0: Señor, un ratito estamos en vivo para Urbana Sport Paraguay. ¿Cómo sentiste esta victoria de Boca? Contanos.
1: Bueno, Boca necesitaba ganar, necesitaba este triunfo sí o sí para consolidar el equipo. Y bueno, vinimos a ver un espectáculo hermoso. El público paraguayo, formidable. El público argentino, correcto. Así que fue una fiesta del fútbol, una fiesta de familia. Yo vine con mis chicos, así que todo bien.
0: ¿Vos venís de Argentina?
1: Yo vivo en Paraguay, vinieron todos los argentinos para que yo les compre la entrada y vinimos, sí, un grupo.
0: Y la posibilidad de ver a Boca, ¿verdad? Aquí en el país.
1: La posibilidad de verle a Boca otra vez acá en Asunción, en este estadio hermoso, que siempre nos acoge muy bien a los argentinos y en especial a Boca. Yo siempre que viene Boca vengo a ver al club, que es la única posibilidad que tenemos en el nordeste argentino. Así que bien, excelente, y agradecido al público argentino y al público paraguayo, sí. A las autoridades, perfecto.
0: Vamos, muy correcto. Vamos a recrear un gol. Yo te cuento del 1, o sea, de 3-1 y vos gritamos un gol de Boca, ¿se puede?
1: Bueno.
0: Vale, 3-2-1.
1: ¡Gol de Peretiego! Para el 3-0 de Boquita.
0: Muchas gracias. Ahí entonces un hincha... o sea, radicado en Paraguay, argentino él, y así van viviendo los hinchas de Boca Juniors. Vos me sigues y seguimos.
2: Sí, nada, no, espectacular laburo, Norio, que hable la gente, que
0: sí. Ver si encontrarían. Y eso que van saliendo más, ¿eh?
2: Hay que también hablar un poquitito si es que hay algún paraguayo, ¿verdad? Por ahí saliendo de esa zona o por el otro lado para escuchar.
0: Vamos
2: sensaciones.
0: Vamos a hacer recoleta ahora. Dame un minuto y me dirijo hacia el otro sector de preferencias.
2: Sí, señor. En un minuto volvemos con Orio Medina, que está en las afueras del Defensor del Chaco. ¿Sí? Sí.
0: Eric, aquí un ratito está aquí Lucas Barrios. Ahí está hablando un ratito para una radio argentina. Vamos a poner un ratito. Vamos a acercarnos. Habla Lucas Barrios.
3: Analizar el fútbol porque realmente en cualquier momento me toca volver a ver, así que me sirve a mí para ver jugadores.
4: Lucas, aparte de, bueno, está Asunción, siempre viene gente de Boca, la calidad que siempre le ofrece la gente de Paraguay para todos los bosteros, una forma.
3: Sí, acá nosotros sabemos que en Asunción uno también hace muchas cosas con Conmebol y... papi, ¿está bien? Hasta luego. Sabemos que la gente nos trata muy bien. A mí, desde que me nacionalicé, me ha dado un cariño enorme y mamá me dio la vida y es paraguayo y estoy feliz de estar acá. Y he defendido muchos años la selección y sé lo que es el recibimiento de la gente. Así que me alegra mucho que la gente argentina lo reciban así y que también sientan ese cariño porque realmente se vienen muchas cosas acá en el país y vamos a recibirme.
0: Y era justamente viendo esta convocatoria hoy a muchos chicos, la familia viniendo nuevamente a las canchas. ¿Cómo vos ves esa parte? Porque hablaste mucho del hincha nacionalizado paraguayo, jugaste mundial con la selección. ¿Cómo ves todo eso?
3: No, me alegra que vengan a la cancha, que puedan, la familia pueda disfrutar esto. Se viene un evento muy grande acá en el país, no solamente finales de Copa Sudamericana, Libertadores, como ya hubo, sino que se viene el mundial en el 2030 y se viene acá en Sudamérica, así que es lindo que la gente acompañe y que Recoleta tenga la posibilidad de competir a nivel internacional porque lo ha logrado y se lo ha ganado. Así que a mí me alegra que estos equipos puedan competir, ¿no?
0: No puedo obviar esto, aprovechar que te tengo aquí. La situación de los delanteros paraguayos, el caso de Ale Arce, que ahora volvió a anotar un gol para Independiente Rivadavia, Tony Sanabria, que vuelve a Inter Porto Alegre, los delanteros paraguayos que también se van destacando en diferentes ligas. ¿Cómo ves eso también en cuanto a la selección nacional, lo que se viene, si continúa o no Alfaro? ¿Qué te parece? ¿Debe continuar el profe?
3: Sí, obvio. La verdad que Alfaro ha hecho un gran trabajo. Gustavo es una persona que nos ha devuelto la identidad, la confianza, y no solamente a los jugadores, sino que a un país entero, así que esperemos que siga. Tiene nuestro apoyo y sabemos que ha vivido un gran momento en la selección. Después los jugadores, Tony, si llega a ir a Inter, es una liga muy competitiva. A mí me ha tocado estar 3 años en Brasil y realmente se compite fuerte. Espero que le vaya muy bien, que siga en ese nivel, porque lo vamos a necesitar en la selección. Y bueno, y Arce está en una liga competitiva como Argentina, que realmente... todo el tiempo tenés que estar luchando. Ustedes ven que es una liga muy competitiva. Paredes ha ido desde Argentina a jugar el Mundial y lo ha hecho muy bien también. para que se note, ¿no?, la diferencia que es el fútbol argentino con otras ligas y el fútbol brasileño también, como Tony está yendo. Son dos ligas muy fuertes y espero que los muchachos puedan tener continuidad, que es lo más importante.
0: Y ya que son un histórico la selección, el caso de Enciso, que ahora volvió a la Premier League, ¿cómo ves eso? Vos que jugaste mucho tiempo también en Europa, Enciso, después ahí también se habla lo de Galarza, el caso de Gil, pero específicamente Enciso, que es la máxima esperanza futbolística que tiene Paraguay en los próximos años.
3: Ah, creo que, bueno, por algo lo dicen la joya, ¿no?, que se ha caracterizado por hacer las cosas muy bien en libertad, ha tenido la posibilidad de crecer. Hoy vuelve a una liga muy competitiva como la de Inglaterra, que realmente uno que lo ha enfrentado y ha estado en la Bundesliga sabe lo que es esa liga. Y realmente me alegra porque no solamente representa a nuestro país, sino al fútbol sudamericano, como lo hicimos nosotros en muchos años. Así que espero que siga creciendo y ojalá que este sea un trampolín para que pueda ir todavía un equipo más grande, ¿no?
0: Muchas gracias, Lucas.
3: Gracias a
0: todos. Ahí entonces parte de lo que mencionaba Lucas Barrios, ex jugador de la selección paraguaya de varios equipos. Aquí lo saludo nomás al querido Maximiliano Biancucci, que va saliendo de las canchas también. Y bueno, y así lentamente van saliendo los hinchas de Boca Juniors, algunos paraguayos que se metieron dentro de la hinchada aquí en la zona de preferencias. Y en este preciso momento, Erit, se hace presente nuevamente la lluvia aquí en los alrededores en Sajonia, en este caso, aquí en el estadio de los Defensores del Chaco.
2: Sí, señor, la gente que sigue festejando, ¿verdad? La gente de Boca, entendemos.
0: No, aquí no, hace rato el hincha que le hicimos una entrevista para redes sociales me estaba diciendo de qué medios somos, y por supuesto, Urbana Sports, la nueva casa del fútbol, Erit.
2: Totalmente, Urbana Sport, aquí en la 106.1, hay que, 109, perdón, mirando un poquitito lo que es, se está disputando, te digo, Norio, los penales entre Fluminense y el elenco de Alex Arce, Independiente de Rivadavia, y en este momento están igualados 3-3, 4 penales ejecutados, uno fallado por ambos. El brasileño lo tiró arriba del travesaño, le atajó el penal Fabio, el arquero ya de larga trayectoria, así que se está definiendo el primer cuarto finalista de la Copa. Vamos a conectar también para Marito, porque va a estar en conferencia de prensa. Mario Méndez ya me dice que inicia la conferencia, así que vamos a ir con Mario Méndez para la conferencia de prensa. Seguramente va a hablar primero Jorge González por una cuestión de que está justamente hablando un poquitito, arranca generalmente el que perdió. Mario, contigo.
5: En la conferencia de prensa del entrenador Rodolfo el Vasco Arrua Barrena.
6: Pero siempre he dicho y cuando perdimos con Riesta, trato de que el grupo esté atento. Y creo que hoy han aprovechado las oportunidades de los chicos que no venían teniendo tantos minutos. Nos gusta ganar. Obviamente que hay momentos que puedes ganar jugando bien, hay momentos que puedes ganar jugando mal. Hoy hemos hecho, a mi criterio, un partido inteligente. No hemos abusado de los nervios y teníamos más para perder que para ganar, porque somos Boca. Y ahí, por eso hago hincapié en que felicito a mis jugadores porque fuimos inteligentes. No nos desesperamos y, bueno, creo que a lo largo de la eliminatoria fuimos muy, muy superiores.
7: ¿Cómo estás, Vasco? Lucas Gregorio, es un vivo para todo Boca. Volviste a tocar el equipo, imagino, lógico, por la seguidilla de partidos, fueron 10 en casi un mes. El equipo respondió, ¿sacaste conclusiones para el domingo? Y preguntarte cómo está Leandro, si llega para casa. Gracias.
6: No, Leandro no llega para Racing. Así como Lozano, como Marco. Pero sí, conclusiones sacamos siempre, desde el entrenamiento también. Ya pensaremos en Racing a partir de mañana. Hoy hay que tratar de disfrutar el viaje, llegar al hotel y descansar. Pero sí, contento en línea general con el equipo, con el grupo. Trataremos de seguir en esta senda. Nosotros ahora cambiaremos el chip, pensaremos en Liga, y en Liga tenemos que tratar de ganar, de sumar de tres. Obviamente que va a ser difícil, entre ante Racing, un clásico en su casa, pero bueno, trataremos de ir a por los tres puntos.
8: Acá Catalina Cerrero, para Diario Le. Un festejo muy importante en el partido, que fue el de Sebastián Villa, que miró a la hinchada, le dedicó el gol. ¿Qué pensás que generó para él? ¿Cómo se vivió también internamente eso?
6: No, a ver, nosotros lo tenemos día a día a Sebastián, sabemos lo que ha dejado y ha tratado de estar en Boca. Bueno, no he visto el festejo, la verdad, te voy a ser sincero, estaba atento a otras cosas, pero me pone contento por él porque sé lo que ha trabajado y el esfuerzo que ha hecho para estar en este club.
9: Hola, Vasco, acá. Sí, David Ganga para Planeta Boca. Quiero preguntarte puntualmente por los delanteros. Ener Valencia, ¿cómo lo viste en su debut? Y Miguel Merentiel, que ya había marcado el sábado ante Platense y bueno, hoy volvió a marcar. ¿Cómo los viste ambos?
6: A ver, a Ener lo vi bien. A ver, entró en un momento del partido con ritmo y es difícil cuando entra, pero entró, mostró algunas cosas, no estuvimos tan precisos con él en el contragolpe, pero lo vamos viendo bien, si no, no lo hubiese puesto. Lo vamos viendo bien, todavía falta, él lo sabe, es muy autocrítico y está en los entrenamientos tratando de mejorar la parte física, pero se le ve, se nota en los entrenamientos y aquí la jerarquía que tiene. Y Miguel, ¿qué voy a decir? Es eso, ahora se le está abriendo el arco y para nosotros es importante. Repito, muchas veces lo he dicho, está cumpliendo una función que va, le va a gustar, le está tratando de agarrar el gustito, lo ha hecho muy bien, tiene un despliegue físico impresionante y bueno, nos da muchísimas soluciones y me pone contento porque también sé lo mucho que se esfuerza y tratar de responderle al técnico.
8: Vasco, Rita Colombo para Frecuencia Boca, acá adelante. ¿Crees que Boca se empieza a afianzar psicológica y futbolísticamente de cara a lo que se viene y el hincha se puede empezar a ilusionar?
6: A ver, el hincha se va a ilusionar con los triunfos, eso es obvio y siempre ha sido así. Nosotros tenemos que tratar de seguir mejorando. Acá nadie tiene la varita mágica, que sí es importante acostumbrarnos a ganar, acostumbrarnos a ser competitivos, a ser intensos, a tratar de... Nosotros siempre tratamos de ser protagonistas. Hay momentos que el rival nos deja, otros no. Hay momentos que nos gusta tener la tendencia de pelota. Ahora, por característica, también tenemos la virtud de jugar palo a palo, dependiendo de lo que nos pidan los partidos, tenemos que estar preparados para eso, pero tenemos que ser humildes y llegamos, creo que sin derrota, 6 partidos. No hemos ganado nada y estamos en plena temporada, tanto en Liga como en la Copa Sudamericana como en la Copa Argentina. Así que hay que tener los pies en la tierra, seguir trabajando, echar la cabeza y, como siempre digo, tener cuidado con los elogios y no darle mucha bola a las críticas.
10: Vasco, buenas noches. Aquí atrás, Marcelo Valeira, para Boca Late. Vasco, quiero consultarte por un jugador que debutó hoy de Boca Predio, Jager Herrera. ¿Cómo lo viste y cómo lo vas viendo en la concentración, en los entrenamientos? Gracias.
6: Bueno, Facu de a poco se va sumando. Es un chico que nos aporta la facilidad de jugar en los dos puestos, o sea, por derecha, por izquierda. Tiene buen juego aéreo, muy buena salida. Y tiene hambre, y eso es importante. Conozco al padre porque fue compañero mío en novena división, conozco al abuelo, pero está acá por mérito propio, no por conocer a la familia. Y me pone contento, hoy ha debutado, le he dicho solamente que disfrute del momento, y bueno, seguramente que tanto Leo como Lito estarán contentos.
10: Vasco, acá estamos en vivo para el show de Boca, acá atrás.
6: Sí. Bueno. Te veo coloradito, sí.
10: Sí. Me hizo de ayer.
6: Tomaste sol,
10: Me quedé dormido en la terraza del hotel. ¿Qué vas a hacer? Son cosas que pasan.
6: No, está bien.
10: Bueno, te quería preguntar, a propósito de Paredes, recién decías que no está para Racing, que lo descartás. ¿Si estará para Lanús o ya
11: pensás en el partido de Copa Argentina, que va a ser con Vélez el 2 de septiembre, el octavo de final de la Copa Argentina, y si hoy era un partido importante, por lo que representa Paredes, y jugar sin Paredes para que el equipo no sea Paredes dependiente, octavo de final de la Copa Argentina, y si hoy era un partido importante, por lo que representa Paredes, y jugar

0: no perderse nunca un partido, y así como todos los chicos. Yo he sido claro, nosotros vamos por un camino y obviamente que va a haber con esta seguidilla de partidos lesiones, las asumimos. Bueno, por eso siempre he dicho que necesito de todo el grupo. Me pone contento porque el grupo ha mostrado tener un carácter y una personalidad en un momento difícil. Como dije anteriormente, teníamos más para perder que para ganar, porque somos Boca, porque éramos el favorito, pero hay que venir a jugar acá, a esta cancha, que es un rival peligroso, que ha hecho una gran Sudamericana y ha salido primero, así que nosotros siempre lo tomamos con mucho respeto y humildad.
1: Vasco, ¿cómo te va?
0: Sí.
1: Buenas noches, estamos en vivo para la Oral Deportiva por Rivadavia. Esta Copa Sudamericana, a la cual Boca lamentablemente llega por primera fuera de la Libertadores, empieza a tomar trascendencia con estos resultados, con estos rendimientos, para que, obviamente Boca tiene que ganar todo, pero digo, es una Copa que el hincha de Boca nota que se está empezando a entusiasmar otra vez.
0: A
1: Gracias.
0: ver, siempre lo he dicho, yo trato de que el equipo dentro de la cancha identifique al hincha. Habrá momentos difíciles en los cuales tenemos que tratar de sobrepasar y momentos para disfrutar. Todas las competiciones son importantes, ustedes están viendo que nosotros le damos importancia a todo y bueno, trataremos de estar, trataremos de competir, Bueno, competir, esa palabra es, últimamente, trataremos de estar en la recta final, siendo uno de los candidatos, pero para eso hay que trabajar, hay que tener paciencia en momentos difíciles y cuando venga esos momentos difíciles, con el grupo tratar de llevarlo de la mejor manera.
2: Vasco acá, Juan Paranta para Boca, pasión total. Te quiero preguntar puntualmente por futbolistas como Velasco, que en el último tiempo por ahí tal vez era de los más resistidos por el hincha de Boca y que con tu llegada ha ido cambiando la imagen, ha convertido, hoy nuevamente lo volvió a hacer y se lo nota mucho mejor también desde lo anímico, no sé si conseguí dar un concepto tuyo, gracias.
0: Sí, Alan está muy bien. La verdad que hoy, sinceramente, fui medio injusto en no ponerlo de entrada. Pero bueno, buscaba otra cosa o pensaba que iba a pasar otra cosa, que al final tuve razón, que pasó. Pero está muy bien. Está muy bien y bueno, me pone contento por él. Se lo ve en el entrenamiento. Ustedes lo van a ver en la entrada en calor. Está activo, quiere entrar el primer minuto, está entusiasmado y me pone contento, así como él, como Kevin, como muchos chicos que han pasado un semestre difícil, pero que están demostrando querer estar y me pone contento. Hoy no he podido meter a Ángel Romero, y Ángel también es un pibe espectacular. Que tiene ganas y obviamente que todos quieren jugar y lamentablemente entran 11 y tengo que hacer 6 cambios, pero ese es el grupo y espero seguir por ese camino.
3: Última pregunta. Buenas noches, Vasco. Mario Méndez para Urbana Sports de Paraguay. Luego del partido de ida mencionaste que te hubiera ganado por algún gol más de diferencia. Hoy finalmente eso se pudo ver. ¿Cuál es la virtud de este Boca Juniors para poder lograr ese objetivo? Y también decías, Boca Juniors tiene que acostumbrarse a ganar. ¿Qué necesita? ¿Qué le falta? ¿Qué todavía debes ajustar para que Boca pueda también reprisar esta contundencia de la Sudamericana en el plano local y que finalmente podamos ver eso, que Boca se acostumbre nuevamente a ganar?
0: Bueno, vamos por la segunda. Mejorar, tenemos que mejorar, ¿eh? No nos podemos conformar con este tipo de partidos o con esta racha que estamos teniendo. Y ese mejorar significa trabajar. En este tiempo hemos trabajado poco. Ya lo he dicho, videos, charlas. Ahora vamos a tener un tiempito para poder trabajar algunas cosas que queremos en estas 2 semanitas. Pero es eso. Y obviamente al ganar, a sumar de a tres, te dan una confianza, los jugadores van tratando de generar esas sociedades que no, nosotros nos gustan en el campo y bueno, tener un poco más de fútbol. En cuanto a la primera pregunta, le hiciste tan larga que ya me perdí.
3: Que en el partido de ida decías que te hubieras
0: Bueno,
3: ganado, o sea,
0: sí.
3: Vamos a hablar por claro. Más diferencia. La virtud de este Boca para no, hoy, ahora reemplazarlo ya en el partido de vuelta.
0: Hoy.

0: las aprovechaba un poquito más. Generamos, y sobre todo de contra, después tuvimos varias, una vez que nos pusimos 1-2-0, tuvimos acciones que tuvimos velocidad y nos faltó un poco de precisión en los últimos 1000 metros. Pero bueno, la eliminatoria es un 7-1, es contundente. Ahora ya pensaremos en lo que viene, en el chip, en Liga, que hemos sumado, hemos jugado bien, pero hemos sumado de 15.6. Está todo muy parejo, no hay nadie que se despegue, y nosotros tenemos que sumar. Después ya veremos cuando vaya transcurriendo el tiempo, los torneos que nos toca, y esperemos en todos los torneos estar lo más alto posible.
1: Hasta ahí entonces la
2: palabra. Así pasaba la conferencia de prensa de Rodolfo Arruabarrena, entrenador de Boca Juniors, luego de esta clasificación del Xeneize a los cuartos de final de Copa Sudamericana. Contundente realmente el marcador global finalmente a favor del cuadro Xeneize. Terminó siendo eliminado, pero dio pelea. Valoró mucho también al equipo paraguayo. Vasco Arruabarrena decía, sabíamos, lo tomaron con la seriedad que correspondía, es un equipo que clasificó primero en su grupo, entonces lo tomaron con la seriedad correspondiente, decía él, que en todo momento valoró el esfuerzo hecho por el Recoleta FC. Ahora estamos aguardando la llegada del entrenador de Recoleta, el señor Jorge González, para tener sus apreciaciones luego de este compromiso.
3: Sí, señor, bueno, una conferencia extensa, la del Vasco, hablando un poquitito de todo lo que le falta a Boca todavía, el poco tiempo de trabajo, las virtudes, los defectos, una victoria que le va a dar tranquilidad de cara al futuro para trabajar y ver cómo llega contra Racing y los siguientes partidos. Recordar a la audiencia que se estaba definiendo en penales Independiente de Rivadavia con Fluminense, y el que pasó fue Fluminense en tanda de penales, así que Fluminense está en los cuartos de final, espera por Platense o Coquimbo Unido. Es el rival que va por la zona de Cerro Porteño. Mario.
2: Sí, ya se encuentra el director técnico de Recoleta FC, Jorge González. Estamos aguardando la presentación de parte de la jefa de prensa para ya poder dar inicio oficialmente a la conferencia. Ya estamos todos aquí, todos listos, así que ya vamos a dar inicio, Eric.
3: Bueno, esperamos entonces el inicio. Ahora sí, escuchamos a Jorge González.
4: Ahora estamos con Carlos Rodríguez de la tribu. Darío López.
5: Sí, profesor. Bueno, ¿qué se puede decir de esta eliminación? Se intentó, pero no se pudo en el día de hoy. ¿Por dónde pasó, usted cree, la derrota de hoy?
6: Muy buenas noches, antes que nada. Realmente,
7: Ernesto,
6: creo que estoy muy orgulloso de nuestro equipo, porque ellos, todos los jugadores que estuvieron dentro del campo, corrieron de igual manera ante cualquier resultado adverso. No importaba el 0-0, el 1-0 o el 4-0 como terminó. La idea de juego lo siguieron manteniendo. El sacrificio del trabajo de tener el balón y correr con el balón y sin el balón, lo vimos y estamos muy contentos de ese lado. Sabíamos a quién estábamos enfrentando. Era un sueño tratar de pasar esta fase por el bien común de todos en el club. Pero estábamos enfrentando ante un gran rival que creo que va a llegar muy lejos en esta Copa por la manera que está jugando. No se notó para nada la ausencia de uno de sus líderes como Leandro Paredes. Y nosotros en nuestro juego normal, creo que en la serie total le fabricamos muchas ocasiones de gol, no lo concretamos. Hoy vuelvo a pensar de que generamos más gol, más situaciones que ellos, pero ellos convirtieron muy buena cantidad. Y esa es la diferencia que existe entre los dos equipos. Uno como la de Boca, que tiene muchos jugadores de jerarquía, que por algo juegan en Boca, sus recambios son mejores que los que inician. Nosotros en nuestros argumentos de la manera que queremos jugar, de la manera que pensamos que el fútbol se puede desarrollar, lo cumplimos. Y como le felicité en el vestuario a los chicos, dimos todo, dieron todo, la camiseta está sudada y a pesar de todo ellos seguían intentándolo y eso es un orgullo para todos nosotros.
4: Daniel Troche de la Rock and Pop.
1: Profesor Jorge, ¿cómo estás? Buenas noches. Bueno, a lo mejor, profe, disculpe esta introducción, a lo mejor era mucho castigo el tema del global, del resultado global. Y la mayoría de nosotros, bueno, personalmente lo digo, calificó como histórico este paso de Recoleta en este torneo internacional. Ustedes, al término del partido, me imagino allí hablando, reflexionando y dimensionando también este torneo, repito, con este resultado global que yo creo que es mucho castigo para lo que fue el paso de su equipo. ¿Cómo califican ustedes? ¿Y considera que levantó la vara para lo que va a ser de aquí en adelante una posible y futura clasificación nuevamente a un torneo internacional?
6: Antes que nada, agradecer tu concepto hacia el equipo y hacia todos nosotros. Realmente golpea el resultado del global de 7-1, es mucho. Dicha diferencia capaz en algún momento de los dos juegos pudo haber existido, pero la cantidad de goles no era para tanto. Debería de haber sido menor, pero las ocasiones se crearon en ambos equipos y ellos aprovecharon mejores que nosotros. Lo importante es que los chicos estén bien y se sientan orgullosos que de una bendición que recibimos en el sentido de estar participando. Al final Recoleta queda entre los 16 mejores equipos del torneo. Es un orgullo para todos. Hace 4 años estábamos en la tercera categoría. Hoy en día enfrentamos a grandes rivales en todo lo que fue este nuestro sueño de caminar por esta copa. Y como le dije en vestuario también, dio gusto jugar esta copa. A muchos les gustó, da gusto viajar, da gusto conocer países, da gusto enfrentar a grandes equipos. Para volver a repetirlo, necesitamos enfocarnos de vuelta en el torneo local como la Copa Paraguay, porque tenemos un sueño todos ahora, volver a competir en un campo internacional, pero que ya sea una Copa Libertadores. Y para que eso ocurra, tenemos 2 torneos inmediatamente que tenemos que comenzar a planificar la manera que vamos a estar distribuyendo nuestros jugadores en primer lugar y sobre todo sentirnos bien y poder empezar a hacer notar a Recoleta, porque de la nada comenzó a estar en la boca de muchos paraguayos. Yo no sé si aparte del Nacional que llegó a la final en la Copa Libertadores en el 2014, hubo otro equipo que haya metido, que no sea Olimpia o Cerro, 9.000 paraguayos para ver un partido de él. Y muchos de ellos vinieron y le estaban observando a un equipo paraguayo, por supuesto, mirando lo que es Boca Juniors, pero no es fácil conseguir que el paraguayo se entusiasme con un equipo y nosotros lo logramos. Y quiero agradecer a cada uno de ellos que se tomó el tiempo, el lugar, a pesar de la lluvia y que nos estaban apoyando, porque sentimos ese cariño. Fallamos, le fallamos a todos, le fallamos al club posiblemente, le fallamos a toda nuestra familia, a nuestros amigos, pero esto es fútbol y si queremos volver es un proceso. Capaz en 2-3 años le veamos a un Recoleta mucho más fuerte con el proceso que estamos teniendo continuamente y fortalecer ese crecimiento global de toda la institución y en próximas ocasiones cuando nos enfrentemos equipos con esta magnitud, tengamos mejores resultados, porque es lo que nosotros, para eso vinimos al fútbol, para generar, visualizar que se vea algo lindo y respetando siempre el balón y tratarla bien por sobre todo.
4: César Achinelli de la 780.
8: Profe, buenas noches. ¿Qué representa para vos, para todo el plantel, este campeonato? Vos decías de que es el segundo equipo que conquistó el corazón del paraguayo. Realmente hicieron una gran campaña porque clasificaron primero contra todos los pronósticos. Se sabe que esto es fútbol, que se sabe que era Boca, pero vos personalmente y todo tu plantel, porque hemos hablado con varios jugadores que nos fueron de la partida, pero que ellos se sentían también parte porque participaban en los viajes, en la charla técnica, o sea, estuvieron todos unidos. ¿Qué representa para ustedes eso, profe?
6: Un orgullo individual y colectivo, porque quiera sea o no, gracias a la participación que nosotros tuvimos en el global de todo el torneo desde aquella prefase con Nacional, hemos conseguido que el club se le pueda ver, hemos transferido jugadores, Alan Will, Junior, hoy en día creo con la participación de varios de los que estuvieron hoy presentes también van a estar preguntando mucho y bien, y eso es lo que el club va a comenzar a generar de ahora en más. Éramos un desconocido, éramos la cenicienta del torneo cuando iniciamos, entramos en zona de pase, hasta me acuerdo de que a la hora del sorteo en el bolillero casi salimos último en ese sorteo entre los 32 y al final hoy vas a ver que Recoleta terminó entre los 16 y capaz el año que viene si participamos otra vez de vuelta de esta competencia ya pasemos a estar en el bolillero 3 y ese ya es un avance y al siguiente año seguimos pasando más. Entonces, orgulloso, feliz, contento porque somos un equipo unido, una familia. La familia siempre va a estar unida y es lo que hoy estuvieron los 40 jugadores dentro del vestuario, se escuchaban todos al culminar el encuentro, solamente veía el rostro de cansancio por haber dado todo lo que tenían y no se guardaron nada, estuvieron a la altura del partido. Circunstancias de fútbol, sabemos que otros equipos nacionales también han perdido por grandes diferencias en otros torneos, en otros años, pero hay que saber absorberlo, gozarlo, disfrutarlo y sobre todo enfocado para que el año que viene volvemos a estar acá juntos frente a ustedes y volver a sentir que Recoleta sigue cosechando triunfos y logros muy importantes.
4: Víctor Villalba, Radio Monumental.
9: Jorge, buenas noches. Durante el 0-0, ¿sentís que a tu equipo le faltó un poco más de convicción, determinación para definir? Porque estaban llevando parejo el partido y faltó ese algo más como para por lo menos ponerse a tiro de empate en la serie. Y lo segundo, hablaba un poco de las ideas a futuro del equipo, o sea, del club. Pero, ¿tenés algún temor que lo anímico repercuta en lo inmediato este golpe duro por el resultado grande que recibieron?
6: Si Ronald metía la que tenía, creo que iba a ser 1-0 y podíamos... Es lo mismo, allá en Buenos Aires, si Aldo metía el segundo, íbamos a estar un poco más tranquilos de fútbol. Es lo que nos apasiona, es lo que nos alegra y es lo que... por la sangre que vibra siempre y todos estuvimos contentos porque jugamos bien, para mí jugamos bien. Tuvimos ocasiones, no es fácil jugar contra Boca, no es fácil jugar contra esos nombres que estuvieron presentes. Hoy tienen una calidad, una jerarquía única, diferente. Si tomamos en cuenta el propio calentamiento, el golpe que le dan sus jugadores a los nuestros, hay una diferencia y hay que ser realista en eso. Creo que por eso están en un equipo tan grande y ganan los salarios que ganan, porque tienen una cualidad superior a varios. Sí comencé el torneo pensando mentalmente si la presión de jugar contra equipos tan grandes nos iba a perjudicar. Al final terminamos primero en la zona de fase, así que tenemos las herramientas necesarias para que este golpe no decaiga, sino que agarrarnos de este golpe como para levantar más aún al equipo, mostrándole que dio gusto los viajes, dio gusto conocer estadio nuevo, dio gusto compartir entre todos y que si queremos volver al año que viene a tener el mismo gusto, tenemos que enfocarnos directamente en los dos torneos que tenemos y tratar de llegar lo más alto. En la semana perdimos un partido muy importante que si no lo hacíamos íbamos a estar segundo en la tabla, entonces estamos ahí cerca todos contra todos en este torneo clausura, que creo yo que va a ser muy apasionante. A nosotros nos falta, siendo bien sincero, nos faltan 13 puntos para no pensar en el descenso y vamos a enfocarnos en lograr primero esos 13 puntos para luego enfocarnos a sumar los puntos necesarios como para entrar en el acumulativo, ya sea una Copa Sudamericana o un torneo un poco superior como en la Libertadores.
4: Nicolás Rivero, La Unión.
10: Profesor, buenas noches. Yo te quiero preguntar por Alejandro Silva. ¿Cómo viste el partido de Alejandro Silva de jugador tan experimentado como
6: Alegría? Creo que cumplió, siendo yo siempre soy sincero cuando hablo con todos ustedes, hasta podía esperar un poquito menos de él y me sorprendió bastante su dinámica porque viene de una lesión, que arrastra una lesión y hoy se le vio, es como él me dijo, la Copa se juega diferente y es el jugador con más partidos en Copa, es un jugador que jugó final de Libertadores, jugó final de Sudamericana y creo que estaba preparado. Sí tenemos que mejorarle en algunas situaciones, es por el ritmo del partido, un semestre que casi no tuvo mucha participación con nosotros, la tercera vez que está jugando y la primera vez que va de arranque, entonces yo creo que con los últimos partidos va a ir mejorando en esas transiciones defensivas, que es muy fundamental por el puesto en el cual nosotros lo ubicamos. Capaz si lo vamos ubicando en otros sectores, no vamos a estar pecando con esa dificultad, pero es un gran jugador, es el jugador con mayor jerarquía que está en el club y nos orienta, era el jugador que nos faltaba, que el técnico dentro de la cancha que pueda ordenar y que cuyos compañeros le hacen mucho caso. Hoy en sus filtraciones fueron muy buenas, la pelota parada estuvo bastante correcta. Lastimosamente era una herramienta que hoy queríamos utilizar bien por la altura que tuvimos, no lo pudimos hacer, pero feliz y contento porque, como dije de inicio, yo hasta podría esperar un poco más de él y me sorprendió gratamente.
4: Mario Méndez, Urbana Sport.
11: Buenas noches, profesor. Mario Méndez, para Urbana Sport. Te quería consultar, ¿qué hablabas de los objetivos que tienen de ahora en adelante, que es a futuro, un objetivo nuevamente ambicioso, pero con los hechos ahora por Recoleta está demostrado que se puede? Ahora yo quisiera preguntarte, con le resta solamente el plano local, ¿cuánto debe trabajar tu equipo, cuánto debe mejorar aún para poder hacer realidad ese objetivo que se acaban de trazar nuevamente ahora?
6: Y tenemos dos campeonatos distintos, uno te lleva a cosechar un título en solamente 5 partidos como la Copa Paraguay, pero también te lleva a hacer jugar la Copa Libertadores, ya sea en prepase. Pero el torneo local aún está muy corto con los partidos que jugamos. Se va a jugar la 6ª fecha. Nosotros iban dando resultados positivos, vamos a estar bien arriba y en el promedio, si mal no recuerdo, nos faltan 28 puntos para lograr asegurar volver a jugar una Sudamericana. Todo es muy, muy corto, pero el torneo paraguayo en esta clausura está muy fuerte. Cualquiera le está ganando a cualquiera. Se puede reflejar en eso con los dos grandes. Iniciaron mal, pero conociendo los planteles y los técnicos que están teniendo, estoy seguro que van a comenzar a ganar victorias también y se va a poner complicado. Entonces tenemos que agarrarnos de esta esperanza de haber jugado un muy buen torneo de la Copa Sudamericana para incentivar a que lo vuelvan a hacer. Tenemos los valores necesarios, lo hemos demostrado en el campo internacional y es hora de que eso se refleje en el torneo local para conseguir los puntos necesarios y volver a estar el año que viene en donde queremos estar. Yo creo que vamos a poder cumplir porque somos un grupo sano, somos un grupo que trabajamos a diario y sobre todo la unidad de grupo es fundamental para que este camino que estamos construyendo desde hace un tiempo siga surgiendo sus efectos en resultados deportivos que nos convienen a todos, al club, a mí con el cuerpo técnico, al estar a los jugadores y seguir estando en el Rubio, que es lo más importante.
4: Con esto finalizamos. Muchas gracias.
6: Muchas gracias para todos.
2: Así culmina la conferencia de prensa del entrenador Jorge González de Recoleta, que se muestra bastante optimista, bastante ambicioso en cuanto al objetivo del conjunto canario de poder volver a clasificar a una competición internacional, de poder nuevamente dejar en alto el nombre de Recoleta FC. Y se retira con la satisfacción de haber cumplido su deber. Decía Boca, un equipo muy grande, con los nombres que tiene, incluso habló de los salarios que cobran, justamente en referencia a la calidad, la jerarquía que tiene el equipo sinense, y valoraba lo hecho por su equipo, y que otra vez se muestran optimistas, soñadores, no solamente con permanecer en primera, sino de lograr nuevamente la clasificación a una competencia internacional.
3: Es así, Mario, el agradecimiento por tu trabajo el día de hoy, excelente como siempre, y será hasta mañana en Urbana Sports.
2: Dios mediante, mi querido Eric, un placer nuevamente compartir contigo. Un saludo a todos los compañeros y a la gran audiencia de Urbana Sports. Dios mediante, hasta un próximo encuentro deportivo.
3: Así cerraba el trabajo de Mario Méndez. También damos por finalizado el trabajo de Norio Medina de temprano, dentro de lo que tiene que ver el defensor del Chaco, con notas, con todo lo que tiene que ver también esa magnitud de gente que trajo Boca y él pudo compartir Y también escuchar que fueron bien tratados, que no hubo ningún problema, y eso es algo importantísimo cuando viene gente de afuera. Recoleta se quedó fuera de la Copa Sudamericana, hoy derrota 4-0. Mañana usted lo va a vivir. Primero Urbana Sports, como siempre, de 11 a 13 por TF Stream, por Urbana Sports. Van a poder ver todo lo que dejó, o van a poder escuchar también todo lo que dejó el partido de Recoleta el día de hoy. Y a las 18 la previa de lo que va a ser Cerro Porteño Palmeiras en la nueva olla. Nosotros cerramos la jornada del día de hoy. Nos reencontraremos mañana con más fútbol. 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

Ya estamos arrancando una nueva edición de Modo Vinilo, el espacio musical hecho íntegramente con sonido analógico. Y desde este momento el tocadiscos comienza a girar y estaremos durante las próximas dos horas haciendo un recorrido por una selección de discos, canciones y clásicos en su formato original. Soy Fernando Verón de Astrada, Arcoiris Analógico. También pueden seguir toda la movida en nuestras cuentas, @arcoirisanalógico, @urbana1069 y @vinilocultural.

vamos a comenzar el programa de hoy escuchando un disco de 7 pulgadas, edición argentina de The Rolling Stones. El tema Miss You, acá titulado Te Extraño. El tema incluido en el álbum Some Girls de 1978 es uno de los temas donde los Rolling Stones incorporaron con mayor claridad los elementos de la música disco y funk. Luego se viene Queen con Cool Cat, el tema incluido en el álbum Hot Space de 1982, un tema que fue escrito por Freddie Mercury con John Deacon. Posteriormente escucharemos a Talking Heads con Moon Rocks, el tema que pertenece al álbum Speaking in Tongues de 1983 y es uno de los temas que muestra una evolución de Talking Heads hacia el sonido más funkero y bailable. Luego se viene The Clash con Train in Vain, el tema originalmente grabado como una canción independiente que terminó incorporándose a último momento a su álbum London Calling. Y para cerrar este primer bloque escucharemos a Prince con Hot Thing. La canción incluida en el álbum Sing All the Times, que es uno de los temas del álbum orientados al funk electrónico. Le damos play a Tocadiscos, suban el volumen y que suenen fuerte los vinilos.

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9: Seguimos dándole play al tocadiscos en modo vinilo por Urbana Radio. Compartimos contigo todo el sonido analógico directamente desde los vinilos. Suena Yazoo con Don't Go en la versión 12 pulgadas, luego se viene Kylie Minogue con The Locomotion, posteriormente escucharemos las versiones 12 pulgadas también de Katrina and the Waves, Walking on Sunshine y Bangles con Walk Like an Egyptian. Suban el volumen y que suenen fuerte los vinilos.

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3: Estamos en modo vinilo por Urbana Radio con todo el sonido analógico. Aquí no paramos de girar los discos para llevarte todo el sonido hasta donde estés. Escuchamos a Fleetwood Mac con Dreams en el edit de Late Night Tough Guy. Luego se viene Jungle con Keep Moving en el edit de Dave Lee. James Brown con Sex Machine en el edit de Opolopo. Escucharemos luego a Rob Essence con Do It Again en el remix de Lazy Wax. Y cierra este bloque Juxé con Gorgeous. Suban el volumen y que suenen fuerte los vinilos.

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2: Seguimos en modo vinilo, dándole play al tocadiscos para que puedas escuchar vinilos desde donde estés. Suena INXS con Suicide Blonde en la versión Earth Remix. Luego se vienen The B-52s con Love Shack en la versión 12 pulgadas. Y cerramos este bloque con Double D, Found Love y Whirlpool Productions, From Disco to Disco. Suban el volumen y a disfrutar de la música.

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3: 7 puntualmente, buen día. 7 puntualmente, buen día. Aquí estamos con Gustavito de los controles. Luzer, ¿qué tal, Luzer?
4: Muy, pero muy buen día, comandante Gustavito, y a toda la tropa de Urbana al máximo.
3: Llovizna.
4: Llovizna en la capital, comandante. Lo veo bien abrigado, me gusta eso. Así que, buen miércoles.
3: ¿Qué es lo que me querés decir con buen miércoles? Y hoy es día de...
4: Yo creo que ya sabe perfectamente.
3: El amable Arturo.
4: El amable Arturo.
3: Bueno, vamos a ser amable. En tanta información y datos que leemos todos los días, hay uno muy útil, personal, tiene los packs que más te convienen, nunca se acaban packs y limitar su pack. ¿Tu WhatsApp qué número es?
4: El WhatsApp ya tenemos aquí, 75-106-900.
3: Se fue Recoleta de la Copa, lo aplastó Boca 4-0 y dijo adiós. Pero está bien, buena presentación. Ustedes saben la diferencia Boca-Recoleta, lo admite propio Recoleta. Se fue de la competencia internacional. 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
3: Cerro Palmeiras en la noche de hoy y mañana, Olimpia Bajo.
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6: Este clima no es el niño ni la niña, es el comandante y ya que casca la clima. ¿Se entendió?
3: ¡Hala! ¡Qué plomazo!
7: Buenas noches a ti y a tu tropa, lo que es así una batalla de farmear aura.
3: ¿Qué dice?
4: La tropa necesita farmear aura, dice el oyente Carlos.
3: ¿Vos sabés dónde el aura nace? ¿En qué parte de Sudamérica?
4: ¿En dónde, comandante?
3: Perú.
4: ¿En Perú?
3: Buscampo ahí. 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Nuestra mañana, Gustavito en los controles.
4: Nace, dice, en la cultura global de internet, por supuesto, y redes sociales como TikTok.
3: ¿Pero en qué país? Con
4: influencia en Latinoamérica, ¿y quién Perú, fue? Argentina.
3: Y pero Perú fue terrible, ¿sí? Sí. Terrible Perú. 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
8: Buen día, comandante. Buen día, Luis Pérez. Gustavito, mi ídolo. Comandante, estoy tomando mata con la que te dije. Ayer tuve una reunión y me dice, ¿a qué hora? termina tu reunión. Contad la bola de historia, comandante. Y ya, que la cuñada, comandante. La mujer te da todo, menos la razón.
3: Brillante. Y las mujeres se pintan cuando van a la guerra. Te da todo menos la razón. Pero aciertan singular y se equivocan plural. Cuando se equivoca, ella te dice, nos equivocamos. ¿Por qué? No, si te equivocaste vos. Quiero que vos te relujes, ¿no? Es no que hoy estoy de poca pulga.
4: No, hoy debería estar amable, comandante.
3: ¿Por qué?
4: Miércoles del amable Arturo.
3: 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Sí. Nuestra mañana. 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
4: Escuchamos a Babasónicos, irresponsables.
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3: La perdida en última hora, quirófano, fantasma, fiscalía ya cuenta con el segundo informe de IPS. Campesinos indígenas marcharon para reclamar por tierras y vivienda, multitudinaria marcha y caos. Jefe de banquero investigado, diputado solicita informes sobre vuelos de avión incautado. La presenta Hormuz como si fuera de Estados Unidos. Lula autoriza devolver el cañón cristiano. Tapa del diario última hora.

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1: Buen día, comandante Luis Fergutadito. Acá estoy farmeando ahora con yoga radial.
2: Ah, yoga radial, brillante, muy bien. ¿Sabes cómo es yoga radial?
3: ¿Cómo es yoga radial?
2: ¿Alternado o seguido?
3: Alternado o seguido.
2: ¿Se rascan los? ¿Es alternado o seguido?
3: Sí, los huevitos.
2: ¿Qué es lo que te pasa a mi hijo? Interesante información y datos que leemos todos los días, y uno muy útil y personal tiene los packs que más te conviene. Nunca se acaba, pack limitado y pack out. 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

0: Buen día, Arturo. Buen día, Luis.
1: Arturo, ¿será que puedes salir a la calle? Porque está lloviendo.
2: Ah, brillante. Llamale y decirle, salí y mojate. ¿Por qué querés que salga y mojate? Te va a decir, ¿verdad? Y vos le vas a decir, porque a las flores le viene muy bien el agua.

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1: Bueno, día, comandante. Comandante, no digo todo lo que pienso, pero las mujeres se pintan para ir a la guerra.
2: Ah, claro, todo Arturo Ruiz.
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2: Será, solo especular todo.
4: Hola, aquí Arturo, soy Mateo. Ahora me estoy yendo a la escuela. Gustavito me puede mandar un saludo, mi ídolo. Pero que no se ponga histérico y que no cierre la puerta tan fuerte.
2: Pero eso hace con facilidad. Te envío un abrazo, Gustavito.
5: ¡Ah, wow!
2: Que se pone muy histérico.
6: O sea que ya tenemos mini fanáticos de Gustavito.
2: ¿Y vos sos un representante, sos?
6: No, pero es que me llama la atención.
2: Que es tu socio del alma.
6: Eso sí.
2: Pero es más socio. Bueno, me callo.
7: Muchas gracias, hijo. Mi Dios me lo bendiga, la re buena.
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0: 7:11, saludo a Pablo y Juancito, van al colegio. Ahí está Pablo y Juancito van al colegio.
1: Escuchando atentamente.
0: Besito para mis nietos. ¿Por qué pones esa cara, Juan? Cambian a tu cara, Juan. Te estoy mandando besitos a mi hijo, a mi nieto, a mi nieta, Pauli. Van al colegio con Débora. Ahí está, mejor así, Juancito. Decirle, Pauli, decirle, Juancito. 7:11.
1: Comandante, ¿puedo cantar?
0: No.

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1: Comandante, la mujer te da todo, menos la razón y permiso.
2: Evitar resistir tu hechizo de suerte.
0: Nuestra mañana.
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0: En este tiempo hay que ir despacio, nomás con el, ¿verdad?
3: Despacito.
0: Con el vehículo, como quiera, bien nomás. Así nomás, despacito. Porque si te va rápido la mamá, los chicos, el papá le dice andate más despacio, ¿verdad?
3: Es verdad, hay que tener paciencia.
0: Paciencia, me mira a mí.
3: No, es que estamos
0: paciencia
3: hablando.
0: Paciencia, me mira a mí. ¿Qué es lo que yo menos tengo?
3: Y escuchar, por supuesto, Urbana Más.
0: ¿Qué es lo que yo menos tengo?
3: Paciencia.
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2: Y pensar que una vez.
3: Y hablando de temperaturas, comandante, 14 grados actualmente. La máxima iba a ser de 18 grados.

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1: Buen día, comandante. Está listo. En company. Reportando audiencia como corresponde. Miércoles lluvioso. Y feliz día para todos. Abrazos, salute.
0: Salute, como vos decís, doctor Oscar Delgado. Siempre escuchando la radio. Un abrazo. 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
3: Buen día, comandante Luis Fer, Gustavito, Angelito. Gustavito, quiero escucharle cantar al gran Angelito Ortiz. No, tú no.
0: 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Atarán, Angelito. 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
4: Se comunica Majo Maidana. Dice: buen día, yo soy fan de Luis Fer a morir. Dice:
0: ¿tu fan?
4: Gracias, Majo.
0: ¿Tu sí. fan? ¿Cómo se llama él?
4: Se llama Majo.
0: ¿Él?
4: Ella, comandante.
0: Ah, ella, perdón, Majo. Ella. 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
5: Buenos días, comandante. Desde la coordinadora de fanáticos de Gustavito exigimos su reincorporación al micrófono del programa.
0: Ayer.
5: No está Diego, ya no se le permite hablar y queremos saber esa censura porque es comandante.
0: Pero bueno, por lo visto no sos oyente frecuente.
6: A mí que enderezará.
0: Bueno, escuchaste ayer ni antayer. El programa sale de 7, yo me voy 8:50, mamá, y ya saben lo que digo al final. Pero vos no sos oyente frecuente. Oyente frecuente que escucha todos los días. Y quiere que te diga, o no le digo, o me callo nomás.
4: Hasta ahí, comandante.
0: Bueno. 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
6: ¿Qué me preguntas?
0: Si quieren que cante, dice.
6: Bueno, avísame nomás.
0: Bueno, listo. 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No sé cómo
7: fui a quererte. Buen día, comandante Luis Fer, Gustavito. Que tengan una excelente jornada. Hoy juega el ciclón, comandante. Vamos, cerro para hoy. Aguante, cerro.
0: Bueno, listo, vos me decís y cantás ese de nosotros.
6: Bueno, avísame más.
0: Y te estoy diciendo, Angelito. Yo también, no tú no.
6: Así es.
0: Metele, Angelito.
6: Así es.
0: Metele.
6: Metele.
8: Se podría ir todo al karting zoológico.
6: ¿Dónde?
8: No tú no.
6: Sí.
8: Para ver cómo están las bestias feroces.
6: Y grandotes.
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6: Y no correr, se te va a pintar la cara.
8: Y mirar escondidos qué puede pasar.
6: Sí.
8: No tú no.
6: Sí.
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6: Sí.
8: No tú no.
6: ¿Por qué?
8: ¿Por qué no?
6: Ah.

0: Por ahí estamos.
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0: ¿Qué?
1: No, tú no.
0: ¿Cómo vas a decir qué?
1: Para ver si la gente después llora en serio.
0: Que todos estamos en la viña del Señor.
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0: Normal.
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0: Sí, sí, sí, sí.
1: No, tú no.
0: Sí, sí, sí, sí.
1: No, tú no.
0: Sí.
1: No, tú no.
0: ¿Por qué?
1: ¿Por qué no?
0: Ay, magnífico, ¿verdad? Y eso,
2: brillante, con Raybon.
0: Bueno, avísame más.
2: No, otro día. Ahora ya está. ¿Qué número tiene tu WhatsApp?
3: WhatsApp 75-106-900. ¿Y qué opinan sobre la canción de
2: Angelito Ortiz?
0: Así es.
4: Comandante, la vez pasada seguí tu consejo y le dije a la que tejé y que salga afuera para mojarse. Me preguntó por qué y le dije que a las flores le viene bien el agua. Para eso me baño todos los días, y dice.
0: Sí,
4: ya me dije en la cuñácera.
2: Puta, sí. La cuñácera, como te di demonios. O sea, ¿cómo te va a decir eso?
0: Sí, eso es lo que a mí me encanta.
2: Tranquilo, una gente.
3: De hecho, vio la captura de la conversación con la pareja, comandante, y exactamente, dice: mi amor, para eso me baño todos los días.
2: Qué vanidosa, ¿eh? Si eso no es vanidad, la vanidad, ¿dónde está?
0: Así es.

0: 7:20.
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2: Arturo, buen día Arturo, Gustavito, Juan. Arturo, explícala un poco por qué la mujer ñaña la cuña. Pues le voy a explicar, Arturo. ¿Dónde ha sido miércoles?
3: Ñaña la cuña, sí.
4: Encontrarte en algún lugar.
5: Siempre la mujer es culpable de todo. Sea muy
0: tarde. 7:21.
4: Tantos odios para curar.
6: Dicen que las cervezas son malas. No, mis amigos, son más malas las mujeres. Ellas sí son un veneno.
7: Sí.
8: Comandante querido, buenos días. Angelito, Luis Fer, Gustavito, el ídolo. Así es. Feliz jueves de los 90, comandante. Real 79. Firme. Con la tropa.
0: Feliz Gustavito. 30 segundos, saludar a los muchachos. 30 segundos te digo.
9: Buen día, comandante. Hola, los infernos.
10: Olis.
9: Besos a los muchachos. Valoro muchísimo el saludo de cada uno de ellos. ¿Sí? En especial del. ¿Cómo se llama él?
10: A ver, si ya, no deja el nombre, pero dice RAL 79.
9: Papá, que yo tengo un pendrive de música infantil. Y él está. Seven y. ¿Cómo es? Que te compre uno. ¿Está bien? Importante bien la escuela. Me quiero mucho. Besos. 0985-280-700.
0: Bueno, nos vemos.
9: Que le diga a su papi que le
0: compre. Bueno, listo, nos vemos. Listo.
9: Ya que estamos, ¿verdad?
0: Bueno, listo.
10: Pero qué fugaz esta visita.
9: Y 30 segundos me dio. Mira cómo llueve. Es que nosotros tenemos un ventanal que da.
10: Es verdad.
9: Medio que se torna romanticón.
0: Ah.
9: ¿Verdad?
10: Estamos romanticón y Gustavito es culpable de eso.
9: Así es.
0: Nos vemos.
9: Besos a los muchachos, ¿sí?
0: Chao.
9: Valoro mucho. Seguimos con la buena música, comandante.
0: Chao.
10: Kiras.
0: Nos vemos.
10: Y eso el miércoles, ¿eh?
0: ¿Por qué te pone histérica? Cierra la puerta, histérica. No tenés nadie ahí en tu pasado, dice. Histérica se pone.
11: Buen día, comandante. Comandante, Luisfer le dijo, Olis le dijo. Pues escuché mal. De varo, ya no. ¿No esconde más, comandante?
7: Sí, señor, así mismo es.
10: No, y le dije Oli.
0: ¿Y no se puede decir eso?
10: Aparentemente no.
0: ¿Y qué tiene? Es rarito el término.
10: No.
0: ¿Es rarito Oli?
10: No, y decir hola, Oli.
12: Comandante, el día que Gustavito cerró la puerta bien fuerte. Qué puta, comandante. Intentó poner orden Gustavito ese día. Faltaba vos, comandante.
0: En el portazo, dice Juan Carlos, buen día, dicho ahí, la cuñada, decía Humberto.
12: ¿Eh?
0: 7:24. ¿Cómo está usted?
10: Todo bien, comandante, estamos viendo imágenes de NPI, el reporte del tránsito. Tránsito lento a la salida de Luque, atención que hay obras de corredor vial en la zona, así que atención, conductores, la zona del corredor vial en Luque.

0: emocionada y contenta de poder presenciar este partido en mi país.
1: Fuiste famosa hace un tiempo por decir que sos la bostera. Hoy no podías faltar hoy en el partido.
0: No, imposible. No podía faltar.
1: Alejandro Paredes, uno de los atractivos principales, tanto para las chicas, para los que son de buen comer, en lo que es el fútbol. ¿Cómo usted estaba para el partido hoy y la ausencia de Paredes?
0: Claro, pero bueno, esperemos que se recupere pronto. De igual manera, nosotros venimos a apoyar a todo el plantel de la Boca, independientemente de que esté o no.
1: No podías faltar, como vos mencionabas. ¿Un resultado para hoy?
0: 2-0.
1: Cruzando yo también a lo que es la hincha de Boca, vení también, no solamente por el partido, creo que también por lo que es Boca, por lo que es la hinchada, por lo que es la 12.
0: Claro, sí. Yo creo que va a ser una experiencia muy linda. Espero también que sea un lindo partido, porque Boca mueve mucha gente en Paraguay. Entonces, hay muchos paraguayos, muchos argentinos, claramente, pero no sé, estoy muy emocionada.
1: Unas palabras de la bostera para toda la gente, Boca, Radio Monumental, Fútbol a lo Grande.
0: Y muchas gracias por todo el apoyo, por todo el cariño que me brindaron siempre. Hasta ahora me siguen escribiendo, invitándome para ir a la cancha. Ya fui, voy a volver pronto.
1: Ahí pasaba la bostera, hincha de Boca.
2: Chao, chao.
3: Bueno, después el pillo soy yo.
2: Sí, eso es lo que a mí me encanta.
4: 7:26.
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6: Te has dejado justo en mí. Te has llevado la ilusión de que un día tú fueras solamente.
4: Olimpia Cerro del domingo, ¿verdad? Y saben quién también es
6: ilusión de que un día tú fueras solamente.
4: Olimpia Cerro del domingo, ¿verdad? Y saben.

0: Mandachi, puede ser vio la casa de al lado.
1: 727.
2: Buen día, comandante. Buen día, Luifer. Gustavito. Comandante, ¿puede pasar el número de Gustavito? Por favor.
1: 985-280-700. Si le querés decir algunas palabras de amor, decirle en un mensaje, no tiene problema. Él para vos, y él te va a retribuir.
3: ¿Vos no sabes todo lo otro?
1: No, no sé. Yo no.
4: Comandante, el Mareco le conoce a Angelito.
3: Sí.
1: Claro,
3: así es.
1: Oli, ya me voy, Luifer.
5: No, ve, tranquila, comandante.
6: ¿Qué tal, Arturo? ¿Cómo estás, Arturo?
1: Bien, Elvi, bien.
3: ¿Arturo?
1: Sí, Ángel.
3: Elvi Mareco.
1: Sí, el mismo.
3: La misma, la mismísima.
1: El mismo. ¿Qué pasa, Luis?
6: No, me acordé de mi gran amigo personal, Angelito Ortiz.
3: Sí, gracias a vos.
1: Elvi, son muy amigos, ¿verdad?
6: Sí, mi amigo, amiga, su hermano somos.
3: Seguro, más seguro que la muerte. Es mi Mareco.
6: Yo, cuando escucho tu programa, tú lo ves. Espectacular, yo.
3: Y purete.
1: Bueno, Elvis, decía hoy un ratito, Ángel, vamos a hablar con tu amigo Luis Mareco. Ángel.
3: Bueno.
6: Disculpad, Arturo.
1: No, por favor.
6: Te escucho ahora, sí.
1: Bueno, Eli, pará, porque si no Ángel va a decir que te esté bueno. Ángel.
3: ¿Entendí, Arturo?
1: Entendí.
6: No me aguanto, bro. Sí, te escucho.
1: Bueno, Ángel, un ratito, Ángel.
3: Bueno, avísame más.
1: Bueno.
3: La puta de Gustavito, ya.
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1: Buen día, Arturo. ¿Cómo estás? ¿Cómo te va?
2: Buen día.
1: Buen día, Arturo. ¿Qué dejó?
2: ¿Y esta semana qué? ¿Esto qué? ¿Este qué?
1: Después te cuento algo especial.
2: ¿Este?
1: Sí.
2: ¿Y por qué ponen acá?
1: ¿Y por qué para vos? Después te cuento de qué se trata.
2: Pero tipo santo es.
1: Sí.
2: ¿Y se identifica entonces? Este por arriba no me digo. Bueno, no es de pena, no, Oscar.
1: Tu colega es. Pero la diferencia es que tu colega es un santo. Yo no sé qué.
2: Mira, pues será. Y justo a mí me pone. Pues sí, bueno, sí. Está bien, no hay problema. Parana un ratito, sí, por favor. Bueno, yo no sé por qué se dicen cosas y estas cosas. Parana será. se fue Recoleta. Un equipo superior Boca, sí. Sí. Y acá tenemos el informe con Facundo.
1: Sí.
2: Cumplió Recoleta, donde pudo. Así que mucha fuerza para el futuro, con enorme concurrencia en el Estadio Defensores. Vamos con el informe.
3: Por los octavos de final de la Copa Sudamericana, Boca Juniors goleó 4-0 a Recoleta y el canario se quedó sin torneo internacional. El conjunto argentino abrió el marcador a los 30 minutos, cuando Santiago Acacíbar aprovechó la oportunidad para poner el 1-0. Boca continuó dominando el encuentro y amplió la ventaja a los 43 minutos por intermedio de Sebastián Villa. En la segunda etapa, el equipo Xeneize se volvió a golpear rápidamente. A los 7 minutos del segundo tiempo, Miguel Merentiel convirtió el tercer tanto y dejó prácticamente sentenciada la serie. Finalmente, a los 33 minutos, Alan Velasco marcó el cuarto y definitivo gol para Boca Juniors.
2: Muy bien, hoy tenemos Cerro, mañana tenemos Olimpia, hoy Cerro Palmeira, mañana Olimpia Vasco, el técnico de Boca, primero felicitando a los jugadores, una paz necesaria para el Vasco, el técnico de Boca.
4: Sí, bueno, primero felicitar a los jugadores por el partido que hicieron, la verdad que, como dijiste vos, desde el primer momento nos sentimos cómodos dentro del campo y a pesar de algunos errores, siempre tuvimos el control del partido. Pudimos hacer más goles tuvimos algunas situaciones antes de convertir el primer gol. Y nos fuimos al descanso con una diferencia de dos goles. Pude hacer descansar a Tommy, que venía con muchos minutos. No utilizamos a Leo tampoco, el debut de Facu Herrera. En líneas generales el equipo estuvo bien, los rendimientos estuvieron altos y bueno, repito, felicito a mis jugadores. Ahora a descansar, a volver al hotel, mañana a entrenar y pensar en Liga que tenemos que tratar de sumar de a tres. Vamos a tener un rival muy, muy importante. Mañana empezaremos a trabajar y pensar en ello.
2: Acá hay un mensaje en las redes de Cerro que vamos a dar lectura con el señor Oscar Acosta. Queda prohibido, mirá.
1: Sí, señor.
2: ¿Ya viste vos?
1: Sí.
2: ¿A qué hora viste?
1: Esta mañana.
2: ¿A qué hora?
1: Temprano.
2: ¿Y no podemos volver a pasar radio?
1: Sí, claro. Sí, sí, sí.
2: Y bueno. Y Jorge González, orgulloso de los muchachos, su técnico.
5: Creo que estoy muy orgulloso de nuestro equipo porque ellos, todos los jugadores que tuvieron dentro del campo, corrieron de igual manera ante cualquier resultado adverso. No importaba el 0-0, el 1-0 o el 4-0 como terminó, la idea de juego lo siguieron manteniendo. El sacrificio del trabajo de tener el balón y correr con el balón y sin el balón, lo vimos y estamos muy contentos de ese lado. Sabíamos a quién estábamos enfrentando, era un sueño tratar de pasar esta fase por el bien común de todos en el club, pero estábamos enfrentando ante un gran rival que creo que va a llegar muy lejos en esta Copa por la manera que está jugando. No se notó para nada la ausencia de uno de sus líderes como Leandro Paredes. Y nosotros en nuestro juego normal, creo que en la serie total le fabricamos muchas ocasiones de gol, no lo concretamos. Hoy vuelvo a pensar de que generamos más gol, más situaciones que ellos, pero ellos convirtieron muy buena cantidad. Y esa es la diferencia que existe entre los dos equipos. Uno como la de Boca, que tiene muchos jugadores de jerarquía, que por algo juegan en Boca, sus recambios son mejores que los que inician. Nosotros en nuestros argumentos de la manera que queremos jugar, de la manera que pensamos que el fútbol se puede desarrollar, lo cumplimos. Y como le felicité en el vestuario a los chicos, dimos todo, dieron todo, la camiseta está sudada y a pesar de todo ellos seguían intentándolo y eso es un orgullo para todos nosotros.
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10: Miércoles. Ya es

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1: En nuestra mañana, Gustavito en los controles, 7:58.
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3: Ahora Luis Fer haciendo su fechoría, se manda mensaje, ahí se está riendo. Les cuento nomás lo que está, salió del estudio, aprovechó el bloque, Gustavito lo controla, lo mira con celos, se vuelven a mirar, hasta aquí nomás, en nuestra mañana.
4: 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Dígate ya que...
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0: Estamos con el doctor James Guggiari. ¿Cómo te va, doctor? Buen día.
1: Buen día, querido Arturo. ¿Cómo estamos?
0: Muy bien, doctor. Aquí estamos en Urbana 106.9. Consultamos con un gran especialista en la materia. Y queremos hablar sobre el tema de la alergia, haciéndola fácil y bien atendible para la gran audiencia de Urbana. Ahora el cambio de tema, y le estaba diciendo a Luis Fer con Gustavito, acá con Facundo, en la radio, esto de las alergias, cambio de clima, gente que estornuda, que vos le ves, este cambio que es, contanos, doctor Jaime Guggiari, ¿qué precauciones hay que tomar? Cambio brusco de clima.
1: O sea, Paraguay es número uno de prevalencia de alergias en Latinoamérica. Somos el país con mayor prevalencia de rinitis alérgica, niños de 13 a 14 años, y tenemos una prevalencia de asma bronquial también bastante elevada, del 20%. Y con los cambios de clima, lógicamente, estos chicos se descompensan, asociado también con la alta actividad de los virus respiratorios, que en esta época están muy, muy activos, y esto también es un motivo frecuente para que se exacerben los cuadros de alergia. Así que es así como la gente asocia, ¿verdad? Cambio brusco de temperatura, viento sur, inicio de síntomas respiratorios recurrentes.
0: ¿Es realmente alergia? Puede ser otra cosa, y hay que consultar con un especialista, doctor Jaime Guggiari.
1: Así mismo, Arturo, porque muchas veces no es muy fácil, no es tan sencillo diferenciar estrictamente entre lo que es una descompensación alérgica, un cuadro viral único y exclusivo, o la combinación de ambos. Entonces, respecto a los cuidados que me habías preguntado, es importante, uno, tener el diagnóstico adecuado; dos, usar la medicación regularmente; el uso preventivo de la vacuna contra las principales cepas de influenza, la vacuna contra el neumococo, y cuando uno está con síntomas activos, aislarse y evitar contagiar a los demás también con medidas adecuadas.
0: Está diciendo el doctor Jaime Guggiari, hay algo acá en personas que tienen cierta predisposición, entonces comienzan con la alergia, el estornudo, tos, doctor Guggiari.
1: Así mismo, Arturo. La predisposición que genera la alergia a los cuadros virales es muy importante, sobre todo si esa alergia no está bien tratada o no está bien controlada. Y son chicos o personas, ¿verdad?, que hacen cuadros en forma recurrente. Pueden hacer 6 a 7 episodios en un periodo de 3 a 4 meses.
0: ¿Y la humedad?
1: La humedad es una condición sine qua non para que crezca el ácaro dentro del polvo doméstico. Por eso que en nuestro país es tan prevalente en síntomas de rinitis alérgica a los ácaros, porque tenemos prevalencia de humedad elevada durante todo el año. Y eso es un condicionante para que crezca el ácaro.
0: Doctor Jaime Guggiari, ¿y los estudios, los alérgicos, se hacen o no se hacen? ¿Deben ser frecuentes, doctor Jaime Guggiari?
1: O sea, aquí los estudios son súper simples, accesibles y baratos, porque son estudios que se hacen en el mismo paciente y son de lectura inmediata. Se pueden obtener los estudios en 15 a 20 minutos. Entonces, es muy sencillo valorar un paciente con sospecha de alergia respiratoria.
0: ¿Y los adultos como yo, cómo hacemos si no tuvimos y tenemos? ¿Cómo hacemos para la gente mayor?
1: Y es el mismo estudio. No cambia nada, solamente que a medida que pasa la edad, la sensibilidad de la piel disminuye. Entonces, uno tiene que tener cuidado en la interpretación de esos estudios. Y muchas veces, si son negativos, son importantes unos estudios, una complementación con estudios de sangre.
0: En esto ahora, doctor Jaime Guggiari, una alergia, ¿cómo se diferencia? Y te consultamos a vos, parece una pregunta tan rutinaria, ¿resfrío común o una gripe?
1: Sí, desde el punto de vista de los síntomas son muy parecidos. Ambos producen congestión nasal, picazón, chorreo de nariz. Sin embargo, el cuadro viral, cuando es de origen viral, viene asociado a una febrícula, dolores de garganta, malestar general. Son pacientes que por lo general pasan bien y de repente empiezan los síntomas en forma brusca, o tienen el antecedente familiar o un contacto cercano de que estuvo engripado o resfriado.
0: Y dormir, doctor Jaime Guggiari, el tema del aire acondicionado, hasta uno tiene, lo digo con mucho respeto, ¿o el ventilador puede afectar mucho una alergia?
1: Vos sabés que el mito del aire acondicionado realmente juega a favor del alérgico. El aire acondicionado es importante en la persona alérgica porque deshumidifica. El aire acondicionado saca la humedad del ambiente, entonces es un aliado y no es un contrario. Ajá. Únicamente hay que tener los filtros del aire bien limpios. Mm. Y las paletas de ventilador que suelen estar encima de la cama tienen que estar bien limpias.
0: Doctor Gugliari, el tema de los papás que cuando vos ves o los abuelos le dicen, sí, tiene nomás luego una alergia y está, ya le va a pasar. ¿Eso está bien que lo hagan?
1: Y no tanto, porque en realidad esa, independientemente de los síntomas, la inflamación alérgica continúa, se agrava y va progresando. Lo que empieza como síntoma nasal persistente se puede convertir en una conjuntivitis, se puede convertir en un asma. Y hoy en día estamos viendo un formato de enfermedad alérgica muy grave, que es la dermatitis atópica, ya como consecuencia de alergias que por años no estuvieron bien tratadas o controladas. Entonces siempre es importante acudir y ser valorado.
0: Doctor Gugliari, ¿se puede curar de la alergia? Porque dice, esto va a pasar, control de los síntomas, y nos reiterá, Jaime Gugliari, por favor.
1: Depende mucho del alergeno en cuestión. Pacientes que, por ejemplo, tuvieron un cuadro de shock anafiláctico por picadura de abeja, y nosotros, a través de un procedimiento de inmunización contra el veneno de la abeja, conseguimos curarle. Lo mismo pasa con la hormiga, y hoy en día estamos haciendo tratamientos de desensibilización oral para alérgico al maní, alérgico a la leche, así, y alérgico a otros alimentos. Sin embargo, cuando son alérgenos tan prevalentes como los ácaros, entonces se dificulta un poquito más darle la chance de cura total al paciente. Sin embargo, a través de tratamientos alérgicos podemos hacer que esos pacientes pasen periodos de años asintomáticos, y hasta el 50% de ellos muchas veces consigue la cura.
0: Doctor, dice Gustavito Sánchez, un reenviado, ¿puede decirle al doctor Gugliari que saluda a la promo 90 del huerto? Dice el doctor.
1: Sí, señor, mi gran promo 90 del huerto. Exahuerto a muerte, Arturito. Una gran promoción de edades.
0: Ah, muy bien.
1: Acá dice. Un abrazo a todos los muchachos de la 90.
0: Bueno, Juan Silva dice: estoy escuchando al aire. Hace mal el aire por mi alergia. Al contrario, repetirle por favor a Juan. Dice: estoy escuchando. A mí me. A él le hace mal el aire por su alergia, dice el doctor Gugliari.
1: Bueno, y cuando uno, por el simple hecho de estar expuesto al aire acondicionado, ya empieza su síntoma, es señal que está inflamado. Si una persona está inflamada de su alergia, se vuelve hiperreactivo. Es decir, se pone el aire frío, reacciona. Se pone el aire acondicionado, reacciona. Se pone a humo de tabaco, olores fuertes, reacciona. Eso es porque él está hiperreactivo debido a su inflamación.
0: Ajá.
1: Al desinflamarle, él vuelve a tolerar todo. Esa desinflamación es un antiinflamatorio local, nasal, que se le hace de forma nasal, y con eso va a conseguir estabilizar y tolerar todo de vuelta.
0: Bueno, ya está escuchando Juan. Doctor Gugliari, ¿qué hacemos con los pelos de la mascota? ¿Y se pueden dar alergia?
1: Vos sabés que un profesor mío en San Pablo me recomendaba tener mucho cuidado con el tema de las mascotas, porque es más fácil que el paciente cambie de médico y no de mascota.
0: Es verdad, es verdad. ¿Y qué hacemos?
1: Hoy en día, ¿verdad? Entonces hay que hacer medidas para que ese paciente conviva con su mascota. Y es posible hacerle inmunizaciones contra el epitelio del perro o contra el epitelio del gato, y entonces el paciente vuelva a tolerar de estar en contacto con su mascota.
0: Acá dice otra consulta que están enviando acá en Urbana 106.9. ¿Cuánto cuesta consultar con un alergista? ¿Y cómo yo le voy a preguntar al aire esto al oyente que escribe, doctor?
1: Y nosotros trabajamos con la mayoría de los seguros médicos, y cuando no tienen seguros médicos particulares, las consultas particulares no son muy caras, Arturo. Por menos de 500.000 guaraníes, una persona tiene una consulta y los estudios realizados.
0: ¿A todo completo ya, doctor Jaime Gugliari?
1: Todo completo, más o menos el precio.
0: Perdón, no es una nota comercial ni mucho menos, sino es una sugerencia a la audiencia, porque sos un excelente profesional y te conozco, doctor. ¿Con dónde consulta? ¿Damos tu número o tu clínica, doctor? Lo hacemos con mucho respeto. Y discúlpame que te pregunte al aire.
1: No, ningún problema, Arturito. En Clínica Gugliari, República Dominicana, 1002, esquina Amistad.
0: República Dominicana y...
1: y Amistad, Barrio Jara.
0: Barrio Jara. Doctor Jaime Guchiari, ¿qué más decimos a la audiencia que está escuchando? Porque lo está diciendo vos. Creo que somos campeones sudamericanos de la alergia, ¿verdad?
1: Somos campeones sudamericanos de prevalencia en rinitis alérgica. Tenemos una alta prevalencia de asma. Nos estamos urbanizando a una velocidad súper exagerada. Los pacientes, las personas viven cada vez más en espacios cerrados. Y esto solamente va a acarrear que las alergias continúen aumentando y las personas tienen que saber esto. Y tienen que saber también que tienen que consultar en forma temprana para obtener, evitar complicarse y poder convivir con sus alergias.
0: Dice el doctor, mi señora tiene una alergia, un oyente que nos dice Luis Fer, que le hincha los labios, la garganta, la lengua. ¿Qué hace?
1: En el 90% de esos síntomas corresponden a una alergia por medicamento. Es importante interrogar a esa paciente sobre alergia por medicamento. Son síntomas clásicos de alergia por medicamento o algún alimento.
0: Doctor Jaime Guchiari, muchísimas gracias. Gracias por este tiempo, por toda la atención. ¿Algo más con relación al clima que cambia? Ahora mismo tenemos un clima cambiante, doctor.
1: Tenemos clima cambiante y otra vez hacia frío. Entonces, calculamos que de vuelta vamos a tener un pico de enfermedades respiratorias circulando, sobre todo por virus, y es importante estar atento a la consulta temprana y una vez más recordarle a los pacientes que cuanto más temprano se hace tu diagnóstico, más fácil y barato es el tratamiento para solucionarlo.
0: Gracias, doctor Jaime Guchiari, un abrazo, muchísimas gracias.
1: Fuerte abrazo al Prito.
0: Gracias, muy bien, gracias, gracias. El ingeniero, perdón, el doctor Guchiari, con todas las recomendaciones del caso.
2: Utilizo. 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
8: ¿Todo bien, comandante? ¿Usted cómo está, comandante?
9: Mira, pues hace cuánto que está así. Él, hace 20 minutos. Mira, por favor.
8: Bueno, el video que yo vi ayer en las redes de fútbol a lo grande y monumental AM. Sí.
9: ¿Él así el teléfono? ¿Verdad?
8: No, no
9: que contigo, o sea, su fechoría,
8: pues, bueno, con una famosa bostera.
9: Bueno, listo, ya está.
8: Ah, sí, listo. Y después el pillo soy yo.
9: ¿Qué dudas?
8: No, y...
9: Ah, la puta, ¿qué número tiene tu WhatsApp?
8: Se comunican con nosotros, comandante, 75-106-900.
10: Buen día, mi querido comandante. Buen día, Luis Fer. Buen día, el Messi de la consola. Sí, Arturo. Sí. Está diciendo que la mujer es aquel y todo eso, ñaña la cuñada. Pero también no, es que sos tan simpático, Arturo.
9: Yo nunca dije que soy simpático. Qué pesado será. Bojila tipo será. Y eso, gente.
8: Hoy es miércoles, comandante.
9: ¿Y qué querés que haga?
8: No, tiene que estar
11: amable. ¡Basta ya, Luis! ¡En serio, basta! ¿Otro?
10: Comandante, gracias, sea, por darnos ese gran gusto de escucharle a Gustavito, nuestro ídolo máximo. Gustavito, ¿qué cual vendrá, Gustavito? Avisame o no conseguí.
9: Y ya te dijo ni su número. Repetí, Gustavito. Ahí va, Uma, bien otra vez. Qué pesado, sea. Vení, Gustavito, vení. No sos vos el pesado.
8: Pobrecito la puerta, ¿Qué culpa tiene Famaul? Sí.
12: Bueno, alguien tengo que rematar la fuerza que adquiero en el gym todos los días.
8: ¿Y al gimnasio, papá? Ah, press de banca.
12: ¿En qué quedamos?
9: Tu número.
12: Arroba Gustavito Lepi, Instagram.
9: ¿Tu número?
12: Ah, 0985-280-700. Me consultaron si es que hice un enganchadito de hoy, si están escuchando. Sí, tenemos. Tenemos. Y unos cuantos nuevos que...
8: Yo creo que sí.
9: ¿Dónde es lo que te
12: o
9: va?
12: Sea, que lo que yo digo te da te
9: y causa, repetí lo te mismo yo.
12: Luis Fer,
8: sí,
12: entendiste, ¿verdad?
9: Se mira con la
12: sociedad.
9: ¿Y qué querés que haga? ¿Por qué yo te pone?
12: Vine a hablar. ¿Vos te... Lucifer?
8: Gustavito.
12: ¿Te escuchaste? ¿Vos te
8: escuché, sos? Miré, vi.
9: Histérica, Gustavito. De las soles. Es lo que Arturo Rubín tiene que aguantarse. Con su novio. Perdón.
8: ¿Cómo?
9: No dije nada. Me salió de.
7: Buen día, comandante. Comandante, el día está para escuchar. El gato que está triste y azul nunca se olvida que fuiste mía. Pasaba, comandante.
9: Un gato en la oscuridad. El Festival San Remo de la canción. Italia.

0: día.
1: Pero originalmente esta canción, ¿a quién pertenece?
2: ¿Cómo? Roberto Carlos.
1: Roberto Carlos. Guerra,
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2: Que no tiene nada que ver, ni es pariente de Ramo Carlos. Pero hicieron juntos la composición. No, este es El Gato en la Cueva, otros temas.
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2: No hay más nadie, Luis Fer.
1: Esta versión la hace el grupo argentino Estelares. Descubrir.
3: Buen día, comandante Luis Fer. Una consulta para Angelito Ortiz.
2: ¿Dónde está?
3: Hoy Cerro, ¿cómo tiene que jugar? ¿Tiene que correr en el medio campo para que el volante no se quede arriba? ¿Tiene que bajar a marcar? ¿Cómo
2: Angelito, Angelito Ortiz sabe muy bien?
3: Angelito Ortiz no puede dar la precisa.
2: Angelito, ¿sabes?
4: Vos sabés todo lo
2: que... No, dice cómo hay que hacer los volantes, Angelito, en la marca.
4: Sí, sí, pero si vos perdés arriba la pelota, aunque sea, tenés que venir para que el volante no agarre solo, para que no se nos dé la vuelta la pelota, ¿verdad?
2: Claro, claro.
4: Vení nomás ahí,
2: claro,
4: para... Sí. Vos no marcas, dejanos a nosotros que nosotros vamos a marcar, ¿verdad? Pero que vuelva.
2: Correcto.
4: ¿Qué me preguntas?
2: Eso que estás diciendo.
4: No, es que yo...
2: Bueno, ya dijiste.
4: Ellos tienen que saber que así es. Que hoy en día el fútbol tiene que correr. Sí. Si no corres, si no metes,
2: te pintan la
4: cualquier
2: cara.
4: Equipo te va a pintar la cara.
2: Totalmente.
4: Bueno, gracias.
2: No, todo. Por favor, Angelito.
1: No dijo nada, no, igual,
5: Hola, tío Arturo, ¿cómo estás? No importa si hay relámpago o trueno, igual yo me voy a ir a la escuela. Soy Ana Luz.
2: Muy bien, Ana Luz.
5: No importa si hay relámpago o trueno, igual hay relámpago o trueno, igual yo me voy a ir a la escuela.
2: Bueno.
5: Soy Ana Luz.
6: No, acá no llueve, hace rato nomás estaba reempalangueando.
7: Arturo, una pequeña queja en el tránsito. No, hay posibilidad de que el gobierno, no sé quién es el encargado del tránsito, libere estos camiones pesados doble eje, estos de gran porte, que no pueden transitar de noche o un poquito más temprano, a eso entre las 3 y las 5 de la mañana.
2: Totalmente de acuerdo con vos, por eso hay que tener orden, prolijidad. Somos totalmente...
8: Ahora me bajé el colectivo, amor, en el 23 me salió. Ahora me
2: vas
8: al
2: colectivo,
8: Morena,
2: 23. Ya está.
3: Luis Fer, ¿qué tal? ¿Cómo estamos? Tanto tiempo. ¿Será que le puedo preguntar al comandante cómo va a estar el clima para la hora del partido de Cerro? Después del Cuapa.
2: ¡Ah, oh, qué plumazo! Oscar dijo que dice el pronóstico del tiempo: puede haber lluvia, 70% de posibilidad.
9: ¡Dian!
0: ¡Qué alegría!
10: Buen día, comandante, buen día, Luis Fede, buen día, Gustavito. Comandante, ¿qué es lo que es esta gente que se va para figuretear nomás la cancha? ¿Qué pasó, comandante? Ya no se respira fútbol por alrededor de los estadios.
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2: ¿Cómo te gusta la cancha alguna vez?
1: No, comandante. Bueno, me he ido para conciertos.
2: Oh. Luis Fede, ¿nunca has visto un partido de fútbol?
1: Nunca.
2: Después me preguntan qué me pasa.
1: ¿Cuándo va a ser el día que me lleve, comandante?
2: ¿Para concierto y eso?
1: Concierto sí, pero fútbol no.
4: Entonces estamos en la Villa del Señor.
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2: ¿Vos nunca, ningún partido?
1: Ninguno, comandante, sí.
2: La puta será. No hay nadie más en tu WhatsApp porque mi ojo y mis huevos se los tenés.
1: ¿Cómo?
2: Nañana.
11: ¡Olis! Luis Fer, gordito, ¿qué vamos a almorzar hoy?
1: No sé.
12: Buen día, muchachos. Y por suerte acá, zona Villamorra, ya no gotea nada, pero hay un viento. Acá justo estoy pasando frente al canal, frente a Urbana. Saludos para todos, que tengan un buen día.
2: Saludos, señor.
1: La gente Claudia.
2: Caja Mutual, un saludo. En nombre de la señora Patricia Díaz, toda la gente de Caja Mutual. Y gracias por los premios a Caja Mutual. Los premiados son los oyentes, desde luego. Mirando por Facundo. Sigue. Mira, Facundo. ¿Sabes?
1: Me preocupa, ¿eh?
2: Así. Hace 20 minutos.
1: Me preocupa.
2: Si no, es más. ¿Eh? ¿Qué para qué vino acá? Mira, ahí está, mira.
13: Eran otros tiempos, comandante.
2: Sí, otros tiempos, mira. Mira, nació. Sí. Su cara, su gesto, habla, mira. Habla, por la cata.
14: Comandante querido, buenos días. Este clima está como para escuchar, ¿va? Amor desesperado.
2: Les vamos a dejar que cante nomás Giacomo Monti, queda mejor el cantante.
9: Una de las chicas de Caja Mutual cumplió. Quiere saber si tiene novia Luis Fer. Preguntale por Luis.
1: ¿Qué dice?
2: Si vos tenés novia.
1: Sí tengo.
9: Ok. Cumplo.
2: No, está bien, él le respeta. Exagero, ¿eh? No, claro que ocurre sí. Que la señora. Bueno.
9: ¿La señora?
1: ¿Él? ¿La señora?
2: No, la señora pues se separó.
9: No me diga.
2: Y es mayor, 8 o 9 años por ahí. Y no quiere joda.
9: Apostó a la experiencia, ¿está bien?
2: No, él no, él, ella le dijo a este mitad y atrevido, no jodas.
9: Sí, como diría Ricardo Arjona, entre experiencia y juventud.
1: Es verdad. Experiencia
2: 8 o 9 años tiene la perfecta. Separada, le dijo, cuando ya le dijo, ya me. Bueno, ¿para qué pido más ranchi?
1: Colágeno le dicen.
2: Ha sido un gusto, Gustavito, nos vemos después. Y bueno, ¿qué tal, Luis? No hay más nadie.
1: Bien, comandante.
15: Ah, ese que dijo por el tema del camionero, ¿por qué no transita la noche? ¿Por qué ustedes no transitan la noche? ¿Votan, Arturo? ¿Qué está coincidiendo con ellos? Trabajan, también tienen familia,
2: totalmente,
15: tienen hijos.
2: Totalmente,
15: que en su
2: totalmente
15: casa.
2: De acuerdo.
15: ¿Por qué no transitan la noche? La gracias puta. A esos camioneros. Todo lo que vos ves en el supermercado, en todos lados, todo lo que vos puedes comprar, porque acá en Paraguay no producimos nada. Gracias a esos camioneros están llenos esos supermercados.
2: Totalmente. Totalmente.
15: No, a mí me parece
2: que ya está, no. Ay, no, yo lo que digo es que puede trabajar de noche y después puede descansar alternancia. Entonces una persona que tiene un restaurante o un negocio de noche nos va a decir, ¿qué decís vos entonces? ¿Sabes cuánta gente trabaja de noche? No solamente los camioneros. ¿Cuánta gente trabaja de noche? Por favor, qué difícil. Nadie puede echar en detrimento de la parte humana. Estamos hablando de otra cosa. Qué bárbaro, Sheila.
15: Noche,
2: guardia, policía. Por favor.
16: Y Arturito.
2: No, la verdad, digo, yo no hago un detrimento con nadie. Mira, se ríe todo. Mira la porra. Mira. Y ahí está hace 30 minutos, mira. Mira en la porra.
16: Nada más y nada menos.
2: Por eso yo digo, 30 minutos. No puede ser, no sé. Ah, la puta, ahí se ríe, 30 minutos, mira, se rasca todo lo... Mira su cara. Ah, la puta, anduvimos bien.
1: Salvo.

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0: muy bienvenidos a una edición más del Happy Hour aquí en la 106.9 Urbana Radio. ¿Cómo va, señoras y señores? Mi nombre es Pope Pinci y tengo 120 minutos para darle todo lo mejor a nivel entretenimiento. Claro que sí. 9.05 da mañana. 19 de agosto ya será. Qué puta cómo pasa la vida hasta. Y adivinan quién. Hoy adivinen quién. Hoy pasa Cerrito, papá. Estoy confiado. Confiado. Ayer entré casi en un conflicto porque uno de los asados más ricos de mi vida, hecho por un ser humano, así no en un restaurante ni nada, pero realmente igual, si comparas con restaurante, mejor otra. Y me dijo 50% es la carne, ¿entendés? Que elegís. Pero hay algo que yo creo que es también tipo, también pega cuando el asadero se va ahí, va a la carnicería y compra la carne más económica. A ver, si la, para mí igual le sacan, o sea, envasado al vacío, cierto, compramos envasado al vacío. Pero mío, pescar en una pileta, ¿entendés lo que te digo? Va ahí, o sea, agradezco todas las veces. Y está bien, el esfuerzo, el laburo, pagaste, no sé, lo que sea. Y está bien, banco eso. Premium, todo lo que quieras. Pero yo creo que también hay un valor en el asadero que sabe agarrar una carne y que capaz, ¿entendés lo que te digo? Creo yo, no sé qué piensan ustedes, muchachos. Les leeré después al 0975-106-900. Bueno, como saben, el sábado estuve yo conduciendo el Azufest, que fue en la costanera, el sábado pasado. Antes de salir de casa me dijeron, la organización, ¿verdad? Me dijeron, sí, decirle que soy el organizador, o sea, que soy el presentador, y entras ya con tu número de chapa, ellos ya tienen. Bueno, esa fue mi acreditación, ¿verdad? Un número de chapa y una frase, así tipo, soy el presentador, mi número de chapa. Llegué a una de las arterias cerradas y el policía me dijo que no sabía nada, ¿verdad? Que me encoste. Y lo dijo sin mala intención, sino que tipo, bueno, no sé nada. No me dijo boludo, pero tipo, señor, no sé nada. Espérame, voy a llamar a mi supervisor. Bueno, dale, listo. Con la cara del que tampoco entiende bien qué hace ahí parado, ¿verdad? De repente. Atrás mío se iba juntando gente a la que le negaban el paso, ¿verdad? Porque una vez que vos cerrás la costanera, mucha gente parece que no leyó que se iba a cerrar la costanera. Entonces iban todos y eran, y puteaban, y tanteaban, y le decía que no, y se iba. Después de eso vino una ambulancia que una señora se bajó, le dijo a su hijo, mi hija tiene fiebre, podemos pasar, y sí, adelante, pasó. Y ahí como que se desordenó un poco, y el policía en medio del quilombo me mira y me dice, dale, pasa nomás, así, tipo, así. Yo escribí eso sobre eso pensando que era una historia simpática, ¿verdad? Que en Paraguay somos así nomás, que nuestra seguridad se basa en una confianza que solamente nosotros entendemos. O sea, solamente nosotros vamos a entender. Así como en Siete Cajas se entiende el muchacho que corrompe el billete y sigue la trama, porque para cualquiera es, qué imbécil, se acabó la historia ahí. Pero Paraguay va a entender que ese billete roto nosotros vamos a enmendar y después vamos a mandar, no sé, no, vamos a pagar la entrada de algo y vamos a lavar ahí el billete, ¿no? Que algunos dirán que inútiles, que haraganes, pero no es así. Por eso no estoy diciendo lo que arteria como para identificar al policía, pues le banco al policía. Que es muy nuestro, ¿verdad? Nosotros mismos dejamos entrar a cualquiera a la casa. Y me acordé cuando fui a la FanFest a Estados Unidos, donde el control nos resultaba pesadísimo a todos. Y lo entendíamos, ¿verdad? Claro. Pero por dentro pensábamos, Dios mío, qué gente, boludo. ¿Cómo viví con este nivel de paranoia? Iba a ser eso el monólogo de hoy. Y después miré la hora. En el Azufest empezó a las 5 de la tarde del 15 de agosto. A las 8:35 de esa misma noche, a 50 kilómetros donde yo estaba, en el kilómetro 47 de la ruta 2, un camión cargado de ladrillos bajaba el cerro Cacupé sin frenos. El chofer contó después que los frenos dejaron de responderle 2 kilómetros antes. Cruzó la rampa del frenado sin usarla. Al pie de la bajada hay un cruce, en el cruce hay un semáforo y en el semáforo en rojo esperaban 4 autos. En uno de ellos iba una familia entera. Volvían de Ciudad del Este de comprar cosas para un cumpleaños que era el lunes. El camión lo arrastró con una columna de la ANDE y el auto se encendió y murieron los cuatro adentro. Esa noche murieron 5 personas y esta semana se confirmó la sexta. La fiscalía imputó al chofer por homicidio culposo. Eso, como siempre, salió rápido. El chofer, por su parte, dijo 2 cosas. Pidió perdón a las familias y pidió que saquen el semáforo. Porque de ese cruce hay que decir algo que no es cómodo. No fue un accidente, fue el mismo accidente. El domingo 2 de septiembre del 2024, en ese mismo cruce, un camión trasganado pierde los frenos bajando el mismo cerro y provocó un choque múltiple donde murió una familia entera. Aquella vez quedó un bebé huérfano, no sé si se acuerdan. Después de eso, el Ministerio de Obras Públicas anunció 3 cosas. Radares para medir la velocidad, control de camiones por la patrullera, por la patrullera caminera y una pasarela peatonal. Están por cumplirse 2 años. Ninguna de las 3 se terminó. Un ingeniero que conoce la zona, Arquímedes Delgado, calcula que en los últimos 30 años murieron por lo menos 100 personas en esa bajada. Este martes, 3 días después, la ministra de Obras Públicas anunció por radio que emplazó al consorcio concesionario a retirar el semáforo. Dijo textual: espero que en 10 días estén retirados de esos semáforos. 10 días. 100 muertos en 30 años y de golpe 10 días. Ahora fíjense en la forma, porque la forma es siempre la misma. En el 2024 la solución fue poner cosas. En el 2026 la solución es sacar cosas. Las 2 se enunciaron al lado de un ataúd. Ninguna de las 2 es un plan. Son correcciones al episodio anterior. Eso es lo que hacemos nosotros. Nos preparamos con enorme dedicación para la tragedia que ya ocurrió. Por eso la próxima siempre nos encuentra igual, aunque haya más anuncios, más presupuesto y más gente. Y si alguno piensa que exagero, hay un caso donde esto se puede medir con precisión de reloj. El 19 de abril de este año, clásico Defensor del Chaco, 40.000 personas adentro. Para ese partido la policía montó un operativo que se llamaba Puaguap. ¿Te acuerdas? Le pusimos nombre al operativo de lo que queríamos que pasara prácticamente. Empezó a las 6 de la tarde el sábado, 3.500 agentes desde un domingo, verificación e ingreso en Asunción, cateo superficial con alcotest, una carpa azul de control aleatorio, 3 filtros. A los 29 minutos del primer tiempo el árbitro suspende el partido. Antimotines adentro de la gradería norte, gases, balines de goma, sobre una tribuna donde había mujeres, chicos, gente saltando a la cancha para poder respirar, un centenar de demorados, 11 policías heridos, 2 internados, 1 operado. El lunes hubo conferencia de prensa, habían hablado los 4 comisarios. Escuchen las explicaciones porque son los mejores que cualquier cosa. Es la parte donde si no tomás con humor, volá el país. El director de la policía de Asunción dijo que el primer inconveniente fue que la barra visitante llegó tarde. Y en la misma frase admitió que los 25 buses que trasladaban iban a ser escoltados por la Policía Nacional. Escoltaron la llegada tarde y después la llegada tarde fue la causa. También había dicho que muchos hinchas quisieron entrar con entradas magnéticas, ya usadas, quemadas, que no pasaron, dijo él, justamente por el control policial, y que los que quedaron afuera empezaron los disturbios. O sea, el control funcionó, detectó exactamente lo que tenía que detectar y nadie en ningún papel había escrito qué se hace con la gente que el control deja afuera. El jefe de departamento de seguridad de eventos deportivos, existe ese departamento, tiene nombre, tiene jefe, contó que los antidisturbios empezaron a recibir cascotazos con piedras que, según él, parecían haber sido provistas por el camino. Contó también que los hinchas tenían botellas que estaban prohibidas. Después de los 3 filtros entraron piedras, bombas de estruendos y botellas. Y contó una cosa más, dijo que las primeras bombas de estruendo explotaron 5 minutos antes de que empezara el partido y por eso los motivó a elaborar un primer plan de evacuación por si la situación se desbordaba. 5 minutos antes del pitazo, 40.000 personas adentro. Y el plan de evacuación se estaba escribiendo ahí, parados, en la cosa ya empezada. Para ir cerrando y resumiendo, yo no estoy pidiendo que crean esto o no, ¿verdad? Le estoy pidiendo que vayan anotando estos números, que son muy importantes y que nos develan muchísimo. Que seguimos siendo un país aparentemente improvisado, o improvisado de la gran puta, y que siempre estamos atrás. Teniendo el diario el lunes, decidimos leer el diario del TVT. Así que sean todos muy bienvenidos. Esto es el Happy Hour.
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9:17 de la mañana. Escuchas a DMX, Rough Riders Anthem. 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

0: Acá me preguntan si Yofo es... ¿Solo Yofo te gusta de Molotov? No, a mí me gusta todo Molotov. Pero creo que Yofo es el tema que más va, que Urbana puede hacer sonar de Molotov. ¿Me explico? ¿Quiere We Come? No, sí, también, puede ser. Y hay un BBLA para desbloquear en el Baila por Puntos Éxitos Pop. No entiendo qué es eso. ¿Qué es BBLA? No entiendo. Pop, eso es el mejor de la radiofonía paraguaya. Tenés un toque diferente al... Bueno, basta, chicos. Pero me gusta ese para el manifiesto. Buen día, miércoles de mierda. Ojalá Cerro mejore este día o lo termine de empeorar. Vamos, Cerro, carajo.
1: Buen día, Pope. ¿Cómo te va? Sé que Argel empezará así la mañana. Veo qué rabia me da ese jugador de Rubio Ñu que se hizo expulsar allá en Buenos Aires. Era un partido re fácil para Recoleta. Qué pena. O sea, yo sí soy el presidente de Recoleta. Nunca más. Ahora mismo le doy para su pasaje 3.400 y que se vaya del club. Qué increíble. No sé por qué estoy muy nervioso. Era por Recoleta, ¿verdad? Pero bueno, aguante Olimpia. Ojalá que el jueves pasemos tranquilo y cómodamente.
0: Aguante Olimpia. Y no te tengo que poner nervioso por Recoleta porque ellos están muy contentos con lo que lograron, ¿eh? Ellos están súper felices. Claro, boludo. ¿Quién iba a pensar que Recoleta iba a llegar a donde llegó? O sea, no es con nada, pero digo, con un presupuesto distinto, esto va a hacer crecer al club. El presidente está haciendo muy bien las cosas, entiende lo que hace. Nosotros le vamos a estar dando consejos, por favor, chicos. Calma, calma. Lo único que te faltó en tu resumen, Pepo, era que los puntos le dieron por amaño. Y está. Hola, Popelín. Pasó bien el asado. Saludos a la YQ de Sara, dice.
2: Pope, recién me prendí y escuché que estaba hablando de Molotov, estimado. El tema que tenés que poner es que no te haga bobo, Jacobo. Ese es, bro. Poné ese en el baile, en el que se pudra.
0: Un temazo. Pero ese me parece que usaba... Carmi usaba. Pope, ¿por qué no lees los mensajes donde te chupan un fla? No me gusta. Peleo con todo Recoleta. Lástima que perdió 4-0. Ñoca, bebé la guarrita funda putiqui, dice. Dios mío. Qué asco los paraguayos con la camiseta de Boca. Un poco, ¿verdad? O sea, respeto, niño. Yo tengo un amigo, Jorge Cuchonal, que es así, tan asqueroso era de Boca. Él era más Boca que Paraguay, ¿no? Y cuando jugamos Play, si vos elegías River, él no jugaba con Boca. Y vamos a jugar el Superclásico. No. Yo no... Tipo, él tiene que estar muy seguro que él no puede perder con Boca, ¿entendés? Un chamal... Déjate de joder, boludo.

Qué gusto escucharte con este clima. Ay, gracias, amor. En serio, me siento seducido. No hay por qué. Ahora me gusta escuchar radio, ¿entendés? Oliver Tree and Robin Schultz, Miss Ya. 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
2: Cuidado, ya vamos a empezar otra vez.
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2: Dios mío, Rodri, basta.
3: ¿Qué tal, Bobe? ¿Cómo estás? Yo creo que Recoleta está feliz con los 150 mil dólares que se habrá desembolsado. Están todos implicados. Y el borracho ese. Dejate, joder. No. 150 mil, clean caja, Vidal, papá. Suave.
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5: Dios mío, chicos, por favor. 9:25 de la mañana. Ya se viene Roberto Coronel.
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1: Número 26. Puta, Pope, legalmente yo y todo mi grupo de amigos, el burro por delante, te escuchamos solamente a vos, boludo.
0: Gracias, Daniel.
1: Después, cuando vos ya no estabas al aire, Spotify directo. Qué off el resto, boludo. Esa. Encima tenés re grande.
0: Ay, Gordy, pará. ¿Qué dijiste? ¿Cómo?
1: Esto, encima tenés re grande.
0: No, basta, en serio. Al 0975-106-900. Buenos días, Pope. Éxito siempre. Te extrañamos. Firma Arturo Conte. Ponele.
2: La puta, Panchero.
0: Es que Rodri está muy pesado con eso, chico.
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0: Qué pesado de Rodri. Bueno, al final que Orlando Gil yo creo que se queda, Porque Lille le quería comprar por 4 millones de dólares, pero era 8 millones de dólares la salida. Saladito. Si vos te pones a pensar, muy bueno Orlando Gil, sí. Pero, ¿cómo que para Europa no es nada? 8 millones de dólares, sí, mucha plata. Mucha plata. Mucha plata. Yo creo que es platuquilla.

Muchos argentinos ayer en la cancha. Boca era... Yo estoy para ir a ver. O sea, yo estaba... Me hubiese gustado ir a ver el partido. Así como fui cuando fue Guaraní. Pero me fui al lado de Guaraní, ¿verdad? Guaraní Racing, creo que me fui a ver. Pero tengo que hablar los curepis. Che, Nick Kyrgios suspendido por cocaine. Qué fuerte, ¿eh?

Muchos paraguas se vino Boca, dicen acá. Su equipo se durmió. Si ya no le vendieron con todo lo del Mundial, no sé si después va a ser factible, dicen. Si pasa Olimpia, pueden venir los dos grandes de la Argentina, dicen. Lo que da miedo ahí que el guión te va a decir... Roberto está de permiso, no llega hoy. Y entonces busca otro, Sara, mi hija, pero la... Mamá de churro, pío. Otro churro, claro. Vi que hay un campeonato mundial de alfajores, ¿será? Eso es cierto. Y que ganó la empresa Tatacua. Felicidades, ¿eh? ¿Por qué me voy a decirle? Pero es una información, Sara. Esto no es... O sea, nos digas el país porque nos auspicia la puta. La gente comercial también tiene que doblar un poquitito el brazo. Luz, apenas yo no sabía... Vos te quedaste en el 13 todavía. La verdad, vi que le felicitaste a Burgos por su nuevo programa. Ah... No, porque vos dijiste cuando yo estaba grabando y nos reunimos, dijiste no, porque me tengo que ir a todo. Y después al final te quedaste bien, hiciste lo que quisiste entonces. ¿Pero por qué? Y porque no sé, tenés estático en el pelo. Bien, bien, qué suerte. Qué suerte, ¿eh? Grande Luz. Este arranco el lunes. Bueno, por, no, pero tenés que dormir, Luz, apenas. Vos tenés que llevar a la criatura al colegio y eso. Kirgios es un loco, siempre está metido en polémicas, hasta le garroteó a su señora hace un... ¿En serio? Y no estuvo cancelado. Y tanto le lloraron a Dani Vallejo por lo que dijo, wow.

0: Sí, según habían comentado, esto no sé si es cierto, pero salió en una revista que Leonardo DiCaprio, ¿viste que sale con una modelo de 22 años de Playboy? Que se llama Hieke Konings. Y que él se pone auriculares durante el acto sexual porque no quiere escuchar el ruido de la mujer. Que open by Tator, ¿verdad? Y así dice la información. Yo, o sea que yo ese música y el que cuquex, no sé. No entiendo. No entiendo, ese pone el disco, no sé, Purple, Prince. No entiendo. Una vez aún me quise hacer canchero, puse música y solamente me agarraba 106.1. Y escucháis todos los cosas de farmacia y pollería y eso.
1: Ahí fue Puch.
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3: ¿Qué tal, Pope? ¿Cómo estás? Buen día. Che, qué puta ese Rodri pesado, carajo. Oigo, tiene que apoyar si equipo paraguayo, la remil puta. Che, tenés grandes ahí. Así me dice Rocío. ¿Cuándo me va a venir a ella y le vamos a preguntar pues, si de verdad tenés grande, boludo?
0: Hey, chicos, no va a pasar.
4: Pancho, a 15.000 a Pancho. Rico la Pancho.
0: Pero sí voy a hacer una consulta porque ayer estuvimos en un... Este sábado, hacer la primera comunión a una de mis hijas. Entonces hizo un asado de despedida todo, ¿verdad? De los padres. Lindo, lindo asado, lindo grupo. Yo igual no estaba en mucho humor porque, no sé, tipo, murió mi amigo, o sea, murió un conocido ayer. O mi amigo ayer. Entonces estaba como off de la fiesta. Y se había dicho hasta las 11 vamos a hacer. Bueno, vale, listo. Se extendió, obviamente. Rocío estaba así, jaja. Muy feliz. Nunca le vi tan feliz en su vida. Nunca. Entonces yo dije en un momento, como estaba mi cuñada, que también es madre de mi grado, le dije, Pat, ¿le llevas vos? Porque yo, total, queda, la casa queda a 5 cuadras de mi casa, ¿no? Le llevas vos, yo ya me voy. Bueno, vale, sí, tranquilo. Y se enojó. Porque no le avisé. Pero yo no quise interrumpir. Pero lo que pasa es que no quería interrumpir porque iba a ser... Yo no estaba de humor para... O sea, era así. ¿Viste el grupo de madres? Así todas... Tipo jugadores de fútbol que se reúnen para chutar los penales. Así estaban. Y yo tenía que entrar a cortar. Ya me daba una paja. Es así tipo, Rocío. O mandar un mensaje y que nos lee. Esperar. Man, estaba, mentalmente estaba agotado. Entonces, dije nomás, resolví así. Se enojó, balón. Y después nomás me di cuenta de que ya no tenía llave de casa. Entonces me dijo, vos me dejaste. Y ahí yo dije, uy, cometí un error. Y le dije, tranqui, te voy a esperar acá y te abro cuando vengas, ¿verdad? Ay, Dios. No sé con la que me va a esperar porque hoy entró a la casa así. ¡Fum! Y yo, por suerte, estaba tan cansado que dormí. No me alcanzó la culpa para despertarme. Me dice acá, sos un cortamambo. Dice, no, soy un cortamambo porque en los asados de padres generalmente muy pocas veces se va chicas, chicos se ven hablando, ¿no? Horrible es esa situación. Dice, resolviste mal, pai. Menopausia ya, dicen acá. ¿Por qué? Está bien, Pope, ¿cómo pio va a cortar? Claro. O sea, yo no le quiero cortar la diversión a nadie. O sea, no quiero intervenir. No, pero me habías avisado, tal cosa. ¿Pero por qué? Si estaba pasando bien. Y no es tampoco, no es que tipo, estábamos en Sajonia y ese tenía que ir a mi casa. No fue así. Era como que como es cerca, y mi cuñada también vive cerca, tipo... ¿Qué va a necesitar de mí, men? Yo era el más aburrido de la fiesta. No iba a necesitar de mí. Y estaba su hermana, estaba feliz. Claro, estaba, boludo. Demasiado macanada. Yo también creo que es demasiado macanada. Ese que no tenía entrada, y como llovía, entonces no pude dejar el control afuera. Eso porque pasa algo en la puerta de mi casa.
5: Tristeo la cara de todos muertitos. Pop y... Rodri, si pones redes su 25 para antes el lunes, después del clásico. ¡Búrrolo!
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0: La programación del fútbol del domingo pueden decir en inglés para que entienda Tim Payne, dice por favor.
7: Pope, ayer nos fuimos con mi tío, que vivió mucho tiempo en Buenos Aires, ahí al lado de la 12. Y le quiero avisar nomás a Rodri que la 12 está parando con la barra de cerro. Y vamos a irnos a ir a que avisaron que hora salí, Rodri. Vamos a irnos a comer algo ahí todos juntos.
0: Qué fuerte. Pope, ¿a qué hora sale Rodri para un trabajo práctico? Dice, si se fueron en el mismo auto, sí está mal. Si van en autos separados, no importa. Ah, ese es el código. No sabía, Pope, no aprendés, pío de Guille. Vos pedí nomás perdón y cerrá el orto. Qué pucha, por todo se enojan las pendejas,
7: ¿Y qué te pasa, Rodri, imbécil? Voy a poner eso, yo. Apoyá el acerro, carajo. Nunca será Gustavito Lepi.
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8: Pope, Open by Tenyan de Dúo, será. Como no va a querer escuchar el gemido de la mujer. Qué puta. Cuando más grita la mujer, te excita más, carajo.
0: Dios,
8: ese.
0: Dios mío. Ay, Dios. Último programa en Urbana, ¿eh? O sea que Rocío estaba festejando que se murió tu amigo y se enojó contigo porque estaba bajón. No fue así, chicos.
9: Mira, Core Pope, le deja disfrutar y te va a mandar la puta amba. Es biopea, será. ¿Qué es lo que quieren las mujeres, loco?
0: No, no sé. O sea, yo hice lo que a mí me hubiese gustado que haga conmigo. ¿Entendés? Si yo estaba en una ya, sí, y la orgía el 10 de octubre, sí, ¿verdad? Con los perros, que es lo que se habla cuando están entre los papás. Ahora sí, ya, ya pues las paquis, Paco. ¿Entendés? Así están, ¿entendés? Y viene Rocío, yo ya me quiero ir. Hija de puta, ¿entendés? Eso, esa es mi reacción. Entonces yo dije, no quiero que pase eso. Yo le veo, nunca le vi tan feliz. Yo lo que más quiero es que sea feliz. Entonces me fui a dormir. Qué desastre tu audiencia, Pope. Te juro que es un desastre, boludo. Me van a mandar. Si... Igual no hace falta que me echen lo de la, del grupo, digo. O sea, me pueden mandar acá arriba. Ve, Mike Flores te salva acá con 70.000. Ay, puta. Bueno, pero no puedo decir nada si dice la. Que la puta. Que fan comercial, carajo. ¿Quién, Bore, Rocío, no empatizó contigo ya que estabas de duelo? Dice, no, no, no. No voy a usar esa carta tampoco. No, no voy a usar. Una vez en el telo ya estábamos por salir, pero los de al lado, la mina gritaba como loca, impresionante era. Hay veces que Neo te incomoda porque parece que le está matando, dice. Dios mío. ¡Wow! Y este morocho, y este bombón. Sí, no, no, justo le llamó en el corte, o sea, cuando estábamos por dar corte.
10: ¿Puedes revisar?
0: No, no puedo. ¿Cómo estoy haciendo 500 cosas al mismo tiempo, mamerta? Sí, exacto. ¿Cómo estás, William?
11: ¿Cómo estamos?
0: ¿Qué tal?
11: Bien, ¿no suena?
0: ¿Cómo está tu vida? ¿Estás flaco? Señor. ¿Qué onda, peón?
11: Y estoy pedaleando.
0: Ah,
11: estoy entrenando.
0: ¿Entraste en esa crisis?
11: No.
0: ¿Crisis
11: no,
0: de los 40?
11: De los 40.
0: De los 40, ¿verdad?
11: Sí.
0: Porque bueno, siempre pedale. Ahora
11: hace,
0: empezaste a pedalear.
11: No, hace rato.
0: Camilo Soarizaste.
11: No, hace rato, ya hace rato.
0: ¿Hace cuánto?
11: Desde que estaba en.
0: ¿En la Roca no te íbamos?
11: Sí, claro que sí.
0: Iban,
11: viejo, claro que sí.
0: En cole te iban.
11: Hacía 32 kilómetros.
0: En cole te ibas, en cole. Yo me acuerdo
11: y
0: en
11: ahora hago 42.
0: Kilómetros.
11: Sí,
0: poquito
11: señor.
0: Para bici igual, ¿eh?
11: Qué grande, tío. Qué grande.
0: William, ¿qué información es la más importante que te tenemos que saber todos?
11: Bueno, creo que tenemos que seguir hablando de lo que pasó en Pedroso el fin
0: Clary
11: de semana.
0: Clary Arias, dicen acá. No,
11: no.
0: Es William. Alá.
11: En serio, pero así me van a tratar, será. Me voy a ir nomás.
0: No, alá.
11: No, yo soy sensible.
0: No seas tan sensible.
11: Bueno.
0: Así, para que en la primera te dije, encima Clary Arias te dijeron de la
11: por
0: gran
11: eso
0: puta.
11: Me voy, mejor me voy.
0: A William, de verdad que le puteó el profe Kise, dicen.
11: No.
0: No, no.
11: No, no, no, ¿por qué?
0: William tiene pinta que usa su bici sin asiento.
11: Ah, la empezamos. Pocha, los muchachos.
0: Luis Enrique Pérez. ¿Y por qué no tiene asiento tu bici, William? Bueno, basta ya. Ahora sí, William, por favor. Disculpame. Son un desastre.
11: Sí, así son los oyentes acá en Urbana.
0: Voy a pasar un audio que me da miedo.
10: Pope, no entendés, pero todavía vos tenés que hacer lo que ella haría en tu lugar. O sea, tenés que ponerle cara de culo porque se está divirtiendo sin vos.
0: Bueno, William, por favor.
11: Bueno, lo que mencionaba Pope, lo que pasó en Pedroso el fin de semana, donde 6 personas perdieron la vida después de ese trágico accidente. Hay una promesa ahora del Ministerio de Obras Públicas de retirar el semáforo en 10 a 15 días aproximadamente.
0: 15 días, bien, del futuro.
11: Sí, entre 10 a 15 días, pero hay una queja de los pobladores porque igual va a existir la inseguridad para la gente que tiene que cruzar Ruta 2 ahí en esa zona, porque estamos hablando de dos poblaciones muy importantes que en ese lugar transitan todos los días. Pero vamos a ver si esto se implementa y si en 3 meses se logra terminar la obra que en 2 años no se hizo para poder tener de alguna manera seguridad para la gente de la zona de Pedroso.
0: Sí, en el monólogo nosotros hablamos acerca de eso que decíamos en el 2014 cuando sucedió eso del camión que aplastó.
11: 2024,
0: habían prometido 4 cosas, terminar el peatonal, no sé qué, y en ese entonces era poner un semáforo la solución. Y ahora es sacar un semáforo. Sí. Entonces después va a ser poner un semáforo.
11: Sí, sí, sí. En realidad nunca se tuvo que poner ese semáforo allí. Yo sé que fue un pedido de la población, de las autoridades de Ypacaraí, también del Ministerio de Obras Públicas, que terminó ejecutando esta empresa, la concesionaria Ruta del Este. Pero desde el peaje de Ypacaraí hasta llegar a Ciudad del Este no hay un solo semáforo. Solamente tenemos allí en Pedroso. No. Nunca fue la solución. Sin embargo, igual ejecutaron. A mí me parece que sí hay una responsabilidad de la gente del Ministerio de Obras Públicas porque ellos debían ejecutar una obra que le iba a hacer bien a todos. Y por sobre todas las cosas, le tenía que dar seguridad a la gente, tanto a los conductores como también a los pobladores de esa zona, Pope.
0: Acá dice, destruyan el cerro, es la solución. Que suban el cerro los que quieran ir hacia el otro lado. Dice, Chepú, ese semáforo, ¿cómo pido? Solución, campaña, lo más hace falta acá. No importa si es ruta.
11: Bueno, es también un pedido que un concejal hizo desde un principio, que se haga otro trayecto para que los camiones no bajen el cerro. Pero claro, no es la solución. Acá
0: ¿por qué
11: hay
0: no
11: un
0: es la
11: problema?
0: Solución,
11: y porque hay mucha inversión de por medio. Y para mí, si es que uno quiere atacar el problema de fondo, no solamente tendríamos que ver lo del semáforo o hacer toda una vuelta completa. Acá nosotros tenemos que empezar primero por una inspección técnica vehicular. No se hace en nuestro país. Vos estás pagando
0: pero
11: en tu municipio.
0: William, pero tenemos que buscar una solución que sea
11: no,
0: la...
11: No. Tenemos que buscar la solución de raíz, Pope. De raíz.
0: Pero no
11: entonces,
0: va a pasar eso.
11: Pero William, ¿cómo no va a pasar? Se tiene
0: no
11: que
0: pasar?
11: Hacer alguna vez en este país. Se tiene que hacer la cosa como se tiene que hacer realmente.
0: Pero William. Usted entiende que usted se está yendo por el ideal y el ideal en Paraguay no funciona. O sea, suena bien, pero no sirve para nada. Vos tenés que agarrar, cortar el problema de la tierra. ¿Entendés?
11: Si en Asunción se hace la
0: terrenal,
11: inspección
0: pues no sirve
11: técnica
0: eso.
11: Vehicular,
0: no existe.
11: ¿Por qué no se hacen en los otros municipios?
0: Pero vos pensás
11: si
0: que
11: Asunción
0: se va a hacer.
11: Está haciendo. Y se tendría que hacer, Pope.
0: Bueno, pero no se va a hacer, William. Nunca
11: se
0: va a
11: hacer. Se tiene que hacer.
0: Nunca seremos España.
11: Primero.
0: No seremos Inglaterra. No, vamos a hacer, William. No se va a hacer eso.
11: Inspección técnica vehicular.
0: Basta de pedir eso. No,
11: después,
0: va a pasar. No va a pasar.
11: Que cada conductor sepa realmente conducir para poder tener su registro.
0: No va a pasar.
11: Después, que las instituciones que deben controlar, controlen. Y no sea solamente la coima. Porque ¿cuánto estaba llevando este camión de carga?
0: Es
11: ni siquiera saben.
0: Claro, no, pero
11: es imposible. Pero, Pope, tenemos que hablar de las cosas que se tienen que hacer.
0: Sí, pero no se va a hacer, William. No se va a hacer.
11: Se tiene que hacer.
0: No se va a hacer.
11: Se tiene que implementar.
0: Sí, pero no se va a hacer.
11: Además de todo
0: vos sabes
11: eso,
0: que no se va a hacer. Eso es lo peor de todo.
11: Se tiene que hacer.
0: William,
11: pero no se tiene que hacer.
0: Pero vos sabes que no se va a hacer, ¿verdad?
11: Se tiene que hacer.
0: No.
11: Se tiene que hacer.
0: Pero William.
11: Y nosotros tenemos que insistir de dónde
0: ¿sabes
11: estamos.
0: Lo que pasa? Que además, yo siento que es muy cómodo nomás el discurso de se tiene que hacer esto, se tiene que hacer esto, cuando vos sabes perfectamente que no se va a hacer. Entonces tiene que haber una solución así como
11: nosotros,
0: la de poner el semáforo o sacar el semáforo.
11: Nosotros le tenemos que exigir a las autoridades para que puedan hacer lo que se tiene que hacer.
0: Sí, pero no va a pasar.
11: Si en Asunción se está implementando, ¿por qué en los otros municipios no? Si en Brasil te vas acá a la vuelta nomás,
0: sí,
11: viejo.
0: Sí, totalmente, pero
11: tenés serranías y ves camiones de gran
0: sí.
11: porte que sí, utilizan la rampa de frenado,
0: claro
11: que tienen problemas, pero no vemos esto que permanentemente estamos viendo en un solo punto de
0: se
11: nuestro
0: país. Se descompone un camión y no pasa de la hora. para que vengan a arreglar ese
11: cambio. Así mismo es.
0: Ya le sacan de la...
11: Entonces, si acá el vecino puede hacer, ¿cómo Paraguay no va a poder implementar? Entonces nosotros tenemos que exigir por lo menos del lugar donde estamos. Ah, y quiero insistir nomás en eso, Pupe, por más de que sea pesimista, ¿verdad? Tu posición.
0: No, es realmente no es pesimista. Yo creo que yo soy muy realista y vos sos muy vos te quedás en lo ideal. ¿Entendés?
11: Yo quiero que se haga.
0: No, yo también quiero que todos queremos. Y, todos queremos lo que vos
11: se
0: decís.
11: Tiene que hacer. Y le voy a seguir exigiendo a las autoridades para que hagan eso. Para mí es importante que el mensaje llegue del otro lado a la gente que está escuchando y que va a votar otra vez en este octubre. Porque si no, terminamos nomás en el Wiroreí otra vez.
0: Es que, ¿hace cuántos años tenés, William?
11: 40.
0: Y bueno, entonces vos tenés casi la misma experiencia que yo, porque yo tengo 43.
11: Sí.
0: El discurso es el mismo, sí. Desde lo ideal. Por eso yo te digo, ¿pero cuál sería la solución terrenal que vos decís? Las autoridades podrían hacer esto.
11: Posta. La solución inmediata. Sí. La solución inmediata es que terminen ese trabajo que hace dos años está parado.
0: Eso podemos
11: exigir. Con eso se soluciona. Y si va a haber un problema para que la gente cruce de un lado al otro, que hagan lo mismo que hicieron en Barrero. Pusieron un túnel peatonal. Y se soluciona el problema. O sea. Esa es la solución inmediata. Pero a partir de allí, te repito, tenemos que exigir
0: que las autoridades... Y eso es más accesible que lo que estás diciendo.
11: Pero se tiene que hacer la inspección técnica vehicular. Entiendo, estos vehículos no pueden seguir transitando así.
0: ¿Me entendés lo que yo te quiero decir?
11: Claro que entiendo.
0: Ah, bueno, entonces perfecto.
11: Claro que entiendo.
0: Lo que está diciendo, esto que dijiste recién, es lo más accesible que se puede hacer. Eso sí se puede exigir y pueden ya hacer.
11: Es lo inmediato.
0: Se soluciona.
11: Es lo inmediato.
0: Lo de la inspección técnica, porque no va a pasar. Y si nadie, o sea, no pasa. Los perros mismos te dicen, pagan esto, pagan lo otro, y nadie le ve el auto. Ni el que investiga el auto sabe que es un auto. Entonces es medio complicado. Pero la otra solución me gusta más. Creo que es más probable. ¿Y dijeron algo al respecto de eso? No, nada.
11: No, sobre eso no. Es una idea que nosotros nomás tiramos de los medios.
0: Ah, claro.
11: ¿Verdad? Somos nosotros los que tenemos que exigir a las autoridades, la ciudadanía y también los medios. Bueno, es el tema Pedroso. ¿Puedo pasar a otro punto?
0: Tengo,
11: o ya no tenemos tiempo.
0: Depende de vos.
11: No, ya me voy. Si ustedes me dicen, ya me voy.
0: Siento que te enojas. No. Pero no tengo. Pero
11: no,
0: era yo, una yo información. Soy, no, porque la gente
11: muy,
0: no.
11: Yo soy muy vehemente, nomás, Pope.
0: Sí, no, a mí, yo también. Sí. Pero me gusta y me excita un poco.
11: No, cuidado. Vehemencia. Con eso. No, por favor. ¿Te traigo la bicicleta?
0: Me gusta que. Podemos hacer. Hagamos lo siguiente. Me tengo que ir a la pausa, William. Pero por eso nomás no te quería sacar mucho tiempo, porque generalmente le sacamos 5 minutos nomás.
11: Ah,
0: y
11: bueno.
0: La gente ya no puede sostener más de una información por día. Tienes que entender.
11: Bueno,
0: esa es la realidad. Lo ideal sería que vos puedas tirar 15 informaciones.
11: De un secuestro express y sextorsión que se está implementando en Ciudad del Este a través de Tinder. Pero dejamos para la próxima.
0: Ah, tiraste una idea de venta. Tiró una idea para emprendedores.
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0: 10:03 de la mañana.
1: Qué pucha esta gente, boludo. O sea, quitar el semáforo y se playa ahora. No se puede vivir a cruzar donde no hay una bajada, boludo. La gran pistola. Que troten ahí 13 kilómetros hasta el cruce peatonal que están en Pacaraí, boludo. Qué puta esta gente, cómo se playa por todo. Sí o sí, zurdo, carajo.
2: Buen día, Pope. Tengo un entusiasmo tremendo. Y estoy muy preocupado por lo que dice William. Vamos a estar mejor. Y ahora estoy muy preocupado por la exigencia de William. Por favor.
3: Dejate nada de joder, William. ¿Cómo te hace vos sensible? No, nada. Si somos negros, ¿cómo vamos a ser sensibles?
0: 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A William le pica como a Clar y pregunta, Dios mío, este siguiente...
4: Pope, justamente ahí está el problema, cuando dijiste que hiciste lo que querías que ella te haga en esa situación. Es que siempre pensás en vos, Boldam. Tenés que pensar más en la mujer.
0: 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O sea que el MOPC va a esperar que haya otro accidente antes que sacar nomás ya el semáforo, dicen.
5: Dios mío, ¿quién chota sos que suba de ministro?
0: Rodri nació grande, deje que lloren, por eso ya amaneció lloviendo, luego es un adelanto ya. ¿Por qué será que en Paraguay tenemos la creencia que todo se soluciona con semáforos? ¡Qué locura!
6: Ah, William Guerra, que Cartes lo que le preguntó si Stroner le comió la novia. ¿Verdad?
0: A William, ¿verdad?
7: No, no es pesimista. Mega realista es el punto de Pope. No se va a hacer, lastimosamente. Ni si, no sé, somos los más optimistas del mundo, nos entra a la cabeza de esta gente. No se va a hacer. Así nomás es.
0: ¿Por qué nadie habla de los frenos? Se calientan, deja de funcionar al 100% al querer volver a frenar. Pornas, que acciones las zapatas. No, Dios mío. No, señor. No lo permito, demasiado audio para leer eso. 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Y está la señora de Fauna Town. ¡Fue, fue, fue!
8: No, perdón, perdón. La mujer.
0: La mujer de Fauna Town, es cierto. Bueno, ¿hoy de qué hablamos?
8: Hoy hablamos de un tema pendiente que nos quedó, que es la eutanasia en mascota y el duelo en las mascotas.
0: Te encanta, ¿eh?
8: No, no.
0: ¿Por qué te reís? Bueno, ok, perfecto. Ya te tocó igual vos sacrificar unos cuantos.
8: Sí, me costó sacrificar unos cuantos.
0: ¿Y tenés así anotado, así como tipo los paracaidistas? Me tiré tantas veces.
8: No, no, eso no, pero sí.
0: Es que yo tendría así tipo The Butcher of
8: tipo
0: Mascots,
8: una,
0: of Pets.
8: Un cuadernito con los nombrecitos. No, no.
0: Sí, los nombrecitos.
8: No, pero sí tengo historias de conexiones con los pacientes con las que quizás me sentí un poquito más conectada que otros, quizás.
0: Sí, pero duro debe ser que no deberías de conectar, en verdad.
8: Y no deberías, porque te trabaja como ser humano, nos trabaja.
0: Te da una pesadez.
8: Te quedas bajón. Particularmente a mí me duele mucho la cabeza después. Uno llora, uno se siente mal. O sea, no es fácil. Y si desde mi postura de profesional me siento así... No, o sea,
0: de verdugo.
8: Estar en los zapatos de la familia es terrible.
0: Es que no te sirve realmente estar en los zapatos.
8: No, pero...
0: El bloque más triste le toca a la de Fauna Town, dice. No, pero no es el más triste, el más real, boludo. Es lo que pasa. Todos pasamos por la muerte de un animal.
8: Yo creo que es, dentro de la profesión veterinaria, es un tabú también no hablar de la eutanasia y de que es una decisión de que nadie quiere tomar. Nadie quiere tomar. El veterinario no es que te dice, ah, sí, bueno, listo, vamos a sacrificarle nomás ya. O sea, sí, no, claro. Es así de entrada que se dan las cosas. Y el tutor de la mascota también tiene que llegar a un punto de saber cuándo tomar esa decisión.
0: ¿Tiene un costo asesinar a un...?
8: Tiene un costo hacerle descansar.
0: Tiene un costo hacerle descansar.
8: Sí, tiene un costo que básicamente es lo que...
0: Casi un sicariato, digamos.
8: No es un sicariato. Es un consenso. Realmente hay un término que se usa...
0: Igual, ojo, por entretenimiento, si te pones a pensar.
8: Por entretenimiento.
0: Y hay gente que no sé por qué le gusta eso. Millie, por ejemplo.
8: ¿Por qué?
0: Y que le gusta ver animales...
8: No.
0: Fuertes. Muy fuerte. Pero no, realmente es un momento donde el animal ya sufre mucho por la enfermedad. No hay forma de revertir esa enfermedad. Son viejitos y tiene que venir a sacarle el sufrimiento.
8: Ahora, la decisión, cuando uno toma la decisión o cuando uno va a decir, hijo, tengo que ver para qué camino voy, es no se eutanasian porque solamente son viejitos. ¿Y cuándo es viejito? Y depende de la talla del animal. Todo lo que sería la gama de caniche y pueden llegar a los 15 años, pueden llegar a los 20 años. O sea, la gama de los perritos medianos y pueden llegar a los 15 años sin problema. La raza gigante, sí, 10 años ya son bastante grandecitos ya.
0: Ahora, cuando muere un perro, ¿dónde se los lleva?
8: Hay servicios de cremación personalizados, incluso, y ahora se está instalando una...
0: ¿Qué significa personalizado?
8: Y que te devuelven la ceniza con el nombre de la mascota, que puedes ir a enterrarle, ponerle un nicho. Inclusive ahora también ya está un servicio...
0: Un cementerio de animales, sí. El famoso pet cementerio.
8: Está eso. Y también ya hay un servicio que se está instalando en el país de velatorio de animales. Y al final de toda esta charla tengo un spoiler más que hacer.
0: Es muchísimo un velatorio de animales.
8: Pero hay...
0: Es muchísimo.
8: Pero es que la gente pide. Es que la gente pide.
0: Pero hay cosas que la gente pide que ya también calmate, ¿verdad?
8: Y sí, claro, ¿por qué no las vas a festejar? No, es festejar.
0: Yo no le voy a festejar el cumpleaños a mi perro. Además me dijiste que estaba obeso el animal.
8: Poné una encuesta en tu Instagram.
0: No, qué hija de puta. Body shaming le está haciendo a Joaquín acá la vet. Inviten al velatorio de animales, Yabula Café, dice. Se regaló, dicen acá.
8: Acá dice...
0: ¿Podrías contratar gente que llora en esos velorios?
8: Claro que sí.
0: Claro.
8: Todo suma.
0: O sea que todo estamos comercializando, es increíble. Pero está bien, la gente quiere pedirse su animal.
8: Claro, si hay el servicio es porque hay una
0: demanda. Yo te digo, el momento más triste de mi vida fue cuando, me acuerdo que le llevamos a buscar a Fidel, era. Le estábamos llevando en la camioneta, ¿verdad? Y cada vez que doblábamos, ¡plaf! ¡Plaf! Se escuchaba el cuerpito del perro que iba atrás. Y mi mamá lloraba durante todo el camino. Lloraba y mi tía le decía, tranquilízate, ya no, Fidel. Así estaba. Entonces hizo su duelo ahí, hasta que se fue y le enterramos ahí, claro, en la casa de la empleada.
8: Es que todo lo que perdemos mascota pasamos por ese duelo. O sea, es triste. No es un trámite para nosotros hacerle descansar. No es para nada un trámite. Es un momento íntimo donde acompañamos y.
0: Sí, claro, duro.
8: Y se respeta, por sobre todo, la dignidad de la mascota hasta su último momento.
0: ¿Tenés un vestuario especial para esto?
8: No.
0: Tipo, te vas a vestir igual de doctora.
8: Me he visto de doctora y lo que particularmente nosotros hacemos es aislamos uno de los consultorios que sea lo más íntimo posible para la familia, que esté cómoda.
0: Yo no sé si me parece que... O sea, que me parece que fue el doctor Masi el que... En ese entonces, estoy hablando hace por lo menos 10 años atrás. Que le...
8: Sí, el proceso es...
0: Pero antes se le llevaba a la veterinaria, ahora lo hacen en la casa.
8: Hay colegas que lo hacen en la casa. El problema puede llegar a estar que quizás es más chocante, creo yo, hacerlo en la casa muchas veces. Si es que la mascota está padeciendo demasiado.
0: ¿O sí que es peor en la casa?
8: Depende de la mascota. Porque...
0: Hasta eso pico le vamos a preguntar a la mascota.
8: No, a la mascota no, al tutor. Okay. Depende de la situación.
0: Acá dice, a ver un poco... Ah, no, acá te invito al 15 de mi perro, dicen.
8: Vamos a estar si hay comida.
0: Igual hay muchos lugares donde se están organizando. En el botánico yo sé que los sábados hace tipo feria, feria de perros, pero tipo los perros y se suelta y
8: todo. Yo me fui a un 15 de un gato hace poco, me dieron un sorpresita y todo.
0: Hija del mar.
8: En serio, tengo foto.
0: Zayda tiene una guadaña tipo la muerte, dice.
8: No tengo una guadaña, pero...
0: El jueves me pasó con mi perro, mi mamá me trata de asesina porque son creaciones de Dios, dice. Sara, ¿cuándo es el cumple de tu vaca? Doc, para el velatorio hay que comprarle un traje al perro, dice.
8: Muy fuerte. Pero acá pregunta, por ejemplo, a alguien que
0: de no todas tiene las cosas que dijeron, por lo menos alguien que...
8: Hay una pregunta rescatable que dice si hay que dejar al perro solo en la casa a pesar de que labura todo el tiempo. Y la verdad que hay que tratar de darle tiempo de entretenimiento también al perro. Tiene que haber esa interacción, como yo te dije, con Joaquín. Ponete a jugar con él, aunque sea 5 minutos al día. O sea, sí tiene que haber una interacción.
0: Interacción yo va a ver con mi perro, pero el con yo voy a poner la carne y ella se enloquece.
8: Pero también hay que jugar con
0: ¿qué
8: él?
0: Jugar, ¿qué
8: y
0: jugar?
8: Jugar con el con, interactuar, que a estos juguetes hoy es tira y afloje, tiramos la pelota, te trae la pelota. Y si la situación es de que no va a haber nadie nuevo en la casa, también hay servicios de paseadores de perros. Eso es muy sano también para las mascotas, hacerles pasear. ¿Cuánto tiempo? Y por lo menos 45 minutos para arriba. Y ahí nos hacemos todos fit.
9: Imposible.
8: Depende del tamaño del perro.
0: Pero si yo, yo a veces le saco 15 minutos, después 10 minutos, así, pero en distintos momentos del día.
8: Está bien, pero que tenga la rutina de paseo. Idealmente que sea más de 15 minutos hasta que... Porque ellos salen y es como que van oliendo, van percibiendo olor. Ellos necesitan ese ejercicio físico y cognitivo también.
0: No, entiendo. Y ahora mi consulta, ¿el paseo debe ser en lugares distintos o puede ser en el mismo lugar siempre?
8: Pueden ser en lugares distintos. Hay que conocer nomás la rutina y por sobre todo...
0: No, claro, pero yo voy como estoy en un callejón, entonces recorro ahí nomás y no, es que estoy saliendo.
8: No, podés salir más.
0: No, sé que puedo salir más, pero mi pregunta, si le hago ahí en el mismo patio o en un...
8: Afuera. Y idealmente que sea trayectos, pueden ser trayectos diferentes sin problema.
0: No, yo sé que puede ser, pero mi pregunta no es si puede ser, es si puede ser el mismo trayecto siempre.
8: Y te estoy diciendo que no.
0: Ah, me está diciendo que no. Okay, ahí está claro. Y ayer me pasó que había un gato muerto que no limpio, que estaba en la calle. Y el hijo de puta de Joaquín de Arroyo se tiró y hizo, ¿qué? ¿Por qué hace eso?
8: Tienen ellos una tendencia a frotarse por la basura, por cosas muertas.
0: ¿Y por qué?
8: Técnicamente no me acuerdo el comportamiento, pero te voy a averiguar para el próximo programa.
0: Ok, perfecto. Bueno, ¿en cuánto tiempo, cuánto tiempo tomó una determinación de ir a sacarle, de ahorrarle el dolor?
8: Y acá es, hay que ver. Solo porque es viejito, no.
0: No, claro, es una enfermedad que ya el doctor dijo, no hay nada que hacer.
8: Está con tratamiento, no responde, no come, no toma agua. Empezamos a anotar, eso es muy interesante, que haya una agendita o por lo menos algo mental. Bueno, sí. ¿Tiene más momentos buenos o tiene más momentos malos?
0: Claro.
8: Y una vez, yo hablo mucho de la dignidad de la mascota, que es, por ejemplo, se hace pis encima, se hace popó encima, está sucio todo el tiempo, pero no por el tutor, sino porque... lo que le esté pasando a ese perro o a ese gato sobrepasa su bienestar mismo. Ahí tomemos la decisión.
0: Ok. Y entonces, claro, ¿qué dices? ¿Dos semanas?
8: Depende. Yo, ¿qué? ¿Dos semanas qué?
0: ¿Y en dos semanas tomar la determinación de sí o no?
8: Puede ser en una semana también. Por ejemplo, yo tuve
0: el
8: caso ahora el fin de semana donde la mascota dio muy mal los valores renales y yo le necesitaba transfusión. Yo le dije, bueno, tomemos 3 días de internación y veamos cómo responde su cuerpo. Sí. A los 3 días no hubo una respuesta favorable y se tomó la decisión porque el perrito, lastimosamente, a pesar de toda la medicación, no estaba respondiendo a lo que tenía de base.
0: Ya, ok.
8: Y ahí fueron 3 días, 3, 4 días.
0: Zaida, ¿redes sociales?
8: @faunatownpi o doctora.vetpsycholmam.
0: ¿Faunatown abre todos los días?
8: Abre todos los días, principalmente es la de shopping. Casa Central está los días sábados hasta las 7. Ahí tenemos el servicio de imagenología, ecografías y radiografías. Y CapTown también hasta los sábados a las 6 de la tarde. Y tengo un spoiler más.
0: A ver.
8: Si llegamos a la eutanasia, ya hay un laboratorio que está en el proceso de cultivo celular para posteriormente hacer la clonación.
0: ¿Cómo eso es? No, espera. No. Hablamos el próximo miércoles. Clonación
8: está ya en el país. Tuve una reunión esta semana.
0: O sea, espera.
8: Ahora querés que me quede.
0: No. Por mí vos te quedas. Solamente tengo invitados. Hoy se juntó todo, pero solo por eso. Entonces. No, pará, es que necesito saberlo de la clonación. Próximo miércoles hablemos de la clonación. Y lo de por qué se frota con la muerte de otros animales, mi perro. ¿Te parece?
8: Me encanta.
0: Gracias, Aida.
8: A vos.
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1: ASAP Rocky Fashion Killer.
2: Pope, ojalá mi sueldo y mi combustible tengan el aguante que tiene tu señora contigo.
1: Pope, debe sacarle 3 horas si quiere ser fit, capaz. Doc Sal, saludo del equipo. Bueno.
3: Mira, Pope, no entendés, pico hermano. Salí más de 5 cuadras, Dios mío, Pope.
1: Pope ya está luego en tira y afloque con su señora y su mamá, con su perro Yedú Picó, dicen acá. Pope no puede con las nenas y le pedí que le dé tiempo calidad a Joaquín. Exacto, totalmente. Obvio, 45 minutos.
4: Festejar el cumpleaños a tu perro y velarle de las con estos chetos cada día, cosa que inventa gol. Qué pico somos, solcarte.
1: Copio velatorio de animales, preguntan acá.
5: ¿Y en los velatorios qué se toma, café o se come hot dog?
6: Mejor decime mujerzuela, Pope, que señora. Yeah.
1: Buen día, Pope, aguante Cerro, Cerro 2, Palmeira 0. Le dice que Pope dice acá, qué cosa. No funcionará de manera esperada y es extremadamente... No, muy perdón, ya estamos, salimos del tema. Y está Javi Sacher con nosotros porque el sábado en Vaudeville a las 21 horas se viene Salamandra, aniversario número 26, Vaudeville Venue, Mariscal Estigarribia de Estados Unidos, desde las 21 horas, entradas en venta en Tutti. ¿Cómo estás, Javi? Gracias por venir.
7: Hola, Pope. ¿Tanto tiempo será realmente? Sí. Al menos así.
1: Así, sí, totalmente. Bueno, aniversario número 26, ¿qué significa esto para
7: 26.
1: Ustedes?
7: 26. Y significa una mochila bastante cargada, ¿verdad?
1: Sí.
7: Mira, de experiencia, de tema. Venimos... Siempre el aniversario, claro, es ese momento donde queremos conectarnos con cada parte que pasamos con Salamandra.
1: O sea, un viaje de todo. Un
7: viaje, claro. Y a medida que van pasando que van llegando los aniversarios, ¿verdad? Siempre nos encontramos con este tema, cómo vamos a dejar salir, cómo este tema falta, claro. Tema falta. Y así se vuelve interminable nuestra lista de temas.
1: ¿Cómo arrancó esto? ¿Te acuerdas el día 1 de los 26 años?
7: El día 1, sí, me recuerdo.
1: ¿Pero cómo empieza a cranear? ¿Craneaste vos?
7: Yo le llamo al día 1 el primer concierto realmente.
1: De Salamandra.
7: De Salamandra.
1: ¿Y cómo se da?
7: Cuando éramos espermatozoides, o sea, sería la parte donde nos estábamos encontrando. O sea, fue fortuito. Un tipo le dice a Cachito que ahí estaban dos tipos que están tocando la guitarra y uno canta. Yo tocaba la guitarra y un amigo cantaba. Después me encuentro con Cachito y yo le conozco a alguien que toca batería. Justo se bajaba del colectivo donde estábamos sentados en un puente cerca de la vía. Estábamos en un puente, era una heladería por ahí. Bueno, y ahí se baja el tipo, che, ¿vos tocabas batería? Sí. Ahí agarramos, nos fuimos a la casa, a donde vivía el tipo, que era ahí en la estación del ferrocarril, ¿verdad? Su papá era el encargado ahí de la estación, el jefe, ¿verdad? Ahí. Nos dejó uno de los viejos depósitos. Ahí estaba la estación, sí, sí, y sí, tenían, sí, los depósitos donde dejaban los cargamentos, que ya estaban, claro. Y están ya chupos, ¿verdad?
1: Sí.
7: Y entonces no, bueno, en realidad empezamos en su sala, empezamos a tocar y pues, la señora quería su noticia y aparte nos íbamos a tocar un carajo.
1: Claro.
7: Tapejamos y te echera. Ya posea, bueno, nos fuimos y nos instalamos, empezamos así a joder. Sabíamos tocar un cuarto de un tema, pues, era Wicked Game de Chris Isaac.
1: Ah.
7: Y era la intro y con ese ya no creíamos ya que, digamos, qué rock and roll. Ahí arranca, o sea, arranca con eso. Y bueno, y en el Pecaray no había casi nada que hacer, ¿verdad? A no ser que sean los San Juanes, los colegios, de la iglesia. Había poco movimiento del festival, ¿verdad? Yeah. Entonces el colegio Don Bosco, el que tenía este festivosco, y siempre contaron con instrumentos el colegio, ¿verdad? De todo, ¿verdad? Entonces, como nosotros no teníamos instrumentos, ahí había batería, bajo eléctrico, guitarra. Nos fuimos, nos dejaron presentarnos en su... festivo, a pesar de que había batería, bajo eléctrico, guitarra. Nos dejaron presentarnos en su festivo.

0: como solemos decir con Cachito, creo que no es que nosotros, que creo que el nombre no adoptó a nosotros más que nosotros al nombre.
1: Claro.
0: ¿Verdad? Porque no sabíamos que iba a durar tanto tiempo, ¿verdad? Pensamos que iba a ser algo que íbamos a probar ahí y iba a ser pasajero, como muchas cosas, ¿verdad? Cuando estaba en el colegio, ¿verdad? Siempre hacer proyectos y después deja. Bueno, y después
2: todos los discos de Salamandra, ¿no?
0: Ni uno tengo. Tengo la revista de Todo en tu Cabeza y el de Me queda. Después viajaron todos.
1: Claro.
0: Y creo que un pedazo de la revista de El Inconsciente Robadisco. Bien. Esos dos me quedan.
2: Y la tapa. El sábado solo toca Salamandra, ¿hay invitados?
0: Solo Salamandra.
2: ¿Y algunos invitados?
0: No, solo Salamandra.
2: A nadie así, ni uno lo trajiste, así a uno de los perros. Ven y cantaste este tema con nosotros. Así estamos. Bien.
0: Pero no sé. O sea, no nos preparamos para eso. O sea, no, que estamos pensando hacer algo de eso ahora. Pero en realidad queremos, o sea, llegar a hacer eso, no necesariamente en un aniversario, ¿verdad? Porque nos gustaría más bien hacer algo como eso y que el significado justamente sea esas personas con las que invitamos, ¿verdad? O sea, será el fit del concierto sería.
1: Claro.
0: Ya que muy poco hicimos fit en esta vida. Entonces, tenemos pensado, ¿verdad? Hacer un concierto que va a ser un fit.
2: Cada tema. Llegaste a esperar, Gaby, que a dónde vas, la gente explota así como si fuese la cancha, los temas a la madre y se saben todas las letras.
0: O sea, no sé si esperar, no creo, ¿verdad?
2: O sea,
0: pero de soñar, sí, claro. Lo que más quise en mi vida, ¿sabes qué? Desde muy chico ya tuve la suerte, mira, yo tuve la suerte de escuchar rock and roll desde toda la vida, ¿verdad? De Topollillo ya a Creedence, a Black Sabbath, lo que sea, pues, mi hermano, mis primos, ¿verdad? O sea, digo que tuve demasiada suerte porque es algo que amo tanto el rock. Entonces, bueno, no sé, entre segundo, tercer grado, era mi imaginación era que iba a ser un guitarrista de la gran siete, cosa que no pasó. También pensé que iba a ser alto y rubio como Axel Rock. Tampoco pasó.
2: Claro.
0: Pero me salió un poco de barba.
2: Pero cantás y la gente canta tu tema.
0: Claro. Y mira que quería, que ese era mi sueño, quería hacer algo como eso. No. Si me preguntás de verdad, yo no me imaginé que yo iba a ser vocalista del proyecto. Jamás. No me veía.
2: ¿Fue Fidel Vamos el vocalista o no del proyecto?
0: No. Yo quería ser guitarrista.
2: ¿Y por quién fue?
0: Se llamaba Miguel Molina, con el que yo empezaba a tocar. Ah. Así lo que
2: ¿Y qué pasó proyecto. Con
0: Miguel? Bueno, y ponele, estábamos en el colegio, se enamoró, se casó.
1: Claro.
0: Al salir del colegio, ¿verdad?
2: Le chutó
0: una. Después, así, bueno, éramos re pendejos, ¿verdad? Así que había muchas cosas que podían ir pasando, ¿verdad? Y de entre lo que empezó, ¿verdad? Siempre tuvimos Cachito y yo, ¿sabes? Que siempre tuvimos y siempre estamos todo el tiempo, ¿verdad? Así, de hecho, vivíamos así como unas 4 cuadras. Serían 2 cuadras, ¿verdad? Pero solamente que una de las cuadras que iba hasta la casa de mi mamá tiene 1.5 kilómetros, ¿verdad? Así que...
2: Gaby, ¿y cuál es el tema que más, así, tipo, decís, te pega cantar con el público?
0: A mí el tema... Realmente el tema que me emociona mucho siempre que toco, bueno... Cada tema tiene su significado, ¿verdad? Y también depende de...
2: Te me emocionaste, boludo.
0: Depende.
2: Te fuiste a ese pensamiento. Está todo interno, pero no lo expresaste.
0: Era poco lo dijo.
2: Le vamos a regalar sus discos. Para que no se
0: traen,
2: entonces.
0: Como te digo, y sí, hay momentos, no te voy a negar, ¿verdad? Hay temas que fueron hechos para personas muy importantes y que ya solamente están en fotografía, ¿verdad? Entonces, depende de cómo esté tu maquinita, ¿verdad? Muchas veces... Por decirte, o a Bato, o a Cachito, o a Ron, a mí me fuerza la máquina al hacer algunos temas, ¿verdad? Pero con Finito, ¿verdad? Es un tema que siempre, o sea, me cuelga, esa intro me cuelga

0: Del de Aguinaldo.
1: Tipo, me encojo.
0: Se entiende perfectamente. Por más que no te vean, pero yo creo que se entiende. Ahora, una de las genialidades, y cuando estábamos el sábado, uno de los técnicos estaba cantando, estábamos todos cantando así, porque como que Salamanca te llega ese que vos no sabes que sabes la letra, pero había sido que sabes y ya. Mira, se me quedó la letra rápido, ¿entendés? Que es esa magia, ¿verdad? Que tenés que la composición es simple, pero te llega tanto y es como que tan dedicable a cualquier momento de tu vida con cada relación que llegaste a tener. Que es espectacular. Así que eso es. Yeah. Nosotros como fanáticos de Salamandra te agradecemos. No. Es un regalo que nos diste a todos.
1: Yo le agradezco a todos por compartir con nosotros todo esto, tío. Son 26 años. Qué bárbaro.
0: Javi, muchísimas gracias por un estar placer. Acá con nosotros. El sábado celebramos los aniversarios 26 y nosotros tenemos algunas entradas para sortear con los chicos de la radio, así que al 0975106900, nombre, apellido, últimos tres, para hacer el sorteo de las entradas a lo que va a ser en el Body Venue, Mariscal Estigarribia, y okay. Y Estados Unidos, a las 21 horas. Javi, muchísimas gracias.
2: Pope, un placer. Hacer siempre. Gracias.
0: 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Quiero las entradas a la mandra, porfa. A ver, último.
3: Acabo de poder invitarle un poco de agua, Javi, man.
0: Pero dejarle que está. La historia de María es real, preguntan.
2: Sí.
0: Éxito siempre de mi Rubín. Qué idiota. 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Breve pausa, ya regresamos.
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2: 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Tampoco puedo presentar la música, Sara. 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Guille.
3: Noche de Copa Libertadores hoy.
2: Y quiero avisarle nomás a la gente que tenemos todavía la entrada para Salamandra. 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Bueno, siguiente. Contigo, ahora sí.
3: Ah, ahora conmigo.
2: Orlando Gil se cae lo del Lille.
3: Se cae lo del Lille, pero presentó 4 millones de dólares nada más.
2: Está bien, boludo.
3: Poco. Mínimo 8. Antes del Mundial era 6.
2: No era que iba a ir al Manchester United.
3: No, y no pasa nada. De a poco se van apagando.
2: Manchester United.
3: De a poco se van apagando las posibilidades. Mismo caso para tu jugador Julián Álvarez, que desesperadamente está pidiendo salida del Atlético de Madrid, pero no hay caso, parece.
2: No le van a dejar.
3: Tiene 2 semanas para resolver, porque a fin de mes ya se cierra la ventana de pases.
2: No hay caso.
3: Del
2: hay
3: mercado de verano europeo, no. O sea, la intención, me decís por los jugadores paraguayos, no pasaron de los sondeos.
2: Julián Álvarez, digo yo.
3: Lo de Julián Álvarez, hay intención real por parte del Barcelona, también hubo intención por parte del Inter, pero está poniendo trabas la gente del Atlético de Madrid y él está forzando su salida. O sea, ¿cómo le tenés a un jugador que ya no quiere estar ahí, que no se siente a gusto? Es muy complicado realmente.
2: Y bueno, pero a veces así, Guille. ¿Verdad?
3: Y el caso de los jugadores paraguayos, solamente 2 pudieron cambiar de aires. El caso de Tony Sanabria, que no te digo que sería una suerte de retroceso, ¿verdad? Pero ya está en la curva descendente de su carrera, 30.
2: Y sí.
3: Ya está en la curva descendente.
2: Tampoco hizo el Mundial. Falló el penal contra Alemania, que lo pudo haber colocado en otro. O sea, no, es parte de la vida del jugador y lo que quieras. Pero Tony no fue nuestro Tony que pensábamos que iba a ser en el Mundial.
3: No fue el goleador que necesitaba este equipo. No.
2: Y ojo, es complicado también ser delantero de Paraguay.
3: Nunca tuvimos un goleador trascendente. Imagínate, Roque, nuestro máximo goleador, tiene solo 35 goles. Vos ves en otras selecciones, claro, los jugadores superan los 50, 60 goles.
2: Por eso te digo, es muy ingrato el puesto en Paraguay de delantero.
3: Totalmente.
2: Vos tenés, siempre lo que se destaca son defensa o arquero.
3: Bueno, y tenés el caso de Enciso, que ya se había confirmado días atrás su traspaso al Ipswich, y el caso de Tony Sanabria. ¿Hay interés del Vasco de Brasil por Alex Arce? Siempre y cuando el Vasco supere la fase de Copa Sudamericana.
2: Ojalá.
3: Esperemos que no, ¿verdad? Esperemos que no.
2: No, pero yo creo que Alex Arce se vaya abajo.
3: Que sigan los equipos paraguayos. Y sí, ayer se acabó el sueño copero para Recoleta. Perdió 4-0. Lastimosamente no le dio.
2: Más bostero que en Argentina.
3: Sí, mucha gente realmente. Yo creo que de las ciudades aledañas, de Formosa, Corrientes, claro, toda esa zona. Y
2: boca,
3: muchos paraguayos
2: boca
3: también que son fanáticos del equipo. Se me dice lo cierto y concreto es que fue un marcador global de 7-1, pero Recoleta, el Deportivo Recoleta o Recoleta Fútbol Club, como fue bautizado hace poquito nada más, se llevó un total de $1.875.000 en concepto de premios.
2: Acá dice, Barça no tiene toda la plata que pide el Atleti, y se entiende que Tony no quiera venir a Paraguay a matar su carrera. El killer de Rivadavia es muy bueno. Diego Gómez renovó
3: hasta el 2030. Igual caso de Gustavo Gómez, que va a terminar su carrera en Palmeira, Gustavo Gómez.
2: Claro.
3: Capaz que te viene a Libertad, o que el último tramo ya con una suerte de agradecimiento para
2: no tenemos goleador porque casi nos llegamos al área, claro, casi no tenemos
3: goles. No, o sea, es que nuestro sistema de juego también hace que sea muy complicado.
2: Eso digo, no, es fácil destacarse, pero bueno.
3: O sea, imagínate, en el historial le tenés a Roque, a Pepe Cardoso, y detrás nomás ya está Cristian Rivero. Después ya viene Paredes, Roberto Acuña, como máximos goleadores históricos de la selección paraguaya. Chilaver por ahí merodeando, un arquero goleador, ¿verdad? Pero bueno, claro, son cuestiones también que hacen a la idiosincrasia del fútbol paraguayo. Nos cuesta tener delanteros.
2: ¿Qué pasó, Alfaro?
3: Todavía no firma.
2: Upa.
3: Todavía no firma, se hace esperar. Había dicho él que se iba a tomar un mes de descanso, ya pasó ese mes. En carpeta por parte de la Federación Boliviana ya hay una confirmación de un próximo amistoso para el día 27 de septiembre en la próxima fecha FIFA, que va a jugar Paraguay ante el representativo boliviano, pero todavía no tenemos la confirmación de la continuidad o no del entrenador de la selección paraguaya hasta finalizado el Mundial, porque su contrato era finalizado el Mundial.
2: Si no viene Alfaro.
3: Y un lindo dolor de cabeza para la administración de Robert Harrison.
2: Perfecto. ¿Qué más? Hoy cerro a las 7, estadio lleno.
3: 7 de la noche, sí, yo creo que...
2: Abríguense.
3: No, está descendiendo el clima, claro.
2: La noche hace frío y llueve.
3: Cerro con la ventaja deportiva, por decirlo de alguna manera, de haber conseguido un empate 1-1 en la ida. Ya no existe más el gol de visitante, vale doble, así que para los que no están un poco actualizados también, claro, hay que remarcar eso. Y mucho ojo para la gente que va a asistir también a ese partido por el hecho de que la sensibilidad reinante en los equipos de Brasil. Siempre te lloran por alguna cuestión de racismo, xenofobia, algún gesto y cosas,
2: claro,
3: así.
2: Claro, o sea, no se rasquen la axila ni la cabeza.
3: No, nada, nada. Brazos bajos. Manos en la cintura o en los bolsillos. Para los más de 45 mil hinchas que van a estar copando igual, hoy la nueva olla.
2: Igual yo digo lo siguiente. Para mí que igual Cerro tiene que poner las manos hacia arriba. Las
3: qué lindo, ese está lindo para el entretiempo.
2: Por música nos mandan.
3: Está lindo.
2: Como los gorilas.
3: Si en su momento le puso mariposa traicionera a Diego Barreto.
2: Claro, ¿por qué no pones ese tema?
3: Porque es un buen tema.
2: Y ahí descarga toda tu xenofobia, tu racismo. Eso.
3: Totalmente,
2: ahí,
3: claro.
2: Aprovechar el flash mob para descargar tu sensación.
3: Es un tema que tranquilamente se puede...
2: Claro.
3: Bueno, 19 horas y el partido. Cerro Porteño tiene solamente dos dudas para conformar el equipo titular de hoy. Manuel Rojo en portería, línea de 5 en el fondo, Fabricio Domínguez, Gustavo Velázquez, Lucas Quintana, Alexis Cañete y Marcelo Chaparro. En el medio la duda pasa, Ariel Gamarra o Robert Piris de Mota, que está para volver, César Bobadilla, Jorge Morel, adelante, Juan Manuel Iturbe o el Bocón, Jonathan Torres, y en punta Pablo Vegetti, el 11 que prepara Ariel Holland. En Palmeiras puede arrancar el titular Mauricio Magaláes Prado.
2: Atención, acá dice, se va Alfaro y asuma a Edo, él va a ser nuestro Scaloni.
3: No, no creo. Ya tuvimos un Scaloni hace años y lastimosamente no le fue bien.
2: No se rasquen las dos axilas al mismo tiempo, exacto.
3: Una
2: nomás.
3: Claro. Pero me gustó tu idea de todos los gorilas.
2: Sí,
3: es
2: claro.
3: Es un buen tema, tranquilamente sí, puede hacer
2: sí,
3: sonar.
2: Es un tema nomás.
3: Para no herir sus sensibilidades.
2: Primero pone Gangnam Style, donde la gente va a bailar y después ganas hacia arriba y después baja, tipo mayonesa. Tener que disimular un poco.
3: Claro, claro.
2: No va a tener ningún problema. Mauricio, la causa de por qué se llenó la olla, dicen.
3: No creo.
2: Bueno, y hablamos de Bolivia mañana.
3: Sí, o después.
2: O va a tener la garganta muy rota vos.
3: Hablamos.
2: Tengo miedo de que mañana no aparezca.
3: Esperé ayer un resultado más auspicioso de Recoleta. O sea que jugó bien hasta el 2 a 0. En el 1 a 0 estuvo jugando bien, pero...
2: Jugar bien hasta el 2 a 0.
3: Y tuvo insinuaciones.
2: Lo que
3: llegó,
2: pasa es que también
3: llegó...
2: hay que decir lo siguiente. Recoleta se fue a buscar el partido.
3: Sí.
2: Y cuando estaba a buscar los grandes, Zac Efron. Chao, te fuiste, moriste.
3: Me gustó esa analogía.
2: Es cierto, no hay forma. Zac Efron. ¿Cómo hace? O sea, no podés, pues. Bueno, nos vamos a una breve pausa.
3: Dale.
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1: Y 10:58 de la mañana, nos quedan dos. ¿Cómo hacemos el tema del sorteo? Se va a ahorrar Sara, justo.
2: Un par.
1: Y bueno, y no se va a venir a regalar antes de que... ¿Por qué cerró su técnico? Se encapricha con la línea de 5, dice.
2: Y depende cómo veas. Puede ser una línea de 5 o una línea de 3. Yo creo que función de carrilero va a cumplir Fabricio. Yo creo que va a querer coparle el mediocampo. Y necesita gente rápida para el retroceso. Gustavo Velázquez es rápido. Lucas Quintana es rápido.
1: Esta es la verdad. Esta es la verdad y esto es lo que piensa todo Cerro.
2: Sí.
1: Si pasa Palmeiras, este puede llegar a ser
2: histórico,
1: el año de Cerro.
2: Sí.
1: No. Este puede llegar a ser el año de Cerro, digo, rumbo a la final. La final ya puede pasar cualquier cosa.
2: Sí, claro.
1: Pero este puede ser el año en que Cerro salga campeón de la Libertadores.
2: Este y puede se ser. Juega, el, se este juega mucho esta noche.
1: Después de tanto tiempo. Esto viene cada 100 años.
2: Sí, puede
1: este
2: ser.
1: Puede ser el momento. Y es más, te voy a decir algo. Si Cerro llega a salir campeón de la Libertadores este año, tocamos madera acá todos.
2: Dime la mina, pero igual no va.
1: Puede llegar a ser la Copa Libertadores que pese igual a 3 Libertadores.
2: Nada.
1: No, es fácil salir campeón de la Libertadores ahora.
2: Bueno, eso es lo que dicen, eliminás por el camino.
1: Eso es lo que está en la cabeza de ustedes. Ustedes van a decir, nosotros lo vamos a decir, pues, ganen dos más.
2: Mira, yo te digo algo, el cerrista quiere llegar. El cerrista no le importa lo que pase en la vereda de enfrente, lo que pasa al lado, lo que... Él quiere
1: ¿ustedes
2: llegar.
1: ¿Creen que le vamos a pasar a Fluminense? Dice, hoy la olla va a estar hirviendo. A la melamina, no, es madera, me entero, dice. Nos vamos, Fuerza Cerro, Ana Historia. Sí.
2: Ojalá que, hoy se dé para Cerro, ojalá que mañana se dé para Olimpia. Bueno, mañana ya vamos a estar hablando del desenlace del partido entre Cerro Porteño y Palmeiras y lo que pueda ocurrir también.
1: Ojalá venga feliz mañana.
2: Entre Olimpia y Vasco, por supuesto, claro que sí. Siempre que le vayan bien a los equipos paraguayos, para mí es una alegría.
1: Gana Matías Patiño, 995, ganó las entradas. Juega Sosita, ¿está lesionado Sosita?
2: No, Sosita está lesionado.
1: Sí. Bueno, chicos, nos vamos. Chao, fuerza.
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5: Hola, ¿cómo están? Muy buen día. Hoy día de Cerro Palmeiras, día de Copa Libertadores. Va a estar repleta la nueva olla a las 19 el partido. Transmisión de Urbana Sport. 106.9, vamos a estar con Carlos Quise, vamos a estar con todo el equipo de Urbana acompañando esta ilusión del público azulgrana de eliminar a Palmeiras, de clasificar a los cuartos de final de la Copa Libertadores. Hola Chochi, ¿cómo estás? Buen día.
6: Hola Rubén, qué gusto saludarte a todo el equipo, a la gente que nos acompaña en FM, en la comunidad del stream también. Una puerta abierta para una gesta histórica. Uno se preguntará, ¿por qué tan histórica? ¿Por qué tanto si Cerro lleva 3 partidos sin perder con Palmeiras y si además le ganó en uno de estos encuentros? Bueno, podría ser la primera vez que Cerro Porteño gane contra Palmeiras en Paraguay por Copa Libertadores. Podría ser la primera vez que Cerro elimina a un rival brasileño en octavos de final de Copa Libertadores. Y después habrá que ver de qué manera se da el partido. Si es con empate, porque un empate va a penales. En cuanto a definición, o sea, está bien parado Cerro y hoy tendrá la fuerza de su público también. Ojalá que tenga una jornada deportiva buena.
5: El Recoleta no pudo ayer, fue goleado 4-0 por Boca, quedó fuera de la Copa Conmebol Sudamericana. Mañana es el turno de Olimpia. Olimpia mañana recibe a Vasco. Hola Juan Pizarracho, ¿cómo estás?
7: ¿Cómo estás Rubén Darío? Un gran saludo para vos, para Chochi, para todos los que nos están viendo y escuchando como siempre. Una dura derrota de Recoleta que no pudo contra Boca Juniors, se vieron reflejadas las falencias defensivas, que son un problema en el equipo de Recoleta, incluso en el torneo local, un equipo que juega siempre muy abierto y que en este caso Boca aprovechó esos espacios para poder convertir. Una muy buena actuación de cualquier forma, se lleva una buena cantidad de dinero para poder encarar lo que son los próximos desafíos del Recoleta Fútbol Club, y ahora le tocará a Cerro Porteño y Olimpia poder enfrentar y poder seguir en camino en la Copa Libertadores y Sudamericana.
5: Más de 3.000 millones, 3.107 millones.
7: 3.107
5: millones. La recaudación, 20.000 personas en el Defensores del Chaco para lo que fue un claro y contundente triunfo de Boca. Estoy con Provenza, vamos a ir al Chico del Pórtico en Cerro, vamos a ver si están develadas las dudas, juega o no Piris da Mota, quién va a ser el reemplazante de Cecilio, o Cecilio está disponible. Bueno, cuestiones esas que queremos develar de cara a lo que va a ser el equipo de Holland hoy. Palmeiras también con un par de dudas, si juega en la mitad de la cancha el uruguayo Martínez, si se lo hace Evangelista, Gustavo va a jugar con Murillo y con Barbosa, y la duda, si arranca Víctor Roque o si arranca Mauricio en el ataque de Palmeiras. Provenza.
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5: Sí, sí, sí, Boldret, transmitimos hoy, estamos desde la nueva olla, va a comentar Carlos Alberto Quise. Vamos a estar con todos los compañeros desde las 18. Mala tendencia, los visitantes vienen clasificando la Copa Libertadores. Ayer pasó sí. Fluminense, y tanda pasó de penales, y pasó Estudiantes, que ganó de manera clara, de manera contundente.
7: 3-0. Aplastante.
5: Y ayer también de visitante ganó Independiente del Valle, aunque fue el primer partido contra Tolima.
6: Ayer ganó 1-0 ante Tolima en el primer partido en esa serie que se va a resolver en Colombia. Igual no sé si están para meter el Independiente Rivadavia, estaba perdiendo 1-0. Gol de Alex Arce para empatar en la última de penal.
7: Y eso que estaban con uno más e igual pudo convertir Fluminense, gol de Kevin Serna.
6: Y le taparon el penal a José Florentín. La tanda. Fabio, el de 46 años, le tapó el penal.
7: Uno de los dos que falló para Independiente Rivadavia fue José Florentín, el tercer penal.
6: Sí, señor. Juan Rubén Darío de Rosa y Carlos Quise, desde las 18 para Cerro Palmeiras.
5: Fabio es el récord, es el jugador con más edad en jugar Copa Libertadores de América. 45 tiene.
6: Sí, yo le di 46 porque cumple en septiembre.
5: Sí, pero 45. Sí. 45
7: y 310.
5: Sí, y con 116 partidos es el que más partido tiene en Copa Libertadores. Está llegando el profe Quise, vamos a prepararle un gran recibimiento.
6: Un gran recibimiento.
5: Un gran recibimiento.
6: Sí, está bien. Claro.
5: Un gran recibimiento para el profe Quise.
6: Solo Cerro y Quise van a tener hoy un gran recibimiento en esta jornada. Me imagino que habrá un movimiento especial. Ayer Recoleta tiró fuegos artificiales afuera.
7: Afuera, sí, pero claro. Pero así evitas
5: ciertas situaciones. Cerro ha lanzado un comunicado a su gente, a su público. Podemos compartir porque hay recomendaciones. Ojo con las conductas. Ojo que Cerro ya fue penalizado. Cerro ya tiene multas tamaño $100,000. Y gradas bloqueadas y todo lo demás. O sea que hoy hay que ir a alentar, a apoyar, pero a no excederse, porque eso va a representar castigo para la institución y para, claro, las personas que sean identificadas, no con gestos racistas, no con las bengalas. Hay un montón de cuidados que hay que tener en cuenta para el partido de esta noche. Hola, Carlos Quise, ¿cómo estás?
8: Muy bien, don Rubén Darío, los cordiales saludos a todos.
5: A ver, Provenza, ya estamos con el Chico del Pórtico. ¿Va a soplar hoy el ciclón? ¿Va a soplar?
6: Yo, bueno, Definitivamente el clima está medio como claro, para que saque alguna de esas.
7: Ayer ya estaba.
6: Ojalá que sople el ciclón. Ojalá que Cerro pase. Ojalá que se elimine Palmeiras.
7: Claro.
6: Ojalá que el fútbol paraguayo siga teniendo a Cerro y Olimpia. Especialmente a Cerro y Olimpia, además, en esta puerta abierta más adelante en Copa. Y después te leo el comunicado.
5: Chochi, pasá tu alias para colaborar con el recibimiento de hoy.
6: 5090. Sí. Bueno, no sé si está bien dar la cédula al aire.
7: No, mejor no más.
6: ¿No me mandarían plata, decís? ¿Sí?
7: No, privado, privado, sí.
6: Bueno, está
5: bien. Vos, porque te manden plata, sos capaz de hacer cualquier cosa. Proenza.
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5: Tranquilo, Carlos Vargas, sí, todavía no volvió Pato, sigue reclamando Carlos Vargas y se pregunta, soy tú que tanto si el hijo no puede cargar con la culpa del padre.
6: No, dice que no, todos somos pecadores, pero yo con lo de mi padre no los cargo ni.
7: Cada uno carga con sus propios pecados.
6: Solo Jesús cargó con lo del después, no hay caso, no hay chance.
5: Está Esteban, el chico del pórtico. Ayer se mandó una y, bueno, se viralizó en redes. Hola, Esteban, ¿cómo estás? Buen día.
9: Muy buen día, Rubén. El saludo extensivo a los compañeros, a todos los televidentes de TF Stream, a los oyentes de Urbana Sport 106.9. Llegó el gran día y se puede dar el ICC más grande. El día con el que el hincha azulgrana soñó tantas veces. El día de una noche que puede quedar marcada para siempre en la historia de Cerro Porteño. Yo ya preparándome para ir al barrio más popular del país, porque en una hora o dos ya estaré por ahí, señor.
5: ¡Qué polenta! ¡Qué fuerza!
6: Sí. Bueno, cuando habla de Cerro, le agarraron. La vez pasada le pregunté algo de, no sé, algo de Guillermo Benítez y le agarró una locura, empezó a gritar en plena transmisión algo de Guillermo
9: Cucurella,
6: Benítez.
9: Cucurella Benítez.
6: Le comparó con Cucurella a Guillermo Benítez. Bueno, está bien. Cada uno tiene su visión del fútbol.
5: Y ni siquiera por las facciones o por el corte de pelo, o por el peinado.
6: No sé por qué, pero
5: nada parecido. Pero en esa jugada del gol que le anularon, entró muy bien Guillermo, y enganchó de zurda y definió de derecha.
6: Estaba convencido que la tocó Jonathan Torres también, el chico del pórtico, por ejemplo. Pero fue inchequeable eso, porque si la tocaba estaba habilitado en el partido de ida.
7: Claro.
6: Esa que uno lamenta.
5: Sí. A mí la conclusión que tengo, las imágenes te dan dudas, pero si Jonathan Torres no sale a decir categóricamente yo toqué la pelota y él fue el protagonista allí, como que el reclamo pierde fuerza, ¿no? Como que el reclamo pierde fuerza. Esteban,
9: señor.
5: Bien con el ánimo, es el ánimo del público de Cerro, o sea, el público de Cerro cree que se puede dar y va a llenar la olla y va a empujar el equipo. Ahora, en términos de información, Juanpi acaba de ponerme en una duda, estamos en la sala de reuniones, y me muestra un video de Cerro. Y en ese video de Cerro aparece Cecilio. Y en ese video de Cerro aparece Matías Pérez. Y en ese video de Cerro aparece Merolla.
7: Los nombres.
5: Digo, los nombra. Y después empieza a contar Juanpi, son 23. Y 23 son los que van a estar en planilla. ¿Hay convocados? ¿Tenemos la lista de los concentrados o Cerro no publicó? ¿Cerro está escondiendo quiénes son los jugadores convocados?
9: Como lo está haciendo ya desde el año pasado, a finales de año, todavía no tenemos, Rubén, la lista de convocados, pero ya todos los jugadores que van a estar listos para hoy, desde ayer a la tarde, están ahí en un hotel bastante conocido donde se juega golf en el barrio de Itán Ramada. Me indican, ya te adelanto, que el profe Holland, después del almuerzo, donde ya me confirmó uno de los cocineros que va a servir pechuga de pollo y con guarnición va a haber dos, arroz y fideo, porque estuve averiguando eso también. El director técnico azulgrana, después del almuerzo, en la charla técnica, va a definir el 11 que va a parar Cerro Porteño para esta tarde-noche, en donde ya tenemos un equipo probable.
5: A ver, el equipo probable. ¿Cuáles son las dudas, según tu información, Esteban?
9: La única duda pasa por la titularidad de Piris Damota, quien podría regresar al 11. El equipo, como te había comentado, se confirmará oficialmente luego del almuerzo. El probable, el chico del pórtico, Manuel Rofo, La zona defensiva, Fabricio Domínguez, Gustavo Velázquez, Lucas Quintana, Alexis Cañete y Marcelo Chaparro por el sector izquierdo. En el medio campo, sí o sí, Jorge Morel y Ariel Gamarra. ¿Por qué te digo sí o sí? Porque hay dos nombres para un solo lugar. Vuelven de sus molestias César Bobadilla y Robert Piris da Mota. Los dos jugadores están al 100, pero ya definirá Ariel Holland quién va a arrancar. En la zona ofensiva, Juan Manuel Iturbe y Pablo Vegetti. Como dije al principio, llegó el día, llegó la hora y la nueva olla espera, señores.
5: Perfecto, perfecto. Sí, sí, y muy bien, soy tu cuñado. Y muy bien, y muy bien. Hoy se inauguraba la nueva olla, dice Erit Núñez. ¿Corroboramos eso un día como hoy? Un día como hoy se inauguraba la nueva olla.
10: Contra Boca fue, ¿no? El partido que jugó el amistoso lo perdió, cerró con Boca en aquel momento. Sí. Creo que Churina había marcado.
7: En penales.
9: En penales.
10: Ortigosa estaba todavía en el cerro cuando eso, José Ortigosa.
5: Le anularon ayer a Benjamín Acebal contra Nacional un gol por Copa Paraguay, una vergüenza, dice Freire, y la verdad que le anularon un gol que uno termina viendo, fue legítimo porque habilitaba a Zamudio. Vamos a ver en EPI en las imágenes, ganó Nacional ayer por Copa Paraguay a Benjamín Acebal por 2-0 y clasificó. Tenemos la corroboración de...
7: 19 de agosto del 2017.
5: De agosto
7: hace
5: 9 años.
10: Exactamente.
5: Quise, ¿qué te parece el equipo de Cerro, el equipo que está manejando el chico del Pórtico, con la salvedad de que Holland es capaz de sorprendernos? O sea, viene siendo una costumbre que el chico del Pórtico, y no solo el chico del Pórtico, los chicos que cubren Cerro están tirando cerca del palo, encima del travesaño, no la están pegando con la alineación inicial.
8: Es lo que hay, es decir, al no estar Cecilio, para mí, dentro de la característica del juego, más Klimovic para Iturbe, por el partido que uno se imagina. Iturbe potencia, va a jugar por el medio, que es el lugar donde mejor se mueve, y ojalá consiga los espacios que él necesita. Pero en juego colectivo le iba, o creo que le podía haber dado más Klimovic. ¿Por qué se decide por Iturbe? Debemos de pensar que como él juega con dos volantes internos, de los tres que pone, con dos volantes internos encimando a los dos internos del equipo rival, entonces sobre el error de ellos genera o puede pensar que puede haber espacio y ahí puede ser mucho más útil o puede ser útil Iturbe en ese sentido. Es esa la característica. Por eso digo que si va a jugar, no lo veo muy viable que juegue Piris, Morelli y Gamarra, porque lo tiene que adelantar a dos de ellos. Y dentro de esa característica, Gamarra ya mostró que jugando de volante central como el más atrasado es la posición que mejor le va, por lo menos en Cerro, en la selección no fue tan así. Y Morel adelantado le cuesta, pero le rindió igual, le cumple, es un jugador aplicado tácticamente en ese sentido. Y entonces debería adelantarlo a Gamarra y ahí no se vio bien Gamarra porque él no tiene el manejo que tiene Bobadilla. Entonces ahí si uno tiene que decidir, si va a marcar de esa forma que lo hizo en Brasil, debería jugar Bobadilla con Morel y Gamarra como volante más atrasado, o en todo caso Piris. Para mí ahí sería la decisión. Después creo que está definido, sus tres centrales jugaron muy bien, de los dos el que más se va a ir va a ser Domínguez, y Chaparro que el otro día entró y cumplió una tarea netamente defensiva con pocas proyecciones. Costa que su fuerte es irse, ojalá hoy ya esté más entero y se pueda soltar un poquito más en ese sector, porque no nos olvidemos, si Palmeiras juega con tres centrales, una de las zonas más despobladas va a ser el lado derecho del sistema defensivo de Palmeiras, entonces va a necesitar seguramente la proyección constante de Chaparro, y que Iturbe se tiene mucho más a la izquierda, que debe ser otra de las razones del por qué Iturbe, ¿no? Costa que ahí Iturbe no es tan productivo como podría hacerlo por el medio o abierto a la derecha.
5: La otra es pensar que Iturbe va a querer jugar en la misma posición que jugó Cecilio en la ida.
8: Sí,
5: ¿no?
8: Sí, ojalá juegue ahí.
10: Le va a quedar mejor, de hecho.
5: Sí, claro, le va a quedar. Y sí, y sobre todo si Palmeiras va a ser protagonista, si Palmeiras va a tener la pelota, por ahí se le da a Iturbe el espacio para picar, que uno cree no se le va a dar si se cierra un poco Palmeiras. En Dos Apupay la tipo, en no. Tanto que dice Oh, pues bueno, te digo, ¿qué,
10: qué quieres decir?
5: Bailito, bañón de hui.
10: Perdón, perdón, pido mil disculpas, pero no sé qué significa.
5: Vayan de Iguama,
10: ahí me va diciendo Japón. Igual agua al anime, pero sí, creí.
5: Qué grande, Esteban. Le escucho y ya me quiero ir a la cancha, dice Agus Pavera. No, espíritu, pues en despacho. Facundo Tello había arbitrado aquel partido contra Flu en donde el VAR anuló un gol legítimo a Cerro.
7: Octavos de final del 2021.
5: Fue Tello y fue responsabilidad del VAR.
7: Fue el VAR.
5: Fue
7: claro,
5: responsabilidad del VAR.
10: El VAR,
5: sí.
7: Sí, el VAR sí, fue sí. El responsable en esa jugada.
5: Volder dice, Bobadilla, ojalá es el más vertical.
10: Tiene razón.
5: Se puede decir que Cerro hasta ahora hizo una buena Libertadores, clasificó primero en el grupo y no perdió el partido de ahí. Sí, hasta aquí. Más que aprobados. Hoy tiene que redondear. Hoy es el día para dar ese gran paso, para dar ese gran paso. Lucho, no dudes, es que hice. Y por años, por años, ah, no te preocupes.
8: Raúl es el más viejo.
5: Rubén, Mauricio le puede complicar a Cerro, dice Eudocio.
10: Sí, viene bien.
5: Y tiene jugadores Palmeiras, porque si vos me decís, la duda es Mauricio Víctor Roque, y los dos son peligrosos. Mauricio está en racha, viene convirtiendo, y Víctor Roque como que está con la pólvora mojada, pero tiene gente de calidad, Palmeiras, de jerarquía, de trayectoria, de media cancha para arriba.
10: De los últimos 6 partidos que Mauricio jugó con Palmeiras, y sin haber completado ninguno de estos, hizo 5 goles. Literalmente hizo 5 goles en los últimos 6 partidos que jugó. Y en algunos jugó 20 minutos, ¿eh?
5: Por eso digo que viene bien Mauricio. A ver, Raúl Proenza, vamos a escuchar qué dijo Chaparrito en un ratito. Seguimos con el chico del pórtico, que genera, el chico del pórtico mueve, adhesiones.
10: Chico rating. En este tipo de partidos él se mueve diferente, no sé por qué, pero tiene un aire. Y como te decía, la vez pasada publicaba el ranking de los paraguayos más caros transferidos. Y ponía un dibujito de un hincha de Cerro. No sé qué tenía que ver el...
7: Y es el cronista de Cerro, está bien. Y
5: bueno, a ver, ¿puedes develar esa duda existencial que tiene Chochi desde ayer, que no puede dormir, parece que sueña y todo, tipo mundial y lo demás? ¿Puedes develar eso, por favor, Esteban?
9: Y lo que pasa, parece que se le olvida, Rubén, qué club es el que yo cubro para Urbana Sport. Entonces, como el chico del pórtico, lo visto de azulgrana porque cubro el día a día de Cerro Porteño. No sé qué tanto le preocupa a Juan Ángel Chocho Bando eso.
5: ¿Está explicado?
10: No, o sea, sí, está explicado. No se me olvida porque lo traje yo, pero a donde voy es que a veces es un poco incoherente, ¿no? No tiene nada que ver Cerro con las transferencias más caras.
5: No. ¿Eh? Ahora le quieres pasar la factura que vos le dijiste porque te tiró, que vos no tenés capacidad de entender lo que él escribió. Tampoco así. Proenza, por favor.
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5: Si Cerro gana hoy, ¿ya es serio candidato a ganar la Copa? Dice Yesgo 11.
10: Yo creo que no habría que afrontarlo de esa manera. Sacar a Palmeiras.
5: Ahora, sacar a Palmeiras es sacarle a uno de los candidatos a ganar la Copa. Después hay un tramo que recorrer, pero si pudiste sacarle a Palmeiras, quiere decir que estás.
8: Si le eliminaba a Palmeiras y no estás. Lo pones el candidato.
5: No, claro, no.
7: Aparte, siempre también importa más allá del rumbo lo que uno tiene, porque la llave de Cerro tiene primero a Mirasol y Liga de Quito como posibles rivales.
10: Liga de Quito es muy bueno, ¿eh?
7: Claro, jugando en la altura, además.
10: Por eso, más que nada por eso. Pero
7: después también está la llave de Platense, Coquimbo, la más floja de todos los octavos de final.
10: Sí, cierto.
7: Y Fluminense, que avanzó de ronda contra Independiente Rivadavia.
5: Hoy estamos con toda la cobertura del fútbol.
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5: Chico del Pórtico, ¿cuál es tu pálpite para el partido? La pregunta es de Soy tu cuñado. Responde Esteban, el Chico del Pórtico.
9: Realmente estoy viendo un 0-0, Rubén, hasta los 94 minutos del partido.
5: ¿Estás viendo?
9: Estoy viendo un 0-0.
5: Se yucata.
9: A los 94 minutos veo un tiro libre al borde del área para Juan Manuel Iturbe.
5: ¿Eso vos lo soñaste?
9: Ayer a la tarde, cuando hice la siesta.
5: Ah, te traspasó. Te traspasó, Chochi.
10: ¿Quién pudiera?
9: Sí,
10: ¿no?
9: Sí, señor. Pero a la siesta hice.
10: Una siesta
9: hoy
10: de tarde.
9: Traté de dormir pocas horas para no soñar y que el último sueño sea el de ayer a la tarde. Veo un tiro libre al borde del área.
5: Espera un ratito. Juan José dice, Chico del Pórtico, guardate nomás tu pronóstico de hoy, no seas yeta, dice.
7: Y que quede la incógnita.
9: Bueno. No cuento entonces.
5: ¿Y qué pasó del tiro libre de Iturbe?
10: ¿Entró o no?
9: Al borde del área.
5: Sí, ¿qué pasó?
8: ¿No era que Iturbe iba a jugar de titular hoy?
9: Y sí, profe, va a seguir al partido luego.
8: ¿Y al 94 todavía está en cancha?
9: Va a seguir a los 94, miércoles. Va a seguir Juan Manuel Iturbe.
10: Animal Iturbe, ¿eh?
9: En mi sueño, cuando va a patear Iturbe el tiro libre, siento uñas. Como ¿uñas? Desde la cabina. Sí, siento uñas acá a la altura del cuello. Como eso, que se está moviendo la gente toda la
5: Espera. Provenza.
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5: Nunca en mi vida pensé en elegir un programa.
10: ¿Pero qué uña de qué?
5: Nunca.
13: Tiempos modernos, Rubén.
8: Hacerle un poema ya a tu tiro libre.
10: Bueno,
5: nunca en mi vida pensé conducir un programa.
10: No, pero ¿qué tiene que ver las uñas con el tiro libre de Iturbe? ¿Las uñas son de quién? ¿Cómo funciona?
9: Lo que pasa es que siento la altura del cuello y ahí miro para arriba y veo a hinchas comerse las uñas y son las uñas de los hinchas que caen por mi cuello. Veo niños con lágrimas en los ojos.
13: Carta de tarot.
9: Pero el tiro libre, ojo que no busca el arco. Es una jugada preparada que la pica Iturbe al centro del área. Cabezazo de Vegetti y codo de Gustavo Gómez a la altura del rostro de Pablo Vegetti. Penal a los 95 minutos para Cerro. Penal a los 95 minutos para Cerro, señores.
10: ¿Y quién le pega al
7: penal? ¿Quién va a chutar?
10: Pues acá se sacan todas las pelotas para no patear.
5: Chochi, ¿soñaste algo? Dice Carlos Vargas.
10: Sí, soñé, pero yo no voy a contar porque no te va a gustar lo que soñé. Pero dale.
9: Agarra la pelota, Pablo Vegetti. Y diga toda la puteada de todos los jugadores de Palmeiras. Le entrega la pelota fuertemente, le pone por el pecho a Juan Manuel Iturbe. ¿Qué hace Juan Manuel Iturbe a los 95, señores?
10: No, pero... Escucha,
5: Nosotros le damos pie, ¿eh?
10: Está bien, pero...
5: Embala.
10: El arquero, Carlos Miguel, ¿cuánto mide? ¿Tiene 2 metros más o menos el arquero de Palmeiras?
7: 2 metros 3, supuestamente.
10: Bueno, es...
9: 2 metros 4.
7: 4.
13: Tira abajo o arriba.
10: No, y le tiene que pegar abajo.
9: Agarra la pelota Juan Manuel Iturbe. Todos los flashes encendidos en la nueva olla. Lo
10: ¿el tuyo también?
9: Lo que hace Juan Manuel Iturbe. La pica. Travesaño.
10: ¿Qué?
9: Palo.
10: No.
9: Con la espalda de Carlos el arquero.
10: No, otra gol. Vez no. No
9: puede. Explota la nueva olla, señores.
10: Gol en contra de vuelta.
13: Carambola.
10: Otra vez gol en contra del arquero de pobre Carlos Miguel.
7: ¿Qué se
10: fue? O sea, clasifica a Cerro, gana 1-0. Es lo que vos decís.
7: Alejandro,
9: ¿de qué? Termina el partido 1-0, gana Cerro hoy.
7: ¿Qué se fumó, bueno, dice Alejandro?
10: Pero travesaño y palo en un penal que la picás. ¿Cómo le pega a él?
9: Travesaño, palo por la espalda del arquero y gol.
10: Pobre el arquero de... El arquero de Palmeiras debe estar pasándola mal. 3 goles en contra en una copa contra el mismo rival no se había visto nunca.
7: Acá nos dice, por ejemplo, cuando Chochi sueña sí es creíble, pero cuando el Chico del Pórtico sueña ya no es creíble. ¿Cómo son ustedes? ¡Qué bárbaro!
10: 0975, 106-900.
5: Y Boldre dice, háganle al Cotes a los cronistas.
10: No, por favor. Mala idea no es. Tema que el Alcotés lo detecta todo, algunas cosas detecta y otras.
5: Y Turben en sus mejores épocas jugaba a los 90, dice Enzo Barri.
10: Se le escapó ese al Chico del Pórtico.
5: ¿Qué dijo Chaparro? Marcelito Chaparro va a ser titular en el lateral izquierdo, se la va a ver con Alan. Todo parece indicar que Alan se va a mantener en esa posición de extremo carrilero, ya que Palmeiras va a jugar con con Gustavo Gómez, con Murillo y con Barbosa y con Alan y Piquerés que van a ir por los costados. Marlon Fleitas en el medio fijo, la duda si va Lucas Evangelista o si va Martínez.
7: Martínez, Emiliano Martínez, sí. el uruguayo.
5: Sí, que jugó el otro día, pero en posición defensiva, pero como ahora en defensa va a jugar Gustavo Gómez, lo puede pasar la mitad de la cancha. Él es más defensivo que Lucas Evangelista, pero la idea también de Abel pasa por proteger la zona y soltarlo más a Marlon Fleitas. Están confirmados ahí Arias y Alan para jugar. Piquerés va a ir sobre la banda izquierda. Está confirmado el Flaco López. La duda pasa a ser la presencia de Víctor Roque o de Mauricio. Es lo que reportan medios brasileños sobre la probable configuración del equipo de Palmeiras. Hoy estamos con la previa desde las 18. A ver, Chaparro.
14: Súper bien. Como dijo, tuve una mezcla de juveniles con jugadores experimentados, pero más allá de eso, yo creo que mañana son las ganas, son lo que va a importar más, la gana de salir con todo y demostrar lo que somos capaces. Sabemos que Palmeiras es un rival muy complicado, muy duro, pero también nosotros nos estamos preparando de la mejor manera para afrontar este partido y creo que tenemos toda la posibilidad de sacar un resultado favorable y darle una alegría al hinchado.
15: Primero, Marcelo, el tema de defender con cinco, ¿le sienta mucho mejor al equipo, te parece, para esta clase de partidos? Y lo segundo, ¿cómo viviste esta semana? Porque vos venías en recuperación, hace 15 días no estaba siendo tenido en cuenta por una lesión y te toca reaparecer nada menos que en una serie ida y vuelta ante Palmeiras. ¿Cómo vas viviendo todo esto, Marcelo, con la magnitud del partido que se viene mañana?
14: Bueno, la verdad que la línea de cinco nosotros nos hace súper bien, nos sentimos cómodos. También como línea de 3, línea de 4, siempre estamos preparados para lo que el profe nos pida. Y lo otro, yo creo que el profe me dio toda la confianza para poder llegar bien para el partido y me sentí súper bien. La verdad que esperé mucho tiempo para volver a jugar y me tocó este partido y la verdad que estoy muy feliz por eso.
5: Súper bien. Esteban sigue en comunicación. Esteban, bueno, después de digerir este sueño... Esteban sigue en comunicación. Esteban, bueno, después de digerir...

0: quiero ver temprano.
1: 2 de la tarde ya voy a estar ahí, Rubén. Claro. Híjole. Que sí. Ah. Para terminar.
0: No tan temprano taller. Tampoco.
2: Ahí no lo vas a ver.
1: Pero igual,
0: yo no le voy a dar. No.
1: Hay que agarrar estacionamientos, no pagar a cuidacoche. Hay que estar en todas el día de hoy.
2: Lástima
1: que Gaudinho anteayer visitó a los juveniles de la formativa y ayer al mediodía estuvo presente en la práctica del plantel principal previo a la conferencia de prensa de Juan Manuel Ituro y Marcelo Chaparro. Por eso es que comenzó una hora después la conferencia de prensa y por
0: último... Pudieran haber avisado también, que iba a comenzar una hora más tarde.
2: ¿A qué va eso?
1: Así mismo.
2: Que Gaudinho vaya y hable antes de Palmeiras porque jugó en Brasil, porque... jugó en Cerro, digo, le cambia el ánimo al plantel, le empuja hacia adelante.
3: ¿Por qué no? ¿Por qué no lo va un exjugador, goleador con el equipo? ¿Por qué no lo va a ayudar también?
2: Una historia inspiradora por ahí.
3: Claro, un jugador que tuvo un gran año, aparte con esa misma camiseta del año que está usando Cerro Porteño, de la del 99.
2: Ojalá que le vaya bien. Después, lastimosamente está Nori dando vueltas para coordinar un tema... voy a poner una foto al aire de Esteban con Pablo de Getty, porque alguien decía, a ver, foto del chico del pórtico por ahí, si lo ven después le quieren pedir una foto o algo. Después de este relato del gol de Iturbe. Si se cumple, digo, si no se cumple lo van a querer. Licuar.
0: Agus Padera dice, el mejor cronista del país.
2: Y por eso.
0: Y bueno.
2: La última vez que Iturbe jugó 90 minutos tenía 18 años, dice Agustín.
3: Jugó cuatro veces este año, completó 90.
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0: Atentos a Mario, que está para la conferencia de prensa de Pablo Vitamina Sánchez. Tenemos el comunicado, qué es lo que no hay que hacer hoy, la recomendación para el público de Cerro Porteño. Chochi, por favor.
2: Queda prohibido, reza el título de este comunicado y dice, realizar gestos, comentarios racistas u homofóbicos, además de incurrir en cualquier tipo de violencia, disturbios, arrojar objetos contundentes o uso de elementos prohibidos, como humos, bengalas y pirotecnia en general. En caso de observar este tipo de actos, se solicita a los hinchas en general informar a los agentes de seguridad ubicados en nuestro estadio. Las personas que cometan este tipo de infracciones serán identificadas. El club tomará acciones legales correspondientes y aplicará las sanciones pertinentes, pudiendo incluso prohibir el ingreso de por vida a cualquier partido que dispute el Club Cerro Porteño. Incurrir en este tipo de infracciones podría derivar en fuertes sanciones económicas para el club. Cuidemos la fiesta en el barrio, dice este comunicado que... lo publicó Cerro Porteño en su cuenta de X hace unas 4 horas y que tiene que ver claramente con una pica que hubo históricamente, sobre todo en los últimos partidos, entre Cerro Porteño y Palmeiras. Por eso incluyen también lo del racismo, lo de los gestos, lo de la homofobia.
3: Porque en el partido del año pasado que se jugó en la Nueva Olla, después de ese partido Cerro tuvo una denuncia por racismo y recibió una multa de $100,000 y, como había dicho Rubén, la clausura de gradería novena baja.
0: Vamos a Pablo Vitamina Sánchez. Está Mario Méndez, habla el técnico de Olimpia.
5: Van a cambiar los nombres propios. Hay varios nombres que van a cambiar. Van a jugar varios que jugaron contra Vasco en Brasil. Así que, pero bueno, ya está todo definido. De hecho, ya empezamos a trabajar el día de ayer un poquito con ese equipo.
6: Buenas tardes, profe. Gustavo Gavilán para Deporte Total.
5: Hola, Gustavo.
6: Hablaste de que quedaste conforme con lo que la producción del día domingo. Eso te invita un poco por allí a probar, decir que tenés definido esa situación, pero a ver esas alternativas que utilizaste el día domingo, por sobre todo de media cancha para arriba, profe.
5: Sí, sí. Nos dejó, como decía, muy contentos. Entendemos que el equipo lo hizo muy bien, se adaptó rápido. El torneo pasado también ya habíamos jugado algunos partidos con este... En realidad fuimos cambiando. Ustedes recordarán que jugamos 4-3-1-2, 4-3-3, 4-4-2. Y este 4-4-2, entiendo que el equipo se sintió bien. Nos da más presencia de área. Sí, perdemos, para mi gusto, un poquito de volumen de juego. Que bueno, en caso de que veamos que eso se transforma en una dificultad, veremos cómo corregimos. Ojalá que no haga falta.
7: Pablo, buen día. Hablo a Ponte para Versus Sports. El planteamiento, la forma de juego de Olimpia va a ser bastante parecida, ¿le parece, a lo que fue el juego revancha de fase de grupos justamente ante Vasco?
5: Y es la idea. Fíjate que lo que pasó en el partido de la fase de grupo...

0: Río de Janeiro, fue parecido a lo que pasó el otro día, donde, salvando la diferencia de los goles, pero sí hubo un dominio de Vasco, con mucha más posesión que nosotros, y pasó todo lo contrario cuando recibimos a Vasco acá en Asunción. Por lo tanto, esperamos, pretendemos y queremos que el partido sea parecido a esa noche que pudimos ganar 3-1 y donde, entiendo, impusimos condiciones y por momentos sometimos al rival. Ojalá que vaya por ese lugar, ¿no es cierto? Vamos a intentarlo.
1: Pablo, ¿qué tal? Aquí Ariel Isfran. Estamos en vivo para ABC Cardinal. ¿Qué es lo que más te preocupa de Vasco? ¿Qué hay que cuidar por sobre todas las cosas, mirando lo que fue aquel partido en Río de Janeiro la semana pasada?
0: Un equipo que juega muy bien y que no me tranquiliza aquello de que hay muchos comentarios de que están complicados con el Brasileirão, perdieron el otro día con Santos, tienen que enfrentar el fin de semana a Palmeiras. Entonces uno puede entender, o hay muchos comentarios que pueden venir con equipo suplente. Eso también me preocupa y no me deja tranquilo, no me da tranquilidad que vengan con equipo suplente, porque tienen en su plantel tienen jugadores bárbaros, y uno puede pensarlo de otra manera, decir, bueno, si te vienen con suplente, los suplentes tienen muchas ganas de demostrar y es el momento oportuno para poder demostrar. Y qué cosa más linda que en un torneo internacional, con lo cual esa parte tampoco me deja tranquilo. Y entiendo que tiene muy, muy buenos jugadores. Esa es la parte, puede ser, que me preocupe, ¿no es cierto? Uno revisa los titulares, son muy buenos. Revisa los suplentes, son muy buenos. Revisa las contrataciones que incluso no pudieron inscribir y son muy buenos. Entonces, un equipo que invierte mucho, ¿no es cierto? Entonces, es peligroso. Lo que aparezca en cancha va a ser seguramente muy peligroso.
2: Profe, ¿cómo le va? Erwin Velázquez para la tribu.
0: Hola,
2: 11:20 AM. Habla justamente de que no te deja tranquilo, de que se habla que pueden llegar con suplentes y demás. ¿Cómo el plantel lo toma eso?
0: No, el plantel toma el partido como una situación muy importante. Este análisis probablemente sea más mío que del plantel. El plantel está bien, está convencido, está con muchas ganas, está con ganas de que llegue el día del partido. Están entrenando muy bien, se recuperaron bien los que jugaron en Brasil, se recuperaron o se están recuperando muy bien los que jugaron el fin de semana. Así que, no, están bien, los muchachos también, desde todos los lugares, no tenemos lastimados, el equipo está óptimo, así que eso también nos da muchísima, muchísima esperanza de cara a estos dos compromisos importantes que tenemos jueves y domingo.
3: Pablo, buen día para Fútbol a lo Grande, Radio Monumental. Hablabas un poco de la necesidad de imponerse mañana en el juego ante Vasco, y ahí te pregunto, en la imaginación que tenés de cómo va a plantear el equipo brasileño, ¿crees que ellos jueguen un poco más a la defensiva mañana o te parece que pueden tratar de marcar el ritmo como lo hicieron en Río de Janeiro?
0: Tengo mis dudas, ¿sabes por qué? Porque ustedes recordarán que en la fase de grupo nosotros allá se impusieron ellos y acá nos impusimos nosotros. Pero era otro cuerpo técnico, el que comandaba en aquel momento a Vasco da Gama. Por eso tengo mis dudas. No sé cuál será la intención de este entrenador, que es nuevo, respecto a esta situación de jugar en condición de visitante. No sé si tendrá si tomarán algunos recaudos más o le dirán a sus futbolistas que salgan a jugar de la misma manera que lo hicieron el otro día en Río Janeiro. Así que no tengo certeza, no. Seguramente lo vamos a ir develando en el transcurso cuando empiecen a correr los minutos del partido.
4: Profesor, aquí Nicolás de Radio La Unión.
0: Hola, Nico.
4: Aquí, profe, preguntarte por Richard Ortiz, ¿cómo está él? ¿Cómo lo vas llevando? Ya el fin de semana pasado te preguntaba, ¿cómo lo vas llevando a Richard Ortiz?
0: Mira, Richard está bien, está trabajando bien, estos días trabajó muy bien. Y yo tengo una comunicación permanente con él, ¿no es cierto? No solamente por el tema de salud, sino por lo deportivo, lo escucho mucho, hablamos mucho, es un jugador que tiene las cosas muy claras y que conoce el club mejor que nadie. Y respecto a su salud, está bien, y obviamente esperando que llegue ese momento de que él esté al 100% para probablemente ya en algunos partidos que vaya desde el arranque. Hoy todavía no, pero yo creo que pronto va a estar en esa condición.
5: Buenos días, Pablo. Mario Méndez para Urbana Sports. Mencionabas, y sabemos el resultado anterior que tuvo Vasco, que está en zona de descenso en el Brasileirão, y mencionabas vos la posibilidad de que incluso pueda venir con suplentes. ¿Crees que esa presión que de por ahí puede tener encima el equipo de Vasco da Gama pueda jugar a favor de Olimpia en este compromiso?
0: Y mira, no estoy en la cabeza de ellos, pero uno puede imaginar que no lo están pasando bien. Ustedes saben lo importante que es para los equipos, encima para Vasco, que es un equipo importante, probablemente el segundo equipo más importante de Río de Janeiro, y está entre los grandes de Brasil, estar en esta situación, porque perder la categoría en el Brasileirão implica perder mucho dinero. Entonces, seguramente ellos sí tienen un grado de preocupación y van a hacer todo lo posible para no perder la categoría. Falta mucho todavía, falta mucho torneo, pero a ningún equipo le gusta verse ahí abajo, ¿no es cierto? Entonces, me imagino que tendrá un grado de preocupación. Ahora, ¿cómo reaccionarán ante ese grado de preocupación en un torneo que es distinto, que va por otros lugares, que tiene la connotación de ser internacional? Ahí ya no sé cómo, no sé cuánto le afectará todo lo otro para esta competencia.
6: Profe, aquí, de vuelta. Quedé un poco atrás en el tiempo y recuerdo la conferencia previa triniense en el duelo directo por Sudamericana, justamente donde usted decía que se jugaba el semestre en ese momento Olimpia. Más allá del pase a cuartos de mañana, ¿qué se juega Olimpia, profe?
0: Hay cosas muy importantes porque hay mucha ilusión en la gente, nosotros también, los futbolistas, los dirigentes. Y pensar el resto del año sin torneo internacional es feo, es duro. Entonces es importante, a ver, como digo siempre, no es determinante, pero nos jugamos mucho, nos jugamos esta ilusión grande que tenemos de seguir siendo competitivos a nivel internacional y todo lo que genera una copa como la Copa Sudamericana y un título que el club todavía no ha conseguido y que la gente quiere. Entonces, uno no quiere ni pensar en eso, ¿no es cierto? Y lo que sí queda claro, cuando uno dirige un equipo grande, que cada partido al final termina siendo el más importante. Por un motivo o por otro, pero al final todos los partidos se transforman en finales y lo bueno es que los jugadores lo toman de esta manera, en su cabeza, y así van a salir a jugar el día de mañana.
7: Profe, para seguir reforzando el plantel, mientras el libro de pases esté abierto, ¿dependerá mucho de lo que pueda llegar a pasar el día de mañana para ir en busca de ese 9 que le falta al plantel?
0: Veremos. Yo el otro día estaba por ahí en la conferencia de prensa, estaba un poquito más entusiasmado, estaba el nombre de Tony Sanabria dando vuelta y había un buen feedback entre el presidente y él, y bueno, después el jugador decidió claramente ir a Inter de Porto Alegre. Entonces, la ilusión venía por ese lado. Entonces, ahora la situación claramente es distinta.
1: Pablo, ¿el juego de la gente cuándo va a impactar para el día de mañana? Teniendo en cuenta de que se va a jugar estadio lleno, quizás la presión también se va a trasladar para el rival, pero también hay que saber manejar la ansiedad, por sobre todas las cosas, en el momento que quizás no se pueda dar el resultado que uno espera para la gente del Olimpia. ¿Cuán fundamental va a ser el apoyo que siempre tiene el Olimpia?
0: Bien, yo creo que la pregunta fue súper clara y van a pasar o pueden pasar esas dos cosas. Que si el resultado no es el acorde a lo que queremos, a nuestro deseo, la gente se puede impacientar un poco. Ahí es donde el equipo tiene que mantener un poco la calma, no salirse del libreto y respetar un poco lo que pretendemos para lograr nuestros objetivos. Eso puede llegar a suceder. Y lo otro también va a suceder. El equipo, la hinchada va a apoyar, empuja. Lo vivimos el fin de semana contra Emiliano. Cuando nos hizo el gol a Emiliano, la gente se levantó y cantó más fuerte. Y logramos rápido el empate y la gente todavía se exacerbó más y se puso más potente en la búsqueda de apoyar al equipo. Y la gente lo logra. Y hay como una especie de comunión entre los jugadores que reciben ese mensaje y lo utilizan de manera muy positiva. Probablemente pasen las dos cosas, pero nosotros lo que nos gusta es este empuje que nos da la gente, que hace que el jugador dé ese plus, ese poquito más que a veces le cuesta y la gente se lo saca.
3: Pablo, volviendo a la respuesta anterior, como confesó recién que el deseo era contratar a Tony Sanabria, otros nombres que han sonado no fueron tan reales, o sea, no estaban tan en el radar, por ejemplo, sonó Milton Jiménez, el de Boca, Gabriel Ábalos, Independiente, o si se puede y hay una posibilidad real, ¿se acercarían a alguno de esos nombres?
0: Y son nombres que nosotros estuvimos analizando, pero no son situaciones sencillas. La de Tony era probablemente era un jugador muy caro, pero era un poco más sencilla de que se realice, y a lo mejor eso nos había generado un poco de ilusión. Lo otro no es tan fácil, ¿viste? Lo otro ya hay que negociar con los clubes, hay que invertir, hay que pagar, y no son situaciones demasiado sencillas de resolver. Por eso estaba el fin de semana, sí teníamos la ilusión de que se pudiese concretar eso.
2: Profe, aquí nuevamente, consultarte por Leli González, si él estará concentrado para el día de mañana o todavía no estará a disposición.
0: No va a estar en la lista. Leli viene bien, viene progresando, viene cumpliendo con lo que nosotros pretendemos, pero no va a ser parte de la citación del día de hoy, porque hoy en un ratito ya entrenamos y ya quedamos concentrados.
8: De esta manera culminamos la conferencia de prensa. Muchas gracias.
9: Gracias, buenos días.
10: Culmina la conferencia de prensa del entrenador franqueado Pablo Vitamina Sánchez. En referencia, haciendo la previa de lo que va a ser este compromiso de vuelta por la Copa Sudamericana, día jueves, 19 horas en el Estadio Defensores del Chaco ante Vasco da Gama, compañeros.
11: Bien, Mario. A estas horas, ¿se puede armar lo que va a ser el equipo de Olimpia el día de mañana? Vitamina no lo confirmó, pero ¿se tiene el equipo?
10: Y hay un probable 11, Rubén. En portería, Gastón Olveira. La línea defensiva sería con Raúl Cáceres, Brian Bentaberry, Mateo Gamarra y Esteban Matus. Cuatro jugadores en el medio. No lo habitual, lo tradicional, que suelen ser tres. Entonces sería Eduardo Delmas, Juan Fernando Alfaro, Richard Sánchez y Romeo Benítez. En ofensiva es donde está la duda del entrenador franqueado. Podrían arrancar Thiago Caballero junto con Sebastián Ferreira o en su defecto Brian Romero. 4-4-2 sería la disposición táctica para enfrentarse a Vasco da Gama en el juego de revancha, Rubén.
11: ¿El entrenamiento a qué hora?
10: El entrenamiento está marcado hoy para las 18 horas, pero más que entrenamiento ya es para quedar concentrados para lo que va a ser el juego de mañana.
11: Perfecto. Gran movimiento de las entradas, se espera un estadio completo.
10: Prácticamente entradas agotadas, solamente quedan remanentes en el sector de platea VIP albirroja. Es el único sector que queda disponible aún. Después, posteriormente, todos los sectores ya están agotados. Así que se espera una hermosa fiesta para acompañar al Club Olimpia esta noche en su búsqueda de llegar a los cuartos de final de la Copa Sudamericana.
11: Gracias, Mario, por este contacto. Un abrazo.
10: Un abrazo, Rubén, para vos y los compañeros.
11: Habló Quise de un 4-4-2, Vitamina.
12: Sí, así juega, así venía jugando a excepción de algunos partidos. La mayoría siempre jugó con Delmas al lado del punta Romero, y lo bajaba a Cardoso y lo bajaba a Romeo Benítez también para cubrir con los dos. No va a recuperar la pelota rápido, ese es un problema que puede tener. Si Vasco quiere tener posesión, bien lo puede tener, porque ni Alfaro ni Sánchez le dan esa posibilidad. Romeo Benítez no vuelve siempre, Delmas el que más va a volver, pero debe fortalecer su zona de ataque. Si yo tuviera que elegir, voy con Ferreira y voy con Romero, y no con Thiago, ¿no?
11: O sea, juntos Sebas y Brian Romero.
12: Sí.
13: Pueden combinar mejor.
12: Thiago salta mejor que todos, discutible con Sandoval, pero se mueve poco y vos necesitás que alguien se mueva. El Romero le pasa lo mismo, pero si Ferreira se mueve y baja a cooperar un poquito y a trabajar en ese aspecto, no va a necesitar tanta movilidad Romero, que tiene más oficio para meter el cuerpo, y se supone que Olimpia va a tener más la pelota en muchos pasajes del partido, entonces esa experiencia puede ser útil. Esto porque Thiago no ha mostrado, ni el partido que entró, ni el otro día que tenía que moverse, mira demasiado el partido y ahí se justifica, teniendo las condiciones que tiene, ahí se justifica el por qué juega poco y no pega el salto para ser titular indiscutible. Si es por condiciones, no se tendría que estar discutiendo y Olimpia no tendría que estar buscando un 9. Si él se decidiera, pero no se define, entonces tenés que buscarle alternativas, porque tiene juego aéreo, tiene zancada, técnicamente no es malo, tiene todo para triunfar, para dar el paso, pero eso lo tiene que dar el jugador. Y hay muchos que tienen condiciones y se quedan en el borde porque no se animan a dar el paso de consagración. Que para mí este es el caso de Thiago Caballero, y que si juega, ojalá hoy corra, se mueva, se muestre, porque condiciones tiene a montón, ¿no?
13: Se ilusionó con Tony, Vitamina.
11: Sí.
13: Lo ganó en
11: Olimpia, Portalegre. Olimpia se ilusionó con Tony. Tony ya llegó a Portalegre.
13: Sí.
11: Está en la revisión médica, ya hay acuerdo, va a ser jugador del Inter hasta el 2029. Decidió entonces Tony por el Inter de Porto Alegre. Si se cumple la premonición del chico del pórtico, llevo bocaditos el viernes, dice, soy tu quebranto. O sea, si gana 0-1.
9: Sí, sí.
11: Porque no, no,
9: la película no.
11: O sea, si gana 1-0, soy tu quebranto.
13: Bocadito.
11: Aquí, bocaditos el viernes. Si se cumple el sueño del chico del pórtico, hacemos el viernes soltero del profe Quise. En las diablitas,
9: no, no,
11: Juan José, no, no, José, no, ¿cómo no, que? No. ¿Pero qué te pasa, diablita, Juan José? Ah, si Quise no tiene permiso.
9: No, no tiene, no tiene. 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
11: Y ya que estamos, que cuente nomás ya Mario qué soñó del partido. Mañana le vamos a preguntar a Mario, aunque no es de ese estilo.
9: No.
11: Mario es más sobrio, más serio, más formal.
9: Es otro, sí. Porque acá, por ejemplo, nos escribe José al 0975-106-900. Sí. Relato especial para la novela generado con IA. Con IA.
13: Se puede, se puede. Vos escribís eso en ChatGPT, te va a tirar una buena.
9: Claro.
11: Cerro hoy sale con línea de 5. Y son tres centrales, Fabricio y Chaparro son laterales que depende de, pueden conformar una línea de 5 o ser carrileros, aunque ese duelo Chaparro-Alan no es nuevo y ya viene de la fase de grupos y Chaparro claramente... más preocupado quise que Alan no reciba la pelota, que no tenga espacios.
12: Necesita compañía, necesita que llegue porque se le mete en el medio. Cuando se le mete en el medio con su gambeta ya no es un problema de Chaparro. Chaparro lo que tiene que evitar es que la pelota pase por su costado de afuera o que el jugador vaya por ese lado. Ese es el compromiso que tienen los laterales. Si entra al medio es del volante por ese lado. En este caso, si juega Bobadilla. Si no juega Bobadilla o juega otro y lo para más adelante, segunda alternativa es volante central. Y después el central por ese lado, en este caso Cañete, cuando mete la diagonal para buscar su remate de media distancia. Pero hoy el partido es mucho más en lo anímico, también es la inteligencia con que juega. No importa que llegues para correr, para meter, si vos te desordenás. Entonces Cerro tiene que ser inteligente en eso. ¿De qué te sirve que vos vayas a desordenar los dos con tus dos volantes, a los volantes contrarios, y se desordene Velázquez, por ejemplo, porque quiere empujar el equipo y se manda el ataque, quiere manejar él la pelota y quiere hacer él el pase? Entonces ahí se va a complicar. Es un partido para jugar con mente fría, pero con una actitud de incomodar al equipo rival, porque Palmeiras tampoco tiene demasiada magia, que digamos, pero es un equipo que es muy difícil sacarle ventaja y ellos son duros en ese aspecto, está muy bien trabajado. Y
9: claro, que conocen bien estas instancias, que tampoco son un equipo que se va demasiado adelante sin quedar muy expuesto. En eso también habrá que ver cómo Palmeiras plantea el partido desde el inicio para ver cómo Cerro también se puede adaptar a la situación. Nos pregunta el amigo Perrito Fiel si Cerro juega con la alternativa retro hoy. Sí, juega con la camiseta blanca, la misma que jugó en la ida. Va a utilizar Cerro Porteño hoy en el partido.
11: Diego Galloso, dicen, ¿pueden repetir nuevamente el probable de Olimpia para mañana, por favor? Bueno, Olveira, la defensa es Cáceres, Ventaverri, Gamarra y Matus. En el medio, Fernando Cardoso, Richard Sánchez, Alfaro, Delmas. Y en el ataque, la posibilidad de jugar con dos puntas. Y allí los nombres son Seba Ferreira, Brian Romero o Thiago Caballero. Es un poco la duda que tiene Pablo Vitamina Sánchez, de acuerdo a lo que reportó Mario. Aquí le apuntan directamente a Chochi. Porque que yo sepa, Carlos ha puesto a Conchochi y con Pato. A Pato no le podemos transferir porque Pato no está.
9: Cierto.
11: No le puedes reclamar al que no está.
9: No.
11: Entonces, cuando él dice, no caigan más en las apuestas con la mesa de Urbana Sport, se está refiriendo a Chochi Obando. Porque Pato no está.
13: Pero Pato no pagó.
9: Pato bueno, pero no pagó. Se enferma cuando tiene que pagar.
11: ¿Eh?
13: Yo pagué.
9: Siempre se enferma.
11: Ah, entonces, ¿y por qué? ¿Por qué, Carlos, si él pagó, vos le involucras a Chochi? Por favor.
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11: Vos tenés que dijo Ángel Romero. Ángel Romero fue entrevistado por Norio ayer.
13: Sí, señor. Sí, señor.
11: Sí, el delantero de Boca que no tuvo minutos. Boca que ayer le ganó con claridad a Recoleta.
9: Mucha.
13: Terminó el partido en el primer tiempo.
11: Diferencia de jerarquía en la zona de las definiciones.
12: Lo mismo que pasó en el partido de ida. Solo que no concretó la primera etapa aquel día.
11: Esta vez creo que llegó menos, pero fue más contundente.
9: Fue más efectivo.
12: Tienen una técnica diferente cuando tocan la pelota, es distinto. Se notaba eso y Recoleta no lo entendió. Así que perdió 7-1 en una etapa clasificatoria que asusta tanta diferencia, ¿no?
13: Y dejó muchos más espacios que en la ida aún Recoleta.
9: Claro, porque tenía que buscar
11: quiso
9: el gol.
11: Quiso jugar Recoleta y tuvo sus ocasiones, tuvo sus posibilidades, pero no tuvo eficacia. Ronald Domínguez, Aldo González tuvieron ocasiones en el 0-0, pero Boca fue muy contundente y sacó muchas diferencias. Terminó la historia de la Copa Sudamericana para Deportivo Recoleta. Una gran concurrencia ayer en el Defensor del Chaco, mayoría del público de Boca.
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11: Vamos con Ángel Romero, a ver.
14: Recoleta, viniendo nuevamente acá al país, ¿tuviste contacto con la familia? ¿Cómo te sentís?
15: Sí, la verdad, vivimos una noche especial acá con los compañeros, un triunfo importante, necesitamos de un triunfo así para darnos confianza, y bueno, una clasificación de buena manera contra un rival difícil, así que contento y ahora volvemos a pensar lo que sería el torneo local.
14: Ángel, vos que no estás teniendo minutos, ¿cómo te vas sintiendo?
15: Yo en lo físico estoy muy bien, trato de estar bien 100% en lo personal y bueno, esperando la oportunidad para cuando me toque. Así que estar preparado siempre para poder ganar minutos.
16: Ángel, ¿hay alguna posibilidad de salida? ¿Se habló de eso? ¿Qué me puedes contar?
15: No, yo tengo contrato con Boca hasta diciembre y estamos pensando cumplirlo hasta diciembre.
16: En Argentina surgió la información de Olimpia, ¿eso qué tiene de cierto?
15: No, a mí la verdad no me llegó nada, no sé de dónde salió la información. Como te digo, estoy disfrutando mucho de lo que es el mundo Boca, la verdad es increíble lo que se vive acá adentro. Hoy vimos la gente acá en Paraguay, en otro país, así que muy contento de poder estar y compartir con los compañeros y poder vivir todo lo que estamos viviendo.
16: Ángel, mañana juega Cerro, ¿qué le querés decir a todos los hinchas urbanos?
15: No, ojalá que le vaya bien, siempre pendiente de lo que es Cerro Porteño. Hicieron un gran partido allá en Brasil y bueno, ojalá que puedan clasificar.
14: Ángel, modo selección paraguaya, ¿cómo te vas sintiendo? ¿Debes seguir al Faro a tu parecer? Vos que estuviste con el plantel, si bien no te fuiste al Mundial, pero también formaste parte.
15: Para mí sí, hizo un gran Mundial, hizo una gran eliminatoria también, así que los compañeros y todos lo quieren mucho ahí dentro de la asociación, así que espero, es una decisión muy personal de él, ¿no? De su familia, de lo que él quiere como persona, como familia, así que trataremos.
11: Bien, así estamos. Teníamos a Ángel Romero aquí en Urbana, en la 106.6, en TF Stream. Ahora saludamos a todos nuestros seguidores en NPI. Estamos palpitando lo que va a ser el partidazo hoy, Cerro Porteño Palmeiras. Cerro Palmeiras juegan la revancha del 1-1 de la ida. La gran expectativa de todo el pueblo azulgrana, del público de Cerro. Estadio repleto, el de la olla, hoy para acompañar esta ilusión de eliminar a Palmeiras, de clasificar a los cuartos de final de la Copa Libertadores, Quise.
12: Sí, y lo vuelvo a decir, para mí es un partido para jugarlo con suma inteligencia, con liderazgo dentro del campo de juego, que va a ser más importante que nunca, lo que puedan manejar el trámite del partido. Sabemos que le queda un solo camino, que es la intensidad. Sin intensidad no tiene ninguna posibilidad. La chance es esa. Y Cerro mostró en dos partidos de este semestre, frente a Luqueño y el partido con Palmeiras allá, de que son capaces de ese recorrido, de ser solidario, de pelear en cada zona del campo, y eso lo confundió a Palmeiras. Palmeiras va a venir mucho más preparado sobre ese punto, sabiendo que Cerro le va a plantear el partido de esa manera. Entonces va a tomar sus precauciones, digo, no defensivas, sino las precauciones de cómo jugar un partido de esta naturaleza, que no lo van a ganar fácil. Entonces, va a ser un partido, para mí, ojalá me equivoque, cerradísimo en todos los aspectos, con pocas situaciones frente a los arcos, cortado, un partido de líos, de empujones. Así lo siento, porque es un partido que te deja encaminado para llegar a la final de la Copa, porque ellos miran para adelante y uno supone que pasar esta fase es un gran paso para llegar a la final, suponiendo o viendo los antecedentes de los otros rivales que le pueden ir tocando en este lado de la llave. Para Cerro es fundamental, para dar el paso, es decir, del sí se puede, de que generalmente el conjunto azulgrana históricamente ha sufrido en ganar el partido que tenía que ganar. Por eso no ha ganado el campeonato, porque para ganar hay un partido que tenés que ganar que te da esa posibilidad. Y esta va a ser una muestra, por eso aquella victoria en la fase de grupo tuvo su trascendencia desde ese punto de vista anímico, no por repetir el partido, sino para decirle al grupo que sí se puede y se logra si todos meten, si todos corren, si son solidarios. Es cierto que en el campeonato local no le funcionó, pero esto había declarado Morel, que le pegaron un montón, porque Cerro tiene jugadores hechos, aunque hoy tenga 4 o 5 chicos con poca experiencia, que hay que ver cómo responden también hoy a la presión, porque hoy va a haber esa presión y eso lo tienen que resolver con inteligencia los jugadores de Cerro dentro del campo.
13: En este partido, en este día, uno se pregunta si no es hoy, ¿cuándo? Y no tiene mucho que ver con el estado de forma de Cerro Porteño, que yo creo que igualmente ha convencido en Copa Libertadores, sino que tiene que ver con el estado de formas de Palmeiras. Y es paradójico, porque Palmeiras es líder del Brasileirão, y porque sigue vivo en Copa de Brasil, no estamos hablando de un trauma histórico para Palmeiras, pero está en un momento espeso, complicado, sin poder sacar los resultados, pero sobre todo sin encontrar una forma futbolística que lo sustente bien. Y eso se conjuga con los 3 partidos seguidos que lleva sin poder ganar la Cerro Porteño. Entonces hoy, con el aliento del público, con la fuerza del impulso que está teniendo en Copa Libertadores Cerro, la posibilidad de dejar fuera a un coloso que probablemente sea, en la teoría, el candidato 1 en Copa Libertadores fuera, está más latente que nunca para Cerro.
17: En lo que se da al trámite del partido, lo que había mencionado el profe, así fue, por ejemplo, el primer partido que se jugó en Sao Paulo. Un partido mucho más cerrado, con pocas chances de gol, que termina convirtiendo Cerro con aquel gol de Vegetti, y no le generó demasiado en aquel partido Palmeiras, pero se disputó mucho, se fue muy peleado por gran parte del partido, y habrá que ver cómo se ajusta Palmeiras a esta situación, a la intensidad, que sí o sí Cerro va a jugar con esa intensidad, porque lo ha hecho durante toda la Copa y es su arma para poder llegar.
11: Facundo Tello, el árbitro, Héctor Paleta en el VAR, a las 19 el partido en la Nueva Olla. A las 18 arrancamos con la cobertura de Urbana Sports 106.9 TF Stream.
13: Nos marcaban hace rato que Tello fue el mismo árbitro que estuvo en cancha. No es tan relevante porque allí fue el VAR el que se equivocó en aquella vez en la que personalmente vi el error más grande en la historia del fútbol, de los arbitrajes, con mis propios ojos. Le anularon un gol a Cerro por offside cuando había un jugador de Fluminense que estaba más o menos 6-7 metros.
11: Y sobre todo con el VAR.
13: Por eso el VAR fue.
11: Sí, con el VAR incluido, con el VAR incluido, porque muchas veces ya se han dado situaciones. Ayer por Copa Paraguay también se dio un gol anulado. Pero no había VAR.
13: Claro.
11: O sea, no había VAR. Entonces es la observación en ese momento del asistente. ¿Qué dijo Juan Manuel Iturbe? Parte de lo que expresaba en la conferencia de prensa uno de los referentes de este plantel de Cerro Porteño.
18: Creo que mañana no será, ¿cómo te iba a decir?, dividido, o sea, jugador experimentado como los juveniles. Creo que cada jugador está preparado mental, físicamente, para afrontar estos partidos. Y creo que en los partidos anteriores se ha demostrado que si ha jugado un juvenil, ellos siempre han respondido de la mejor manera, porque fueron partidos muy difíciles, que les tocó jugar a él, a Chaparro, a César. Entonces yo creo que ellos están capacitados, están preparados para poder afrontar esta clase de partidos.
19: El partido de mañana, y digo esto porque pueden hacer historia, teniendo en cuenta que hasta aquí Cerro Porteño de local no le ha podido ganar a Palmeiras, y me parece que las condiciones están dadas como para que se queden con esa victoria y la clasificación. ¿Cómo están asimilando este momento, esta presión? ¿Cómo están llegando para este partido? La consulta para los dos.
18: Yo creo que desde el punto de vista ahí en el equipo, en el grupo, digamos, estamos manteniendo una calma muy importante. Siempre decimos que no nos gane esa ansiedad de querer ir hacia adelante, de querer ir llevar todo por delante, porque sinceramente mañana va a ser un partido muy complicado, pese a que ellos no están en un buen momento, pero bueno, es un partido de Libertadores y más octavo de final. Entonces yo creo que hay que estar calmo, hay que ser muy inteligente a la hora de jugar, y entonces yo creo que estamos manejando muy bien en ese aspecto.
20: Te quiero preguntar, en lo físico, ¿cómo te encuentras atendiendo que el otro día arrancaste de titular, jugaste el primer tiempo, marcaste un gol? Imagino que motivado para lo que va a ser este partido, pero ¿cómo sentís al grupo después de lo que hicieron en Brasil? Y más todavía, y te hago un recuento de lo que fue en el año, principalmente la fase de grupos de Copa Libertadores, porque ante Palmeiras como que Cerro ha perdido un poco ese, no sé si temor o respeto utilizar la palabra, pero ¿cómo se encuentran ahora? Porque es evidente el cambio de escenario que se da hoy día.
18: Bueno, primeramente, en el aspecto físico me encuentro bien. Gracias a Dios pude jugar el domingo y mantener un buen nivel. Creo que eso era lo que estaba buscando. Gracias a Dios no tuve ninguna complicación, sino que ya estaba más o menos pactado con el cuerpo técnico, médico, para que yo jugara solo 45 minutos. Y nada, como te digo, me siento al 100. Ya venía bastante bien entrenando, solo por algunas precauciones no quisieron arriesgarme. Pero bueno, como te digo y te repito, yo estoy al 100 y sabemos la magnitud que va a ser el partido de mañana. Va a ser bastante complicado en todos los aspectos. Entonces, cada uno ya debería de estar bien preparado. Como siempre digo, no va a ser nada fácil para nosotros el día de mañana.
21: Para vos, Juan, la consulta. Hablaste de la magnitud de lo que va a ser el compromiso mañana. Casi en una semana, a falta de una semana del partido, se agotaron las entradas. ¿Cómo van a ser? Y digo esta pregunta para vos porque sos un hombre de mucha experiencia. Para manejar la ansiedad de este tipo de partido va a ser muy importante también seguramente tu caso, otros futbolistas que están dentro del plantel. ¿Cómo van a manejar esa ansiedad que por momento puede aparecer el día de mañana, Juan?
18: Primeramente hay que estar tranquilo, sabiendo que nuestra gente nos va a apoyar. Sabemos que mañana va a estar repleto, y creo que esa presión también tenemos que dársela a Palmeiras, ¿verdad? Ellos tienen que sentir, saber lo que es venir a jugar, y nosotros ya estamos más que mentalizados que en casa tenemos que darle guerra a todos los equipos que quieran venir acá. Entonces creo yo que no nos tiene que ganar la ansiedad, tenemos que estar tranquilos, hacer nuestro juego, todas las posiciones tácticas, todo eso que veníamos entrenando con el profe Holland estos días. Creo que eso deberíamos de pensar en eso y estar tranquilos, ¿verdad? No sabemos bien todo lo que va a generar el partido el día de mañana, y aparte que tenemos una semana bastante complicada, vamos a decirle, porque bueno, mañana jugamos contra Palmeiras, después el domingo tenemos el clásico. Entonces hay que estar al 100 en todas.
11: Y creo que tendremos que esperar la planilla para saber la confirmación del equipo de Cerro Porteño. Está la base, yo creo que hay un par de dudas. Si juega Piris de Mota o no.
12: Iturra va a jugar porque...
11: ¿Vos crees que va a ser reemplazante de Cecilio?
12: Sí, además es un jugador que lo que ha mostrado en los últimos tiempos en Cerro es de asumir la responsabilidad de ser un referente del grupo, trabaja en función del equipo dentro de sus posibilidades físicas, y en este tipo de partido eso influye. Además dice algo que es clave dentro del pensamiento, que es que no nos gane la ansiedad, que es uno de los inconvenientes que puede tener Cerro hoy, porque la gente puede empujar y algunos se puede confundir. Porque
11: y ya ha pasado más de una vez.
12: Sí. Entonces esa es una de las claves que Cerro tiene que saber manejar el partido de hoy. Y acá lo otro que hay que tener en cuenta, dice, Palmeira anda mal, dice la gente, pero Palmeira que anda mal es puntero del Brasileirão, clasificado a Copa Brasil, y el otro día dentro del trámite podía haber perdido el partido, pero también pudo haber ganado, ha generado situaciones también en el partido de ida. Lo cierto y lo concreto es que Palmeira no es un equipo que te llene los ojos viéndolo jugar. Lo que vos mirás después es decir, quién está arriba o quién sale o quién gana es Palmeira, pero Palmeira no te llena los ojos, Palmeira no tiene un fútbol vistoso en ese aspecto. Es de esos equipos pesados, difíciles de ganar, y que cuando tiene una chance te gana y te queda la sensación que te merecías un poco más vos. Hay equipos de esas características y que han marcado época indudablemente, y uno de ellos es acá en Sudamérica, es Palmeira.
11: Sí, no es de jugar lindo. Abel Ferreira, de hecho, no tiene esa característica, pero tiene un equipo muy parejo, muy competitivo. No,
17: y eso, y por algo, siempre ha estado en instancias importantes de Copa Libertadores en el último tiempo. Ha sido con Flamengo el principal referente del fútbol sudamericano, y eso hace meritorio que Cerro llegue empatando de visitante a esta instancia, pudiendo definir de local. Y es lo que da la esperanza también al hincha cerrista, de haber competido de igual a igual contra uno de los poderosos de Sudamérica.
12: Imagínate que teniéndole a Mauricio, vamos a lo de Alfaro, ¿no? Que dice que no es competitivo y que no juega por eso de titular en la selección. ¿Y qué hace él? Cambia, va a una línea de tres, lo adelanta Piquerés para que Arias juegue detrás de los puntas. ¿Por qué hace eso? Porque tiene el otro 9, que es López, que baja mucho, porque López no es un 9 referente de área. López es más un mediocampista o un mediapunta, con una gran habilidad. Es decir, si yo tengo que comparar López, tengo que comparar con Mauricio. Entonces, como se tira y solo queda Víctor Roque en el fondo, lo pone ahí a Arias para que Arias, con su pique o con su juego vertical, acompañe más y tenga más chances. Entonces, fortalece, ya que tenía un problema de cuando López se tiraba, solo quedaba Víctor Roque arriba y no tenía fuerza en ataque. Por eso la presencia de Arias, si uno dice cómo juega Palmeira, juega 3, 4, 1, 2. No juega con abierto el otro día, sí, porque no jugó con línea de 3. Entonces sí lo abrió a Arias por el costado izquierdo y a la derecha a Alan. Pero en el partido de hoy, Arias va a jugar detrás de los puntas porque López es el que baja también a tratar de generar un poquito de juego en la mitad de la cancha con Alan y por supuesto con Arias, ¿no?
13: Y después me quedó la de Iturbe, que para mí es sincero, y creo que si es sincero está bien decirlo o no. Él dice que le pide a la gente que apoye y que de alguna manera, estoy parafraseando, que no critique o que no se enfoque en las críticas, sino que sea todo apoyo. Es un mensaje que le da al hincha de Cerro, no, porque me parece que es una cuestión que puede pasar. Digo, si Palmeiras hace un gol, por ejemplo, ¿qué postura asume la gente?
17: El murmullo que se habla muchas veces.
13: El fin de semana le ganó San Lorenzo 1-0 Cerro, y yo entendía a la gente igual, pero hubo murmullos.
17: Bueno, pero lo que hay que apartar, es diferente también en ese caso.
13: Bueno, pero Copa Libertadores también pasó, ¿eh?
17: Claro, pasó en el partido con porque el último partido de referencia fue el partido con Estudiantes en la ida. En aquel partido hubo alguna, pero también Cerro desperdició muchas oportunidades para poder convertir. Incluso la recriminación era que no fue más para adelante en aquel encuentro.
13: Claro, y bueno, ojalá que la gente realmente se aferre a ese mensaje que le pidió su propio capitán, ¿no?
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11: Habló Vitamina, Pablo Vitamina Sánchez, el técnico de Olimpia, habló hace minutos en conferencia de prensa, estuvo en la cobertura Mario Méndez, habló de un 4-4-2, la figura, la duda pasa a ser, ¿quiénes son los dos puntas en Olimpia?
13: Sí, sí, es una cuestión por definir, pero la lógica inclina mucho más la balanza hacia Brian Romero y Seba Ferreira. Por ahí la duda surge porque Thiago Caballero tuvo minutos en el partido de ida contra Vasco, entonces capaz le dio una utilidad contra este rival. Pero yo creo que tenía que ver con el contexto de visita. Me parece que después del gol de Seba y de que Brian Romero haya sido sostenido como el que más veces jugó por parte de Vitamina Sánchez.
12: Pero el otro día que jugaron mal los dos, lo mantuvo más a Thiago que a Romero.
13: Pero jugó visitante, digo.
12: No, acá, el partido de acá.
13: El partido acá, sí. Ahí, bueno.
12: Los dos jugaron por debajo de lo que necesita Olimpia, pero le dio más tiempo a Thiago que a Romero.
13: Y el fin de semana, Seba fue el principal delantero de Olimpia y además contestó con un gol. Entonces, me parece que va por ahí la mano de que juegue
12: no,
13: Seba.
12: No, yo creo que tiene que jugar Seba, pero digo, ¿quién lo acompaña a Seba?
17: Claro, ¿qué características busca Vitamina también?
13: Yo creo que lo va a poner a Romero.
17: Alguien con más experiencia, con más rendimiento. Entonces, todo eso lleva a que se busque por lo menos un equipo que capaz tenga mayor conocimiento de este tipo de partidos, con el caso de Romero antes que Thiago Caballero.
11: Bien, en un ratito, Pablo Vitamina Sánchez. Recoleta fue goleado, Boca impuso su mayor jerarquía y ganó de manera categórica 4-0 anoche, 7-1 fue el global, 3-1 en la ida, 4-0 aquí. Tuvo sus posibilidades también Recoleta, pero no fue eficaz. Aquí se abrió todo cerca de los 30 minutos cuando un centro de Blanco por izquierda es conectado por Merentiel. Se le pierde la pelota después a Ferreira y llega Ascacíbar de atrás para poner el 1-0.
17: Otro gol de Ascacíbar y además se tropieza Luis Cardoso con Ferreira, que no puede ir a la disputa.
13: Boca marcó una distancia muy grande con respecto a Recoleta porque en este partido, más alevosamente que en el primero, tuvo espacios. Recoleta salió a jugar por la desventaja de dos. Dejó huecos que Boca en el paso del tiempo fue aprovechando más radicalmente. Sebastián Villa hizo el segundo, estaba muy participativo en el encuentro y sugirió siempre peligro. De hecho, acá llegar al gol le pidió perdón a la hinchada de Boca como tratando de restaurar esa relación que está un poquito agobiada después de aquel primer paso que él tuvo.
17: Y aquí también, la facilidad con la cual Merentiel se saca de encima a la defensa.
13: Es que había espacios, era todo 1-1.
12: Pero,
13: es
12: que hoy, pero no solo. Ayer hicieron los goles que malograron el otro día. Otro día metido atrás Recoleta, le llegaron por todos lados, tres parantazos.
13: Cierto.
12: Pelota malograda en la boca del arco, tiraron afuera.
17: 11 contra 11 en ese momento.
13: Pero fue diferente, ¿eh? O sea, digo, Recoleta estaba cerrado el partido anterior.
12: Igual le llegaban. Lo que digo es, cerrado Recoleta le generó muchas situaciones. Recoleta, acá no tiene problema porque nos falta jerarquía. Entonces, aunque vos no vuelvas y haya espacio, acá no te liquidan. Encontrar un equipo con buena técnica, porque hay que reconocerle a Boca, aunque le critiquen, que tiene varios jugadores de muy buen pie, Y Boca en determinados pasajes del partido mostraba una diferencia de jerarquía en la técnica con los jugadores paraguayos, que es lo que tenemos que ver y llamar la atención. Recoleta hizo lo que pudo, pero mirá que fue un mazazo perder 7-1. Te tiene que sacudir un poquito, es mucha la diferencia.
17: Golazo Velasco, el cuarto, y además entre los más destacados del manejo de pelota en Boca en el primer tiempo, por ejemplo, Aranda. Un juvenil de 19 años. No hablamos de un jugador como Leandro Paredes, con mucha experiencia en Europa, sino ya surgiendo del fútbol argentino, jugadores que tienen una calidad muy diferente.
12: Tiene buenos jugadores. No jugó Flores.
17: Claro, que también fue figura. Me refiero más a que ya surgidos de las inferiores ya sacan mucha diferencia.
13: Es que no se esperaba algo distinto a esto. Esa es la realidad. Recoleta cumplió, hizo una buena copa. Al clasificar primero, gastó toda la energía que uno le podía reclamar. Después, que compita con Boca era una opción, no algo.
11: Ese intento de salir a jugarle a Boca no le pagó a Recoleta con algún gol, porque Aldo González, Héctor López, Ronald Domínguez tuvieron posibilidades, pero ni siquiera para decorar el resultado, repito, Recoleta, que en esta no quiso tirarse atrás a esperar el partido, sino quiso jugar. En ese contexto no quedó mal parado, sí. en las resoluciones en las áreas. Allí Boca impuso su gran calidad técnica, su jerarquía para ganar de manera contundente.
12: Imagínate que le hizo 4 y la figura de Recoleta fue su arquero, ¿eh?
17: Claro, Ferreira tapó muchas y además en el partido de ida y en el de vuelta podría haber sido mucho más amplio el marcador. Boca baja el nivel ya en el 3-1 de ida y en este cuando ingresa al cuarto ahí también empiezan a bajar. Sí,
11: hay mucha diferencia, pero a Recoleta también no se le dio.
12: Bueno, pero es parte del juego.
11: Montero sacó 3 pelotas de gol también, si miró del otro lado. ¿Sí?
12: Y bueno, por eso digo, Recoleta no metió 3 o 5, ellos erraron 5 también. No es que ellos metieron todo lo que llegaron.
11: Muy superior Boca. En los 2 partidos, si miramos cantidad de llegadas y situaciones de gol. A ver, las notas.
6: Dimos todo, creo que fue parejo el partido, creo que errores puntuales que nos hacen goles y nos sacan el partido y terminamos afuera.
7: ¿Por dónde pasó el juego hoy?
6: Yo creo que fue más el corazón, sabiendo lo que Boca, su jerarquía, creo que por jerarquía es que nos ganaron, pero nos vamos con la conciencia tranquila que dimos todo.
7: Cuando Boca convirtió el primero, ahí se hizo más difícil el partido, porque quedaba más lejos.
6: Sí, muy difícil, porque teníamos que hacer 3 goles para pasar y se nos hizo cuesta abajo el partido después.
22: Creo que estoy muy orgulloso de nuestro equipo porque ellos, todos los jugadores que tuvieron dentro del campo, corrieron de igual manera ante cualquier resultado adverso. No importaba el 0-0, el 1-0 o el 4-0 como terminó, la idea de juego lo siguieron manteniendo. El sacrificio del trabajo de tener el balón y correr con el balón y sin el balón, lo vimos y estamos muy contentos de ese lado. Sabíamos a quién estábamos enfrentando, era un sueño tratar de pasar esta fase por el bien común de todos en el club, pero estábamos enfrentando ante un gran rival que creo que va a llegar muy lejos en esta Copa por la manera que está jugando. No se notó para nada la ausencia de uno de sus líderes como Leandro Paredes. Y nosotros en nuestro juego normal, creo que en la serie total le fabricamos muchas ocasiones de gol, no lo concretamos.
23: Sí, bueno, primero felicitar a los jugadores por el partido que hicieron. La verdad que, como dijiste vos, desde el primer momento nos sentimos cómodos dentro del campo y a pesar de algunos errores, siempre tuvimos el control del partido. Pudimos hacer más goles tuvimos algunas situaciones antes de convertir el primer gol y nos fuimos al descanso con una diferencia de 2 goles. Pude hacer descansar a Tommy, que venía con muchos minutos. No utilizamos a Leo tampoco, el debut de Facu Herrera. En líneas generales el equipo estuvo bien.
11: Bien, tremendo partido ayer, Independiente Rivadavia Fluminense, con participación paraguaya, se quedaron fuera los paraguayos, Alex Arce, Ivana Ramírez, José Florentín, 1-1 terminó el partido, sobre la hora, dramática definición. Se había quedado con 10 Fluminense por expulsión de Canovio y llegó el gol de Serna.
17: El colombiano termina convirtiendo aquí un pase Hércules, define ex Sportivo Luqueño. En su momento había jugado Kevin Serna.
13: Es que tienen tanta calidad y jerarquía que aunque tengan uno menos puede marcar diferencia.
11: Penal por mano, discutido, y Alex Arce le pegó así.
13: No me pareció penal, por cierto, pero bueno, gol de Alex Arce.
17: 97 minutos termina convirtiendo el penal.
13: La tenía muy pegada el defensor cuando le dan la mano.
11: Tanda de penales, Thiago Silva le pega primero.
17: Muy bien, después
13: Matías Fernández.
17: Fernández.
13: Después, Acosta, el Laucha Acosta. Aquí,
17: Iván Villalba, convierte de muy buena manera.
13: Sí, señor. René.
17: Se tomó 2 horas para chutar ese penal.
13: Se puso nervioso Juanpi cuando lo veía.
17: Es que tardó demasiado. Aquí José Florentín.
11: Le pegó con mucha calidad a René igual, ¿eh?
17: Sí, eso sí.
13: Le tapó Fabio a Florentín, el hombre de 45 años y casi 46. Después, el gol de Hércules, el gol de Maxi Salas, el ex River y Racing. Gol de Martinelli, el volante central muy de Fluminense. El gol de Alex Arce de vuelta. También en la tanda de penales.
11: Qué bien le pegó cambiando de lado esta vez.
13: Le pega muy bien. Guga concreta el empate. Pone en ventaja a Fluminense y después Rodrigo Atencio.
17: Buena tapada de Fabio aquí. La reacción para poder sacar la pelota.
11: Termina siendo el héroe del partido. Fabio, el arquero de 45 años. es el jugador de más edad en jugar Copa Libertadores y con 166 partidos ha superado la marca de Ever Almeida. Es el jugador con más partidos en la Copa Libertadores, y, Fabio.
17: Y más partidos en la historia del fútbol, incluso. Supera los 1.400 partidos, Fabio, en su carrera futbolística.
11: Sí, sí, es realmente admirable. Claro,
17: increíble.
11: Thiago, que pateó el primer penal, tiene 41 años. Sí. Otro de los jugadores para admirar en materia de longevidad deportiva.
13: Thiago Silva, que además vino de Europa hace poquito.
11: Europa, sí, sí, sí, sí, mucho tiempo.
17: Él estuvo, Chelsea, PSG.
13: Sí, sí, no, y más allá de dónde estuvo, estuvo en Europa hasta el año pasado. Jugó en el Porto con 40 años. Él ya había venido a Fluminense, sí, y de Fluminense fue otra vez a Europa. Y Porto.
12: Lo llevaron otra vez.
11: Lo llevaron de vuelta.
13: Un fenómeno de época para Brasil, un zaguero central muy bueno, Thiago Silva.
11: Seguimos con la Copa Libertadores para decir que Estudiantes metió un gran resultado. Venció a la Católica de Garnero por el contundente marcador de 3-0. Este es el primer gol.
17: Joaquín Correa marca el primero. Había terminado 1-1 el partido en La Plata y después un potente remate. No puede hacer nada el portero en la nueva cancha de la Universidad Católica. Luego ya el segundo gol terminó convirtiendo Guido Carrillo.
11: Carrillo, un especialista, el tanque Carrillo, gran cabezazo con pique incluido, el 2-0, ya liquidando el sprint, el propio Carrillo amplía.
17: Con 1.91 m, Carrillo, es que en este, un definidor, porque ahí aparece para tocar la pelota, el centro, y termina definiendo ya metiendo la punta del pie.
13: Es muy bueno Carrillo, se mueve, define... Un delantero muy completo que hace rato están Estudiantes.
11: Esto es Independiente del Valle, Tolima, partido de ida en Colombia.
13: Gol de Rodríguez.
17: Aarón Rodríguez.
11: Sí,
17: Rodríguez.
11: Muy cortito el gol de Rodríguez. ¿Qué pasa? Es tan económico los muchachos.
13: Lo mataron a Rodríguez.
11: ¿Sí?
13: Gol de cabeza. Es el partido de ida porque hubo sismos en Colombia la semana pasada.
17: Y se pospuso.
13: Entonces será una serie que se va a definir un poco después.
11: Sí, sí, sí. Y hoy juegan en Colombia River y...
17: Santa Fe.
11: E Independiente Santa Fe. El partido va a ser en Bogotá. Eso es por Copa Conmebol Sudamericana. Interesa porque Olimpia, de pasar Vasco, va a enfrentar al ganador de River Independiente Santa Fe de Bogotá en la continuidad de la Copa Conmebol Sudamericana. Por la Copa Conmebol Sudamericana, ayer clasificó el São Paulo. São Paulo que le ganó a Bolívar 3-1. Y São Paulo que va a ser el rival de Boca.
12: No jugó Bogadilla y no estuvo ni en el banco.
11: Ni en el banco. ¿Se habrá lesionado?
12: Sí.
11: Porque el partido de ida fue de titular. Aquí Luciano.
17: Luciano marca el primero para el equipo de São Paulo, que está en una situación complicada, complicándose en el Brasileirão. Todavía lejos, pero a unos puntos nomás de la zona de descenso.
13: ¿Cuánto tiene de margen São Paulo? Porque en Brasil tener 4 o 5 puntos sobre la zona de descenso es un montón.
17: Tremendo gol de Asprilla.
11: Asprilla, tremendo. Susto para la gente de São Paulo. Bolívar empataba. Asprilla le pegaba desde fuera del área.
17: ¡Qué remate metió!
11: Sí.
13: Después gol de penal.
17: Caleri termina marcando. Jonathan Caleri, el argentino. Marca de penal el 2-1, ya en ese momento sacando ventaja al Sao Paulo cuando parecía que se podía complicar. Le había pasado a Gremio en la fase anterior que Bolívar le gana jugando de visitante y después convierte Sabino, convierte el 3-1 para el Sao Paulo, que de esta manera termina ganando la serie contra el Bolívar. Había conseguido un buen empate ya en La Paz en el partido de ida para jugar más tranquilo jugando de local.
11: Emparejamiento confirmado para cuartos de final, Copa Conmebol Sudamericana. Van a jugar Boca-São Paulo, repito, el primer cruce confirmado. Hoy tenemos varios partidos, vamos a mencionar más adelante. Vamos a hacer una pausa, preparamos lo de Pablo Vitamina Sánchez, Olimpia que juega mañana contra Vasco da Gama. Hoy estamos a las 18 con la previa, hoy estamos por Urbana, hoy transmitimos Cerro Palmeiras desde la Nueva Olla. El corte, ya seguimos. Proenza.
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11: Tony Sanabria está en Porto Alegre, ya se hizo la revisión médica, va a ser anunciado oficialmente como nuevo jugador del Internacional de Porto Alegre.

0: consecutivos preparatorios.
1: Sí.
0: El jugador de 23 años cayó al césped del estadio ante el Heidenheim. Ganó 4-2 el partido Bayern, lo cual pasó completamente a segundo plano porque sin mediar contacto él se desplomó. Él cayó unos minutos después de que había ingresado para jugar el partido. Obviamente esto es repetitivo porque ya lo había pasado en un partido anterior hace poquito tiempo, también amistoso. Aturdido, recibió cuidados médicos y después fue ayudado a abandonar el campo. En 3 días es la segunda vez que se desploma.
2: Habló Musiala después, contó que tiene un problema que está controlado, que no tiene repercusiones para su salud y que él va a seguir haciendo lo que quiere porque tiene la autorización.
0: Problema pero, neurológico, decía.
2: Tiene un problema neurológico.
0: Sí. Sí.
2: Está bajo tratamiento. O sea, que es tiene un problema que detectaron, que descubrieron, pero sin dudas que es dramático verlo desvanecerse jugando un partido de fútbol.
0: Había jugado contra Paraguay en el Mundial. Nagelsmann lo metió, para mí gustó tarde, pero mejor en el segundo tiempo.
1: Se había recuperado de una fractura de tobillo que había sufrido en el Mundial de Clubes. Lo dejó fuera casi toda la temporada.
3: Jugó poco. Y en el Mundial estaba frágil, se veía frágil, débil, sin la explosión que lo había caracterizado para ser la esperanza del fútbol alemán. En la Copa del Mundo estaba lejos de su nivel.
2: Sí, vimos el penal, un penal polémico, porque por un lado parece un brazo que interrumpe la trayectoria de la pelota, pero por otro lado es un brazo que va hacia atrás. El árbitro en cancha no lo pitó, lo llamaron desde el VAR y decidieron el penal. No le alcanzó finalmente a Independiente, que empató, no. Fue a la tanda de penales y quedó eliminado el equipo de los paraguayos.
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2: Dice Cristian, los juveniles de Boca son 7. ¿Por qué Olimpia Cerro, en vez de traer jugadores de más de 35 años del fútbol argentino, eso nos ayuda a nuestro fútbol? Bueno, hay que decir también que Boca mete juveniles porque no le funcionaron todos los que compró, que o sea, que metió pero billetera por todos lados, no le funcionó y encontró en Aranda, en Flores, en Gorosito, bueno, Gorosito, soluciones.
3: Que bien jugó el primer tiempo,
2: sí,
3: miércoles.
2: Muy bien. Sí, sí, sí.
3: Después se equivocó un poquito, un par de veces, pero el primer tiempo la rompió.
1: Y eso es que
2: y Aranda chiquitito. Que gravitó mucho más al no Aranda estar Paredes. Tremendo. Al no estar Paredes, se hizo el dueño del equipo.
3: El que jugó por Paredes la rompió también.
1: Belmonte.
3: Sí. Miércoles.
0: Son buenos los valores que tiene Argentina.
1: Se hizo viral un comentario de Jorge González en la charla de en el momento de hidratación, que dijo: Belmonte no es dinámico. Había dicho.
0: Mete mucha gente joven, sí, porque Herrera.
3: Después de buen jugador, Delgado.
1: Milton Delgado.
0: Sí,
1: Milton
0: central, Delgado. Metió a Herrera, el defensor de pelo largo.
1: Pero como dijo Rubén, imagínate que Velasco, el que entra de suplente, había costado más de 10 millones de dólares en su momento a Boca. Y ahora es suplente porque nunca rindió y tuvo muchos problemas de lesiones.
0: Con unas ganas entró Velasco, que terminó haciendo su gol también.
1: E intentó 3-4 por ahí.
2: Sergio Sanabria.
0: Volante
2: lo tienen.
1: Sí, que fue 2 de mayo. Había ido a México.
2: Está siendo titular en el Puebla. Jugó 3 de los 4 partidos de titular y 1 de recambio. Y está haciendo en un buen nivel. Ayer Puebla le ganó a Pachuca 3-2. Adrián Alcaraz ingresó, jugó los últimos 7 minutos de centro delantero. Salomón Rondón metió los 2 goles, pero terminó perdiendo el Pachuca 3-2 en manos del Puebla, en donde, repito, Sergio Sanabria fue titular.
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3: Va a pasar lo que pasa siempre, digo, porque acá cuando están no son convocados en la selección, van afuera y son convocados enseguida.
2: Y este es un jugador que viene del ascenso.
3: No, pero jugaba bien acá.
2: Sí, sí, jugaba bien, pero digo, del ascenso lo llevaron y en verdad que en el 2 de mayo ya mostraba un interesante recorrido y 2 de mayo lo transfirió al Puebla. Flu está esperando el ganador de Platense Coquimbo.
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1: Rodri pasó la revisión médica, nuevo jugador del Barcelona de España. Y finalmente el Barcelona de España termina quedándose con Rodri, que parecía iba a fichar por el Real Madrid.
2: Sí, además de esa novela que se armó con Real Madrid, que estaba muy cerca de ficharlo, y después teóricamente Florentino Pérez habría recibido el consejo de un directivo de renegociar los términos con el club, y eso terminó mal. Me parece que es el fichaje más impactante del mercado de pases. El mejor jugador del Mundial.
0: El mejor jugador, pero...
3: Hay que aclarar que el que tomó la decisión fue Rodrigo.
4: Fue Rodri.
0: Él decidió ir al Barcelona.
1: Él decidió.
2: Pero estaba para Real Madrid también.
3: Estaba para Real Madrid.
0: Pero entre las opciones.
3: Pero cuando apareció Barcelona, él, para no seguir hablando por una cuestión de respeto al Real, le dijo, si es por mí, me interesa más lo otro y... descartó la...
1: Habló Mourinho y dijo que él habló con Rodri un par de veces, pero empezó a dudar y dice, cuando un jugador duda no puede venir al Real Madrid. De hecho que dijo con toda corrección, con todo respeto, fue lo de Rodri, sí, destacó eso, pero dice un jugador que duda para venir al Real Madrid. Bueno, como explicando un poco que fue decisión de Rodri.
2: Están todas, Mourinho. Él
3: explicó que puede ser convincente o no, a mí no me convenció tanto, pero dijo que prefirió Barcelona, sobre todo porque ya tiene compañeros de selección española ahí, que le va a ser más fácil la adaptación. En cambio, en Madrid era remar de abajo, ¿no? Por la cantidad.
1: Y no tiene que ver con el estilo de juego también.
3: También,
1: yo creo que sí.
3: Yo voy más por ahí.
1: Yo creo que voy más por ese lado,
3: pero la explicación que él dio fue distinta, por eso digo, a mí no me cierra mucho. Pero eso es lo que finalmente declaró y mucha gente va a decir, sí, tiene Pedri, tiene a los compañeros de la selección que son 5 o 6, entonces acuérdense que Real Madrid no tenía ni un jugador en la selección española.
2: Cierto.
3: La que Cucarella...
2: No había ninguno, solo Cucurella. Sí. Mourinho dijo que se metió también, que estuvo también involucrado en la negociación con Vinicius, que renovó con 6 años, una cosa así.
4: Sí, renovó también.
1: Sí, habló con él.
4: Sí, habló con él.
1: Le dijo... vos Brasil y ahora a Real Madrid. No hay más grande que el Real Madrid. O sea, ahora, todo lo que vayas a conocer después...
4: va a estar por debajo.
3: ¿Qué tripleta arriba Real Madrid,
1: No, no, en nombres. Pero se están aceitando,
2: Potencia. Está Jude Bellingham atrás. El hombre farmea aura en el partido y también juega muy bien.
1: Farmea aura.
4: Y además juega.
1: Alfaro pregunta a Cristian Gómez. Cristian, todo va conducente a que Alfaro continúe al frente de la selección paraguaya. Estamos esperando la confirmación, el anuncio oficial. Pablo Vitamina Sánchez, parte de lo que decía hoy en la conferencia de prensa Olimpia mañana enfrente a Vasco.
5: Nos toca una semanita linda, de esa que los futbolistas quieren jugar y que a nosotros nos gusta disfrutar. Sabiendo sobre todo que la gente nos va a acompañar en dos partidos muy importantes. Tanto el de Sudamericana, que nos genera mucha ilusión, y obviamente el Clásico. Y después, obviamente, de haber ganado un partido muy complicado el fin de semana. El fin de semana pasado arrancamos perdiendo. La verdad que con un muy buen ánimo sobre todo, y esperando sobre todo, y lo más importante, poder darle... Dos alegrías en muy poquito tiempo a la gente que seguramente la va a estar esperando. Tiene que ver con la clasificación, ojalá a cuartos, y poder sacar un buen resultado en el Clásico. Sí, la verdad que nos dejó también de alguna manera contento lo que pasó el fin de semana, la producción del equipo con el sistema de juego, así que va a ir por esos lugares. Sí van a cambiar los nombres propios, hay varios nombres que van a cambiar. Van a jugar varios que jugaron contra Vasco en Brasil, así que... Pero bueno, ya está todo definido. De hecho, ya empezamos a trabajar del día de ayer un poquito con ese equipo. Nos dejó, como decía, muy contento. Entendemos que el equipo lo hizo muy bien, se adaptó rápido. El torneo pasado también ya habíamos jugado algunos partidos con este... En realidad fuimos cambiando. Ustedes recordarán que jugamos 4-3-1-2, 4-3-3, 4-4-2... Y este 4-4-2, entiendo que el equipo se sintió bien, nos da más presencia de área, sí perdemos, para mi gusto, un poquito de volumen de juego, que bueno, en caso de que veamos que eso se transforma en una dificultad, veremos cómo corregimos. Ojalá que no haga falta. Y es la idea. Fíjate que lo que pasó en el partido de la fase de grupo en Río de Janeiro fue parecido a lo que pasó el otro día, donde, salvando la diferencia de los goles, pero sí hubo un dominio de Vasco con mucha más posesión que nosotros. Y pasó todo lo contrario cuando recibimos a Vasco acá en Asunción. Por lo tanto, esperamos, pretendemos y queremos que el partido sea parecido a esa noche que pudimos ganar 3-1 y donde, entiendo, impusimos condiciones y por momentos sometimos al rival. Ojalá que vaya por ese lugar, ¿no es cierto? Vamos a intentarlo.
6: Un equipo que juega muy bien y que... No me tranquiliza aquello de que hay muchos comentarios de que están complicados con el Brasileirao, perdieron el otro día con Santos, tienen que enfrentar el fin de semana a Palmeiras. Entonces uno puede entender, o hay muchos comentarios que pueden venir con equipo suplente. Eso también me preocupa y no me deja tranquilo, no me da tranquilidad que vengan con equipo suplente, porque tienen en su plantel tienen jugadores bárbaros, y uno puede pensarlo de otra manera, decir, bueno, si te vienen con suplentes, los suplentes tienen muchas ganas de demostrar y es el momento oportuno para poder demostrar, y qué cosa más linda que en un torneo internacional, con lo cual esa parte tampoco me deja tranquilo. Y entiendo que tienen muy, muy buenos jugadores, esa es la parte que puede ser que me preocupe, ¿no es cierto? Uno revisa los titulares, son muy buenos, revisa los suplentes, son muy buenos, revisa las contrataciones que incluso no pudieron inscribir y son muy buenos. Entonces, un equipo que invierte mucho, ¿no es cierto? Entonces, es peligroso, lo que aparezca en cancha va a ser seguramente muy peligroso.
7: Profe, ¿cómo le va? Erwin Velázquez para la tribu. Hola, Erwin. 11:20 AM.
1: Bien. El tono de voz es muy parecido al Faro, dice Jennifer Alcaraz, por Pablo y también hace.
2: Elijo creer.
1: ¿Sí?
2: No, nada.
1: Hablando de Vasco, está detrás de Ábalos. Hizo una oferta por Ábalos.
2: Sí, ayer lo
1: la falta de gol es el problema en Vasco.
3: Claramente.
1: Y están...
3: el otro día en el partido de Olimpia se notó claramente en varios pasajes del partido. Vos mirabas y no había nadie por el medio. Todos... Sí. Y por eso que tocaban y tocaban por delante de las dos líneas 4 de Olimpia, línea 4-5, ¿no? No generaron muchas situaciones por esa zona.
4: En el Brasileirao habían marcado solo un gol en los últimos 5 partidos.
3: Mirá vos.
2: ¿Y Alex Arce también está en el radar de Vasco o no? Porque últimamente anduvo ahí dando vuelta por
4: el equipo de Inter de Porto Alegre. Creo que sería muy caro. Ábalos tendría un costo un poco menor.
2: No, claro, Ábalos está de salida.
4: Claro.
2: Termina su contrato.
1: Vamos a ir a Copa Paraguay. Memphis Depay renovó finalmente con el Corinthians. Sí, 10.4 millones el monto. Bajó su caché.
2: Su pretensión.
1: Muchas exigencias.
3: ¿Anual?
1: Por 2 años, hasta junio del 2028. Por los dos años.
4: 5
1: sí,
4: millones
1: por los dos años.
4: Anual.
1: 5.2 o una cosa así. Pero él tenía exigencias que, bueno, en el contrato anterior. Ahora,
3: el agua en el hotel, qué marca tenía que ser, todas esas cosas.
1: Sí, bueno, desistió de alguna de sus exigencias y le prometieron una modalidad de pago de la plata que ya le deben. Sí.
4: También.
1: Entonces, bueno, todo eso entró en acuerdo y fue presentado oficialmente en la extensión de su contrato hasta junio del 2028. Copa Paraguay Nacional ayer... Se sacó de encima un rival complicado que fue el Benjamín Aceval. Arrancó bien Nacional el partido, lo estaba viendo, porque yo vivo de esto.
4: Ah, claro.
1: Y este es el gol de Bailone. Recibió, giró y rebató por abajo.
3: ¿Pero qué hora se jugó este partido?
1: Cuatro y media de la tarde.
4: Pase de Josué Colmán y termina convirtiendo Bailone, define eso.
1: Y el profe estaba durmiendo. Y fíjense en este gol.
4: Esta jugada.
1: Y fíjense en este gol. Empataba Benjamín Aceval 34 minutos. Allá está Zamudio. ¿Sí? Alejandro Zamudio.
3: Esta es más fácil de detectar que como aquella del VAR que no detectó cuando fue Tello el árbitro del partido.
1: Así mismo.
2: Cerro.
1: Así mismo. Sí, parecido.
2: Le queda de frente.
3: El árbitro. Abajo da otra vez en el partido.
2: Sí. De frente, pero
1: el árbitro
2: ahí,
1: Alipio. Mira,
4: absolutamente habilitado.
1: Sí, pero hay un segundo toque. Allí también habilitado en el segundo toque, ¿sí?
2: Se perdió línea.
1: Alipio, el árbitro, en línea era Arzamendia.
4: Sí,
1: Félix Arzamendia. Bueno, no subió al marcador el gol y este es el tanto ¿Qué termina?
4: Este es de Melgarejo, se anula porque por carga en caso.
1: Sí, sí, sí. Esa falta de Melgarejo. Y este es el gol de Bailón.
4: Cabecea Iván Valdés y termina definiendo Bailón. Entonces allí el 2-0 aprovecha esa situación. Entonces Bailón con un doblete para poder convertir ya el gol de la victoria para Nacional en este partido de Copa Paraguay. Algunos momentos buenos de Benjamín Acebal, pero sin duda lo que quedó fue esa situación y el gol anulado cuando iba 1-0.
1: Sí, amplió Bailón como para descomprimir un poco más esta cuestión de la definición. ¿Qué dijo Bernay? Lo tenemos a Víctor Bernay, el DT, a Rustillón, el técnico del Benjamín Acebal.
8: Creo que la clave fue el gol de inicio y después en el segundo tiempo que pudimos consolidar, porque después del gol en el primer tiempo no pudimos hacer un buen partido, el partido que necesitábamos hacer. Y en el entretiempo pudimos charlar y pudimos acomodarnos para hacer un juego distinto y diferente en el segundo tiempo, y los muchachos lo han hecho en buena forma y por eso se llevaron el triunfo.
9: Realmente nos vamos conforme. El equipo creo que tuvo mucho carácter, trató siempre de proponer, que es lo que buscamos. En cada momento, en cada partido, y hoy nos dio la oportunidad también para ir mirando a algunos jugadores que no estaban teniendo demasiados minutos y bueno, de por sí hay gente que nos va a dar una mano también en la recta final del campeonato, donde estamos apostando todo, ¿verdad?, para llegar al ascenso en este año.
1: Bien, pasó Nacional entonces y hoy va a jugar Luqueño.
4: Va a jugar Luqueño a las 16:30, jugará contra Paraguarí. El partido se va a jugar en el Estadio Municipal de Carapeguá. Va a ser Giancarlo Juliadosa, será el árbitro. También juega Deportivo Obrero Fernando de la Mora. Ahí podemos ver entonces, Capitán Vado, el Deportivo Obrero, en el Juan José Vázquez. Jugará a las 14 horas, el árbitro será Fabio Villalba en este partido y el segundo encuentro de la jornada, así como dijiste, Rubén Darío, Paraguarí contra Sportivo Luqueño en el Estadio Municipal de Carapeguá, 16:30 horas. Giancarlos Juliadosa será el árbitro.
1: En Atlético Tempestaré apareció un argentino que venía de buenos antecedentes, Elías Peralta, y metió el otro día tres goles, dos de ellos de alta calidad.
2: Uno fue tremendo, ese que recorre más o menos 50 metros con la misma con dinámica, pelota, sí, con la misma vigorosidad y termina definiendo. Es como para mirarlo.
1: Para mí, dos de los tres de altísima calidad. Elías Peralta en la victoria de Atlético Tempestaré.
4: Surgió en Argentinos Juniors, era que se había formado y ahora juega en Tempestaré.
1: Tenemos partidos para hoy. Copa Libertadores, Copa Conmebol Sudamericana. Aparte del gran duelo Cerro Porteño con Palmeiras.
4: Que está aquí, Allianz, en este caso sería en la nueva olla a las 19:30.
1: Sí, sí, sí.
4: Entonces,
1: ya voy lento el estadio.
2: No, porque se quedaron con la ida.
1: No.
2: La vuelta.
1: No, este es el partido de ida, sí.
4: Tello es el árbitro.
1: Sí.
2: Igual vamos con los partidos. Vamos, 19 horas, Facundo Tello será el árbitro y se va a jugar en la nueva olla. Después tenés este, que es Coquimbo Platense, estadio Francisco Sánchez. El partido es de las 19 con arbitraje del peruano Roberto Pérez. Está 1-1. La llave que definen Coquimbo y el Club Atlético Platense el día de hoy. El otro es Flamengo Cruzeiro. El Flamengo será local en el Maracaná.
1: ¿Qué partido este?
2: Sí, sí, sí. La ida terminó 1-1.
1: 1-1.
4: 1-1.
2: Este va a estar bueno. 21:30, no coincide con Cerro. Está ideal para verlo. Y aquí sí, Gustavo Tejera va a ser el árbitro, el que fue el árbitro.
1: Seguro que vamos a agarrar el segundo tiempo de vuelta de la olla, ¿sí?
4: Con la salida al público.
2: Yo les voy contando cómo va el partido igual.
1: Perfecto.
4: Entonces, 1-1 terminó ese encuentro, ya los tres partidos que se juegan hoy en la Copa Libertadores.
1: Bien, ¿y por la Conmebol Sudamericana?
4: También tres partidos, Chochi.
2: Ahí tenés Atlético Mineiro Bragantino, en Arena Dugalo, Belo Horizonte, arbitraje de Maximiliano Ramírez en Argentina.
1: Ganó Mineiro 1-0 en la ida.
2: Sí, señor, 1-0 ganó Mineiro en la ida, 19 horas. En la franja, a las 21:30, hay dos partidos. Torque ante Tigre.
1: Torque 1-0.
2: Gran campaña está haciendo. Ganó en Argentina y ahora va a definir en Uruguay. Estadio Centenario, arbitraje Guillermo Guerrero en Ecuador.
4: Repleto, seguro.
2: Y te queda el otro que saca ventaja porque juega River. Santa Fe-River, partido de ida.
1: Partido de ida, sí, sí, sí. Primer partido este. En Bogotá.
2: En el Campín de Bogotá.
1: En el Campín.
4: Otro de los postergados.
1: Sí, sí, sí. Hay que decir que por Copa Libertadores todos los partidos terminaron empatados, los disputados hasta aquí. Entonces no hay ventaja para los juegos de revancha que se van a disputar el día de hoy. esperando que Cerro se ponga a la altura de la ilusión de su gente esta noche.
3: Sí, y está motivado. Es decir, ¿qué más querés que enfrentar a Palmeiras en tu casa? Venís de un empate, tenés todo para escribir una buena historia, para contar, y no hay nada que guardar, hay que jugársela, pero que no te gane la ansiedad y jugar con inteligencia. El fútbol primero es mental, después todo lo táctico, lo técnico, lo estratégico es útil, es válido, pero la mentalidad y sobre todo la inteligencia es clave para ganar un partido de esta naturaleza.
1: A las 18 arrancamos la cobertura de Urbana 106.9. Estamos en vivo con Carlos Quise desde la olla de Cerro Porteño. El árbitro del partido es Facundo Tello. El juego arrancará a las 19. ¿Nos estamos yendo? Cerramos nuestra emisión. Nos vamos a reencontrar mañana. Gracias por la compañía.
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0: おおおおおおおやん。¿Cómo están, chicos? ¿Cómo les está tratando el tiempo? ¿Qué pasa? Ay, me da refomo que ustedes estén riendo ahí. Yo me quiero reír también. ¿No les pasa eso? Que la gente se ríe y ustedes demasiado quieren saber de qué se están riendo y quieren formar parte también de la conversación. Se ríen y yo quiero escuchar también porque soy chismosa. Quiero también saber qué es lo que es el jarajaja, jarajaja acá de los compañeros. Chicos, hasta las 15 va a dar gusto. Hasta las 15 yo no les voy a dejar con las ganas y les voy a contar también todos los chistes. Les voy a contar también todo lo que está pasando para que ustedes también se rían conmigo. Si yo me río, ustedes también se van a tener que reír. Ojalá. Ponele. Espero, sí. Iba a decir, wow, espero ser simpática, pero ¿cómo voy a decir eso si yo soy luego simpática? Y ustedes se re ríen, y ustedes la pasan re bien. Y adoran estar del otro lado. Se quedan, se van, vienen, pero se quedan de 13 a 15. Después se quedan también ya con Lu. Después se quedan nomás también ya con los Legenders. Que ayer estaban poniendo en volver un poco. Baby, yo escucho en volver y yo ya me quiero tirar al piso. Hacer el pasito de Anita. Y no sé por qué ayer estaba escuchando entre y le dije luego a Josema. Josema, ¿por qué? ¿Por qué está sonando en volver? No está bien, le dije. Esto no es grave. Y los Legenders estaban hablando de las tendencias. Porque todos pues ahora estamos con el tema de farmear aura. Eso es lo más.
1: Quiero hacer una consulta a usted. ¿Ustedes arman una estructura para el programa?
0: No. Ellos no, pero para mí que no tienen estructura los chicos de Leyendas Urbanas.
1: Quiero hacer una consulta a usted. ¿Ustedes arman una estructura para el programa?
0: Para mí que no tienen, chicos. Para mí que desastre arman. Por eso ayer estaba sonando Anita de repente. No, pero viste que estamos todos con el tema del farmear. Ahora yo me redivierto, baby. Yo toda la hora hago los gestitos. Y pienso en otros gestitos que puedo hacer para seguir farmeando aura. Pero ¿cómo uno farmea aura cuando uno ya tiene luego mucha aura? ¿Ya te pusiste a pensar en eso? O sea, ya es una exageración de aura también. Ya vos ya tenés luego aura. Sí, no, fuerte. Pero ayer estaban hablando de eso. Igual a mí, pues a que no me desagrada. Va a durar un tiempito esto del farmear aura y después ya va a pasar. No va a ser algo que se sostenga demasiado. O sea, los Therians, ¿qué pasó de los Therians? Se acabó ya el tema de los Therians. Un tiempito nomás fue. Quieren ser como los Floggers. Quieren ser como los Emo Punk. Pero no van a poder nunca alcanzar esas tribus sociales. Porque todo esto que de alguna u otra manera, creo yo, se traduce en un fenómeno social. Hablábamos justamente hace poco con Hernando Gauto, ingeniero aeroespacial de la NASA. Ok, hay niveles. Y él dijo algo muy cierto. Nosotros los seres humanos somos seres sociales. Somos seres de interacción. O sea, nos buscamos. Tratamos de hacer comunidad de alguna u otra manera. Hay gente que le encanta la soledad, es cierto, pero un porcentaje bastante pequeño es el de la gente que no quiere estar en comunidad, ¿verdad? Después para mí están las personas que ya son así, antisociales, porque vos sabes que, hablando desde la psicología, un rasgo de la personalidad antisocial no tiene nada que ver con una persona introvertida. Y está mal cuando ustedes hablan así y dicen, ay, él es re antisocial, ella es re antisocial. Claro, porque vos le tomás a las dos palabras, a anti y a social, y le juntás y crees que significa lo que vos estás queriendo transmitir, cuando en verdad antisocial, como rasgo de personalidad, una persona que no se puede ceñir a las normas, que termina siendo un delincuente o que termina siendo un criminal, porque no dimensiona, no empatiza con el dolor que pueda llegar a causar o con el crimen que está realizando. Porque es así, su placer, su satisfacción, su objetivo, y no se ciñe a las normas. Somos seres sociales y para estar en sociedad necesitamos ceñirnos a ciertas normas, ¿verdad? Necesitamos, por eso hay leyes, por eso hay normas de tránsito, porque si no, Sodoma y Gomorra, baby. ¿Entendés? Nos vamos a morir todos, nos vamos a durar mucho si es que no nos ordenamos, si no nos organizamos. Y bueno, parte de ese orden, de esa organización también es nuclearnos en grupos sociales, ¿verdad? Y todo esto yo veo desde esa perspectiva, ¿verdad? Son como etapas que van pasando. Hoy día nomás todo se viraliza, se comenta mucho más por temas redes sociales, ¿verdad? Pero somos seres sociales, o somos seres que buscamos identificarnos los unos a los otros. Y bueno, algunos hicieron comunidad, se identificaron entre sí como Therians. Ahora esto de farmear aura está como que generando algo también, ¿verdad? Y es jocoso, es divertido, es simpático, es como que hay un tema, todos nos identificamos sobre ese tema y nos estamos riendo. Y dentro de todo yo le veo lo positivo. Hay gente así que dice, Dios mío, cómo hace falta bullying. Pero qué amargo, boludo, qué vida de mierda la tuya para estar diciendo, cómo hace falta el bullying. Cómo fuimos muy buenos con los, fuimos muy malos con los Therians, hey. Boludo, nos estamos cagando en la risa. A mí me genera muchísima risa ver los memes así de, entras a la competencia de farmear ahora y tu rival es, y un video así de Ricardo Ford. O una foto de Lino Oviedo, baby. Con las gafitas que solía usar Lino O cuando hablaba en público. Baby, no sé, divertido es. Es muy divertido. Y yo le di esa lectura a todo lo que está pasando. Y finalmente, como conclusión, en mi ensayo, puse... ¿Qué hizo Fito Cabral? Él ya farmeó ahora. Ya hizo ya... Amamos. Farmearon ahora con Giara, me encanta. Ayer le dije lo a Fito que me cae muy bien él porque él no tiene miedo al ridículo. Él, antes de que se rían de él, él ya se rió de sí mismo y propició la escena para que todos se rían de él. Y primerito, él se rió. Así que se le banca por eso. Pero bueno, al final, en mi conclusión de mi ensayo, lo único que les puedo decir es que pueden ser Therians, pueden farmear aura, pueden hacer lo que quieran, pero nunca jamás van a alcanzarle al emo punk y al flower. Esas fueron, baby, grandes tribus sociales y grandes momentos en la cultura. Mira que en la región también hubo flowers, ¿se acuerdan? Ay, ¿cómo se llamaba? Fotolog. Esa era la aplicación. Bueno, no era aplicación, era una página web a través de la cual los flowers se comunicaban, Fotolog. Y decían cuál era su user de Fotolog, baby, para que vos le sigas y le veas. Dios, qué TBT, qué TBT, qué TBT. Bueno, le quiero escuchar a Perrito, mandó un audio.
2: Hola, frutos rojos. Frutos rojos. Hoy es TIH. Y tenés que poner nomás I wanna be yours. Y alisado manual progresivo y panty de coté.
0: Dios Rañal. Mío, Dios, Dios mío, Dios mío. Como pico alisado manual, va a decirme. Y panty de costado, siendo las 13 con 12 minutos. Uno tenés. Pero Dios mío, esta ordinaria es TIH. Me gusta como dijo. TIH. ¿Pillaron? ¿No pillaron? ¿Ustedes vieron? ¿Uno viste? Triti Haku, baby. TIH. Hay niveles. Gorillaz, rock the house.
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1: Minions. ¿Qué debería ser más pienso cuando escucho este tema? De Minions era, ¿verdad? Sí, de Minions. Me dice alguien, los emo punk, qué gran época. Sentarse en el mármol de... ¿Se acuerdan? Sí. Porfa, si pueden pasar, rompen las cadenas, SKA. Y citan el quirófano de Panda. Meu Deus, baby, dijiste Panda y el Howie no. Oli, parece que vi toda esa remera de 2 minutos. Soro cue que usa Pope. Dios mío. Todo el tiempo. Todo el tiempo durante la mañana mientras estuve entrenando pensaba cuál puede ser el tema del día hoy en Mayday. Y quiero poner baby temas punk. Quiero poner un tema super punk hoy. Porque yo ayer me preguntaron los Legenders, ¿vos qué eras? ¿Vos en qué tribu social te metí? Yo era emo punk, baby. Yo wow, era punk. Wow, uno Mateo, porque era tipo Avril Lavigne era yo. Es que Avril Lavigne yo escuchaba cuando tenía 13 años, baby. Y yo quería ser como ella. No quería vestirme como Avril, o sea... o como Pink. Esas dos referencias tenía yo, baby. ¿Entendés? ¿Entendés lo que yo escuchaba a los 13, 14? Y bandas así súper alternativas, siempre ella distinta. Ahí va una distinta, ahí va una diferente. Como dice Martín Ciro. Pero pasa que... yo recuerdo que cuando estaba en séptimo grado, un nene se gustaba de mí. Ah. ¿Y qué me regaló él? Un CD con canciones punk grabadas. ¿Entendés lo que te digo? Y él mismo con Baby le hizo, a mano, escribió el orden de las canciones que él me grabó en ese CD. Y en la parte de adelante, en la tapa, él dibujó esa A. ¿Te acuerdas de la A? Que se dibujaba en un círculo, sí. Tipo la A de Anarquía, sí. Y ese, el dibujo le puso garra, baby, y ahí a través de él yo así conocí muchas más bandas. ¿Viste, baby, lo que es la música?
2: ¿No le hiciste caso?
1: No. Atenten a lo que me está contando acá un oyente y después ya vamos ya a hacer el... Sí, ya vamos a seguir con el programa. Cas, quiero contarte nomás que fui un día de esto a Puerto Elsa. Y hasta ahí llegas. ¡Baby! Ahora mismo me están escuchando de Puerto Elsa. Me mué de los memueces. Un quinielero a full con tu programa. No puede ser que no me escriba. Nunca me escribió un quinielero. Quiero que me escriba ahora. Ahora mismo vos, quinielero que me estás escuchando en Puerto Elsa, me vas a escribir 0975-106-900. Los que trabajamos en ATC, peaje y sea atención al cliente, de mini mercados, queremos saber a qué tribu pertenecen los clientes insoportables. Ve, para mí que son Terians sin antirrábica. Porque te acuerdas que había Terians que mordían, baby, que llegaron a morder a la gente. ¿Qué dijo? Ay, ya miré, cobo. Iba a decir cobo. Bueno, vamos por partes primero. Vamos por partes. Este sábado va a ser el aniversario de Salamandra. Yo ya les dije desde hace tiempo que les vengo diciendo que somos media partner, que le estamos acompañando a los chicos de Salamandra y hoy regalamos un par de entradas. Así que el que quiera irse este sábado a Budeville a disfrutar de este aniversario. Esta semana va a venir Javi luego también a charlar. El viernes creo que. A modo previa contando seguramente detalles de lo que va a ser el show. 26 años están cumpliendo, baby. Montón de tiempo, montón de canciones. Bueno, el que quiera irse al concierto de Salamandra este sábado, 0975-106-900. Nombre, apellido, 3 últimos números de cédula y listo, le vamos a meter en lista. Así nomás y nos vamos a ver directamente el sábado. 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Personalmente le digo gracias a Luifer, a mi brother, a Rodri, patrón de la consola. Y ni qué decir a ustedes que vienen, se van, vuelven, pero están ahí. Eso es lo que importa. Cortecito, hacemos un rato y en breve le recibimos a un amigo de la casa. Sí, en breve vamos a estar hablando de lo que se viene dentro de poco con el Cranea Música. Ok, ok.
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0: Ya se los dije hace un ratito, lo anunciamos ni bien arrancamos con el programa. Ya está conmigo Lucas Toriño, quien es director del Cranea Música. Se viene una nueva edición de este que podemos decir en serio es el evento que celebra la industria musical nacional y es de los eventos más grandes en torno a nuestra música. Dios mío, Lucas, ya es la novena edición.
1: 9 años.
0: Bienvenido.
1: Muchas gracias,
0: ¿cómo
1: un
0: estás?
1: Gusto.
0: Baby, felicidades por eso también.
1: Bueno, muchas gracias. La verdad que ya nos emociona pensar en los 10 años, ¿verdad?
0: ¿Verdad?
1: Pero vamos a pasar este que se viene muy lindo también.
0: Sí, bueno, justamente desde el 9 hasta el 12 de septiembre ustedes tal vez digan, ay, falta muchísimo todavía. No, para mí ya estamos ya en septiembre.
1: Escucho el calendario de los fines de semana que viene y me desespera porque ya saltamos directamente a septiembre, ¿verdad?
0: Exacto.
1: Pasa volando.
0: Bueno, ¿qué es lo que nos quedan? 2 fines más. Este fin de que ya no cuenta porque ya está haciendo para mí, que ya sí. Es miércoles. Después 1 más de agosto y derecho ya entramos a septiembre. Y después ya nos dejamos fluir nomás hacia el fin de año.
1: Sí, septiembre que empieza también la primavera, poquito, empieza a entrar el calor, ¿verdad?
0: Sí,
1: este, bueno, nada, estamos ahí, sí. Ayer presentamos justamente en un local amigo, en COI Las Mercedes, presentamos el Cranea Música novena edición con nuestros aliados, ¿verdad? Coorganizadores, que son AIE Paraguay, DINAPI, el CCPA. Y se vienen 4 jornadas súper interesantes de 9 al 12, como decías, con unos ejes temáticos que atraviesan el streaming, el derecho de autor, la salud mental.
0: Amamos.
1: Bueno, y sobre todo...
0: La IA,
1: tecnología, sí. El último día, el sábado 12, tenemos un panel ahí súper interesante de IA en música. Y bueno, y sobre todo la nómina de invitados que este año vienen de un poquito más lejos. Tenemos a Beto Arcos de... Los Ángeles, Estados Unidos. Él es cronista de la BBC de Londres, de la NPR, que es donde está Tiny Desk.
0: Tiny Desk, sí.
1: Ten,

0: Tenemos de Ontario, Canadá, a Alfredo Cajax, que tiene un festival de world music en, se llama el Sunfest, es un festival de verano en Ontario. Panamá, Argentina, Colombia, Uruguay, México.
1: Dios mío, baby.
0: Sí.
1: International total. Sí, sí. Qué lindo.
0: Y cada vez hay más interés por nuestra cultura, uh-huh. Cass. Este, la no, gente viene...
1: eso me emociona también porque justo hace un tiempito yo estaba hablando de cómo a veces con músicos, ¿no? Estaba hablando de cómo cuesta romper nuestro perímetro, ¿verdad? Y cómo que pegar ese subidón en plataformas de streaming, cómo lo que le cuesta a nuestros artistas salir. Y no es lo mismo estar sonando acá o estar creando música acá que estar creando en Argentina, por ejemplo.
0: Total.
1: O en Brasil, que vos sentís que lo que le pasa a ese algoritmo, parece que ese algoritmo es más bueno con esa ubicación geográfica que con la nuestra. Entonces, de verdad, da mucha esperanza e ilusión que se estén dando eventos como estos, que estemos recibiendo estas visitas, porque aparte de que tal vez estemos haciendo camino, también es un roce muy importante que te abre la mente.
0: Totalmente. Es un encuentro principalmente de personas, ¿verdad? Es súper importante lo que decías, pero el Cranea Música propone salirnos justamente del algoritmo, encontrarnos, conocernos, reconocernos y conectar de manera personal. Estas personas que vienen de tan lejos realmente tienen un interés. Ahora, estaba antes de entrar acá hablando de un colega de Brasil que hace un festival que se llama Morrostock, a donde ya estuvimos con Villagrán, que el tipo me dice, necesito tener bandas paraguayas. Obviamente hay un antes y un después del Mundial también, un poco la vidriera a través de Pura Hey Soul, de la selección. Entonces, hay que moverse más allá de las plataformas de streaming, más allá de los algoritmos, la persona, los proyectos, tienen que salir a la ruta, tienen que participar de los mercados. Tenemos un mercado local acá en Asunción y que pretende también moverse hacia el interior. Es uno de los objetivos de centralizar la actividad de la industria. Entonces, nada, vengo agradecido una vez más por el espacio a invitarlos. www.craneamusica.com, la página, ahí está el acceso a los tickets, al detalle de las credenciales, a la programación, y en las redes sociales @craneamusica, que también tratamos de cuidar mucho la comunicación. Nos sirve mucho tener a Urbana como media partner un año más, ¿verdad? Así que felices y celebrando una novena edición, como decíamos al principio.
1: Lo que sí te quiero preguntar es si van a haber shows también, o sea, porque esto va a ser jueves, viernes, sábado, ¿verdad?
0: Empezamos miércoles. 9.
1: Miércoles, jueves, viernes, sábado. O sea, realmente a partir de miércoles uno ya quiere ya empezar a salir, uno ya quiere ya empezar lunes, martes, más que dura. Si no voy a más salir, no voy a más a tomar. Y miércoles, cuando hay actividades y propuestas así tan interesantes, yo estoy segura que en un evento que gira en torno a la música y a todo lo que trae consigo la música, sí o sí van a haber shows también.
0: Sí, tenemos ya incluso desde el martes algunas actividades, porque Beto, por ejemplo, que es un inquieto y que también explora mucho en la gastronomía, me pidió por favor hacer un maridaje a base de chiles mexicanos. Entonces vamos a hacer un maridaje de platos mexicanos con mezcal y otros licores. Ahí probablemente tengamos música, pero para escuchar, ¿verdad? Playlist o vinilos que trae él de música mexicana. Entonces el martes vamos a estar en algún rincón por ahí de la noche, que vamos a comunicar en cualquier momento. Pero del miércoles al sábado tenemos las cuatro noches con showcases. ¿Puedo mencionar los lugares?
1: Sí.
0: El miércoles, Casa Colombo, una programación especial para el espacio, gracias a los venues aliados también. El jueves vamos a estar en el CCPA, el Teatro de las Américas.
1: Amén.
0: El viernes en Budeville, una noche más rockera, en el CCPA más jazzera y de música instrumental. Y el sábado volvemos al Teatro de las Américas, que vamos a integrar un poco el patio también del CCPA con, bueno, una bomba. Todavía no anunciamos el line-up porque está en el proceso de curaduría por parte del jurado del Cranea Música. Pero por lo que pude mirar, un poco husmeando, vamos a tener unos, unas noches de súper propuestas variadas, ay, ¿verdad? De diversos géneros musicales.
1: Me encanta.
0: Locales e internacionales.
1: Amamos, qué lindo. Y bueno, la verdad que esos 4 días del Cranea Música se vienen así bastante diversos y con la intención de tocar un poco de todos los temas que se cree son importantes, que giran en torno a la música. Lo de salud mental, por ejemplo, a mí me parece maravilloso también incluirlo, porque sabemos bien de la presión que a veces sienten los artistas, y no solamente presión por sacar canciones, sino que presión por encontrar el hit, presión por seguir creando, presión por mantenerse cuando
0: la
1: rutina, te das cuenta.
0: Sí, de la convivencia nomás.
1: Ha de pasar muchísimo que llegan a sentirse muy presionados o bajoneados los artistas, hablando mal y pronto, cuando sienten la presión de superar un éxito ya logrado. O sea, cuando lanzas un álbum y te das cuenta, pucha, pareciera ser que este es mi masterpiece, ¿cómo le alcanzo? ¿Cómo le supero? Y ya hemos conocido muchísimas historias y nos encanta también que los artistas se animen a contar, se animen a hablar, para que nosotros sepamos que es algo que puede llegar a pasar, es algo que cualquiera puede llegar a atravesar en cualquier momento de su carrera. Así que eso, por ejemplo, me encanta, que no sé si es la primera vez que lo están sumando.
0: No, tuvimos hace un par de años a Rosana Corbacho, una profesional de que vino desde España. Ella trabaja en el staff de Shakira, por ejemplo. Estuvo ahora cuando vino en gira y pudimos reencontrarnos. Ella dio una charla que hizo explotar el auditorio, o sea, salimos todos llorando porque la verdad tocó las fibras, y como es un tema que no se habla constantemente, pero es una realidad tal cual como decías, yo creo que bueno, despertó un poco en el equipo, ¿verdad? Atrás del Cranea Música, vale mencionar, hay un gran equipo de programación, ¿verdad? Para las zonas académicas, para los showcase a nivel de producción, y todo el tiempo estamos como evaluando, empezamos a principio de cada año a trabajar en los contenidos y nos pareció darle un seguimiento, en este caso de mano de una artista local paraguaya que es psicóloga y que empezó su iniciativa, se llama PsicoFem, María Paz. Así que sí, nada, como ese, varios temas más que realmente son herramientas, ¿verdad? Y que está bueno que aprovechen, ya que es una vez al año. Va creciendo cada edición año tras año, así que nada, ahí vamos a celebrar esos 4 días.
1: Y lo que va a ser el año que viene cuando se venga el 10º año, meu Deus.
0: Pero
1: mientras,
0: una torta.
1: Sí, mientras vamos a parirle a este Cranea Música. Lucas, hay redes de Cranea, ¿verdad?
0: Sí, @ Cranea Música en Instagram y estamos en LinkedIn. Habilitamos TikTok también, porque el equipo ahí de comunicación armó unas entrevistas cafeteras muy lindas donde conversan referentes como Chirola, como Gerardo, el asesor legal de AIE, Meli Guini, que es booker y manager, está Jazmín del Paraguay. Bueno, pueden ir ahí al TikTok de Cranea Música, que también son herramientas audiovisuales que transmiten conocimiento y todo alrededor un poco también de la programación de esta edición del Cranea Música. Y la página, que también está plasmada, estamos cargando toda la programación y los perfiles de los invitados, que es www.craneamusica.com.
1: Maravilla. Bueno, seguro que en las próximas semanas tal vez te volvamos a encontrar por acá, tal vez recibamos de vuelta tu visita, pero mientras tanto ya les estamos anunciando que del 9 al 12 de septiembre se viene la 9ª edición del Cranea Música una vez más. Gracias, Lucas.
0: A ustedes, Mayday y Cassandra, un gustazo estar acá de vuelta.
1: Muchísimas gracias. Nosotros vamos a seguir con más canciones, porfis, que suene Olivia Rodrigo, Drop That.
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0: Pensaron que no íbamos a compartir Noti Random. Así yo le decía a mi caniche, así le llamábamos a mi caniche, a mi canichita, que vivió 17 años. Y venía corriendo para comer. Esa era la puri señal. Y escuchaba, baby, ya escuchaba su uñita, yéndose volando para comer. Ay, no, Jenny, que en paz descanse. Cada una banda que captaba víctimas a través de apps de citas. Qué puta, che. ¡Qué putache! Una investigación por supuestos casos de sextorsión terminó con la detención de 4 personas durante un operativo realizado esta madrugada en Ciudad del Este. El procedimiento, denominado Operación Falso Match, me encanta. ¡Qué buen nombre le pusieron al operativo, boludo! Falso Match. Es que, baby, no hay como el match en la vida real, sinceramente. Todo bien Tinder, todo bien Bumble. Pero la vida real, veía, y lo que pega. Este operativo fue llevado adelante por agentes del Departamento Antisecuestro y Antiextorsión y también del Grupo de Operaciones Especiales en 2 viviendas del barrio San Rafael. Según los investigadores, los sospechosos usaban aplicaciones de citas como Tinder y Grindr para contactar con sus potenciales víctimas y posteriormente concretar los hechos que están siendo investigados. Entre los detenidos se encuentran un hombre de 55 años, uno de 34, un adolescente y una mujer, quienes trabajaban en conjunto. Durante los allanamientos fueron incautados celulares, documentos, prendas de vestir presuntamente vinculadas al caso, cascos, un arma de fuego y 55 bolsitas con supuesta marihuana. Los investigadores continúan analizando los teléfonos, los elementos incautados, para determinar la participación de cada sospechoso y establecer si existen más víctimas o integrantes de esta presunta banda que acechaba a varios enamorados. ¡Basta! Ah, no. Desde la Policía Nacional instan a las personas a utilizar con precaución las apps de citas y evitar caer en cualquier tipo de estafa. ¡Qué locura, baby! Que uno ya no puede más ni siquiera andar tranquilo por las apps de citas. Porque te pueden llegar a querer estafar. Dios mío. Eso es lo que es. Dios mío.
2: Dios mío.
0: Amo con este audio. Amo.
2: Dios mío.
0: Me encanta.
1: Ya estás actualizado. Hasta de lo que pasa en algún mundo alternativo.
3: Hola, Cas. ¿Cómo andamos? Y todo en esta estafa y eso, siempre participa una mujer. ¿Por qué eso es?
0: Y los dos que participan, ¿qué querés? Más o menos así, ¿qué estarías queriendo de ser? Porque los varones también, baby. ¿Cuánto el poeta que mencionamos la otra vez, el poeta que estafó 300 millones prácticamente? ¿Qué es lo que querés, guau? Intentar decir, Ricarda. Basta. 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
1: 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Y vamos a seguir poniéndole más canciones a esta edición de hoy, ¿sí? Mientras ustedes sigan mandando sus mensajes.
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2: ¿Viste cuando algo es demasiado bola ya? Y entonces le decís H y G nomás ya para no decir historia y geografía. Entonces cuando es triste y acute y H ya suena bien.
1: Me gusta.
2: Dos cosas no me dejan dormir. Saber qué es lo que pasa entre Ricardo y Sara y qué onda con los 20 millones.
1: Tranquilo, baby, algún día voy a contar. Algún día voy a contar cómo el año pasado me sacaron 20 millones. Pero si lo miras desde otra perspectiva, compré mi paz. Porque la del dinero siempre fui yo. Entonces, tranquilo más, eventualmente. Ah, vos querés con perrito. Pero perrito es de Libra, baby. Vos con el de Libra no podés. Porque estamos en una, en dos y en tres. Así nomás. Vos sos de Capricornio. Re buen matches, baby. Libra y Capricornio. Re buen matches. Sí. Encima... No, es un falso match, como el, op-

Bueno, andamos con este tema de las tribus sociales. Hoy arrancamos hablando de eso, del tema de farmar ahora y esas cosas. Yo me acordé de mi época emo punk, del CD que me regaló el nenito que se gustaba de mí en la época del colegio. Y una de esas canciones yo saco de ese CD regrabable y traigo acá al universo de la 106.9. Dios mío, lo que este temazo. Siento que a vos, perrito, te va a encantar este tema. Story of the Year, Until the Day I Die. Revienten, revienten los parlantes de lo que sea que esté reproduciendo ahora mismo la 106.9. Escuchen lo que es esto.

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1: Bueno, y nos vamos ya, ¿verdad? Nos vamos, nos fuimos, sí. ¿Qué hora es? Meu Deus do céu, porque casi te rápido lo pasa el tiempo, baby. Dios mío. Y sí, lo que pasa es que yo soy una persona muy divertida. Pasaremos lo rápido siempre el tiempo conmigo, chicos. Hace rato alguien me preguntó si saldría con alguien de Pisces. No me cierro, baby. Yo siempre quiero tener todas las experiencias. Siempre. Siempre quiero tener todo. Y de primera mano decir las cosas. ¿Entendés? Yo no me quedo con la opinión ajena. Yo tengo que vivir el proceso. ¿Entendés? Estaría, pues sí, baby, para salir así con... Para hacer un trabajo de campo y conocerle en citas a todos los del signo del zodiaco.
2: Estas fueron mis experiencias de salir con los 12 signos del zodiaco.
1: Algo así, ¿verdad? Estaba pensando en los más importantes con quienes ya estuve.
2: Aries. Muy copado, pero muy intenso.
1: Todavía no estuve con Aries.
2: Los recomiendo para divertirse.
1: Tauro. Con Tauro sí ya estuvo. Tauro.
2: Muy buenos planes, pero muy terco.
1: Ay, sí, insoportable. Ay, mil.
2: Es una persona que le gusta discutir, no te vincules con chicos de Tauro. Cáncer. Se armó.
1: Saca.
2: Una peli que no es. Me quiso presentar a su familia. Sácamelo. Si sos una chica que sueña con pasar el domingo tomando mates y con niños corriendo en un parque, búscate uno de cáncer. Si no. Uy. Leo.
1: Todavía no estuve con alguien de Leo.
2: Mucho yo, poco y vos. Jamás. Jamás se les va a caer la pregunta, ¿y vos? Igual los amo, Leo, no me odien. Son las personas más sexys del zodíaco. Virgo.
1: O sea que todavía no estuve con alguien de Virgo.
2: Organizado, pero me desinfectó las manos. Agenda cuándo ordenar la ropa. ¿Sos una persona que necesita orden en su vida? Búscate una persona de Virgo. Si te molesta la estructura, uy. Libra, no
1: Estamos conociendo.
2: No entendí si le gusté o no. Básicamente, el problema de cualquier persona que se vincula con alguien de Libra, seducen a todo el mundo. Entonces, ¿cómo vas a saber si le gustaste o no?
1: Impresionante.
2: Scorpio.
1: Hija de mil, Scorpio. Potente es ese signo, potente.
2: Indescifrable, vengativo y estuvo con una amiga. Si es de Scorpio y no estuvo con una amiga tuya, pregúntale bien si sabe de qué signo es. No le hagas nunca nada a un escorpiano porque se va
1: eso
2: a vengar.
1: Sí. Eso sí.
2: Sagitario.
1: Uf, sí. Sí, hija de mí.
2: Extremadamente libre. Es la pareja ideal si tenés ganas de irte a vivir a Madrid un año y después recorrer el mundo cortando kiwis. Capricornio.
1: Bien. Pego. Sí.
2: Boyfriend material, pero no me da el CV. Ok, Capricornio. que haya wifi y laburo. O sea, vos estás en una cita con Capricornio y capaz te pone a laburar, porque lo único que les interesa es laburar y generar plata, laburar y generar plata.
1: Pega,
2: Acuario.
1: ¿Vos sabés que Acuario todavía no conozco?
2: Ni Acuario. Ni mejor ni peor, demasiado distinto.
1: Ni Piscis.
2: No vamos a entender nunca a la gente acuariana, no van a seguir nunca una moda, no les vas a sacar la ficha tampoco. Y
1: me
2: para
1: mata.
2: Terminar la vuelta del zodíaco, Piscis.
1: Acá alguien está preguntando, Luis Vareiro, ¿qué signo sería?
2: Romántico, sensible, pero muy colgado. Piscis realmente puede olvidarse que está saliendo con vos.
1: Vos sabés que Piscis tampoco todavía no conozco. Pero no me cierro, gente, no me cierro. Voy a hacer en serio un listado así. Y voy a ver qué me falta. Qué me estaría faltando conocer. Luis Vareiro es de Acuario, gente. El cumpleaños los primeros días de febrero. Sí, para que tengan en cuenta, para que anoten en su calendario, así le pueden decir feliz cumple el año que viene. ¡Nos vamos! ¡Nos fuimos! Gracias, Super 6, Banco Itaú, Shell, Bristol, Renault, Taxit. Gracias, Luifer, eres lo más. Gracias, Rodri. Gracias, oyentes. Y felicidades a Francisco, a Francisco Bazán. Digo bien, porque a él le damos el par de entradas para el show aniversario de Salamandra este sábado en Budeville. Este viernes vamos a estar regalando nuevamente entradas para que vayan al cine, chicos, así que desde ya le vamos a estar avisando que este viernes hay regalito nuevamente para ustedes. Dale. Ya está. No, baby, vos no hace falta que te anotes. A vos ya te mandamos, ¿no? Bueno, nos vamos ya. Se quedan en muy buenas manos con Luz Apenales QM. Bye, bye.

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1: ¡Qué puntualidad! 15, puntualmente las 15, 3 p.m. Eminem sonaba con Houdini. ¿Cómo están todos? Bienvenidos a Spotlight. José Manuel los controles, Sara en producción. José está en la parte digital el día de hoy. Gracias, gracias por acompañarnos. Después de una linda mañana, linda tarde, siesta con Cass también, que seguirá con sus múltiples actividades. Tenemos mucho de qué hablar. Vamos a estar comentando hoy sobre el documental de Oasis, Don't Look Back in Anger, porque hoy, en realidad ayer tardecita, o hoy en el recurso de la mañana, hemos conocido el nuevo adelanto de este documental esperado, ¿sí? Un documental que cuenta el regreso de la agrupación, esa gira tan fabulosa que hicieron después de 25 años, ¿sí? Este documental lo vamos a poder ver probablemente después del 11 de septiembre, porque va a estar también en las salas de cine entre el 9 y el 11 de septiembre. Va a estar en Paraguay también, va a llegar. Y sí, obviamente los países que tengan sala IMAX van a poder disfrutar más todavía. Tenemos cerca nosotros una sala IMAX en Posadas, cerquita, muy linda la sala. Yo la conocí en el año 2018. Es lo más cerca que tenemos por ahora, ¿verdad? Pero hay planes muy grandes de tener también en Paraguay, ya les adelanto. Hoy también hablaremos de Harry Potter, tributo a Oasis y Madera Nobrena de British Week. También estaremos comentando un poquito sobre Madonna, ¿sí? Que arrasó en las nominaciones de los Video Music Awards de MTV. Saben que MTV en sí ya no existe como el canal que fue alguna vez, pero sí todavía con algunas premiaciones. ¿Qué más vamos a estar teniendo hoy a nuestra invitada? Segundo capítulo de nuestro nuevo segmento Detrás de. La semana pasada estuvimos con Roberto Coronel, que nos hizo revelaciones que fueron después virales. Muchísima gente habló, sobre todo de la parte de donde él contaba cómo inició en el mundo de la televisión a través de Menchi y un programa donde él hacía del mono, el mono de Menchi. Mucha gente escribió, mucha gente me sigue escribiendo, se sigue riendo de esa partecita de la charla. Hoy justamente una chica escribió, ay, pero qué bien que habla, qué bien maneja el castellano este señor, decía así. A mí me es raro el señor, porque claro, es un poquito menor que yo, para mí es un chico, no es un señor. Pero muy, muy buena repercusión, así que seguramente también nuestro segmento de hoy tendrá su repercusión, porque estaremos recibiendo a Kiara Coronel. Kiara es la hermana de Roberto, pero ella tiene nombre propio, o sea, no es que se la conoce como la hermana de digo nomás, cuento por si no sabían, que es la hermana de Roberto, pero ya con una carrera muy linda en los medios de comunicación. Es además actriz también recibida. Hace poco una mujer casada, se casó así repentinamente, a pesar de que ya estaba comprometida hace un tiempo. Y nos va a contar un poquito de todo, ¿verdad? Sí, le vamos a preguntar también, obviamente, sobre su casamiento con Osmar Legal, pero vamos a hablar también de sus inicios en los medios de comunicación, cómo arrancó, cuáles son sus sueños, cuál fue su mejor etapa o su mejor momento en lo laboral, alguna frustración también que tuvo. Ustedes también, si quieren, pueden preguntar al 0975-106-900. Si tienen ganas de preguntarle algo a Kiara, pueden hacerlo y yo después le hago la pregunta, ¿sí? Por ustedes. ¿Qué les parece? 0975-106-900. 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Hoy es miércoles 19 de agosto, hoy comienza el ciclo de cine europeo. una película gratuita que podemos ver a las 19:30 en Cine Villamorra, como nos contaba esta semana, lunes específicamente, la embajadora de la Unión Europea en Paraguay. Así que tienen tiempo para ir, es gratis, no hace falta que les invitemos ni le demos entradas, tienen que estar nomás ahí tempranito para no perderse la oportunidad, porque las salas se llenan. Una comedia muy genial de Irlanda vamos a ver el día de hoy, así que yo les recuerdo y les paso la data. Mientras, seguimos con buena música. Kendrick Lamar, Not Light Us.
0: I see dead people.

0: One Republic Secrets es lo que estábamos escuchando reciéncito. 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

0: Badam's Naughty Girl. 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García Group, hablemos con Chano, por favor, hagamos un Zoom, una entrevista. Vamos a estar ahí pendientes de la nota que podamos tener. ¿Con Chano o con cualquiera de los integrantes? Pero viste que Chano es Chano. Bambi era que se llama su hermano también, ¿verdad? Sí, los dos son divinos. Todos son buenos hombres. Yo les quiero mucho a los chicos de Tambiónica. 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
0: Y el año pasado se vivió un reencuentro. Un reencuentro muy esperado. Mucha gente viajó. Muchos paraguayos pudieron ir a cumplir su sueño. Yo no pude ir a cumplir mi sueño porque sí. Uno de los primeros CDs que me compré fue el de Oasis, Don't Look Back in Anger. Me acuerdo que con el dinero que me daban mis padres para la merienda del cole, yo iba guardando, ¿verdad? No merendé no sé cuántas semanas. Le pedía a mis compañeros que me inviten y me compré este fabuloso disco, Don't Look Back in Anger. Para mí es el mejor el disco de Oasis, pero bueno, sabemos que tienen muchos, muchos éxitos también que no son parte de este álbum, solo que en ese álbum creo que no hay ningún tema que no me guste. Me gustan todos y cada uno de los temas que están en ese álbum. Bueno, y se unieron después de estar mucho tiempo peleados, enojados. El año pasado hicieron su reunión mundial con el Oasis Live 25. Fue un regreso muy esperado. Y ahora vamos a poder ver el documental que retrata lo que fue esa gira de reunión. El largometraje documental se llama Oasis Don't Look Back in Anger. Justamente el nombre de una de sus canciones, que habla también de eso, de no mirar atrás. Anger sería rabia, enojo, ¿verdad? Vamos a ver un poco, sí, mal no recuerdo. Entonces la letra es muy apropiada también para ese reencuentro, porque claro, ellos estuvieron muchos años peleados. Qué feo es cuando los hermanos se pelean, ¿verdad? Pero bueno, ¿qué vamos a hacer? Sí, anger es enojo. Nunca hubo, creo, un mejor nombre para esta reunión. No mires el pasado con enojo. Fue una gira masiva, realmente. Hicieron conciertos espectaculares. Y hoy, esta mañana, o ayer de noche, pudimos ver un nuevo adelanto de este documental. Un documental, yo tengo muchísimas ganas de ver realmente. Comienza con un estudio de ensayo vacío. Están los integrantes de Oasis que llegan al lugar, los hermanos. Hay fragmentos de noticias que recuerdan las diferencias, ¿verdad? Las discusiones, las peleas entre Liam y Noel y la ruptura del grupo que fue en el 2009. También incluye el primer cara a cara de los hermanos ante una cámara de más de 25 años. Muestra el detrás también de escena, el acceso exclusivo a los ensayos iniciales, las grabaciones de los conciertos en vivo. Este documental está escrito y producido por Steven Knight, Él es nada más y nada menos que el creador de Peaky Blinders. ¡Qué excelente Peaky Blinders! Dirigida por la dupla Dylan Stoutham y Will Lovelace. La premiere internacional de este documental será en el fabuloso, prestigioso Festival de Cine de Venecia y luego va a llegar a las salas tradicionales y también a las salas IMAX en algunos países el 9, en otro el 10 y en otro el 11 de septiembre. Luego llegará a las plataformas de streaming y estará disponible a nivel global en Disney, sobre todo ya a finales del 2006. A ver, 11 de septiembre, ¿qué día es? Porque así vamos a poder saber qué día va a llegar a Paraguay, porque a Paraguay sabemos que las pelis llegan los días jueves. A ver, yo sé que el 20 es... esperen que de septiembre. ¿Qué día es? Vamos a ver. Viernes, bueno, el 10 de septiembre llegará a las salas de cine entonces de Paraguay. Acá siempre llegan los jueves, este documental estará en las salas comerciales, así que podremos ir a disfrutar de este documental. ¡Qué gusto! Cuéntenme, ¿cuál es la canción de Oasis que más les gusta? A mí me va a costar muchísimo encontrar una, porque me gustan muchísimas de Oasis. No sé, es muy difícil. Wonderwall fue una de las primeras que escuché, ¿verdad? Porque fue de hecho un super hit, pero... Todas las canciones de ese álbum, What's the Story, Morning Glory, son maravillosas, de verdad. Qué buen álbum. Bueno, gente, yo espero sus mensajes al 0975-106-900. Hoy tenemos a Kiara Coronel con nosotros en breve. Acá dice Spotlight, Kiara Coronel. Da miedo ella, dice. ¿Cómo que da miedo? Lo que pasa es que Kiara es una mujer muy expresiva, explosiva. Y que yo creo que Kiara siempre, o trata por lo menos de decir siempre lo que piensa. O sea, no es una careta, como dicen, ¿verdad? Es una mujer que dice lo que piensa y eso a veces le choca a la gente. A mí me encanta. Me encantan las personas que van así de frente, como dice Moria Kazan, ¿verdad? La libertad de ser yo misma no la negocio, chicos. Y bueno, Kiara también es un poco así, ¿verdad? Y sobre todo ahora que está casada, también su marido le ayuda mucho a mantenerle así en equilibrio. Ya nos va a contar ella. Ella nos va a contar. Si quieren preguntarle algo, pueden escribirme al 0975-106-900 y le traspasamos la pregunta, ¿ok? Vamos a escuchar más buena música. Estamos hasta las 17 haciendo Spotlight.

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1: Estaba sonando Cachiporras con los Caligaris, el gallo rojo. 40 minutos de las 15. 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Escuché que estuvo Lucas Toriño hoy en May Day, le estuvo contando a Cass toda esta propuesta, quiénes son los artistas que van a venir. Escuché también que quieren hacer como un recorrido de comida chilena, uno de los que viene quiere. Estuvo muy interesante realmente. Bueno, el Cranea Música es un evento que realmente les recomiendo, es muy interesante y así mismo, si te gusta la música, con más razón todavía, pero si te gusta el arte en general, siempre se aprende algo nuevo, siempre hay conferencias, hay networking, hay showcase. 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Así que estén atentos, me encanta esta propuesta también que tiene el Cranea Música. 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
1: Acá Matute dice, por favor, aguarda los detalles. Seguramente eso habrá quedado pendiente de más temprano, Matute, ¿verdad? Porque no recuerdo haber pasado algún detalle o algo. Entonces ya estaremos viéndole a preguntar a Luifer para que te pueda responder. Lo que sí les voy a contar son novedades de Madonna. De Madonna, de Taylor Swift y Sabrina Carpenter. ¿Por qué? La reina del pop está encabezando, sí, la lista de nominados a los MTV Video Music Awards, por sus siglas en inglés, VMI, al obtener 11 nominaciones. De cerca está ella seguida por figuras estelares como Taylor Swift, Sabrina Carpenter y Ariana Grande. La considerada reina del pop, sí, es una de las reinas, lidera las categorías principales, que son Video del Año, con su ambiciosísimo proyecto Confessions to the Fount, Artista del Año y Canción del Año por su colaboración con Sabrina Carpenter en Bring Your Love. El nuevo álbum de la diva, concebido como la esperada secuela de su icónico Confessions on a Dance Floor, también destacó en apartados técnicos, ¿sí? Mejor dirección, cinematografía, edición, coreografía y efectos visuales. Cinematografía y entra como fotografía, dirección de fotografía. Muy de cerca le sigue la estrella estadounidense Taylor Swift. Tiene 9 nominaciones en las categorías como Video del Año con The Fate of Ophelia. ¡Cómo me gusta esa canción! Artista del Año y Mejor Pop con su último trabajo, The Life of a Showgirl. Junto a Madonna y Swift está Sabrina Carpenter. Ariana Grande también tienen o siguen en el podio con 7 candidaturas destacadas en apartados como, por ejemplo, Artista del Año, Video del Año, Mejor Pop. La pugna por estos galardones también se extiende a otros géneros como el de Mejor Video Latino, que premia el mejor videoclip, en el que figuran nombres como Bad Bunny con Nueva Yol, la colombiana Karol G con Parásito, la española Rosalía con Yaritza y Su Esencia, con La Perla, Juanita y Shakira con Choca Choca. Shakira además parte con doble nominación en esta categoría junto a Burna Boy, por Dai Dai, el tema oficial del Mundial. Además de las propuestas de Fuerza Regida con Tu Sancho y la terna integrada por Ryan Castro, Capo y Gangsta con La Villa. Además también en el apartado de Mejor K-Pop, categoría que premia el mejor videoclip de ese género, incluyen a BTS con Swim, Blackpink con Jam, Cat Size con Pink Up y la colaboración de Le Sefarim junto a J-Hope con Spaghetti, Lisa con Dreams y Curtis con Red Red. Así que, si te gustan estos artistas, tenés que estar atento. La gala será el 27 de septiembre en el Teatro Pickup de Los Ángeles, un emplazamiento que marca el regreso de los galardones a la costa este después de haberse celebrado en Nueva York desde el 2017. Los BMI supone uno de los termómetros principales de la industria musical y esto sirve como un indicador, un parámetro de las tendencias de cara a la temporada de premios. O sea, el más importante siempre sigue siendo el Grammy en la música, así como el Oscar a las pelis, los galardones más importantes de la música estadounidense. Bueno, si por ahí están, por allí cerca, ya saben, pueden pasarse. Es cuestión de comprar las entradas nomás, conseguir un buen lugar y pueden ir también a estas premiaciones. Lo que no van a poder hacer solamente es entrevistas o paso por la alfombra roja, pero estar ahí en la gala, sí se puede. No todas las galas, pero esta tengo entendido que sí. Acá dice, pregunta a la Kiara, su artista favorito, categorías, música, arte, pintura, alguna banda en especial. Bueno, le vamos a preguntar, por supuesto que sí. Muchísimas gracias por tu mensaje. Ya enseguida se viene Kiara Coronel, que suene Billie Eilish, Bad Guy.
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1: Maroon 5, All Night, es lo que estábamos escuchando reciéncito nomás. 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Antes de ayer estábamos, de verano estábamos, acá yo estaba con camisilla, o sea, tenía algo sin mangas. Impresionante. 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
1: Quiero entender el mensaje. ¿Por qué esta persona me mandó esto a mí? A ver, ¿qué me quiere decir con esto? Porque me mandaron un mensaje y voy a compartir con ustedes porque creo que les puede interesar. Dice, siete noches con sal al lado de la cama y cada noche te muestra una cosa distinta. Antes de contarles esto, hace muchos años, 2010 fue. Yo no estaba bien, ¿verdad? Estaba, era todavía reciente lo de mamá, era muchas cosas en mi vida. Y me fui junto a una señora que hace Reiki. Y antes de la cita para el Reiki, ¿verdad? En esa charla que tuvimos, en esa primera conversación, me dijo, poné agua y sal debajo de tu cama. Poné ahí una semana. Eso te va a ayudar porque la sal hace que absorba, o sea, me explico ahí. Y bueno, yo hice, ¿verdad? Hice. Me sentí como liviana, ¿viste? Que también a veces cuando te dicen algo, después te quedas también ya con eso y bueno, y ya tu cabeza, tu cerebro asume eso y vos decís, es verdad. Pero bueno, les cuento lo que me pasaron acá. Dice, a ver, siete noches con sal al lado de la cama y cada noche te muestra algo distinto. ¿Por qué? La sal absorbe lo que no es suyo. Así la usaban las señoras mayores antes, no para limpiar, para descubrir, ya que cerca de donde dormís muestra lo que ronda en las horas en que no podés defenderte. ¿Cómo se hace? Bueno, agarrás sal gruesa en un frasco de vidrio, en un bol de losa, dice acá, o en una bolsita de tela. Se queda cerca de tu cabeza mientras dormís siete noches seguidas. Por la mañana mirás en silencio, sin interpretar nada todavía. Solo mirás. ¿Qué se mira? Si la sal se apelmazó, si se oscureció, si se agrietó, si quedó pesada o húmeda. La sal que pasó la noche y sigue suelta y seca no trae ningún recado. El recado está en el cambio. Noche 1. Lo que viene de afuera. La primera noche responde por lo que llega de la calle. O sea, puede ser envidia, demasiada tensión, el ojo pesado de quien supo algo tuyo y no le gustó. Si la sal cambia en la primera noche, el problema no nació dentro de vos, dice. Es lo que pasa a tu alrededor, la gente con la cual compartís, con la que te juntás. ¿Qué pasa si compartís, por ejemplo? ¿Cómo haces así, verdad? Porque si estás en pareja y tu pareja duerme contigo. Vamos a seguir leyendo a ver si encontramos esa respuesta. La segunda noche, lo que viene de adentro. La segunda noche es la más incómoda porque no acusa a nadie, responde por tu miedo antiguo, por el hábito que repetís sabiendo que te hace mal, por el pensamiento que vuelve siempre a la misma hora. Es que es muy difícil sacarse un pensamiento cuando está ahí, sobre todo cuando es negativo. Cuando es positivo es como más fácil, pero lo negativo siempre quiere perseverar ahí. Antes de continuar, dice, bueno, este es porque tenés que seguirle, ¿verdad? No. Dice, noche 3. ¿Quién está cerca? La tercera noche habla de la gente que está con la cual convivís y casi nunca es maldad. Es gente que se apoya en vos, que te apoya, no se da cuenta, que llama siempre para descargar y nunca para saber de vos. El cansancio de convivir también es peso, dice. Noche 4, lo que no terminó. La cuarta noche responde por el lazo que nunca se cerró. Conversación que se cortó a medias, personas que salieron de tu vida sin despedirse, cosas que dejaste sin resolver y todavía ocupan lugar. Lo que no terminó sigue tirando y sigue estando ahí. Noche 5, la casa. La quinta noche no es solamente sobre vos, es sobre el lugar, la casa donde se discutió mucho. Cuarto que quedó cerrado, meses, rincón donde nadie se sienta, sal que cambia en la quinta noche, está hablando de la pared, no de la gente. Importante hacer esto, sobre todo si vivías en una casa donde, que ya estaba habitada por otras personas antes. Noche 6, el sueño. La sexta noche es la que te trae sueño nítido, rostro, nombre, lugar, una escena que no entendés, pero que se queda. No fuerces la interpretación, escribíla por la mañana, de modo desordenado en el que salga y después lo lees al día siguiente para poder interpretar. Y la noche 7, la claridad. La séptima noche no muestra nada nuevo. Junta las 6 anteriores y muestra todo, ¿verdad? Que todo y la, también la energía que está escapándose y que hay que cerrar o rehacer. Al séptimo día la sal se va fuera de la casa y no se mira atrás. Lo más importante, esto no es para que vivas con miedo de tu propia casa. Es lo contrario, la energía que fue vista puede ser frenada y la que nadie mira sigue entrando. 7 noches y vas a saber dónde poner límites, dice. Bueno, hagamos esto, a ver qué tal, dice. La segunda noche es la que nadie quiere que dé señal. 7 noches y cada una responde por una cosa distinta. La tercera habla de la gente que tenés cerca y ahí es donde esto se vuelve incómodo. Hay quien dice que eso no se hace, que si la sal te señala a alguien de tu casa vas a mirar a esa persona distinto. Hay que ver, voy a probar. 7 noches. El tema nomás es, como les digo, ¿qué pasa si es que vos dormís con otra persona? ¿Okay? Si habla más de vos o de la persona con la que dormís. Voy a poner a mi lado de la cama, digamos, abajo. Entonces, se entenderá que es por mí, ¿verdad? Pero interesante. Si uno cree en todo el tema de las limpiezas, de las energías, creo que puede ayudarnos. A ver qué dice Perrito Fiel.
2: Hola, Lu, ¿cómo estás? Lu, vos sabés que uno luego en vez de sal creo que necesitas un buen jarabe, porque te está por enfermar, ¿no? Tipo Fito, como dice, me quiero enfermar.
1: Ay, no, no,
2: y no parece.
1: No.
2: Y número dos, a mí Oasis no me agrada tanto, más no me agrada por los hermanos. Liam es medio pesado.
1: Bueno, ¿no? Pero su música.
2: Pero si tengo que elegir un tema, voy a elegir Stop Crying Your Heart
1: sí,
2: Out.
1: Dios santo.
2: Por mi película favorita, obviamente.
1: Sí. Ay, me imagino que estás hablando de Efecto Mariposa. ¿Verdad, Perrito Fiel? Respóndeme, mira que acá no googleé ni nada. No googleé, no estoy googleando. Respóndeme si es Efecto Mariposa. Me parece que sí. Esa canción es preciosa. Y si mal no recuerdo, la película termina con esa canción. A ver, sí, esa es. No les voy a spoilear el final, pero el final te rompe el corazón. Aunque depende de cómo la mires realmente. Qué linda peli, qué linda canción. Gracias, Perrito Fiel. Escuchá lo que es esta canción. Me rompe el corazón. Es muy melancólica la canción. Es muy hermosa la letra. Que tu corazón deje de llorar sería, ¿verdad? Stop. Sí. No tengas miedo. Qué linda letra, qué linda canción. Sí, obviamente tienen un carácter feo los dos hermanos, Perrito Fiel, pero tratemos de separar un poco lo que es el talento y la forma de ser, ¿verdad? Es muy difícil cuando ya pasan cosas más heavies. Cuando estamos hablando de un artista que fue acusado de abuso, de acoso, de violación. Pero acá, acusados de argelería, los dos. Bueno, sí, estoy tomando jarabe, Perrito Fiel. Lo que pasa es que ayer trabajé demasiado. Y hubo muchos cambios climáticos y ese humo seco que debería estar prohibido ya en los eventos. Igual pedí que se apague el humo a tiempo. Bueno, me callo, diría Moria Kazan. Estamos esperando a Kiara Coronel, que viene en breve, que suene Mark Ronson, Bruno Mars, Uptown Funk.

0: Qué hermosísima canción, realmente. Me encanta, me encanta. Esta canción da para bailar muchísimo. 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
0: Detrás de Kiara Coronel, periodista y actriz, conductora de radio, TV, mamá, esposa, hija, hermana. Bienvenida, Kiara, ¿cómo estás?
2: Hola, Lu, gracias por la invitación, gracias a todos los amigos de Urbana, me siento como en casa.
0: Estás en tu casa.
2: Amamos.
0: Gracias a vos, y que por pedir permiso para salir un poquito más temprano,
2: sí, traer una buena tarde. Chiquitito, a full.
0: Media hora.
2: Termina. Media hora.
0: 4:30 termina.
2: Hasta las 4:30 va, vive la tarde. Y súper bien, todos los jefes me dijeron,
0: ¿dije yo
2: vive
0: la tarde o qué dije yo? ¿Será una buena tarde?
2: No, dije, vive la tarde, sí. No, los jefes ahí de Telefuturo me dijeron, si es para el programa de Lu, anda, buenísima onda.
0: Gracias, gracias, gracias. Kiari, estás en todos lados. Es como que estás en tu prime.
2: Estoy re humedad.
0: No, no, yo no lo digo de esa forma. Le digo que estás en un buen momento de tu vida y de tu carrera.
2: Me encanta. Gracias, Lu. La verdad es que, vos sabés, a la mañana temprano éramos compañeras todos los días de lunes a viernes en Radio Monumental. Y bueno, y después de unos meses bien intensos, tuve que dar un pasito al costado y estoy como que a veces, una vez a la semana, colaborando con Monumental. Porque bueno, me tocó tristemente la parte donde tenía que decidir entre estar más tiempo con mi hijo, un poco más con el tema de la casa y enfocarme en los otros programas que tengo, porque o si no, no me daba la vida, no me daba el tiempo, estaba muy cansada, muy agotada. Y tuve que tomar esa decisión. Che, espera, estuviste pateando 4 años este asunto de la maternidad, de estar un poco más presente, un poco más activamente. Y decidí estar, Lu. Me costó muchísimo. Hay días que me cuesta.
0: Seguro, aparte te extrañamos, sentimos tu ausencia. Y de verdad te lo digo, o sea, no para decirte nomás, para quedar bien. Se siente de verdad tu ausencia.
2: ¿En serio, Lu?
0: Sí,
2: Kiara. Yo les extraño, les veo todas las mañanas a través de YouTube. Y estoy mientras con mi chiquito, con Octavio, ¿verdad? Que hacemos la tarea juntos, él es muy amoroso, entonces nos mimamos, tomo matecito mientras les miro, hago algunas cosas de mi emprendimiento que en medio de tanto laburo y de tanto movimiento dejé un poco de lado y la verdad que es algo que yo creé y quiero mantener porque también es fuente de ingreso, de trabajo para otras personas.
0: Que es, ¿verdad?, una empresa tuya de depilación.
2: Es de depilación, sí, ahí están 4 chicas que también dependen de eso, ¿verdad?
0: Claro, entonces, o sea, tengo que poner esmero. Trabajo a la gente.
2: Sí, eso es muy lindo, cada una tiene su historia, ellas son todas chicas, ellas entienden súper bien que yo estoy de aquí para allá todo el tiempo, igual estoy como soporte, viendo, comprando los insumos, pero el equipo entiende súper bien esa dinámica y me reapoyan en todo, me ayudan, y mi mamá es la cabeza del equipo. Tengo la gracia, la bendición de tenerla a mi mamá, y ella es la que es mi mano derecha, la encargada de mi emprendimiento.
0: ¿Y por qué una empresa de depilación? ¿Cómo fue? ¿Hace cuánto tiempo se te ocurrió?
2: Bueno, vos sabés que, Lu, es una cosa de no creer, ¿verdad? Yo estaba en ABC, estuve 5 años ahí. Era periodista, hice de todo.
0: Ahí, ¿también hacías producción ahí?
2: Sí, en ese medio yo exploré todas las plataformas. Empecé siendo productora de TV.
0: ¿Fue tu primer trabajo en los medios o
2: no,
0: antes estuviste?
2: Mi primer trabajo fue en el diario 5 Días. Ah. Tenía 18 años.
0: O sea, terminaste colegio y comenzaste ya ahí.
2: Sí, estaba ya en el primer año o el segundo año, incluso no me acuerdo muy bien, de la facultad. Y llevé
0: mi currículum.
2: Uh-huh. Llevé mi currículum ahí, quedé. Pero por supuesto que duré 2 meses porque me echaron así.
0: ¿Pero por qué?
2: Me echaron. Fue mi primer momento de frustración en la vida porque me equivoqué de nombre.
0: O sea, un error.
2: Un error y chau. un error y chau, fue suficiente, ¿verdad? Puse mal el nombre de un empresario que era cuando eso, el director o el presidente del Club de Ejecutivos del Paraguay.
0: Y eso no se podía cambiar, nomás no era digital.
2: Y era impreso.
0: Ah.
2: Entonces, todos los diarios salieron con el nombre equivocado.
0: Bueno, pero ahí no era solo tu responsabilidad, porque no, hay una cabeza que tiene que controlar. Que
2: sí. Bueno, pero siempre es como que le culpan al que escribió, ¿verdad? Entonces, bueno, esa fue mi primera decepción en esta profesión. Y después de eso me fui a trabajar al diario Última Hora, que sí era ya digital, y ahí exploré también un poco del impreso, un poco de audiovisual. Me encantó trabajar en UH.com, y aparte porque a mí me gustaba muchísimo escribir rápido, entonces veíamos el noticiero así de Telefuturo, porque me tocaba monitorear eso, y yo después ya
0: dactilografía computarizada.
2: Claro, ya le daba cuerpo a mi título, copete, primer párrafo, paz, ya, eso iba directo al backend, el sistema de Última Hora, cuando eso no sé ahora cómo será. Después me voy a la competencia directa, ABC, y me voy como productora. ¿Por qué decido irme? Porque quería explorar otra plataforma.
0: Claro, súper joven, con ganas de conocer, quería tener experiencia. Conocer.
2: Me fui y yo recuerdo que era todo muy nuevo para mí, era muy complicado en un inicio, pero lo logré, ¿verdad? Unos meses fui productora de un programa, el programa de Pablo Valdés, por ejemplo, que después me dio laburo también ahí entre paréntesis, ¿verdad? Le amo, un excelente profesional. Y después me llaman para ser cronista.
0: Claro, porque
2: prensa.
0: Tenías que estar también, o sea, estabas detrás de cámara.
2: Estaba detrás
0: Hasta
2: de
0: ahora
2: cámara.
0: Estabas detrás de cámara.
2: Sí.
0: Pero tenés presencia, hablabas bien, o sea, estaba para que estés al aire, digamos.
2: Me estiraron, Lu, y empecé a ser cronista y me encantaba contar historias, pero amaba con todo mi corazón. Y ahí después hice con Dani Chung, hice también FM, estuve con Mabel Renfeld en mi investigación, exploré todas las demás plataformas.
0: Esas experiencias.
2: Sí, pero después tuve ahí unos problemas que no vienen al caso, ¿verdad? Que son unos problemas personales. Para mí, una de las cosas que aprendí en los medios de comunicación es que tu productor no te tiene que odiar.
0: Ya
2: que tenés que ganarte el amor de tu productor,
0: ¿viste?
2: De tu
0: acá
2: productora.
0: No queremos nosotras.
2: Sí, porque o si no, tu vida es mucho más compleja.
0: Sí.
2: Yo recuerdo que me dijeron que tenía que ir a Pilar. Una cobertura Pilar bajo agua. 90% bajo agua. Aproximadamente Pilar, según la información que teníamos. Mi productora me dice: necesitamos que te vayas a Pilar una noche, solo esta noche. Así que anda a tu casa, se te va a buscar de ahí. Armá tu maleta, ropa para una jornada. Vos mañana ya vas a estar acá, no te preocupes. Bueno, yo me voy a mi casa, le aviso a mis padres. Vivía todavía con
0: claro,
2: ellos,
0: no
2: ¿verdad?
0: No, mamá, por suerte.
2: No, no.
0: Podía organizarte, podía irte.
2: Era joven, tenía que avisarle a mis padres. Para que sepan ahí que, bueno, está con vida, está trabajando. ¡Wow!
0: Claro.
2: ¡Qué bueno! Entonces me voy y cargo así dos ropas interiores, una ropa de recambio. ¡Chao! Porque era una noche. ¡Chao! Era un vivo a la mañana temprano y me volvía. Lo que sí es que me voy a Pilar. Todo efectivamente bajo agua, tragedia, pobres, las familias de Pilar, sus casas bajo agua, en canoa se movilizaban. Lo que sí es que estando ya ahí me dicen: no, te vas a quedar un día más. Bien. Pasó ese día y me dicen: no, te vas a quedar un día más. Terminé quedándome como una semana en Pilar.
0: Con dos ropas interiores.
2: Tenía dos bombachas lucidas apenas, ya no. O sea, cuando eso ya no tenía ninguna bombacha.
0: No había que lavar a mano, dejar ahí secar.
2: No podía lavar porque cada día me decían que iba a volver. Entonces no tenía el hotel reservado como para mandar a lavar mi ropa. Llegué a salir en pijama. En televisión abierta. Salí en pijama porque ya no daba más.
0: ¿Tenés esa grabación?
2: Te juro que tengo fotos. Voy a buscar.
0: Pero saliste en pijama porque, tipo, para quejarte, demostrarle.
2: No, ya no tenía ropa, Lu. No podía lavar nada. Bombachas ni tenía más. Ya no me ponía bombachas.
0: Y no podía ir a comprar tampoco porque no daba.
2: Estaba todo bajo agua. Era complicadísimo. Y llevé una campera gigante, amarilla, ¿verdad? Y con esa truqueaba la parte de arriba y abajo tenía mi pijama.
0: Y así, no te podías maquillar, nada, o sea,
2: no,
0: salía
2: ya
0: como podías.
2: Ya, era así, Dios mío, y ahí dije, ¿sabes qué? Lo peor
0: no
2: que te puede pasar en los medios de comunicación es que tus productores no te quieran. Para mí esa fue una venganza de alguna productora.
0: Así que Sara, si me dice, vamos a Pilar, yo, Sara, no.
2: Oye, va más bombachas.
0: Pero te enojaste, le dijiste algo, te manifestaste.
2: O sea, que no, nada, no dije
0: pero
2: nada.
0: No te veo hoy así. No, vos yo te veo hoy más defensora de tu tiempo, de tu vida, de verdad.
2: Yo creo que la maternidad me cambió mucho eso. Antes negociaba mucho, mejor dicho, antes cedía demasiado, mucho, no tenía problema. Vivía para trabajar, Nunca ibas a tener un no de mi parte. Si tenía que trabajar 24 horas, yo estaba trabajando 24 horas sin ningún problema y después tenía otra vez tiempo para mis amistades. Pero bueno, hoy en día tengo menos amigos, estoy...
0: De más calidad.
2: Sí.
0: ¿Verdad?
2: Sí, estoy un poco más presente también en casa con mi hijo. Creo que la maternidad me hizo un clic así demasiado importante. Y también mi hijo, que me enseñó a ser mamá. O sea, Octavio cada día me enseña a ser mamá. Cuando yo pienso que de verdad estoy siendo muy mala madre, él me lo hace saber, pero con amor. ¿Verdad?
0: ¿Pero qué, por ejemplo? Contanos esto antes de ir a la música y seguir con la segunda parte. ¿Qué, por ejemplo, pensás que podés hacer? ¿Qué hiciste como mala madre y él te dice?
2: Estar. Yo creo que eso es lo que él más quiere, o sea, ahora se le está dando. Yo recuerdo una vez que él se está yendo a una escuela muy religiosa, entonces está con eso, ¿verdad? Mi
0: amor,
2: de rezar todo el día. Entonces me dice, mami, ¿vos a qué hora vas mañana al colegio? Me dice, porque él piensa que el trabajo es colegio porque él va al colegio.
0: Mi amor.
2: Entonces me dice, mamá, ¿vos a qué hora mañana vas al colegio? 6:30 salgo de acá, le digo. Y me dice, ah, bueno, un ratito, mami. Se va así, se arrodilla y le dice, Diosito, por favor, mañana me quiero despertar a las 6:30 para darle un beso y un abrazo a mi mami antes de que se vaya porque le extraño mucho. Y eso me partió el alma. Eso me partió el corazón.
0: Indirectamente te digo, tenés que estar más mamá conmigo, ¿verdad?
2: Tenés que estar más porque es como que a mí me encanta trabajar, amo, pero bueno, hay un ser humano que también quiere mi amor porque es demasiado afectuoso. Y como yo siempre digo, él no tiene una figura paterna, o sea, no tiene su figura paterna directamente todos los días.
0: Con vos, claro.
2: Entonces, yo soy la fuente de amor, su lugar seguro. Y hoy en día, mi pareja, mi marido, cumple ese rol paternal también. Pero la mamá es la mamá, Lu. Es insustituible.
0: Y aparte pasa rápido, Kiara, ¿verdad? Los niños crecen muy rápido. Y ya no vamos a recuperar ese tiempo, ¿verdad? Después ya mi marido siempre me dice, dormí hoy con tu bebé, porque después otra va a dormir con él.
2: Ay, pero es cierto. Y es muy denso. Yo creo, por ejemplo, que por todos los traumas de la maternidad, porque yo quería ser mamá. Pero después me di cuenta que me superó. Fue muy difícil ser mamá. Hasta ahora me cuesta mucho. Entonces, es como que hoy pienso y digo, no disfruté los primeros meses de mi bebé. Y me re arrepiento. Y no quiero que me pase otra vez eso. Quiero llegar a ese momento de decir, aproveché estar con mi bebé en los primeros años de vida.
0: Ay, amo. Enseguida vamos a hablar también de ese momento, de cómo fue, cómo te enteraste que estabas embarazada. Pero ahora vamos a escuchar a Take McRae con Tit for That.

0: acá nosotros hablando con Kiari, hablando de la vida, de todo un poco. Bueno, nos estabas contando cómo te cambió la maternidad.
1: Sí.
0: ¿Cómo fue ese momento, Kiara? O sea, súper joven, te enteraste que estabas embarazada, estabas con un ritmo así, una vorágine, laburo, laburo, laburo, y de repente, ¡dum!, estoy embarazada.
1: Pues sabes que yo busqué un año quedarme embarazada.
0: Ah, quería.
1: Quería al bebé.
0: Ya, y ya fue programado entonces.
1: Sí, no me quedaba embarazada. Y cuando ya declaré eso, me quedé embarazada.
0: ¿Qué? ¿Te relajaste? Sí. Mucha gente, o sea, muchos conozco casos de mujeres, así que impresionante cómo buscan tratamiento y después se relajan y ahí...
1: Y ahí se quedan. Bueno, y yo me quedé embarazada cuando tenía un mes o algo así. Me dicen que tenía COVID. Tenía COVID.
0: ¿Qué
1: era
0: año
1: en plena
0: fue?
1: Pandemia. Yo tenía 27 y Octavio nació en el 2021, o sea, ¿sí?
0: Claro, estábamos todavía en pandemia.
1: 2021. Sí. Es como que se estaba empezando a abrir, pero todavía estábamos en pandemia.
0: Sí.
1: Todavía no llegaba el tema de la vacunación cuando yo me quedé embarazada.
0: Claro.
1: Entonces, a mí esa enfermedad, o sea, el COVID no me afectó, no tuve problemas respiratorios, pero sí me generó problemas en el embarazo.
0: Ah.
1: Tuve un embarazo de alto riesgo. Uf. Tuve problemas en la arteria uterina que hacía vasospasmos. Tuve un montón ahí de conflictos que significaban que podría morir el bebé, ¿verdad?
0: Wow.
1: Entonces, era un embarazo de alto riesgo. Me quedé embarazada, pero los 9 meses fueron complicados.
0: ¿Con reposos?
1: Tuve un poco de reposo, pero a mí no me gustaba cumplir.
0: Entonces, a mí tampoco me gustaba, sí, complicado.
1: Era complicado. Pero sí, vivía en un departamento de 3 pisos que tenía escalera, no tenía ascensor. Entonces me tuve que mudar a un lugar sin escalera porque no podía subir más escaleras. Y fue para mí muy lindo, después de tanta búsqueda, quedarme embarazada. Y fue muy difícil, vos sabes que como yo tenía miedo de que a mí me pase algo, no sé por qué, yo pensaba que si pasaba algo en ese embarazo me podía pasar a mí, siempre dramática y no al bebé, ¿verdad? Yo me acuerdo que escribí un blog de notas para Octavio.
0: Uh-huh.
1: Y le iba relatando todo lo que yo sentía, todo lo que me iba pasando cuando me iba a una ecografía, qué era lo que yo sentía cuando iba a hacerme ese estudio, el miedo que estaba teniendo en ese momento. Y también de mi embarazo, ¿verdad? Todo con fecha, con horarios. Y le conté también, porque yo escribía para Octavio. Es como,
0: claro,
1: que le estaba contando esa historia a Octavio.
0: ¿A mano o en computadora?
1: En un blog así de notas.
0: En mi
1: celular nomás.
0: Ajá.
1: En mi celular. Hasta ahora tengo. Se llama luego el blog de notas. Tiene el título de Para Octavio. Y también conté ahí todo mi proceso de embarazo. Tuve 18 horas de trabajo de parto.
0: Dios.
1: Fue duro, fue pesado. Perdí mucha sangre, pero lo logré. ¿Verdad?
0: Claro que sí, valió la pena.
1: Valió la pena. Yo quería que Octavio sea mi único hijo. Entonces dije, voy a vivir toda la experiencia. Quiero vivir estas 18 horas
0: plena
1: de trabajo de parto para saber qué se siente, cómo es, lo que se siente directamente cuando te pasan tu bebé, ese primer aliento de vida, ¿verdad? Toda esa rutina que tienen ciertos profesionales muy naturalistas. Seguí toda esa onda. Y fue muy lindo. En el embarazo me costó conectar con mi bebé, por eso escribía las notas.
0: Ah.
1: Porque justo tuve otras amigas que estaban embarazadas al mismo tiempo y ellas me decían que le hablaban a su panza y que estaban recontentas y que sentían así el amor. Yo no sentía nada.
0: Yo más o menos, así no.
1: Me daba...
0: Y también escribía, le escribía ahí unos,
1: sí,
0: mails.
1: Me daba así, no sé, me daba cosa hablarle a mi panza. No me nacía, me parecía patético. No tenía como esa conexión para hablar con mi panza.
0: Bueno, pero cada embarazo fue diferente y cada persona es diferente.
1: Hasta que nació.
0: Y ahí
1: para
0: cambió.
1: Mí, así, tipo, se me cayó la ficha literal cuando me pusieron acá encima a mi bebé.
0: Lloró.
1: Empezó a llorar. Tengo una foto así con él que él me mira así con cara de... ¿En serio sos mi madre? ¿En serio nací en Paraguay? Y bueno, ahí empezó toda la aventura con Octavio. Y como te decía, para mí fue muy complicada la maternidad. Nadie me habló, no googleé por qué no lo hice, ¿verdad? No sabía dar pecho, no sabía que no iba a dormir muchísimo
0: tiempo.
1: 3 meses
0: mínimo.
1: No sabía que el bebé tenía cólicos, que lloraba todo el día, ¿verdad? Entonces, era bastante complicado. Los primeros tiempos me tocó como asumir cierta responsabilidad más dramáticamente sola.
0: Sola.
1: Y bueno, después es como que el papá de Octa también tomó la posta y decidió estar más presente.
0: Qué lindo.
1: Pero... fue muy complicado y creo que todo eso hizo que yo no disfrute los primeros tiempos de mi bebé.
0: ¿Te preocupaste mucho?
1: Me preocupé, me deprimí, tuve depresión postparto.
0: Eso es real, gente.
1: Sí, existe. es real, es muy triste. Todo cambia en una mujer. Cambia tu cuerpo, vos te mirás al espejo, no te reconoces, no dormís, estás con las hormonas por todos lados, tenés que lograr que un bebé viva, ¿verdad? Siga con vida,
0: crezca. Esa es tu tarea fundamental.
1: Es tu tarea, ¿verdad?
0: Que entonces, no muera el bebé, cuidar su vida.
1: Son demasiadas cosas, demasiada información, ¿verdad? Y a veces no tener el acompañamiento adecuado hace que la situación sea mucho más compleja. Yo por suerte le tuve a mis padres que me dieron una mano, me ayudaban, ¿verdad? Porque llega un momento donde ni al baño te puedes ir.
0: Sola, sí.
1: O sea, una ducha no te puedes dar porque es como que el llanto está ahí que te persigue. Y tiene sentido porque 9 meses
0: estuvo
1: ese bebé estuvo contigo escuchando solamente el latido de tu corazón. Sí, es lógico que cuando le alzas vos y le pones acá se calme, ¿verdad? Pero es complicado en ese momento entender. Yo recuerdo que una hora necesitaba yo de por lo menos irme al gimnasio, ir a caminar. Cuando cumplí 1 mes y medio,
0: ¿tu hora?
1: Me habilitaron para ir al gimnasio y abracé esa una hora de estar lejos. Cruel es, pero una hora necesitaba estar lejos de mi bebé, porque si no iba a enloquecer.
0: Sí, es normal, es re normal. Pero bueno, tenías también a tu mamá que le podía,
1: por suerte, mirar. Necesitaba estar lejos de mi bebé, porque si no iba a enloquecer.
0: Sí, es normal, es re normal. Pero bueno, tenías también a tu mamá que le podía...

0: Eso yo cumplí un año de post, digamos, regresé, Octavio cumplió un año y ahí yo negocio con la empresa y decido retirarme, ¿verdad? Y ellos también, o sea, llegamos a un acuerdo, tipo, ya está, no nos queremos, tenemos que romper este vínculo.
1: Se acabó el amor.
0: Se acabó el amor por acá, vamos a romper con este vínculo. Y bueno, así se terminó. Y es ahí donde yo digo, quiero emprender, ya no quiero hacer medios de comunicación, ya no quiero hacer periodismo y decido emprender. Mi familia es del mundo de la estética, mi mamá es cosmetóloga, mis hermanas, mi hermana, mi sobrina tienen también spa de depilación, de belleza en general. Entonces me capacité a full con ellas, también con otras profesionales, y ahí decido emprender. Abrí un pequeño localcito, pero así, un 4x4 era luz, era súper chico, y me aventuré. Hasta que un día me llama una persona con la que yo trabajé antes en ABC, se llama Pablo Valdés, le amo con todo mi corazón, le mando saludos, y él me dice, Kiara, esto no puede ser, tenés que volver a la radio. Sí, tenés que volver. Estuve en Radio 1000 con él, hice Radio AM un tiempo, y después un amigo, Arturito Villasanti.
1: ¡Qué grande, Arturito!
0: Me dice, che, Kiara, quiero reunirme contigo. Estaba César Trinidad también, me dicen ambos, quiero hacer un demo, quiero que hagamos un programa tipo CQC, donde vos te vas a ir a hacer unas notas en las instituciones públicas y después vamos a presentar juntos, vamos a hacer un demo y yo voy a presentar a Telefuturo. Y yo le dije, bueno, dale. Me fui, hicimos el demo, Arturito presentó con César, le presentó a Laura Arias y Laura le dice, me gusta, interesante la chica, pero ahora no hay posibilidad, estamos con otros proyectos, no vamos a poder asumir este proyecto específicamente. Pasó un tiempo, pasaron unos meses, casi un año tal vez, y un día me llama un número desconocido y me dice, hola Kiara, ¿qué tal? Me llamo Laura Arias.
1: Yeah.
0: Quiero entrevistarte, pero te pregunto ya de antemano, quiero saber si es que vos podés sumarte a la mesa de polémica en el bar que va por la tele. ¿En serio? Le digo
1: en
0: yo.
1: En seco así.
0: ¿En serio? Y le digo, ay, me encantaría, pero te juro que esa fecha que vos querés que arranque, yo viajo a Río de Janeiro. Y me dijo, Dios mío, ni Zuni Castineira se ha atrevido a tanto.
1: Amo.
0: No puedo creer que me vas a hacer esperarte. ¿Quién sos? Me dice
1: y
0: Laura.
1: Y Kiara Granel.
0: Y yo le digo, es que es por el cumpleaños de mi hijo, no lo voy a festejar. Él me pidió conocer el mar, Octavio cumplía 3. Y me dicen, bueno, tranquila, te vamos a esperar. Ahí me sumo a Polémica en el Bar después de un demo.
1: ¡Qué maravilla!
0: Que hice con Arturito.
1: ¿Viste?
0: Gracias a ese demo llegué a este grupo. Y entonces ahí empecé con Polémica, después me estiraron al streaming, me sacan de Polémica y vengo ya de lleno a Telefuturo. Después me sumo en diciembre a la mesa de Monumental. Y ahí vamos.
1: Qué grande, Kiara. Y bueno, y eso de qué haces, creo que también marcó un antes y un después en tu carrera. La gente te pregunta en la calle, ¿qué haces? O sea, es como que tenés que seguir por ese camino también, ¿verdad?
0: A mí me encanta. O sea, es que en ABC a mí me decían que yo no tenía el perfil. Y eso me hacía sentir mal. Como que yo no tenía el perfil para el tipo de periodismo que ellos hacían o la forma de comunicar que ellos tenían. Mucho tiempo me dijeron, no tenés el perfil, tenés que ser más seria. Y acá, en este lugar, abrazo que me acepten tal cual soy. Y gracias a que se aceptó como soy, hoy tenemos materiales como el que haces, que básicamente es romper con esa estructura rígida y mostrar una realidad con un poco de humor, pero que no deja de ser real.
1: Totalmente. El humor es parte también de la vida, es parte fundamental. Qué gusto, Kiara. Se nos va la hora, de verdad, un placer tenerte. Contanos todos los horarios donde te escuchamos y te vemos.
0: Bueno, actualmente estoy de 13 a 15 en TF Stream. Pueden encontrarle a Telefuturo en YouTube, ponen campanita y de 13 a 15, amiga, date cuenta.
1: Ay, amo el nombre.
0: Sí, amo. Es un programa de 3 chicas donde hablamos de todo sin ningún tipo de
1: tabú.
0: Problemas ni tabú. Está muy bueno. Y después de 15 a 16.30 estoy en Vive la Tarde. Y en Monumental vamos a estar tirando materiales especiales del qué haces, porque no va a terminar eso.
1: Totalmente.
0: Vamos a seguir y esporádicamente seguro voy a seguir compartiendo en la mesa con ustedes, Lu.
1: Y también actuando, ¿verdad? Hace poco te despediste intensamente, que estuvo muy bueno acá de Malutín. Bueno. ¿Malutín era?
0: Sí, Malutín. Acá.
1: Y esperemos también verte en las tablas próximamente.
0: Me encanta. Yo creo que para eso también necesito un poco de tiempo, porque sabes que consume demasiado. Entonces, ojalá que sí, oportunamente.
1: ¿Y
0: mi objetivo y mi deseo es tener alguna vez plata para traer guiones.

0: países y hacer acá.
1: Y producir dos.
0: Y producir dos.
1: Ay, me encanta, me encanta.
0: Ese es mi objetivo.
1: Qué gusto. Gracias, Kiari, por tu tiempo, por compartir con nosotros. Te esperamos siempre. Cuando haya obras, nos avisas y acá nosotros vamos a darnos eco de eso.
0: Gracias, Lu, por este espacio. Gracias a todo este equipo maravilloso. Les amo con todo mi corazón.
1: Ahí terminaba entonces nuestro segundo capítulo detrás de con otra coronel. Ahora, los zarramanes con ellos empezamos para que vean. En ningún momento su papá estuvo presente. Ella y su hermano hicieron su carrera. Digo nomás esto porque hay muchos comentarios ahí. Sí. Entonces es importante.
0: Mala onda, ¿verdad?
1: Sí,
0: estamos, ¿sabes qué? Una de las cosas que nos enseñó mi papá, Roberto Coronel, es que cada uno hace su camino. Hace su camino, logra lo que tenga que conseguir. Y le amo con todo mi corazón porque a Roberto, a mí y a todos mis demás hermanos nos ayudó a lograr las cosas por cuenta propia.
1: Amo, así tiene que ser. Bueno, seguimos con tema con más buena música de Chainsmoker, Echo o X.

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1: Miles Smith, Neil Holland Drive Safe. Es lo que estábamos escuchando. Qué linda canción. Me encanta. 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Abríguense, gente, porque en serio hace frío ahora. Bajó muchísimo la temperatura. Y sí, son estos climas así. Estamos todavía en invierno, o sea, lo lógico es que esté así, ¿verdad? Pero estábamos acostumbrados ya a nuestro calorcito que teníamos. La mínima para hoy marca 11, ya a la nochecita. La máxima de hoy era 18. Ahora mismo tenemos 14 grados y hay alguna que otra lluvia que viene y se va. Así que tengan paraguas a mano. Ahí, por ejemplo, Santi vino abrigado. A ver un poco, Santula. Sí, Santula vino. Hola, Santula. ¿Cuándo vas a estar en nuestro detrás de Santu? Hoy vino Kiara Coronel, por ejemplo. Sí, ahí Sarita te va a comprometer, Santula. Queremos hablar de tus comienzos. ¿En serio, Messi? No, decirle que sí. No, decí que sí, te queremos acá, queremos saber tus comienzos, tus sueños, tus frustraciones, esa nota que fue la más complicada. Valena, venina con nosotras. Bueno, hoy van a tener una hora de leyendas urbanas, que mucho que laburan ustedes, impresionante. Porque luego hay partido de Cerro Porteño con Palmeiras y obviamente todo nuestro super team de Urbana Sport estará transmitiendo el Conmebol Libertadores. ¿Es así? Dije todo bien, gracias, Josema. Estén atentos entonces a no perderse. 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Sara, muchas gracias. Josema, muchas gracias. José también, que está en la parte digital. Buen resto de jornada, abríguense, cuídense y si Dios quiere mañana nos encontramos nuevamente. Nos vamos con Teddy Swims, The Bad Dreams.

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0: señores, bienvenidos y bienvenidas a una nueva edición de Leyendas Urbanas. Este que es tu programa de todas las tardes, este que es tu programa de cabecera. ¿Por qué hay auriculares que no se escuchan absolutamente nada?
1: Sí, esa es la manía de Lucía Zapena.
0: Sí, sí, ahí sí. Sí,
1: que nos pone bajito el retorno. Bajito nos pone el retorno.
0: Y porque nosotros ya tenemos sordera, ¿veo?
1: Claro. Nosotros ya estamos con hipoacusia.
0: Vos sabés que a mí me pasaba notable eso. ¿Cómo te va, Fitoca?
1: Pero magnífica, hiper plus, cuán perfectamente bien. ¿Y dónde está el conductor de este programa?
0: No sé. Que venga ya Luis.
1: Luis Antonio.
0: Que venga ya Luis, dirían en los audios.
1: Sí.
0: Te estaba contando, Fitoca.
2: Que ¿vos venga sabes ya qué? Luis. Que venga ya Luis.
1: A vos te pasaba.
2: Qué guácala que hagan eso.
0: Sí. A mí me pasaba, Fitoca, que cuando yo empezaba a hacer radio, me tocaba cruzarme con el finado Domingo Germán, que era nuestra voz comercial.
1: Sí.
0: Paso, un crack de una voz extraordinaria y un talento único. Y llegaba, y yo desde la cuadra, antes de llegar, ya he escuchado su auricular.
1: Ah, de tan fuerte que estaba.
0: De tan fuerte que estaba.
1: Sí.
0: Y él me decía que con el tiempo, como uno tiene que escuchar fuerte para darle cuerpo a la transmisión deportiva y todo lo demás, le subía más de lo que debía quizá el volumen.
1: Ah,
0: y eso hacía que vaya perdiendo gradualmente
1: la audición. Yo tengo ese problema cuando me habla mi pareja.
0: No escuchás bien.
1: No escucho nada lo que me dice.
0: Y eso suele pasar también. Es selectivo.
1: No escucho qué me dice, güey. No, me habla y no sé qué me está diciendo.
0: Es selectivo eso. Suele pasar.
1: Sí.
0: Señoras y señores, con ustedes.
2: Que venga ya Luis.
0: A partir de este momento y para todo el país, su conductor, el señor Luis Antonio Vareiro Merzán.
1: Pero hoy tenemos una hora nomás de programa. ¿Podés bajar un chiquilos?
3: Ahí está.
1: Ahí. Y el mío también. Un
3: poquito podés subir ahora.
1: No, ese no es el mío. Ese, pero subime un poco, subime. Sí, ahí está.
3: Es tan temprano ustedes acá.
1: Pero hermano, pasó, nosotros somos, porque tenemos una hora nomás de programa hoy.
0: Estamos
1: tenemos que aprovechar
0: el tiempo,
1: máximo.
0: Luis. Claro.
3: Ah, ¿eh? ¿Qué
0: estamos
3: cosa
0: optimizando
3: notable?
0: El tiempo.
1: No.
0: Acá no se jode.
3: Bueno, tranquilo. ¿Cómo era? Voy a ir más rápido que estoy. ¿Cómo era? Más despacio que estoy apurado.
0: Sí, despacio que estoy apurado.
3: Despacio que estoy apurado.
0: Y darle lento, lento, lento, diría la canción.
3: ¿En qué momento del día ustedes, por ejemplo, desaceleran? ¿Hay en algún momento donde se bajan de la velocidad?
0: De los velociraptors.
3: Sí. Y dicen, no, ahora me voy a tomar. Por ejemplo, cuando te vas al trono, ¿verdad? Ay, que sí. Querés que nadie te joda.
1: Sí.
3: ¿Querés? Sí. ¿Qué hace vos? Mira TikTok todo el
1: tiempo. TikTok. Y es... es un momento de solaz, de paz, de contemplación que no se tiene que interrumpir ni molestar.
3: Sí.
1: Yo por eso opté por preguntarle ya a mi pareja antes
3: de
1: entrar.
3: Si querés usar. ¿Vos
1: claro,
3: querés,
1: claro.
3: Vas, querés, digo, vas a querer usar el baño.
1: Vas a entrar, le digo. No te estás olvidando acá de algo, tu cepillo de dientes, tu celular, tus lentes, algo. Sí. Porque sacá nomás ya todo, le digo. Porque no falta que...
3: sí.
1: Permiso y entran a sacar algo, ¿entendés? Y te interrumpen.
3: No, pero no solamente eso cuando haces en el baño. A mí, ¿sabes qué? Me rompe la pelota. Entro a bañar, aviso, voy a entrar a bañarme. Y el calefón, tenemos el termocalefón que está en la cocina. Entonces alguien abre el agua caliente en la cocina y ¡zac!
1: Me
3: quedo con el agua fría. O si no, se corta luego el chorro del agua.
1: Ah,
3: decime si no hay nada peor. Te enjabonaste todo.
0: Es la ducha eléctrica.
3: No.
1: Termocalefón.
3: Pero es un termocalefón enorme, está en la cocina.
1: Ah.
3: Entonces, te enjabonaste todo y ahí se corta.
1: Sí.
3: El shampoo te pusiste, viste que no puedes abrir los ojos. Ahí se corta el agua.
1: Hincha pelota.
0: Sí. Peor es cuando es ducha eléctrica. Porque hay ocasiones en las que dependiendo...
3: se puede que... en la resistencia.
0: Claro, dependiendo de cómo abrís la ducha...
1: se quema.
0: Se te quema, ¿verdad?
1: Se quema, sí.
3: Pero bueno, en momentos en donde no te tienen que molestar. Uno es el baño.
1: Claro, claro.
3: Sobre todo, obviamente, si es el número dos.
1: Y yo pido a todas las mujeres del mundo, porque en el mundo nos escuchan, que cuando le ven al hombre al cohete, al pedo, no le den tareas. No le den tareas, porque hay como un chip femenino que dice, algo le tengo que dar para que haga alguna tarea. Tiene que hacer, cortar el pasto, sacar la basura.
0: Te ve y te da trabajo.
1: Y los hombres...
3: No podés estar al pedo.
1: Los hombres tenemos la capacidad de estar
3: al pedo.
1: Al pedo, sí. Sin pensar en nada.
0: Ese es un talento.
1: Sin hacer nada, claro. Sí.
3: Yo creo que no... Además, ellas no se dan nomás cuenta. Pero, por ejemplo, vos estás sentado en tu silla cable.
1: Sí.
3: Hace frío.
1: Sí.
3: Estás al sol en el patio. Y vos estás haciendo fotosíntesis.
1: Claro.
3: Como las plantas.
1: Sí. Es más, de acuerdo al Feng Shui, a la filosofía oriental.
3: Vos serás, sí.
1: Las personas que están tendidas en el sofá o en la cama la mayor parte del día atraen energía positiva para tu casa, para tu hogar. No le molestes, o sea, a la persona que está acostada.
3: En ese momento vos estás atrayendo.
1: Buena energía, sí.
3: Aura. No, y sí, es cierto.
1: Claro, déjale a tu marido ahí.
3: Una cuestión que antes era religiosa y hoy no se respeta ese rito. Estás con tu amigote tomando tereré en la vereda.
1: Sí.
3: ¿Verdad? A mí empezaba la secundaria, ¿verdad? Venía mi amigote del colegio sentado y tu viejo no te podía vérsela.
1: Sí.
3: Puta madre.
0: Están al pedo ya
3: otra vez. Están al pedo ya otra vez.
0: Claro. No le hacía trabajar hasta a tu amigo.
3: Sí. Mira, sí, ese, mira, caleando el boludo.
1: Sí, sí, sí. Agarrar el machete, agarrar el rastrillo.
3: Pero acaso, Pico, hay un momento más productivo que cuando estás en la tertulia.
1: Claro.
3: Hablando pavada.
0: Ahí surgen las cosas.
1: Hay que respetar.
0: Nosotros tuvimos un momento así para arrancar este programa.
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0: 19 minutitos pasaron de las 5 de la tarde. Hoy estamos hablando en el escasísimo tiempo que tenemos de las cosas que nosotros o ellas hacemos y no queremos que nos interrumpan.
1: Claro.
0: Yo te digo, tengo hijas. Cuando están seleccionando ropa para salir, es increíble cómo se prueban todas las ropas, todas las veces que van a salir.
1: Y te dicen, no tengo nada.
0: Y la única que le gusta es la última que se probó.
1: Sí, no tengo nada para ponerme.
0: Sí.
1: Sí, increíble.
0: En ese momento vos entras a la pieza y es una cosa infernal, boludo. Toda la ropa tirada por todos lados.
1: Sí,
0: impresionante.
1: Sí. Pero bueno, son las cosas del querer.
0: Y ni se te ocurra interrumpir en ese momento.
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2: Pibes, ¿qué dicen los pendex de Radio Urbana? Va, te copio.
1: Estaba farmeando ahora.
2: Che, Luisito, yo te puedo comentar algo que te va a molestar a vos.
0: Contame.
2: Por decirte nomás, hoy, mañana es una hora de radio, ¿verdad?
0: Sí.
2: Y el viernes es hora normal.
0: Sí.
2: Y el viernes, ya sabes, ¿quiénes se van de
0: Teracore? Hijos de...
1: No, vamos al viernes, no.
0: No,
1: vamos el viernes.
3: Yo
1: no.
3: El lunes lo que off porque a mí me toca trabajar el lunes.
1: El lunes nosotros
3: y vos haces así.
1: Nosotros el lunes
3: trabajás un día aparte, no. Faltás dos días, boludo.
1: Nosotros el lunes tenemos una reunión muy importante con Luis Vareiro. En el banco número uno.
3: Y el líquido entre ustedes, ¿quién se va a ir?
0: No importa, Lucía se queda acá hasta las 7 y se acabó.
1: Con Jorge Coronel.
0: Claro.
1: Los dos únicos serios de esta radio.
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0: ¿Qué cosa será el ritual de la mujer? Yo realmente les admiro. Estamos organizando fiesta de colación de mi hija.
1: Sí.
0: Y ya tiene ella reservado el maquillaje.
1: La persona que le va a maquillar.
0: Sí. Y yo le digo, genial, y te llevo, ¿a qué hora? A la 1 de la tarde.
1: Sí.
0: A las 8 es el evento.
1: No, impresionante. Sufren.
0: O sea, tiene que estar todo el día con el con
1: ser la bella, puesta. Ser bella es una cruz nuclear, Luis.
0: Nunca nos va a pasar por suerte.
1: No tenemos. Nosotros media hora antes ya estamos.
0: Ni de ellos.
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0: última parte del programa. A ver, gente que escribió a primera hora hoy. Bueno, hoy estamos brevísimo otra vez, gente.
1: Hoy 18 horas porque hay partido otra vez. Partido. Hoy juega el ciclón. No podemos abstraernos de eso.
0: Inevitable que sí, eso sea así.
1: Acá, número uno,
0: a mí, por ejemplo, me pone de mal humor si me interrumpen cuando estoy viendo la tele. Porque viste que hoy, bueno, ves plataforma y sí. Hoy pues está subtitulado.
1: Sí.
0: Entonces, no podés ni con vos dejar de... Si vos dejás de leer una parte...
2: Te perdés.
1: Mm. Tenés dos opciones, Luis.
0: Pero te hablan como si vos pudieras desconectarte.
2: Claro,
0: sí. O podés leer y escucharle a la vez. Mm.
2: Sí. Porque hay veces que tenés ese talento.
0: Y las dos... No. ¿A vos te sale?
2: De vez en cuando.
0: Pero, a mí no me sale.
1: Pero tenés dos opciones. Una es...
0: Parás.
1: Deja que continúe la serie, la película, y le escuchás guau a ella y dividís tu atención.
0: Le escuchás guau.
1: Y cuando te termina de hablar, vos le decís, bueno, ok, y retrocedes para entender lo que pasó durante ese tiempo. La otra es parar directamente.
0: Sí, yo creo que hay que parar. Porque si no,
1: sí,
0: no pasa,
1: te reta.
0: No es eso. Ninguna de las dos cosas. No entendés lo que te dice y no leíste lo que estaba.
1: Sí.
0: Al revés, se anulan entre sí.
1: Sí.
0: Entonces, yo paro.
1: Claro, pero...
0: Pero paro, terminó y que terminó, ¿verdad? Entonces sí. Le pongo otra vez play.
1: Pasa que
0: y vuelvo otra vez a la puta madre.
1: Ellas tienen el talento de poder hacer dos o tres cosas al mismo tiempo. Sí. Su cerebro tiene esa capacidad.
0: Está diseñado.
1: El nuestro no.
0: Está
1: no.
0: Diseñado para
2: son
0: eso.
2: Son configuraciones diferentes.
1: Claro.
2: No le pedías una configuración diferente que te da algo...
0: A ver.
3: ¿Qué tal, Legender? ¿Cómo andamos?
0: Bien.
3: Cierto es. Si un hombre dice que va a hacer, no hace falta que su mujer le recuerde cada 6 meses.
2: Genial, extraordinario.
1: Guarda, no, ese Josema, guarda, por favor.
0: Está genial. Está genial.
2: Extraordinario.
0: Pero
1: 6 meses después todavía no hiciste.
0: Pero decime si no es cierto. O le decís, ya voy a hacer. No, hace claro, falta que me recuerde.
1: Claro,
0: pues pero ya pasaron 2 semanas.
1: Te condiciona, pues. Ese que te recuerda, pues te da una resistencia.
0: Vos le explicás que vos querés hacer cuando vos querés hacer.
1: Exacto. No es vas así la hacer. Vida, viejo.
0: Y, pero además, ellas son, también son. Pero ella quiere que ahora hagas.
1: Sí.
0: No mañana, no después.
1: En este momento.
0: En este momento. Ahora sí. Que te dijo, tiene que ser.
1: Sí. Y no funciona así la vida.
0: A ver.
4: ¿Qué tal, leyendas? ¿Cómo andamos? ¿Saben qué momento a mí no me gusta que me molesten? Cuando estoy sentado, fumándome un pucho y sin pensar en nada. Y vienen y me dicen, ¿vos sabés que fulana le pasó tal cosa? Tira. Por eso, ¿sabés que parece una patada en los huevos, boludo?
1: Ahora, yo quiero saber, ¿y a las mujeres no hay un momento ¿qué? De que les molestemos nosotros?
2: Sí, hay, por supuesto que hay.
0: ¿Cuál puede ser?
1: Y qué sé yo, ella está tranquila, sin hacer nada, y vos le gritás porque no hay papel higiénico en el baño.
0: No, pero ellas nunca están sin hacer nada.
1: Ah,
0: tiene que ser bueno. cuando está haciendo
1: algo que le gusta y vos le...
0: Eso, pero ¿qué, por ejemplo? No sé. Por ahí esto suena muy machista. Se está pintando las uñas. No.
2: Ahí te va a poder decir Milanga.
0: ¿Qué pasa,
2: Milanga? ¿Hay algo que a ustedes les moleste como mujeres cuando están haciendo y se les molesta?
0: A ver, vení. ¿Qué? Algo que vos estés haciendo y que venga tu pareja y te rompa la pelota. ¿Qué, por ejemplo? Algo en donde no querés que...
1: Cuando los hombres rompemos la bola.
0: Sí, fíjate, por ejemplo, bueno, esto es muy de los hombres. Estás en el baño, número 2. Estás concentrado en eso, en esa tarea, y además estás jodiendo con TikTok. Y te golpean la puerta del baño. Ya vas a salir, te joden.
5: No, mi novio no hace eso. Eso no me molesta porque es muy paciente conmigo. Lo que sí puede que me moleste es... cuando me apura por irnos a algún lugar y no me deja prepararme tranquila.
0: Ahí está.
5: Había sido, pero espera, Ana, había sido estamos apurados y él jamás me dijo. ¿Entendés? Tipo, él nomás sabe el horario. Yo decía, hija de mil, pero yo pensé que era para las 7. No, era para las 18. Y ¿por qué no me dijiste, ¿entendés? Mm.
2: Tipo, ¿por qué no me dijiste que era para las 18? Así estaba para las 19.
0: Claro.
5: No, lo que pasa es que me dijeron que se cambió el horario. Decime. Y ahora traje solo. No hay forma que yo no me maquille, yo no me planche el pelo.
6: Qué buena estrategia.
5: Me molesta mucho.
0: ¡Qué astuto este muchacho!
5: No, él no se va a ningún lado sin mí. Así que no, no se va a ir.
0: No, así que no.
5: ¿Y a ustedes qué les molesta? ¿Por qué están hablando de eso?
1: No, y nos molesta que cuando estamos sin hacer nada, claro, quieran darnos una tarea.
2: Claro.
0: Claro.
2: Estamos sin hacer nada.
0: Nunca le encontraste a un... Él está paveando. Él está mirando la esquina al techo. Sin hacer nada. Y vos te vas y le decís, che, ¿viste que está trancado el baño?
5: No, a mí me pasa al revés.
2: Podemos limpiar
5: la
2: casa.
5: Yo soy la que está muy relajada y me piden cosas. Ah. Porque por lo general yo estoy en su casa para no hacer nada. Tipo, es el lugar donde yo armo mi desvergue. Estoy ahí tranquila. Y cuando me pide algo, es tipo, ay, hubiese estado en mi casa nomás. Pero es al revés. Soy yo la que no quiere hacer nada.
0: Qué genia.
5: Sí, soy.
0: Está. Ahí no cambió la película, ¿eh?
5: Sí. ¿Está?
0: Qué grande, qué grande. Bueno, qué grande. Milana. Señores. 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
2: ¡Nos vamos, señor!
0: ¡Bye, bye!

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0: cruza para Vegetti. Está el gol para Cerro. ¡Gol! ¡Vegetti! ¡Gol! ¡Gol! De Cerro Porteño, el pirata Pablo Vegetti. Un gran movimiento de desmarque del centro para afuera, la armaron. Gran cruce, gran pase de Fabricio Domínguez Huertas, estupenda asistencia, se soltó, se mandó por afuera, después de haber acumulado gente por adentro, rivales sobre todo, Vegetti, una gran movida, una buena diagonal para desmarcarse de la defensa, y en el mano a mano, no perdonó ante Carlos Miguel, así sí, para esto lo trajeron. Jerarquía, pide calma, pide tranquilidad Vegetti. La noticia de este grupo es que Cerro está en la punta, celebra Ariel Holland. El modo Copa Libertadores se prende fuego. Cerro Porteño en Brasil con gol del pirata Vegetti gana 1-0 ante Palmeiras.
1: Y de vuelta para Iturbe, Iturbe tocó, giró a Iturbe. ¡Gol!
0: ¡Gol! ¡Gol! Cerro Porteño, apareció la zurda de Iturbe. Sacó el remate, espectacular, rebota la pelota en el palo del arquero y se mete empujando Cerro, igual al partido, gran tiro de Iturbe que se desvía, técnicamente me dirán que es autogol de Carlos Miguel, pero hay que darle todo el mérito a Iturbe, Iturbe empata el partido, ahora Cerro Palmeiras en la nueva olla 1-1.

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a la audiencia de Urbana Sport. Muy pero muy buenas tardes, bienvenidos sean todos a esta cobertura periodística deportiva futbolística. Ya estamos en vivo y en directo, arrancamos con Urbana Sports, la super gran previa de una noche que puede ser histórica para el Ciclón de Barrio Obrero, que se mira a Palmeiras por los octavos de final, vuelta de la Copa Conmebol Libertadores, y por supuesto lo vas a vivir apasionadamente aquí por la 106.9 FM. También ya estamos en vivo a través del canal de YouTube de Urbana Sports, Urbana Radio 106.9 FM. El equipo ya está plenamente confirmado en los relatos, su majestad del fútbol, el señor Rubén Darío da Rosa, los comentarios del profesor, el campeón del mundo, Carlos Alberto Quise, la coordinación a mi cargo, quienes habla Fernando Norio Medina, los móviles de Esteban Martínez y Mario Méndez, técnico en cancha Javier Mendoza, control de controles, el señor, el gentleman, Josema Martínez, y en la transmisión de YouTube también está el señor Lucas Orsuza. Aquí ya va llegando lentamente también Proenza, me dijeron que va a caer algo. Me dijeron que va a caer algo, así que atentos a lo que pueda hacer entonces el querido Raúl Provenza. Ya están en cancha, señoras y señores, así que sin más preámbulos, hoy la nueva olla, en la nueva olla Cerro Porteño quiere convertirse en ciclón. Ya comanda a partir de ahora la transmisión desde la nueva olla azulgrana y lo saludamos y le damos la bienvenida al señor Rubén Darío da Rosa.

0: Hola, ¿cómo están? Buenas tardes. La nueva olla, la nación azulgrana, abre las puertas de la ilusión, abre las puertas de la esperanza. Cerro, hoy se juega el partido del semestre. Enfrenta a Palmeiras, ganando, pasará a la siguiente fase de la Copa Libertadores de América. En esta tarde gris con alguna llovizna, ya estamos con Carlos Quise aquí en la cabina de Urbana. Hola Carlos, ¿cómo estás? Buenas tardes.
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0: Hola Rubén Darío, saludos cordiales a la audiencia de Urbana Sport 106.9 para ver este partido, donde el hincha de Cerro renovó su esperanza, su ilusión, tantos años de tristeza de no poder llegar a una final de una Copa Libertadores de América. Es cierto que este partido no le da la chance de ganar o de ir a la final, pero allana el camino. Uno mira a los rivales teóricamente que tiene que enfrentar y uno va a quedarse que Palmeiras es el más complicado, es más difícil por sus antecedentes inmediatos. Pero dejó una imagen en el partido de la semana pasada en donde puso el alma en cada pelota para competir y ponerle en riesgo el resultado final del partido. Ese es el fútbol paraguayo, el que pelea, el que lucha, el que deja todo en la cancha. Eso fue lo que nos distinguió siempre. Después, seguramente nos sigue faltando y nos falta esta segunda parte que es la técnica y el juego. Pero como no tenemos, tratamos de jugar sobre el error rival. Como no tenemos, tratamos de hacer el gol de jugada de pelota quieta, por eso tenemos buenos exponentes en el juego aéreo. Cerro consiguió contagiar a su gente, que llega a la olla con la esperanza de eliminarle a un coloso de América y comenzar a soñar, pero soñar de verdad, de que este 2026 puede ser el gran año azulgrana, uno de los pocos grandes de América que no ha ganado la Libertadores de América. Cerro, con una mezcla de juventud, porque tiene chicos que han jugado poco todavía en primera y gente de experiencia para encaminar esta nave en busca del tan ansiado título. Y hoy, seguramente, la olla repleta de los hinchas y simpatizantes del Cerro que llegan con esa fe y con la ilusión de que este 2026 por fin se le da a esta casaca azulgrana.
1: Sobre la cancha apareció el plantel de Cerro, vibró la hinchada que hoy no hace caso a la condición climática, hace frío. El estadio se va cargando de público, salió el plantel de Cerro, salieron los arqueros de Palmeiras. Vemos que están los hinchas brasileños ya instalados en el sector de la platea Petengil. El estadio que se va llenando, el chico del pórtico está, ya llegó el chico del pórtico. Vamos con Esteban Martín.
2: ¿No es que iba a estar a la 1 de la tarde? No le viste todavía.
1: Todavía no le he visto, pero seguramente ya está el chico del pórtico.
2: ¿Estará soñando todavía?
1: Vos sabés que 1:30 ya alzó una foto en el grupo que estaba buscando estacionamiento. Y en ese momento yo decía, vende humo buscando. Porque no,
3: pero,
1: porque
3: si no tiene vehículo, ¿cómo va a encontrar?
1: Estaba buscando estacionamiento, es la foto que lanzó. Y digo, a esa hora todavía no se tenía la aglomeración de gente, o sea, uno podía estacionar más libremente.
2: Pero es poco.
1: Pero es el chico del pórtico.
2: Pero es poco gentil.
1: Tiene que vender un poco de humo. ¿Por qué?
2: Porque él tenía que buscar el estacionamiento y una vez que consiga llamarme y decir, no, tengo reservado el lugar.
1: Claro,
2: ese es el
1: Carlos,
2: gesto que tenía aquí, que tener.
1: Carlos, aquí yo, te guardé.
3: Yo pensé que buscaba estacionamiento a la plataforma.
1: No, así no, Provenza. Hola, Esteban. Hola, chico del pórtico, buenas tardes.
4: Muy buenas tardes, Rubén Darío. Un saludo también para el profe Carlos Alberto Quince, a los oyentes de Urbana Sport, a todos los que nos están siguiendo por la 106.9, Cerro Porteño versus Palmeiras. Cerro Porteño que recibe hoy en el mejor estadio del país por la vuelta de los octavos de final de la Copa Libertadores. Ya el equipo de Ariel Holland plenamente confirmado. Déjame decirte, Rubén, 15 grados las temperaturas, lluvia dispersa, pronóstico de condiciones lluviosas para el resto de la tarde-noche. Ráfagas de viento en estos momentos, 24 kilómetros por hora, pero ya abróchense los cinturones, porque a la hora del partido va a soplar y muy fuerte el ciclón de Barrio Obrero.
1: Esteban, equipo confirmado de Cerro Porteño.
2: Por fin acertó los 11.
1: No, una vez más no. Una vez más un par de errores.
2: No le podemos
1: pero
2: dar
1: no
2: medalla.
1: Pero no es culpa de él, es culpa de Holland. Es culpa de Holland y de los lesionados.
2: Con sus años. Fíjate, tienes que deducir.
1: Pero es que viajaron el otro día Piris da Mota y Matías Pérez y no aparecieron en la planilla. Hoy estaba anunciado Bobadilla y no aparece en la planilla. Sí, pero vamos al equipo de Cerro Porteño, Esteban.
4: tipo con el dorsal 1, Manuel Rojo. En la zona defensiva y muy bien poblada para esta tarde noche, camiseta 16, Iván Ramírez. 24, Alexis Cañete. Portando el brazalete de capitán de equipo y dorsal 23, Gustavo Velázquez. Casaquilla 14, Lucas Quintana. Y por el sector izquierdo, camiseta 35, Marcelo Chaparro. En la zona media, camiseta 2, Fabricio Bigote Domínguez. 18, Ariel Gamarra. Casaca 5 para Jorge Morel. 31, Ignacio Aliceda. El único hombre en punta. Camiseta 19 para Pablo Vegetti, este es el Oceno, que prepara para esta tarde noche el director técnico azulgrana, Ariel Golan, compañeros.
1: Gracias, Esteban. Ahí está Fabricio Domínguez, se va a trabajar en la mitad de la cancha, va Iván Ramírez en defensa y aparece Aliceda para reemplazar a Cecilio. Dos cambios y miramos, Carlos, el partido de la ida. Sí, Bobadilla y Cecilio Domínguez, que estuvieron en el partido de San Pablo, hoy no figuran en la planilla, están tocados, están lesionados y aparecen como titulares Iván Ramírez e Ignacio Aliceda.
2: Lo de Ramírez es por darle un poquito más de fuerza a la carga por la zona derecha con Domínguez por derecha. Podríamos pensar de esa forma, al no estar entero Bobadilla y al no estar entero Pires La Mota, digo yo. Lo de Aliceda, quiero pensar de tratar de explotar el lado derecho de la línea defensiva de Palmeiras, porque como le nominan a Alan en esa zona, qué mejor que usar esa espalda.
1: Un detalle. Bobadilla no está en la planilla.
2: Claro.
1: El que está es Pires La Mota.
2: Sí.
1: El que está es Pires La Mota.
2: Pero digo, no está 100%. Por ahí, va por ahí. Digo nomás, entonces... Yo quiero ver si ese es el planteamiento, la estrategia, porque con estos mismos jugadores puede jugar distintos números. Y le vuelvo a decir a la audiencia que los números, el 3-5-5-3-2, 5-3-5-2 o 3-4-1-2, como juega Palmeiras, después son variables de acuerdo a lo que te plantea el equipo rival. Si lo instala, no en la posición que jugó Cecilio el otro día, Aliceda, que no le gusta jugar por el medio... Entonces Aliceda abierto a la izquierda, ¿qué es lo que puede hacer Palmeiras? No lo va a retener a Alan para que haga esa tarea, sino lo va a abrir automáticamente a Murillo, a pesar que es grandote, alto y no es un clásico lateral, pero si la exigencia o el partido o el trámite te lo pide, lo va a convertir su línea de tres centrales en línea de cuatro. Lo cierra más a Barbosa, Gómez juega de central por derecha, y lo baja definitivamente a Piquerés como el lateral izquierdo. Esa sería la respuesta que dé Abel Ferreira en caso de que Aliceda permanezca fijo por el lado izquierdo, de un esquema de Cerro, porque los dos toman precauciones, de un equipo de Cerro que bien podríamos pensar que Aliceda y Domínguez van a jugar abierto por los costados dentro de ese esquema de 5 atrás, 4 en el medio, con Morel y Gamarra casi en la misma línea. Sería distinto al planteamiento que jugó allá, en donde le sacó a Morela y a Bobadilla arriba de los internos del equipo rival. Veremos cómo se para o se plantea el partido en definitiva una vez que se inicie. Todo esto son solamente proyecciones de lo que pueden hacer ambos entrenadores para hacer que el partido se juegue como ellos consideran es lo más conveniente para las chances de su equipo en un partido decisivo.
1: Capitaneados por Gustavo Gómez, salta sobre el terreno de juego de la nueva olla el Palmeiras para la activación previa. Están los protagonistas, vendemos con Raúl Proenza, ya está confirmado el equipo de Palmeiras, nos cuenta Esteban en un ratito.
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1: Confirmación del equipo de Palmeiras, Esteban.
4: Sí, señor, con una alineación de 3-3-2-2 o un 3-5-2, lo que prepara para esta tarde Abel Ferreira. El arquero de 2 metros 4, Carlos Miguel. En la zona defensiva, Murillo, Gómez y Barbosa. La zona media, Marlon por el sector derecho, Alan. Por el izquierdo, Piqueres arriba, Arias con Evangelista. Y en la zona ofensiva, los hombres en punta, Víctor Roque y Flaco López, el onceno que prepara para esta tarde el director técnico de Palmeiras, Abel Ferreira Rueda.
1: Muchas gracias, muchas gracias. La aparición de Lucas Evangelista en el equipo titular para jugar allí por Alan y en este caso por Martínez. Ingresa Gustavo Gómez. Dos son los cambios que hace Palmeiras con referencia al partido de ida, al partido que empataron 1-1 en Sao Paulo. Voy a ir con Norio Medina, con Raúl Proenza. Estamos conectados, estamos en vivo, estamos desde la Nueva Olla con Carlos Quise, con el chico del Pórtico, para transmitirles a ustedes este partidazo por la Copa Libertadores. Queriendo un sitio en cuartos de final, Cerro Porteño recibe a Palmeiras. La Nueva Olla cargándose de público, de ilusión. Una tarde gris, está lloviznando a estas horas, temperatura baja, pero aquí está toda la pasión del público de Cerro Porteño. Vemos muchos bastones azulgranas, o sea, esos globos inflados van a ser seguramente los protagonistas del gran recibimiento, de la gran recepción que prepara el público de Cerro Porteño para su equipo cuando ingrese oficialmente con la indumentaria para el partido de hoy. Norio, Raúl, ustedes.
6: Así es, señor, para rememorar y remarcar los árbitros de este partido, el principal, el colegiado principal es el argentino Facundo Tello, los asistentes Juan Velati y Gabriel Chade. Cuarto árbitro, Nazareno Araza. En el VAR estará Héctor Paleta y asistente VAR, Nicolás La Molina.
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6: Estamos en vivo a través del canal de YouTube de Urbana Sports para que puedan seguirnos, darle like. Urbana Radio 106.9 FM, también habilitado el WhatsApp, el WhatsAppero de Urbana.
3: Ya hay mensajes.
6: Está llegando lentamente. 0975-106-900 para que puedan contactarse con nosotros. Vamos a leerlos. Vamos a, y si de por ahí, audios máximo de 10 segundos, por supuesto que lo vamos a dar a conocer y vamos a escuchar el palpitar del hincha azulgrana. Acá, por ejemplo, ya término 636, un oyente habitual, Pinky, ya camina a la República de Luque, escuchando la previa. Fuerza, vamos muchachos, éxitos, éxitos en nuestra misión como siempre.
3: Fuerza en el saludo, tránsito dice. Ahora.
6: Ahí envía un audio, perrito fiel. ¿Podemos escuchar, mi querido Josema?
7: Se viene hoy el ciclón, Se viene el ciclón y mañana baja mala temperatura para los pingüinos. ¡Vamos, Cerro!
6: Por supuesto, la dedicatoria que no puede siempre
3: no puede faltar.
6: No puede faltar, así que 0975-106-900. Estamos en todas las plataformas digitales a través de la página web urbana.com.py. También a través de en todas las redes sociales, @urbana106.9. Y ya he visto todos los contenidos a cargo de Ale Medina, que está ya full trabajando para las redes sociales, @urbanasportspy. Provenza.
5: 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Hoy con Cerro versus Palmeiras, relata su majestad Rubén Darío da Rosa. Comenta, opina, analiza el campeón del mundo, Carlos Alberto Quise. 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
6: Para remarcar, este será el cuarto partido entre Cerro Porteño y Palmeiras en esta temporada 2026 por la Copa Libertadores. En la fase de grupos se enfrentaron por primera vez por la fecha número 2 aquel miércoles 29 de abril en la Nueva Olla. Cerro Porteño y Palmeiras igualaron 1-1. John Arias había anotado para el Verdão y luego la igualdad llegó tras el gol en contra de Carlos Miguel. Recordar, previo remate de media distancia de Juan Iturbe. Luego, por la fecha número 5, miércoles 20 de mayo, Palmeiras cayó 1-0 ante Cerro Porteño en el Nubank Park. El único gol de aquel partido lo convirtió Pablo Vegetti. Y la semana pasada, por los octavos de final, ida de esta Conmebol Libertadores, 1-1 Cerro Porteño. Flaco López había convertido para el Verdão, nuevamente gol en contra de Carlos Miguel para el empate del Ciclón. Y hoy será el cuarto enfrentamiento entre ambos equipos en lo que va de esta Copa Libertadores temporada 2026.
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6: Acá le muestro a Provenza porque no es algo que nace de mí.
5: A ver.
6: Aquí justamente el oyente dice, Fernando, vos que sabés tanto, ¿qué le dice un gusano a otro gusano? Voy a salir a dar una vuelta
5: a la manzana.
6: No. Bueno. Los chistes que nos pueden faltar. Muy
5: es
6: buenas,
5: contagioso.
6: Sí, es contagioso. Muy buenas, ¿qué tal, Urbana Sport? Éxitos. También para ustedes, fuerza el ciclón de Barrio Obrero.
5: ¿Quién mandó ese mensaje?
6: Pinky.
5: Sí.
6: ¿Qué le dice un 0 al 8? Dice.
5: No sé.
6: Bonito cinturón. No, la audiencia de Urbana es porque está ya con
5: está
6: todo.
5: Creativa, sí,
6: ya está creativa.
5: Muy bien.
6: Así es. Los resultados que ayer se dieron ya finalizados en esta Copa Libertadores: Independiente Rivadavia igualó 1-1 con Fluminense, global de 1-1, fueron a penales y ganó el cuadro brasileño por 5-4, pasando así a los cuartos de final. Lastimosamente, José Florentín falló uno de los penales en el conjunto argentino, o sea, Fabio le contuvo el penal. Universidad Católica perdió de local 3-0 ante Estudiantes de La Plata, global de 4-1 a favor del cuadro argentino, que clasificó también a los cuartos de final. Ayer el partido de ida entre Tolima e Independiente del Valle ganó el conjunto ecuatoriano por 1-0. El partido de vuelta se disputará el próximo miércoles 23 de agosto en Ecuador. Esto en lo que respecta a los partidos que se jugaron el día de ayer. Hoy, aparte del partido entre Cerro Porteño y Palmeiras, también hay otros dos encuentros: Coquimbo Unido versus Platense, mismo horario de Cerro Palmeiras. Arbitraje principal del peruano Roberto Pérez. En el VAR estará Michael Espinosa. La ida habían igualado 1-1 y 21:30. Flamengo Cruzeiro, 1-1 en la ida. Arbitraje del uruguayo Gustavo Tejera. En el VAR estará Andrés Cuña. Y mañana, Liga de Quito Mirasol, 1-1 habían empatado en la ida a las 19 este partido. Arbitraje principal del argentino Yael Falcón. En el VAR estará su compatriota Jorge Valiño. Y luego Corinthians versus Rosario Central. En la ida igualaron 0-0. 21:30 será este partido. Arbitraje del venezolano Alexis Herrera. En el VAR estará su compatriota Nicolás Gallo.
1: Retornamos. Aquí estamos en la Nueva Olla. Vamos con Esteban. La gente que está llegando. Está Mario Méndez. Están todos los compañeros, está todo el equipo de Urbana, Alejandro también trabajando. Mario hace notas en portugués. Esteban, contame, ¿qué pasa por tu sector?
4: Sí, señor, ya está llegando la gente, Rubén. La mayor parte de la preferencia prácticamente ya llena en estos momentos, cuando todavía va garubando. Se nota la lluvia, pero de igual manera no es impedimento para que todas las personas hoy lleguen a la Nueva Olla. Ya los jugadores haciendo los trabajos precompetitivos dentro del campo de juego. El primero en salir justamente fue el equipo azulgrana, Por su parte, el equipo de Palmeira fue el segundo equipo en salir y fue abucheado. En estos momentos se escuchan los abucheos porque no le están saliendo los centros a Mauricio, que le está pegando desde fuera del área.
1: Por tu sector, Mario. Hola, Mario. Buenas tardes.
4: Muy buenas tardes, Rubén. Un cordial saludo para vos, para el profe Quince, para todos los compañeros. Y, por supuesto, para la gran audiencia de Urbana Sports. Ya estamos prestos para esta mega cobertura del fútbol. Octavo de final entre Palmeiras y Cerro Porteño.
1: Toda la pasión del público de Cerro Porteño, que ignora los problemas que tiene Haaland, porque cada partido Haaland, producto de los lesionados, no puede armar seguramente el equipo que él quiere y tiene que meter mano para tratar de remendar. El otro día arrancaron a Lier Gamarra y Bobadilla, y ese mediocampo se comportó, pero hoy no puede contar con Bobadilla y entonces lo tiene que mandar ahí a Fabricio Domínguez, seguramente para jugar por el lado derecho. Y Cecilio, que vos habías dicho, hizo un gran partido jugando detrás de Vegetti como mediapunta. Hoy no puede estar, está lesionado y ahora la apuesta se llama Alicera. Pero poco le importa eso al público de Cerro Porteño, que viene con ilusión y con pasión para acompañar al equipo en este partido decisivo.
2: Vamos por partes. La primera es totalmente cierto. Lo peor que te puede pasar es que cuando encontrás o querés encontrar el funcionamiento de tu equipo, que uno, cualquiera de los 11, se sienta y lo tenés que reemplazar. Aunque el jugador tenga condiciones, nunca es igual, porque los perfiles normalmente son diferentes, o si son parecidos siempre hay algo que le falta a uno o a otro. Entonces siempre es una dificultad. Mauricio le va a dar más coraje a esa mitad de la cancha, de eso no hay ninguna duda. Bobadilla ha mostrado una condición que es llamativa, independientemente a lo que mucha gente piensa de que es un jugador de gran recorrido. Yo creo que su mayor virtud es que pisa el área, que en cada partido tiene alguna chance para marcar y que tiene un buen pase. Lo que sí va a extrañar es Cecilio, ¿no? ¿Por qué? No porque haya hecho un partido extraordinario o el mejor Cecilio volvió a aparecer, pero fue el mejor Cecilio de los últimos tiempos, porque tuvo cancha, tuvo campo, tenía para improvisar y ahí se sintió cómodo corriendo por todo el frente del ataque y se mostró ágil y hábil, cosa que no lo veíamos a Cecilio, que amagaba a gambetearte pero se frenaba y se convirtió y se fue convirtiendo en el asistidor. Decíamos antes del partido de San Pablo que Cecilio está mostrando una evolución en la recuperación, sobre todo en su potencia, porque antes le costaba levantar la pelota porque la mente le pedía, pero los músculos no le daban la respuesta y no pasaba el primer palo. En las últimas ejecuciones de las jugadas de pelota quieta, Cecilio se fue convirtiendo en un buen ejecutor y Cerro ha hecho goles a través de los tiros libres de esquina de Cecilio o jugadas claras de gol a través de los tiros libres ejecutados por el número 10 azulgrana. Es una ausencia importante, de eso no hay ninguna duda. Hay que ver dónde lo usa Alicera. Uno pensaba cuando llegó que era para jugar detrás del punta, pero él en más de una ocasión, en manifestaciones públicas, dijo que no se siente tan cómodo ahí, que le gusta más jugar por afuera. Jugar por afuera significa jugar por izquierda, donde se siente mejor, no tanto como por derecha, como jugó el otro día en esa zona, en donde le cuesta más, por el sistema de conducción, por el sistema de gambeta que tiene, y veremos qué hace Haaland con Alicera. Si lo pone abierto a la izquierda para completar la línea de cuatro mediocampistas, para cubrir la protección de algún lateral, para que coopere, para que colabore con Chaparro, cosas que no lo siente demasiado Alicera, y entonces tengo que pensar que lo pone al chiquito para explotar o obligarle a la línea de tres que juegue más abierta para que esas espaldas, ya sea de Alan, que uno supone que va a ser el jugador que más se va a instalar en esa zona, pueda sacar ventaja a Cerro. Pero veremos eso una vez que comience el partido, el posicionamiento de los hombres y cuando se le presenta algún problema, ya sea Ferreira o Haaland, cómo lo van corrigiendo dentro del trámite del partido, en un juego donde nadie va a dar de ningún tipo de ventaja. Uno dice hay que ser ofensivo, es verdad, pero sin descuidarse nunca atrás, porque acá es partido o sigo o me quedo, y entonces se juega con otra tensión que se sienta a esta altura acá en el estadio del Cerro.
1: El banco de suplentes de Cerro Porteño para el partido de hoy, Esteban. En un momento recupero la comunicación con Esteban Martínez. Está Josema en el control central. Luca Orsusa supervisando la conexión con nuestros amigos del YouTube. Aquí estamos por Urbana 106.9. Viviendo la pasión del pueblo azulgrana, viviendo la pasión de la Copa Libertadores de América.
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6: Rubén, van llegando los mensajes al 0975-106-900. Mucha fuerza para el teniente Esteban Martínez. Fernando, nunca entraste en un laberinto. Le digo que no, no sabes lo que te pierdes. La gente está con todo, con los chistes. 09, entraste en un laberinto. Le digo que no, no sabes lo que te pierdes. La gente está con todo, con los chistes.

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1: El banco de suplentes de Cerro Porteño: Gatito Fernández, Álvaro Espínola, Juan Manuel Iturbe, Guillermo Benítez, Piri Zamota, Jonathan Torres, Carlos Franco, Freddy Noguera, Josué Servín, Mateo Klimovic, Lucas Merolla y Carlos Chena. Ese es el banco, bueno, el banco de alternativas. Sí, escucho.
2: Estamos con los hinchas que están llegando. Amigo, ¿tu nombre?
3: Matías,
2: estamos en vivo para Urbana Sport. ¿Hoy gana Cerro?
3: Sí, claro.
2: ¿Cuál es tu resultado?
3: 1-0, gol de Getty.
2: ¿La figura de Getty?
3: Sí.
2: ¿Te animás a decir de repente si hay algún miedo por algún jugador de Palmeiras?
3: No, no hay.
2: ¿Hoy no hay miedo?
3: No, no hay miedo.
2: ¿Se gana como sea?
3: Se gana.
2: Ahí está, muchísimas gracias. De esta manera van llegando los hinchas azulgrana. Vamos a seguir conversando con algunos. Señorita, las sensaciones para el partido de hoy.
4: ¡Aguante, Cerro, carajo, vamos!
2: ¡Gana!
4: Pero por supuesto que ganamos, sin duda, papá.
2: ¿Quién marca el gol?
4: Por más que me duela decirlo, Johnny Torres.
2: Johnny Torres.
4: Johnny Torres.
2: ¿Hay algún miedo por algún jugador del Palmeiras hoy, algún compatriota? Gustavo Gómez.
5: La verdad que tenemos miedo por el desempeño de Cecilio, más que nada.
2: ¡Uf, fuertísimo!
5: Bueno, me quedo tranquila.
2: Gracias. De esta manera llegan los hinchas.
1: Y Cecilio no está, que se tranquilice, no está. Entonces Carlos, ahí se va Palmeiras, silbado por la gente. Ya se fue Cerro Porteño del terreno de juego. Palmeiras, Abel Ferreira, ante esta situación que se le ha planteado, ¿cómo va a encarar el partido? ¿Va a jugar cauteloso o va a salir a proponer, a buscar la victoria?
6: El estilo de Palmeiras es tener orden, y a partir del orden defensivo genera su fútbol de ataque. No es un equipo que genere mucho en cualquier partido que juegue. Es un equipo acomodado, con dureza en la marca, pero que lo tiene muy bien ensayado el achicar espacio. Y dentro de sus grandes modificaciones para este semestre es la adquisición o la llegada de Barbosa para comenzar a jugar con línea de tres, sobre todo para darle un poquito más de fútbol, de creatividad, porque le ha costado, hasta jugando con los equipos de menor cuantía en el campeonato brasileño, le ha costado ganar con facilidad su partido, porque no tiene ese volumen futbolístico que uno podría suponer si uno mira los resultados que ha tenido Palmeiras. Palmeiras es de aquellos equipos duros, difícil de ganar. Yo lo comparo siempre con Real Madrid, no con el Barcelona. Barcelona voy hacia el lado de Flamengo, que cuando sus buenos jugadores están punta de pie, llegan bien a un partido, seguro que te ganan. Palmeiras no tiene esa virtud. La virtud de Palmeiras pasa por otro lado, de ser un equipo que te achica bien los espacios, que no te da ventaja, que te dificulta y que tiene una fortaleza anímica, sobre todo cuando piensa que se le escapa algo. Ahí aparece la parte mental de este equipo de Palmeiras, por eso ha sido competitivo y pelea siempre todo lo que compite. Una eliminación de Palmeiras en el octavo de que sería el resultado más negativo de la etapa de Ferreira siendo entrenador de Palmeiras, porque siempre estuvo ahí cerca, ganó 2 Copa Libertadores, en el Brasileirão también, en la Copa Brasil siempre a instancias decisivas, porque en verdad, sin lucir mucho, es un equipo competitivo.
1: Palabras, conceptos de Carlos Alberto Kisen, campeón del mundo, esperando el partido entre Cerro Porteño y Palmeiras. En los altoparlantes están anunciando la conformación del equipo de Cerro Porteño. Aliceda, acompañado por la gente, les iba a decir, el más aplaudido, el más vitoreado, el capitán Gustavo Velázquez. En segundo orden, Aliceda, y ahí cerquita Pablo Vegetti, los más acompañados por el público de Cerro Porteño en este anuncio. Anuncian ahora al equipo de Palmeiras. El estadio Prácticamente está completo a estas horas, Proenza.
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1: Ven de estos antecedentes, ¿cuánto vale, cuánto importa que este es el cuarto partido que van a jugar en este corto tiempo, Quise?
2: Se conocen, saben la maña de cada uno, por dónde va. Hoy sabe que Alan te va a meter mucho más diagonales por la zona del medio. Entonces un volante sabe y espera y le dice a su lateral que no, vos encargate que no vaya por afuera, dejá que entre en el medio, ahí me corresponde a mí. Y son detalles que uno debería conocerlo mucho antes, pero que se descuida. Lo que sí también le obliga a Palmeiras y a Ferreira es que es el cuarto partido en el año y a este grupo de jugadores Palmeiras no les pudo ganar. Entonces entran también más concentrados, más metidos en el partido, porque este, así como es para Cerro, también lo es para Palmeiras. Para Palmeiras es un mal resultado, es un fracaso a esta altura cuando está bastante cuestionado Abel Ferreira. Voy a decir por qué. Si es puntero del Brasileirão, está clasificado a la siguiente fase, a cuartos en Copa Brasil. Si hoy pasa, llega a cuartos de Copa Libertadores de América, no debería tener tantas quejas, pero lo cuestionan por el fútbol que pone, la falta de volumen futbolístico, de magia, que es característica del fútbol brasileño, como lo tiene Flamengo. Hoy mejoró en ese sentido también Cruzeiro. Corinthians está mucho más intenso que lo que normalmente es, coste que los equipos paulistas se caracterizaron siempre más por la intensidad que por la técnica. Pero repito, eso es Palmeiras. Y para Cerro, entender que el partido hay que jugarlo, porque en temporadas anteriores parecía que porque te tocaba Palmeiras ya no había chance. Hoy el cerrista está convencido que hay chance, que hay posibilidades, y esa fuerza anímica a veces te ayuda para que vos hagas algo más para conseguir el objetivo que venís persiguiendo. Y sería una gran cosa para Cerro ganar el partido, eliminarlo a Palmeiras y soñar con la Copa.
1: Por tu sector, ¿qué ocurre? Sí, escucho.
3: Víctor, estamos con Víctor Hugo Mareco, Rubén. Sensaciones para el partido de hoy, Víctor. Sensaciones muy buenas, el ambiente espectacular. Esperemos que podamos coronar con una clasificación y podemos para seguir avanzando en esta Copa Libertadores.
4: A esta altura, ¿cómo se vive de este lado, desde el lado de la preferencia?
3: No, una cosa de loco. Cerro Porteño es una cosa de loco, adentro y afuera es una cosa de loco. Yo creo que lo que te da Cerro Porteño es algo increíble. Me tocó vivir jugando ahí adentro y estando acá afuera es otra cosa más grande todavía.
4: ¿Ganar en los 90 minutos o también de por ahí pellizcar los penales?
3: No, si podemos ganar como sea, que seamos tenemos que ganar.
4: Ahí está. Muchísimas gracias. De esta manera pasaba Víctor Hugo Mareco Rubén.
1: Y ese es el sentir, ganar de cualquier manera, aunque sea como que te decía
2: Víctor Hugo Mareco. Estos partidos es así, después se verá por qué ganaste, qué te faltó, qué no te faltó. Pero ganar significa que seguís en competencia, partamos de esa base. Y son dos equipos que en verdad, mucha gente no va a coincidir, pero yo lo veo así, parejo ambos. Por eso estos resultados que también se dieron, dos empates, una victoria de Cerro por la mínima, pero en todos los partidos con pocas chances de gol para cualquiera de los dos. Es decir, no hay una superioridad. Uno supone que Palmeiras técnicamente es superior. Entonces, ¿cómo nivelás la parte técnica? Y la nivelás con esfuerzo, corriendo más, metiendo el doble que el rival. A veces el rival no te deja, entonces no hay nada que hacer, pero que si te ganan, que te ganen por ser mejores y no porque no metiste o porque no hiciste un cierre o no corriste porque pensaste que no iba a pasar tal cosa. Vos tenés este tipo de partido, no tenés que guardarte absolutamente nada, entregar todo, y creo que esa ha sido la característica de este equipo de Haaland el partido pasado frente a Palmeiras en San Pablo.
1: Aquí estamos en la nueva olla. Ya habilitaron el ingreso de los fotógrafos acreditados. Ya se van acercando. Ambiente de que en cualquier momento van a salir los protagonistas sobre el campo de juego con el uniforme, con la indumentaria oficial. Cerro va a jugar hoy con la equipación alternativa.
2: A mí me hubiera gustado que arranque Klimowicz hoy. Y más con la lesión, porque uno necesita que le alimenten tanto a Vegetti como a Aliceda, que va a jugar como el gambeteador, el dribleador de mitad de cancha para arriba. Y no era descabellado, porque si lo mantenía Domínguez en la línea de zaguero, lo ponía Klimowicz, que bien podría aparecer de izquierda en la posición original para tratar de cubrir si baja mucho Alan, es el lado derecho y después la Libertad, para darle un poquito de juego, porque Palmeiras va a esperar lo mismo que pasó en el partido pasado, que es la intensidad de Cerro en la marca, en la recuperación de la pelota, y es posible que decidan saltear líneas los jugadores brasileños como estrategia para que Cerro no lo pueda presionar y ganarle e incomodarle por la intensidad. Entonces, hoy presentando una variante como la de Klimovic, Cerro podría generar un poquito más de volumen futbolístico y eso sería una nueva dificultad para el equipo brasileño en el partido de hoy. Y creo que tenía margen para intentar eso Haaland, pero se decidió por la cautela. Ramírez adentro en el equipo como lateral derecho y Domínguez a la mitad de la cancha para emplear en esa zona su fortaleza y su ambición de pisar al área.
1: Provenza.
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5: Rubén.
1: Sí, escucho.
5: Aquí nada más estoy leyendo algunos datos estadísticos. El caso de Palmeiras fue eliminado solo una vez en esta instancia en los últimos 9 años y Cerro Porteño buscará pasar a cuartos de final luego de 7 años. La última vez fue en el año 2019. Y en cuanto a los partidos que tuvo en la nueva olla, fueron 17 en total. Solamente ha perdido 3 partidos Cerro Porteño lo que va de esta temporada 2026.
1: Gracias, gracias, Norio. Después me contás Copa Paraguay. Creo que pasó Luqueño. Cerro Porteño sale hoy con Rofo, Iván Ramírez, Quintana, Velázquez, Alexis Cañete, Marcelo Chaparro, Fabricio Domínguez, Ariel Gamarra, Jorge Morel, Ignacio Alicera y Pablo Vegetti. Esa es la formación de Ariel Haaland. Palmeiras con Carlos Miguel, Murillo, Gustavo Gómez, Barbosa, Alan Piquerés, Marlon Evangelista, Arias, Víctor Roque y José María López. El árbitro del partido, Facundo Tello, de Argentina, en el VAR, Héctor Paleta.
2: ¿Qué pensás de Carlos Miguel como arquero?
1: Es grande, tiene buen físico, es arrojado, pero es de esos arqueros que a veces comete errores poco creíbles para este nivel, para esta categoría.
2: ¿Piquerés?
1: Lateral que va bien, se proyecta bien. Me gusta más proyectándose que marcando.
2: ¿Defensivamente le ves con problema o no?
1: Yo creo que tiene serios problemas.
2: ¿Barbosa?
1: Barbosa es un zaguero de experiencia, gana bien el jugador, sale bien con los pies, pero es lento. Lo conocemos de Libertad. Le cuesta mucho girar. Cuando giró, ya tiene y aceleró, porque tiene zancada. Tiene recuperación, pero le cuesta cuando le ponen la pelota en las espaldas, cosa que, claro, es un problema de todos los zagueros de físico grande.
2: ¿Se saca hoy del partido? Por su temperamento, digo.
1: Y es uno de los jugadores que puede caer en eso, porque este es un partido que hay que jugar con carácter, con mucha determinación, pero no con excesos. Te pongo un ejemplo. El otro día, Andreas Pereira. Es cierto que se puede decir que el arco fue demasiado puntilloso, pero Andreas Pereira, molesto porque Bobadilla lo estaba friccionando en el retroceso, le metió un manotazo que golpeó en el brazo a Bobadilla y Bobadilla hizo el resto porque exageró y no se levantó nunca más. Después nos contaron de que sufrió una lesión producto de la caída, no del golpe de Andreas Pereira, pero de esos partidos en donde hay que jugar con mucho carácter, incomodando al rival, pero no pasarse de revoluciones y exponerse alguna sanción disciplinaria.
2: Arias.
1: ¿Qué te pasa? Yo te debería de hacer ese tipo de preguntas
0: que
1: ahora estás indagando a mí.
2: Es que no me preguntas nada.
1: No rehuyo tampoco.
2: Recibí un mensaje.
1: Sí, mentira. No. Siempre cuando él quiere preguntarte algo que a él se le ocurre,
0: siempre el mismo remitente.
1: Revisás el mensaje y nunca aparece tal mensaje.
2: Raúl, ¿estás viendo lo que estoy haciendo?
0: Sí, muy bien. Es el profe. Estás en la nueva casa del fútbol, estás con el equipo de Urbana Sports. Hoy, Cerro Porteño versus Palmeiras. Relata su majestad Rubén Darío de Rosa. Comenta, opina, analiza el campeón del mundo, Carlos Alberto Quise. 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
1: retomo el rol que hice, porque Aliceda.
2: Pienso que por una cuestión estratégica y tratar de explotar el lado izquierdo, el lado derecho, en este caso defensivamente de Palmeiras, como una de las alternativas. Nosotros decíamos que un partido donde va a haber poco espacio no es tanto para Iturbe. Iturbe es un referente que cuando entra de cambio te puede cambiar la historia del partido. Aliceda también ha mostrado eso, pero necesita un poquito de habilidad para los grandotes del fondo, porque los tres que juegan con su línea de tres centrales en Palmeiras son jugadores que van y están acostumbrados a forcejear. Aliceda escapa de esa chance con sus gambetas. Yo creo que primero, para explotar el lado izquierdo del ataque de Cerro, y segundo, que le va a ocupar cierto espacio como volante por afuera.
1: ¿Por qué Fabricio Domínguez en la mitad de la cancha?
2: Por temperamento, como lateral da mucha ventaja, siempre otorga por falta de oficio una chance de gol al equipo rival. En la mitad de la cancha le da a Cerro algo que necesita, que es su temperamento, y eso contagia y siempre te va a aparecer en el área, porque de los volantes que tiene Cerro es el que más llega, y eso en un partido de esta naturaleza, de poca chance, es fundamental para desnivelar.
1: ¿Ariel Gamarra se ganó la titularidad o juega porque no está al 100 Piri da Mota?
2: Le gusta mucho a Haaland, y el día que jugó en el partido último frente a este mismo rival allá como volante atrasado, fue lo mejorcito de Cerro, fue su mejor presentación, porque hasta ahí no había convencido. Quiere decir que se siente mucho más cómodo en esa situación.
1: Explota la olla, salen los árbitros y los jugadores caminan rumbo al campo de juego. Allí, en la zona de la ollita, empieza la explosión de los fuegos artificiales, los bastones azulgranas. Hay humo en la zona de plateas. Gran recibimiento del público de Cerro Porteño. La pasión del público azulgrana, la ilusión de verlo al equipo en los cuartos de final de la Copa Libertadores de América. Allí va Cerro, acompañado por el empuje, por la fe, por la esperanza de la nación azulgrana. Señores, sobre la cancha, aquí en la nueva olla, en la Catedral de la Pasión, Cerro y Palmeiras, para jugar un partido en donde hay una sola llave para pasar los cuartos de final de la Copa Libertadores.

0: Impresionante el recibimiento. Se saludan los protagonistas. Llegó la hora de la verdad, Carlos Quince.
1: Uno a veces se pregunta para qué tanta explosión, se dice. ¿En qué le afecta al equipo visitante? En nada. Pero le afecta al que juega de local porque le da una motivación. Imagínense, un público que estaba callado. Vino el recibimiento que vino y partió y tiene origen en la ollita. Y el público, todo el estadio, se puso a cantar, a saludar a sus jugadores, cambiando el estado de ánimo en las gradas. Para eso también sirve en instante este Cerro Palmeira, Cerro con la ilusión intacta, Cerro con el sueño, Cerro con la esperanza y Cerro con la fe de eliminar a un coloso de América y pensar seriamente en la Copa Libertadores 2026.
0: Se vienen para la foto los componentes del plantel de Palmeira. En un ratito el árbitro se va a quedar con los capitanes. Cerro en cancha con Rufo, Iván Ramírez, Quintana, Velázquez, Cañete, Chaparro, Fabricio Domínguez, Ariel Gamarra, Morel, Vegetti y Aliceda. Pasa por la foto el plantel de Cerro Porteño. Hoy Palmeiras con Carlos Miguel Murillo, Gómez Barbosa, Alan Piquerés, Marlon Evangelista, Arias, Víctor Roque y López, el árbitro Facundo Tello, en el VAR Héctor Paleta. Esto arranca en un par de minutos. Ya se acerca Gustavo Gómez. Allí el intercambio con Víctor Gustavo Velázquez. Hoy Tello lo tiene a Velati y Chade en los costados y a Nazareno Araza como cuarto. Sorteo de vallas aquí, Rubén, en la nueva olla, sí, escucho.
2: Así es, y la gente en el canal de YouTube ya se va reportando. Richard Aranda dice, buenas noches, saludos a todos ya prendidos, estaré en la escucha con mi TV en mudo para escuchar los relatos del maestro Rubén Darío da Rosa y el comentario del profe Quince. Vamos Cerro. Óscar Amarilla, buenas noches, los chicos de Urbana, le estamos escuchando, sale perfectamente, mucha suerte a todos. Van llegando los mensajes al canal de YouTube Urbana Radio 106.9 FM.
0: Gracias Fernando. Señores, esto va a arrancar en un ratito más. Víctor Gustavo Velázquez ganó el sorteo de vallas, intercambiando ahí con Facundo Tello. Sonríen Gustavo y Víctor, que son compañeros de la selección paraguaya en la última Copa del Mundo. Se juntan ahora los jugadores del Palmeiras. Última arenga antes del comienzo del partido. Cerro va a arrancar atacando hacia Quinta, hacia la ollita. ¿O van a cambiar de posición? Si van a cambiar de posición, no. Se acercan los del fondo de Cerro para bordear el terreno de juego, para ese intercambio que hacen los jugadores de Palmeiras, de Cerro, y cumplir con el protocolo de la Conmebol. El mensaje, el respeto es titular. No, un rotundo no a la violencia, a la discriminación. Ceremonia previa al comienzo del partido. La olla hierve, está repleta, esperando por Cerro Palmeiras.
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0: Llueve sobre la nueva olla. Va a arrancar el partido. Va a mover la pelota Palmeiras. Se acerca John Arias. Cerro ataca sobre Quinta. Cuenta regresiva para el comienzo del lance, amigos de Urbana. Arias que va a tocar la pelota. Arranca Cerro Palmeiras. tocó Arias, su majestad del fútbol en la Copa Libertadores. Gran duelo, decisivo, Cerro Porteño Palmeiras, arriba en el salto quitando esa pelota Cañete, marca Piquerez, Piquerez que juega, intenta llevarse la pelota sobre la banda izquierda, cruza, rechaza esa pelota Gamarra con determinación.
1: Luca Quintana comenzó al costado izquierdo, Cañete al costado derecho.
0: Saque que corresponde al equipo de Palmeiras, la pelota para Barbosa, Barbosa que va jugando sobre Gustavo Gómez, el capitán, entrega en la mitad de la cancha para Marlon Fleitas, entrega sobre Arias, se abre por derecha, Murillo, Murillo para Gustavo Gómez, arrancando con una línea de tres Palmeiras y adelantando a Alan y a Piquerez por los costados. Intenta Víctor Roque, marca y rechaza esa pelota, Cañete rebotó en Víctor Roque, ahí saque lateral que corresponde a Cerro Porteño.
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0: El lateral que corresponde al equipo de Cerro Porteño, Iván Ramírez que va a jugar la pelota, está buscando Fabricio Domínguez, levanta y saca desde el fondo, peleando Evangelista, la pelota le queda a Gamarra, descarga bien, tira hacia atrás, Quintana entrega para Rufo, jugando con los pies fuera del área, ahí está Manuel Rufo, el arquero argentino que cuida el arco de Cerro Porteño, salió Rufo y la metió larga, la va a buscar en el salto Aliceda, gana Barbosa, el rebote le queda a Cañete, y Cañete que juega por derecha y ataca Iván Ramírez, la soltó para Alceda, recibió y tocó bien, va Fabricio, de vuelta la pelota para Iván, para Fabricio, cómo la trae, la trajo bien para Alceda y Alceda le pegó y no llegó Vegetti, la primera sensación de peligro en el partido. Quise
1: buena carga de Cerro con Alceda como eje ejecutor para mover la pelota, trabajaron muy bien por aquel sector, después Ramírez para Alceda, demoró, dudó Vegetti, no pensó que esa pelota iba a ser cruzada porque en verdad buscó el arco pero no le pegó bien a Liceda, y cuando quiso reaccionar Vegetti, que estaba detrás de todo en el segundo palo, ya no pudo. Pero repito, las dudas de Vegetti fueron porque estaba convencido que el remate era largo, por eso no fue a esa pelota. Comenzó bien Cerro,
0: que bien por el lado derecho se juntaron Fabricio, Iván Ramírez y Liceda, y falta y tiro libre para Cerro Porteño, empuja el público. Va Cerro Porteño buscando el primer gol.
4: Rubén.
0: Sí.
4: Se demoró la salida del portero Carlos Miguel y finalmente es córner para Cerro.
0: Córner porque el arquero se demoró. El arquero le contó el árbitro. Sobrepasó los 8 segundos y hay córner. Tiro de esquina. Córner que corresponde a Cerro Porteño. Y va al tiro de esquina y le pega a Liceda. Y va Velázquez. Y va Vegetti, se mete dentro del área Quintana, va a buscar Iván Cañete, defiende Palmeiras, córner que corresponde a Cerro Porteño, fue el centro, le sobró a todos, la pelota se pierde en la nada, reposición que corresponde a Palmeiras.
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2: También ya empezó el partido en Chile entre Coquimbo Unido y Platense, minuto 3-0, en la ida habían igualado 1-1.
0: Sentido, Gustavo Gómez se toma de la cabeza, el árbitro se acerca, conversa con él. Y esto continúa ahora. Saque lateral. Piquerez va a jugar. Se acerca López. Piquerez que levanta a Víctor Roque que quiere. El golpe de cabeza desvía Iván Ramírez. Pone el físico Arias. Toca en la mitad de la cancha Marlon. Golpe de cabeza de Chaparro. Ataca Alan sobre la banda derecha. Marca Chaparro, sigue Alan. Enganchó. Chaparro le gana estupendamente. Festeja el público de Cerro. Se pega la raya. Marcelo Chaparro vuelve a perder contra Alan. Presiona Vegetti, juega Murillo. La pelota sobre Gustavo Gómez. Gómez para Carlos Miguel. El arquero que rechaza el golpe de cabeza. Allí intentando recuperar Morel. La pelota afuera. Inseguro parece con los pies Carlos Miguel Proenza.
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0: El volante más retrasado en Cerro es Ariel Gamarra y él recupera la pelota. Está tocando sobre Víctor Gustavo Velázquez. Abre por derecha. Presiona y casi roba Piquerez. Está protegiendo la zona Iván Ramírez. Ahí saque lateral para Cerro Porteño.
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0: A los 5 le pregunto a Quise qué pasa en el partido. Saca a Víctor Gustavo Velázquez, tocando en la pelota sobre Quintana. Quintana para Chaparro, Chaparro que adelanta. Corre Vegetti, pero está llegando Murillo a la pelota. La levantó, otra vez Chaparro en el centro de la cancha. Pelea y alcanza esa pelota. La peleó Fabricio Domínguez, le quitaron atrás de todos. Víctor Gustavo Velázquez y juega para Rofo. Marcamos el tiempo de juego.
3: Ese tiempo de claro, van 5 minutos. Primera etapa, su majestad, ¿cómo está el partido?
0: Empatan Cerro Palmeira 0-0. Saca Barbosa, entrega para Gustavo Gómez, que está jugando como líbero en el centro de los dos laterales que tiene, centrales laterales que tiene el equipo de Palmeira. Víctor Roque que recibe, gira, intenta Víctor Roque, le quiere pegar, va Víctor Roque, bloqueado, bien trabando allí Iván Cañete. Hay falta y tiro libre, falta contra Alceda, la falta de Barbosa, el tiro libre para Cerro Porteño. El comentario de Carlos Gise,
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1: Cerro con pareja cuando no tiene la pelota, Juan asfixia, está descolocado Palmeira, no puede hacer 3 toques seguidos. La actitud de Cerro muy buena, manda en el partido, manda en el trámite, se tiene confianza en estos primeros 6 minutos. Cerro, sorpresa agradable, juega con decisión y por ahora el partido se juega como quiere Cerro.
0: Levanta Gamarra, quiere Vegetti tras el rebote. Gómez va a presionar Morel. Morel está jugando como interno por izquierda, como interno por derecha Fabricio y como volante central Ariel Gamarra.
1: Por izquierda y con el compromiso de encimarlo a Marlon.
0: Va a sacar Carlos Miguel. Van 6:30.
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2: También empezó el partido entre Atlético Mineiro y Bragantino por la vuelta de los octavos de final de la Copa Sudamericana. Minutos.
0: Chaparro tocó para Liceda, fondo de cancha. Liceda mete el centro hacia atrás. Marca y rechaza esa pelota. Murillo, la quiere Víctor Roque. Busca el contragolpe. Palmeira se adelantaba. El Flaco López recupera Víctor. Gustavo Velázquez y Norio completa.
2: Minuto 7-0-0 en Bragantino. Tino está jugando de titular el paraguayo. Estamos hablando de Isidro Pita.
1: Lo mejor de Cerro por ahora, que todos los vuelos individuales salieron airosos los futbolistas de Cerro.
0: Saca Rofo con los pies. Levanta Rofo arriba para Vegetti. De pecho, buena pelota para Fabricio Domínguez. Se ofrece Iván Ramírez y fue por la banda derecha. Espera Ignacio Aliceda. Sigue Ramírez. Vino para Aliceda. Moviéndose, tocando Aliceda. Juega para Iván Ramírez. Pelota para Víctor Gustavo Velázquez. Intenta la salida Cerro. La va jugando Cañete. Cañete para Lucas Quintana. De vuelta para Alexis Cañete. Para Víctor Gustavo Velázquez. Juega por derecha para Iván Ramírez. Ramírez que va a Aliceda, que pide. Recibió entre líneas y va. Se mete a Aliceda. Sigue, ataca Cerro. Aliceda que la cruzó esforzadamente. Iván Ramírez sube por la banda derecha. Pisa la pelota, resbala. Saque lateral.
1: Cuando llegue el momento. Clarito lo que quiere Cerro, sobre todo cuando Aliceda se tira unos metros atrás, no lo sigue los volantes, los defensores de Cerro, de Palmeira, recibe solo, gira y descarga muy bien para las proyecciones de Ramírez, por ahí llegó la mejor jugada del partido, pero reitero, el duelo de Cerro, los duelos individuales están ganando sus futbolistas porque juegan con determinación, no dan ventaja, lo dejan libre a Gómez para que maneje la pelota, eso favorece las chances de Cerro.
0: Sacó largo Rofo, no se entendió con Vegetti que bajó para pedir la pelota. Rofo la tiró larga, Murillo que quita, mete el pase largo. Nadie en esa zona, silbatina del público de Cerro. Retrocede y se queda con la pelota Víctor Gustavo Velázquez. Velázquez juega para Rofo. Cañete se abre por derecha. Iván Ramírez también, el arquero de Cerro, saliendo a jugar con los pies. Fue la pelota larga para Vegetti, controló pero la pierde. Arranca Alan, perseguido por Chaparro, sigue Alan. Marca Víctor Gustavo Velázquez. Buena recuperación. Velázquez que juega para Vegetti. No hay precisión. Lateral que corresponde a Palmeiras.
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0: Controla Marlon Fleitas el balón. Juega por derecha para Murillo. Viene Murillo para Palmeiras. Entregando para López que intentó tocar de primera. Tiró la pelota afuera. Hay saque lateral que corresponde a Cerro Porteño. Está gritando Holland, dando indicaciones. Manos en los bolsillos de Abel Ferreira, al DT del Palmeiras. El partido 9:30 está 0-0.
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0: el lateral de Chaparro. Cerro tuvo una insinuación importante, un cruce de Aliceda que no cerró Vegetti. Allí va Vegetti, se le corrió, se le fue la pelota. Saque lateral, marcamos el tiempo de juego.
3: Es de tiempo de claro, van 10 minutos. Primera etapa, Rubén Darío, ¿cómo está el partido?
0: 0-0. Empatan Cerro Palmeiras, se recupera Vegetti. Saque lateral, es la Copa Libertadores. Juego decisivo por los octavos de final. Marlon presionado, gira, traba allí Vegetti. Hay falta que marca el árbitro, tiro libre que corresponde a Palmeiras.
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0: Tiro libre que corresponde a Palmeiras, que tendrá la posibilidad de meter la pelota al área. Se están adelantando sus zagueros centrales. Va Barbosa, va Gustavo Gómez, va Murillo. El juego aéreo es un arma importante de Palmeiras, partiendo de la buena ejecución. Arias es el encargado de este tiro libre que corresponde a Palmeiras. Cerro retrocediendo al borde del área grande para defender. Rofo en el área chica, va al centro cerrado, allí va, gana en el salto Morel, sale Aliceda, arranca y va Aliceda perseguido, sigue Aliceda, se le tiraron de atrás, el árbitro dice que no hubo falta, que fue a
5: todo,
0: la pelota.
5: Fue todo pelota.
0: Tiene Carlos Miguel el control del balón, estaba muy solo además Aliceda en ese intento de salir con velocidad. Tiene Marlon, levanta el pase largo, corta Cañete, marca Velázquez, Velázquez que quita Iván Ramírez, va en el salto, pelea con Piquerés en el centro de la cancha. López de vuelta tocó, corta bien Velázquez, recupera rápido, cierra la pelota, Marcelo Chaparro juega para Rufo.
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0: Levanta la pelota Rofo. Ganó 2-0 Luqueño. Confírmame, novio. Vino la pelota sobre López. Marca Iván Ramírez. Sale por la banda derecha. Ramírez limpió. Lo tocaron. Hay falta. Hay tiro libre que corresponde a Cerro Porteño.
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2: Iván Magui y Marcelo Pérez. Los goles de Luqueño que derrotó esta tarde 2-0 a Paraguarí por los 16avos. De final de la Copa Paraguay. En otro partido, 3-0 ganó Fernando de la Mora al Deportivo Obrero de Capitán Vado. Sebastián Chaparro y doblete de Claudio Orquiola.
0: Toca la pelota Quintana, juega Velázquez, levanta para Iván Ramírez, bajó pero le comió Piquerés y la va jugando para Víctor Roque, recupera rápido Cerro Porteño, allí va Morel, Morel que juega para Fabricio Domínguez, va Liceda, rechaza Barbosa, recupera Iván Ramírez la pelota, la levanta para la corrida de Liceda, se metió al área, salió Carlos Miguel, atrapó esa pelota, quise.
1: Bien por Cerro que recupera pronto, no le deja hacer tres toques seguido a Palmeira que intenta la conexión y ser vertical, pero le falta precisión por la buena marca ejercida Cerro, que tiene parejas dentro de la marcación, es el estilo que adoptó hoy Holland. Por ahora todo camina bien para el equipo local.
0: Se le va la pelota a Arias, festeja el público de Cerro Porteño y saque lateral que corresponde al equipo paraguayo.
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0: López juega por derecha para Alan, la metió profunda. Gran cierre de Lucas Quintana. Saca Quintana, levanta la cabeza. La va jugando muy bien para que la corra Chaparro. Marca Murillo, quita la pelota afuera, saque lateral para Cerro.
1: Lo único que hay que tener en cuenta es que si llegan a tener precisión, puede sacar ventaja y quedarse de cara al gol los jugadores de Palmeiras, porque pierde la pareja y ahí no hay relevo posible. Eso sí, es un riesgo que corre Cerro. Por ahora, muy buen trabajo defensivo y sobre todo lo de Aliceda para tirarse unos metros atrás, y la proyección de Ramírez y Domínguez por el costado derecho funciona mejor ofensivamente hablando que el costado izquierdo.
0: Vegetti quiso cambiar de lado pero tiró la pelota fuera y saque lateral entonces que corresponde a Palmeiras. Raúl Proenza.
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0: Víctor Roque va, Víctor Roque intenta la jugada individual, le quitaron el balón y Iván Ramírez busca la salida, presiona Víctor Roque, rebota en él, sigue en cancha esa pelota, forcejea Ariel Gamarra, juega hacia atrás, va a sacar Cañete, el árbitro ya marcó falta, caído el jugador de Cerro Porteño Iván Ramírez. Hay tiro libre que va a corresponder a Cerro.
1: De a poco el partido va yéndose hacia el camino de la fuerza física, porque Cerro entró con esa idea. Palmeiras no rehúye a jugar de esa forma. Entonces vemos un partido de forcejeo constante por la posesión de la pelota. Nadie, absolutamente nadie, da ventaja. Partido cerradísimo.
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0: El árbitro Tello terminó cobrando una falta contra Ariel Gamarra. Retrotrajo. Levanta largo Rufo. Arriba para Vegetti, que va con Gómez. Rebota la pelota. Empalma en la mitad de la cancha área. Pero el balón queda en poder de Rufo. Sale Rufo. Marcamos el tiempo de juego.
3: Ese tiempo de claro van 15 minutos. Primera etapa, su majestad. ¿Cómo está el partido?
0: Cerro Palmeiras igualan 0-0 por la Copa Libertadores. En el control central de Urbana, Josema entrega mal. Rufo recupera la pelota. Evangelista, ahí tiene Fabricio, intenta meter el pase largo, corta Barbosa. Una equivocación en la salida de Rufo generó alguna inquietud. Por suerte se repuso Cerro, recuperó la pelota. Aquí Morel, hay falta, infracción de Gamarra contra John Arias, opina Carlos Alberto Quise.
1: Partido cortado desde ese punto de vista, porque son batallas individuales. Gamarra con Arias, Evangelista con Domínguez y Marlon, por ejemplo, en el medio con Morel. No se pierden pisadas cuando tienes la pelota Cerro. Son los brasileños que marcan. Cuando tienen los brasileños, son los cerristas. Y esos duelos individuales por ahora generalmente ganan los jugadores de Cerro. Pero reitero el concepto, Palmeiras no renuncia al choque físico, al fútbol físico.
0: Va Piquerés, recibió Piquerés, tocó la pelota para Lucas Evangelista, de vuelta para Piquerés. Se metió Piquerés peligrosamente, busca de derecha, remata. Potente pero abierto. El primer remate al arco de Palmeiras le pegó Lucas Evangelista.
2: Siguen llegando los comentarios en el YouTube. Ahora tío Pedro Belloso, hola, soy tu quebrando, dice Norio y Provenza. ¿Les llegó bien las chipas por lo menos de parte de Rubén Darío?
5: Sí, llegó, llegó.
0: ¿Va a sacar Rufo chipa?
2: Sí, acá soy tú quebrando.
0: La pelota en poder de Marlon Fleitas, entregando para Alan. Gran anticipo de Quintana. Iba Vegetti, quiere cambiar de lado. Vegetti suelta para Gamarra. Gamarra traslada, va Gamarra. Pierde contra Lucas Evangelista, pero hay falta y tiro libre. Sanciona Tello, tiro libre que corresponde a Cerro Porteño.
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0: Tiro libre que corresponde al equipo de Cerro Porteño. Parejo, luchado, friccionado el partido. Se juega el pase a los cuartos de final de la Copa Libertadores de América. El ganador de Cerro Palmeiras va a jugar con el ganador de Mirasol LDU. Recibe Alan apretado por Chaparro. Alan y Chaparro en el forcejeo. Recupera la pelota Morel sin falta. Y toca Morel y juega Vegetti. Se apuró para el toque, pero falló Murillo. Y hay córner que corresponde a Cerro Porteño. Provenza.
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0: Le quiere pegar Marcelo Chaparro. Va Ignacio Aliceda. Sube para cabecear Cañete. Va Víctor Gustavo Velázquez. Se metió dentro de la zona caliente. Quintana, Chaparro, segundo palo. Arriba, golpe de cabeza. Poco creíble el gol que acaba de perderse Cerro Porteño. Le quedó dentro del área. Iván Ramírez le pegó de aire esa pelota por encima del travesaño. ¿Qué situación acaba de dejar pasar Cerro Porteño?
1: Centro del tiro libre de esquina del costado derecho, centro pasado al segundo palo, donde gana bien Quintana, lo mejor de Cerro hasta acá en el juego. Le quedó dentro de la chica, la pelota se elevó bastante, tuvo que hacer una prueba el jugador de Cerro, Ramírez. No bajó nunca cerca del travesaño cuando ya estaba vencido el arquero de Palmeiras. Se salvó el equipo brasileño.
0: Pica Flaco López peligrosamente y va con el Cañete. Sigue López, la cruzó dentro del área. Cerró Quintana, rechaza Cañete, recupera Piquerés. Presiona Fabricio Domínguez, quita Iván Ramírez. No pudo bajar esa pelota Iván Ramírez, que hizo bien el gesto, que fue a buscar, que conectó plenamente la pelota, pero le salió por encima del travesaño, Quise.
1: Le quedó muy alta, no había alternativa, fue un esfuerzo tremendo el esfuerzo que hizo, porque cuando bajó con el pecho la pelota le subió muy arriba y ahí ya estaba la marca, tenía que meter el pie, por eso no pudo concretar. De cualquier manera,
0: se mete a Liceda, insiste Murillo, busca Gómez, protestando Abel Ferreira con el cuarto árbitro, la pelota en poder de Alan, la presión de Chaparro, va a disputar y rechaza esa pelota el Lucas Quintana. Caído Vegetti, seguramente va a pedir asistencia revolcándose en el piso.
4: Rubén.
0: Sí.
4: Recién Abel Ferreira le reclamaba vehementemente la última jugada del ataque de Palmeiras al cuarto árbitro.
0: Le metió el codo en la nuca Gustavo Gómez a Pablo Vegetti. Se quedó tendido el delantero de Cerro Porteño, que ahora se va reincorporando. Marcamos el tiempo de juego.
3: Ese tiempo declaró, van 20 minutos en primera etapa. Su Majestad, ¿cómo está el partido?
0: 0-0, Cerro Palmeira. Pelea López. Infracción, sujeción de Lucas Quintana. Tiro libre en la mitad de la cancha, corresponde al equipo paulista.
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2: Hay gol en el fútbol argentino por la Copa Argentina, octavo de final. Gol de Racing, que está derrotando 1-0 a Belgrano de Córdoba. Gol de Tomás Condegni. El Belgrano de Córdoba está en la banca de suplentes, el paraguayo Alcides Benítez.
0: Pelotazo largo de Gustavo Gómez, que queda en poder de Rojo. Hasta aquí poco ofensivamente Palmeiras. Se había desprendido Piquerez y sacó un remate de media distancia como lo más peligroso.
1: Sí, y tal vez aquel desborde de López que tapó muy bien, cruzó muy bien Quintana. No pueden hacer tres toques seguidos por la marca de Cerro, mérito de Cerro, que forcejea, que va al choque, que busca el contacto físico, pero que no evoluciona, que no progresa el jugador. Cerro haciendo su trabajo de una manera estupenda, puro garra mística, es lo que expone sobre el terreno de juego y le complica a Palmeiras, que está confundido, que no encuentra espacio y no lo va a encontrar si no alarga el equipo. Juegan todos en un sector del campo, cerquita, como están acostumbrados, y ahí viene la presión de Cerro con las parejas determinadas por Holland y hace que tenga enormes dificultades de transición de juego el equipo brasileño, mérito exclusivo de Cerro.
0: Y una de las claves en este esquema es que Alicera baja a recibir y Barbosa no lo puede seguir por una cuestión de lentitud también. Pelota arriba, Ariel Gamarra peleando con Arias, la pelota le queda a Víctor Gustavo Velázquez. Y va jugando Velázquez para Iván Ramírez, tocando para Fabricio, marca Evangelista, disputa Víctor Roque, marca Iván Cañete, va a buscar Fabricio, engancha Evangelista, vuelve a recuperar Iván, pero con falta, dice Tello, hay tiro libre para Palmeiras.
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0: Cuando el árbitro del partido dice que hay pausa, interrupción, pausa de hidratación, que le dicen aquí, no se necesita precisamente eso, pero es lo que ha determinado como una modalidad CONMEBOL. A los 22 minutos se pausa el partido aquí en la Nueva Olla. Empatan Cerro Palmeiras. Estamos atentos para escuchar las voces de los técnicos, si es que los micrófonos están cerca. Empate 0-0, Cerro con buen semblante, quise.
1: Totalmente, es el que hace que el partido se juegue como quiere Cerro. Cuando no tienen la pelota no hay duda, a encimar, a atropellar, a jugar, al buscar contacto físico, pero no pueden perder. Si van a perder, cortan el juego, que pite el árbitro, si no pita, mejor para nosotros, y ahí ganamos la pelota. Hola, han ganado varias de esa manera, escucho.
5: Hola. Y si este viene acá, Uru, andate a la línea ahí a recibir. Y si no entra a la línea porque este va, que entre Vegetti ahí, ¿me entendés? En el pase diagonal, presten atención acá, carajo. Acá, 3-2. Este está acá atrás. Entonces hay que jugar este 2-1 acá, bajo. Si acá viene Piquerez, Uru, tenés que estar acá. Vale. ¿Entendés? Para jugar esta. No, este Vegetti. Acá. Este, para jugar esta. Entonces, detrás de la área sobre.
6: Detrás, que vamos a ganar un caralho.
5: Eu já disse, é o nosso Marlon que tem que baixar para jogar o jogo.
6: E se quisermos fazer bola longa, é na diagonal. Qual é a diagonal? É para um do nosso. Murilo para o nosso Lopes. Ou do nosso Barbosa. Para o nosso Lopes ou para o Alar. Se não, baixa uma casa para jogar. Ok, Marlon? Baixa para começar a jogar o jogo.
2: Assim passam os áudios da pausa e da atenção, Rubem.
1: Qué tensión para los dos, es decir, tratando de sacar ventaja mínima, pero sumamente interesante de generar superioridad numérica. Es la intención de Holland en determinados sectores de la cancha. En cambio, Abel Ferreira a morir en la marca y a ganar los duelos. Es la recomendación mayor del técnico, o la más fija del técnico brasileño, porque en esa, en los duelos, a pesar de la intentona de Palmeiras, normalmente perdieron los jugadores brasileños.
0: Esto continúa. Tiro libre que corresponde al equipo de Palmeiras. Piqueres dejó para Barbosa la ejecución del tiro libre. Alan abierto por derecha y vino en la pelota larga buscando a Alan. Bajo de pecho marca Chaparro. Sigue Alan en la aventura individual. Giro, intentó escapar. Lo trabó por allí Vegetti. Va sacando Quintana. De vuelta la pelota para Vegetti y Valiseda. El golpe de cabeza de Gustavo Gómez. La pelea por arriba. Marcelo Chaparro. Y saque lateral. El saque lateral es para Palmeiras.
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0: Flaco López intenta el cambio de lado. Iván Ramírez intuye, anticipa y juega. Mete la pelota larga para Vegetti. El pase largo, marcamos el tiempo de juego.
3: Ese tiempo de claro, van 25 minutos. Primera etapa, su majestad, ¿cómo está el partido?
0: Empatan 0-0 Palmeiras por la Copa Libertadores. Lateral de Murillo. Murillo que juega para Arias. Sale y anticipa. Amarra, pelea. Morel. Golpe de cabeza de Fabricio Domínguez. La pelota en poder de Murillo. Rebota en Vegetti. Murillo de vuelta. La va disputando Marlon en la mitad de la cancha. La pelea Morel en el fondo. Víctor Gustavo Velázquez adelanta. Gómez rechaza mal. La silbatina del público de Cerro para Gustavo Gómez. Saque lateral.
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0: El lateral de Chaparro entregando para Morel, cambia bien de lado. El balón sobre la banda derecha para Iván Ramírez. Se abre Fabricio Domínguez. Domínguez con Barbosa. Allí va la presión Barbosa. Gana Fabricio, aguanta. Sigue, gira. Escapa Fabricio Domínguez. Se va mostrando Iván Ramírez. Fabricio va a meter el centro. Sigue Fabricio. Vino el centro. Rebotó en Piqué. Rechazó Gustavo Gómez. Busca Víctor Roque. El rebote es de Iván Ramírez. Vuelve a ganar Víctor Roque, que se pega a la raya. Y va Víctor Roque. Ante la marca de Ramírez, rebota en Víctor Roque. Lateral que corresponde a Cerro Porteño.
2: Reportaje de audiencia, pero a nivel internacional. Desde Barcelona, Dani Orrego está escuchando la transmisión. Así que un saludo muy especial para él, Rubén.
7: Y olé.
0: Un cariño. La pelota entregada sobre la posición de Lucas Quintana. Juega para Chaparro, para Quintana. Quintana que saca, Quintana que juega para Víctor Gustavo Velázquez. 27 minutos, amigos de Urbana. Continúa 0-0 el duelo aquí en la Nueva Olla. La pelota de Velázquez juega para Rofo. El arquero con los pies fuera del área. Observa el panorama. Espera Vegetti, espera Alceda. Rofo esta vez prefirió jugarla en corto para Víctor Gustavo Velázquez. Entregando sobre la posición de Lucas Quintana. Domina Quintana. Espera Palmeiras. Ahora intenta la presión López, el pase de Quintana. No es preciso, Murillo juega peor. La pelota entregada por Fabricio Domínguez. El toque para Iván Ramírez. Se mete por el medio, Iván Ramírez tocando para Ariel Gamarra. Gamarra traslada, desplaza muy fuerte el balón para Chaparro. Tiró la pelota fuera y saque lateral.
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0: En el partido se siente, en el trámite, la tensión propia de un partido en donde no se pueden cometer fallos porque te puede costar la clasificación. Y va Iván Ramírez y juega para Liceda, mano a mano con Barbosa. Se mete a Liceda, escapó de Barbosa, sigue a Liceda dentro del área. Rechazó Piqueres, lateral para Cerro Quise.
1: Sigue jugando mejor Cerro, es cierto, no generó grandes situaciones en dos, una de Aliceda, otra de Ramírez, pero es más que Palmeiras, que no encuentra la manera ni la forma de tratar de evolucionar, de progresar en terreno rival. Es de Cerro, que cuando pierde la pelota están todos concentrados y metidos para anticipar. Cerro sorprende gratamente, es más que Palmeiras.
0: Aliceda entregando para Iván, intentó cruzar Marco John Arias, intenta Lucas Evangelista, entregando para Víctor Roque, acelera sobre la banda izquierda, va Víctor Roque para frenarlo, Cañete se le tira al piso, gana la posición, hay falta, hay tiro libre para Cerro Porteño, aplausos para Cañete.
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0: 29 minutos de la primera etapa del partido. Hay tiro libre que corresponde al equipo de Cerro Porteño.
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2: Minuto 29, 0-0 entre Coquimbo Unido y Platense por la Copa Conmebol Sudamericana. 0-0 también, minuto 29 entre Atlético Mineiro y Bragantino.
0: Fabricio Domínguez tocando por derecha para Cañete, Cañete para Víctor Gustavo Velázquez. Arriba Vegetti, arriba Aliceda. Camina con el balón Velázquez. Espera que alguien se le muestre para salir jugando. El que se le mostró, Gamarra. Amagó y ganó. Sigue Gamarra, intentó cruzar. Le cortaron la línea de pase. Disputa Morel, falta contra él. Hay tiro libre.
1: Como Cerro no tiene mucho juego, sobre todo de los pies de Gamarra, que se equivocó varias veces en la sesión de pase como iniciador de juego, Holland acaba de pedirle a Morel, que estaba más arriba, que cuando Cerro tiene la pelota en la salida se tira unos metros al costado de Gamarra a ver si él hace de iniciador de juego para darle un mayor volumen futbolístico al conjunto azulgrana, pensando en Carlos Miguel.
0: Tiene Cerro, juega Chaparro, corre Morel, se mete por la banda izquierda, Jorge recibió, la tocó, la metió profunda para Chaparro, ganó, está en el área, centro, arriba, sacó Barbosa, baja y remata Iván Ramírez. Córner para Cerro, que insinúa, empuja a su público. Córner para Cerro.
1: Y festeja la gente de Cerro. Acá una muy buena maniobra de Morel por el costado izquierdo. El pase al costado del lateral de Palmeiras. Ahí ganó, forcejeó, usó el hombro. Carga legal para el lateral de Cerro. Chaparro en centro, despejó Barbosa. El remate de Ramírez, que se desvía. Córner para Cerro, que a esta altura es mucho más que Palmeiras.
0: Córner de Aliceda, arriba, golpe de cabeza. Carlos Miguel se queda con el cabezazo de Lucas Quintana. Marcamos el tiempo de juego.
3: Ese tiempo de claro, van 31 minutos. Primera etapa, Rubén Darío. ¿Cómo está el partido?
0: 0-0 el partido. En el forcejeo gana Cerro Porteño y recupera la pelota. Buena acción de Gamarra allí. La pelota para Morel, que pisa. Morel que juega para Iván Cañete. Cañete lo ve a Víctor Gustavo Velázquez. Cañete que levanta para Vegetti. Tocando para Licida. Marca Barbosa. Saca sobre la posición de Murillo. Sale Murillo, sale Palmeiras. El control de la pelota es de Marlon. Fue a presionarlo Morel. Marlon entregando por derecha para Murillo. Está sin marca, traslada. Y va Murillo. Se le acerca ahora Morel. Vino para Alan. Marca Chaparro por allí. Tiene Alan apoyándose, tocando la pelota para Marlon Freitas. La va jugando sobre la posición de Gustavo Gómez. De vuelta para Marlon. 32 minutos. El balón por la banda derecha. La pelota para Murillo. Murillo para Marlon Freitas. Tiene ahora Palmeiras. Sucesión de toques. Busca Alan. Entrega para Murillo, que se va. Murillo que toca. Flaco López que abre. Balón para Evangelista. Evangelista, Víctor Roque. Víctor Roque con Cañete. Gana Víctor Roque. Va a cruzar. Enganchó. Sigue Víctor Roque. Quiso meterse al área. La continúa. Sigue teniéndola Víctor Roque. Tíqueres ahora. Retrocedió. Tocó para Barbosa. Ataca masivamente Palmeiras como no lo había hecho hasta aquí en el partido. Instalándose sobre campo de Cerro Porteño. Tiene Murillo la pelota. La va jugando para Marlon. Se planta bien Cerro. Retrocede Palmeiras, sigue Gómez.
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2: Informa a César Merlo. Monza de Italia presentó una propuesta formal de 4.5 millones de euros para adquirir el 50% de los derechos económicos de Orlando Gil.
0: Ataca Morel, ley de ventaja aplicó el árbitro, lo agarraron a Vegetti. Morel se frenó ahora, pide Alceda. La pelota tocada para Fabricio Domínguez, que aparece por la banda izquierda. Fabricio controla bien el balón, la suelta para Vegetti. Vegetti pelea, lo tocan. Morel que levanta a Alceda muy solo. Lo tocaron a Alceda, no dice el árbitro. Y va saliendo Barbosa. Intenta la réplica Palmeiras, recuperación de Cerro Porteño, de Iván Ramírez, que va Iván Ramírez después de que Gamarra ganar la pelota, escapa. Falta. Hay tiro libre para Cerro Porteño. Partido de disputas, de duelos. Hay tiro libre para la azulgrana, comenta Carlos Gise.
1: Donde Tello no pita nada. Esa es la realidad y eso favorece a la propuesta futbolística de Cerro. Favorable desde donde lo mires, el nivel de arbitraje de Tello. Para lo que propone Cerro, lo pone nerviosa Palmeiras. Tiro libre peligroso que favorece al conjunto de Cerro. Situación de riesgo para Palmeiras.
0: Hay tiro libre para Cerro Porteño, frontal a la portería de Carlos Miguel Proenza.
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0: Víctor Gustavo Velázquez se fue a reclamarle al árbitro del partido. Amarilla para Marlon Fleitas. fue sanción de la falta, sin castigo disciplinario. No hubo tarjeta amarilla, para ser más claros, más concretos. Hay tiro libre frontal a la portería para pegarle al arco. A ver quién le entra. Chaparro está instalado para pegarle de zurda. Iván Ramírez de derecha. Iván le quiere pegar.
1: Ramírez
0: le va a entrar. Habla con Chaparro. Vuelven a conversar. Tiro libre para Cerro Porteño. Se acerca Vegetti para decirle algo a Iván Ramírez. Suspenso en la ejecución del tiro libre. Carlos Miguel volvió a mirar la ubicación de la barrera. Y va Cerro buscando el gol. Iván Ramírez le pega. ¡Va Ramírez! Rebotó la pelota en la barrera. El rebote le está quedando a Iván Cañete, el jugador de Palmeiras, que cayó, y el árbitro, por un procedimiento reglamentario para el partido, porque le pegó en el rostro el balón, lo van a asistir al jugador de Palmeiras, en quien impactó ese remate de Iván Ramírez. Proenza.
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0: Impacto pleno. Quedó tumbado el jugador de Palmeiras. Yo no lo identifiqué aún.
2: John Arias.
0: Asistido dentro del terreno de juego. Fútbol interrumpido aquí en la Nueva Olla Provenza.
3: Ese tiempo de claro, van 36 minutos. Primera etapa. Rubén Darío, ¿cómo está el partido?
0: Empatan 0-0 Cerro Porteño Palmeiras por la Copa Libertadores.
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0: La pelota vino para Luca Quintana, pica, pero no le dan la pelota a Morel. Quintana Velázquez, Velázquez Cañete, Iván Ramírez ahora, Iván Ramírez dominando y tocando, retrasando para Cañete, la pelota para Rofo, 37 minutos, saca largo Rofo, juega en corto para Gamarra, Gamarra abre para Cañete, Cañete baja bien, levanta pero sobrepasa Alceda, rechaza Gustavo Gómez, insiste en el fondo, saca Cañete, Cañete para Vegetti, Vegetti que acomoda, saca la pelota Barbosa, juega Evangelista, entregando para Murillo, otra vez para Evangelista, tocando para Marlon, tiene Palmeiras en el fondo de la pelota, Provenza.
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0: Pelea Alan, marca Chaparro, Alan zafa y va, Chaparro se le tira al piso. Falta, marca el árbitro, hay tiro libre que corresponde a Palmeira.
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0: Sobre 38 minutos de la primera etapa, tiro libre que corresponde al equipo brasileño. Coloca el balón Marlon, se abre por derecha Murillo, por izquierda esperando Piquerés, el balón para López. López va en el mano a mano, marca Chaparro, continúa López, metió el centro. Quintana que quitó de cabeza la pelota para Murillo, se llevó del pecho, intenta meterse dentro del área. Arremetida de Murillo, cierre de Víctor Gustavo Velázquez. El central de Palmeiras se metió decidido por el área, quise.
2: Buena jugada individual, levantando la pelota, tratando de ganar las espaldas, se fue decididamente para generar la posibilidad de un desborde, llegó oportunamente el cruce del capitán del Cerro, tiro libre de esquina para el Palmeiras.
0: John Arias prepara la ejecución, arriba Gustavo Gómez, espera Barbosa, ahí va Murillo, defiende todo Cerro, le va a pegar John Arias. Corner que corresponde a Palmeiras, da saltito Rofo, centro, primer caño, de pecho, pero no puede sostener para el rechazo Cañete, nuevo corner que corresponde al equipo de Palmeiras, de vuelta John Arias, es Cañete el que lo toma a Barbosa, el jugador de más estatura en el equipo de Palmeiras, va al centro de Arias, rechaza Víctor Gustavo Velázquez, impecable en el salto, lateral ofensivo para Palmeiras que permanece en ataque, Arias para jugar, le pide finalmente para la ejecución del saque lateral, Alan permanece en zona ofensiva, Palmeiras, el árbitro conversando allí con Velázquez, se repone Alan que le va a jugar, Alan para Arias, fondo de cancha, Arias que gana peligrosamente, se metió dentro del área, centro atrás, ¿quién le pega? Evangelista va, tira, lo más peligroso, la sacó Lucas Quintana al córner, escapada de Arias, se salvó Cerro Porteño, quise.
2: Susto en una jugada de Arias, rápidamente por el costado derecho, lo dejó ir Chaparro, centro atrás, demoró para ejecución Evangelista, Quintana una vez más sobre la línea de gol, desvía la pelota, córner para Palmeiras.
0: Levanta Arias, gol de Palmeiras, Gustavo Gómez de cabeza, córner de Arias. Y Gustavo Gómez, el capitán de Palmeiras, en el medio del área chica, se eleva, conecta y convierte. Palmeiras se pone en ventaja, le está ganando a Cerro Porteño 1-0. Carlos Quise.
2: Tiro libre esquina desde la derecha, Arias en la ejecución, al punto penal, 2 metros hacia el área chica, sobre el segundo palo, salta solo Gómez, ahí es un peligro, frentazo, nada que hacer para el arquero Rofo, cabezazo impecable, Palmeiras sin merecerlo, pasa a ganar el partido, Palmeiras 1, Cerro Porteño 0.
0: Muy duro golpe para el buen primer tiempo que está haciendo Cerro Porteño. Gómez ganó en el forcejeo, se instaló en el corazón del área chica y conectó. Palmeiras está ganando 1-0.
1: A los 41 minutos de la primera etapa, Rubén Darío.
3: Gustavo Raúl Gómez Portillo, nacido el 6 de mayo del año 1993, 33 años actualmente en San Juan Bautista Misiones, convierte su primer gol en esta edición de la Copa Libertadores.
0: Impresionante lo de Gómez. Todo el mundo sabe que él puede cabecear. Lo marcan, pero siempre encuentra el modo. Siempre encuentra el momento de encontrarse con la pelota. conectó muy bien y a partir de cabecear

0: Tiene un gran golpe de cabeza. Gana Palmeiras 1-0 el partido. Va saliendo en el fondo Iván Cañete. Cañete que juega para Rofo. A ver cómo reacciona Cerro Porteño a este duro golpe. Gómez que anticipa. Flaco López que toca. Va a buscar Cañete. Cañete y Víctor Roque. Víctor Roque. Ahora recuperación para Cerro Porteño de Iván Ramírez. Rebota en Víctor Roque. Hay saque de arco que corresponde al equipo azulgrana, al equipo paraguayo.
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0: No pude identificar quién es el jugador de Cerro que lo estaba tomando a Gómez y que quedó en el piso. Porque no lo... Gómez lo ganó en el forcejeo. Y terminó quedándose en el piso, sí, lo desplazó.
2: Saltó solo y ahí es letal.
0: Sí, saltó solo porque primero se quitó de encima al jugador de Cerro Porteño en el forcejeo.
2: Lo que Cerro no puede perder es el orden con que ha jugado y sobre todo con la predisposición, porque estaba haciendo un muy buen primer tiempo.
0: Y todavía está a tiro, todavía está en partido. Por eso hay que mantener la calma en este momento, en donde sin dudas golpea el gol de Gustavo Gómez Proenza.
1: Sí, profe.
2: Este es el momento que hace falta que el público salga a gritar para darle el apoyo por lo que había hecho hasta los 40 minutos del equipo dentro de la cancha.
0: Tiene el control de la pelota Quintana que juega para Chaparro. De vuelta para Quintana. Sale bien Quintana que toca. Pelota para Morel, apretado. Intenta la salida, presiona Marlon. Gana Morel, rechaza Murillo. Víctor Gustavo Velázquez, apretado, empujado por Víctor Roque. Había posición adelantada de Víctor Roque. Tiro libre que corresponde a Cerro Porteño.
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0: Ahora se levanta el público de Cerro Porteño para apoyar.
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0: Lo escucharon.
1: No lo dudes.
0: La pelota entregada por Gamarra. Andaba jugando Cañete para Gamarra. Rechaza Piqueré, recupera Flaco López, el balón por izquierda para John Arias, va a la marca Cañete, escapa Arias, Iván Ramírez auxilia, falta de Arias, empuja y tiro libre.
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2: Los jugadores de Palmeiras entendieron que había que utilizar el jugón como recurso porque esa fue la vara con que está pitando el árbitro del partido. Las dos últimas empujaron, uno estaba en Oxai, esta también Arias empujó claramente, pero esta vez pitó el árbitro del partido, reclamó Arias.
0: Pelota arriba para Vegetti, golpe de cabeza de Gómez, agregaron cuatro. Va Morel entregando para Aliceda retrocede y toca. La pelota se le escurre a Chaparro y aparece Flaco López y la mete peligrosamente por derecha. Para Murillo, mete el centro, rechazo oportuno de Cañete, recupera López que va, Murillo que ataca. Hay que sacar centro al área, Rofo manotea, doble rechazo, sigue el peligro Víctor Roque. El árbitro ya marcó infracción. Hay tiro libre que corresponde a Cerro Porteño.
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0: Sí, escucho.
3: 31 de julio del 2019, Cerro Porteño venció aquí 2-1 a San Lorenzo en la Nueva Olla, por los octavos de final también de la Copa Libertadores de 2019. En la ida había empatado 0-0. Empezó perdiendo y lo dio vuelta aquí en el 2000.
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0: Ataca peligrosamente Arias, va Palmeiras, tiene espacios ahora, Cerro intenta salir y no está teniendo claridad. Marcaba Fabricio Domínguez, la pelota para Alan va en el mano a mano con Chaparro, Alan dentro del área, Chaparro que cierra córner para Palmeiras.
2: Después del gol Cerro perdió la confianza, no puede salir del fondo, lo mejor que le puede pasar que termine este primer tiempo para que le vuelva la tranquilidad, la confianza al conjunto azulgrana que, reitero, valga la redundancia, estaba haciendo un muy buen partido.
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0: Corner. Arias le pega centro arriba. Golpe de cabeza de Velázquez. Insiste Evangelista, le pega mal Piquerés. Hay saque. Saque de portería que corresponde a Cerro Porteño. Va la pelota larga para Liceda. Golpe de cabeza de Gustavo Gómez que volvió a tiempo. Recupera Lucas Evangelista. Presiona Cerro. Recuperando, quitando Piquérez. Piquérez que levanta el balón. Víctor Gustavo Velázquez de pecho. Juega para Gamarra. Apertura por el lado derecho para Iván Ramírez. Iba Cerro con Ramírez pegado a la raya. Cayó Ramírez. Que siga, dice el árbitro del partido. Saque lateral, lateral que corresponde a Cerro.
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0: Gamarra entregando la pelota para Lucas Quintana. Allí Marcelo Chaparro de vuelta para Quintana. Quintana jugando para Víctor Gustavo Velázquez.
2: Ahí ahora vuelve Cerro a lo que venía haciendo en el partido, a jugar un poquito con tranquilidad.
0: Mal pase de Iván Ramírez. Se había adelantado mucho a Liceda. Iba sacando Murillo. Toca para Marlon Freitas. Entregando para Flaco López. López para Marlon Freitas que intenta meter el pase. Recupera Chaparro. Chaparro juega para Liceda. A Liceda va por izquierda. Toca mal hacia Morel. Entonces López, Arias, Víctor Roque que corre sobre la banda izquierda, sobre el Cañete. Cae Víctor Roque y saque lateral para Cerro Porteño.
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0: Poquito para el final de este primer tiempo. Saca la pelota Lucas Quintana. Está entregando para Chaparro. Adelantó, arriesgando. No puede Aliceta, gana Murillo. Juega Alan, toca para Flaco López de una. Intenta Gamarra, gana John Arias, barre Morel. La pelota deriva en Víctor Roque. Sube Piquerés, peligroso. Pide Flaco López, Piquerés. Segundo palo, López la bajó. Marcó Víctor Gustavo Velázquez interrumpiendo bien. Una jugada preparada por Palmeiras. Sale Velázquez, ya concluyó, terminó el primer tiempo, gana Palmeiras 1-0 con el gol de Gustavo Gómez. 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

Terminó el primer capítulo en la nueva olla azulgrana. Va perdiendo Cerro Porteño por 1-0. El gol lo convirtió Gustavo Gómez para el Verdão en el minuto 41 de cabeza con ese tanto. Parcialmente está derrotando 1-0 a Cerro y está clasificando a los cuartos de final de la Copa Libertadores. También final de la primera etapa en Chile. Coquimbo Unido y Platense siguen igualando 0-0 por la Copa Sudamericana. Está por terminar el primer tiempo entre Atlético Mineiro y Bragantino. 0-0 también este compromiso en el equipo de Bragantino de titular, el delantero paraguayo Isidro Pita. Flamengo Cruzeiro será el otro partido que se va a estar disputando hoy por los octavos de final, vuelta de la Copa Conmebol Libertadores. En la ida habían igualado 1-1. Este compromiso que va a estar arrancando a las 21:30, arbitraje principal del uruguayo Gustavo Tejera, su compatriota Andrés Cuña estará en el VAR. Por la Copa Sudamericana tendremos dos partidos. Montevideo City Torque estará enfrentándose a Tigre. En la ida ganó 1-0 el conjunto uruguayo en tierras albicelestes. El arbitraje estará a cargo del ecuatoriano Guillermo Guerrero. En el VAR estará su compatriota Gabriel González. Y partido de ida entre Independiente Santa Fe River Plate, 21:30. En Colombia, arbitraje de Jesús Valenzuela, el venezolano. Su compatriota Carlos Orbe estará en el VAR. Ayer dos partidos que ya se registraron por la Copa Libertadores. Independiente Rivadavia igualó 1-1 con Fluminense. Con global de 1-1 fueron a penales y ganó el cuadro brasileño por 5-4. Pasando hacia los cuartos de final, José Florentín falló uno de los penales en el conjunto argentino. Universidad Católica de local cayó 3-0 ante Estudiantes de La Plata. Global de 4-1 a favor del cuadro argentino que clasificó a los cuartos de final. E Independiente del Valle de visitante derrotó 1-0 a Tolima en Colombia. La vuelta se disputará el próximo miércoles 23 de agosto.

0: 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En el análisis, en el comentario de entretiempo del profesor Carlos Alberto Kise para toda la audiencia de Urbana Sports.
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0: Inmerecido 1-0 de Cerro al término de la primera etapa.
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0: Hizo todo para salir ganancioso de estos 45 iniciales. El cabezazo de Gómez cambió la historia.
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0: El arbitraje dejó jugar. Cerro aprovechó, midió bien la vara, sacó ventaja de ese recurso y confundió al Palmeiras.
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0: Cerro manejó el trámite del cotejo, generó las mejores situaciones, pero se fue en desventaja al término del primer tiempo.
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0: Buen partido de Velázquez, buen partido de Quintanas en la línea defensiva.
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0: Ramírez también fue importante con sus proyecciones, pero lo más importante de Cerro fue la superioridad numérica que generó siempre donde estaba la pelota.
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0: Palmeira en la media hora inicial no pudo hacer tres toques seguidos, mérito exclusivo del trabajo defensivo de Cerro.
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0: Marcación con referencia, ese recurso que utilizó Holland en el día de hoy.
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0: De Getty, para justificar su presencia en el equipo, debe marcar goles porque la mayoría de las pelotas que tocó la perdió.
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0: Rojo sacó mal dos pelotas cuando no debía, porque eso le dio confianza al equipo rival y le quitó confianza a su equipo. Él no se puede equivocar.
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0: Palmeiras entendió también que había que poner el físico y así terminó jugando esta primera etapa.
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0: Con el marcador 0-0, uno pensaba que iba a ser Palmeiras porque en verdad no generaba nada. Y uno de los recursos era ir a una línea de cuatro con Gain en el equipo y sacar uno de los centrales.
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0: Aliceda cuando se tiró unos metros atrás fue importante, sobre todo en los primeros minutos. Después fue desapareciendo del partido.
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0: Gamarra corre mucho pero no tiene claridad para tocar e iniciar el juego ofensivo de Cerro.
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0: El gran mérito de Holland fue recuperar rápido la pelota.
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0: Cerro jugó bien, por eso pensé que cuando se iban a los vestuarios después del 1-0 que encontró Gómez, pensé que la gente lo iba a aplaudir.
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0: Decíamos en la previa que era un partido en lo mental, en lo anímico, en esa fortaleza para nivelar el trámite. Y Cerro tuvo de eso. Nos dejó una grata sensación en el juego por la predisposición a la lucha, a la pelea, al no dejar jugar y sobre todo no renunciar a la posibilidad de encontrar la ruta del gol a través de un fútbol ágil y abriendo la cancha con las proyecciones de Ramírez y en menor medida Chaparro. Palmeiras intentó, pero ¿cómo intentó Palmeiras para decirle cómo está desconectado por la marcación de Cerro? En esfuerzos individuales, si ustedes repasaran mentalmente el partido, van a encontrar grandes esfuerzos físicos de Víctor Roque por el andarivel izquierdo, tratando de encontrar alguna ventaja con corridas de 20, 30 metros, luchando y que terminaba indefectiblemente rodeado por dos o tres jugadores de Cerro y perdiendo la pelota. Pero no había un jugador de Palmeiras cercano a él para dialogar, para encontrarse, para tocar, para tratar de generar un juego y un volumen futbolístico que le permitiera arrimar a cierta clase de peligro. Pasaba lo mismo por el lado derecho con un Alan solitario, aunque en portugués queda mejor, ¿no? Insolado, dirían los Rapay, para explicar el trabajo de Haaland, que encontraba siempre el contacto físico como primer recurso. Acostumbrarse a esa manera de jugar le costó. Ferreira, el técnico de Palmeiras, estaba sacadísimo con el arbitraje, pero esa fue la vara que puso Tello para uno y para otro. Puede gustar o no, pero eso hizo que el partido se jugara mucho más, que no tuviera tanto corte, y coste que en algún pasaje tuvo que cortar bastante porque ya iban directamente al golpe, y ahí trató de enderezar el árbitro argentino, que repito, dejó jugar y Cerro se vio beneficiado porque entendió, y ese es parte de la inteligencia, de la picardía, de la estrategia del futbolista. Holland sorprendió con Aliceda, pero no para usarlo por izquierda, sino para jugar de Cecilio como jugó el partido pasado, tirarse unos metros atrás, para descargarla por la derecha, para que se vaya Ramírez o a veces Domínguez, y eso le generó muchos inconvenientes porque no lo sigue. Primero, por el físico mismo, le cuesta a un grandote que es torpe para girar como es Barbosa, marcar a un jugador chiquitito. Lo que más te cuesta son los jugadores chicos cuando tenés el físico grande, porque se te mete debajo del cuerpo, cuando sales le tocas y generalmente te pitan falta, aunque no haya sido falta, pero como se cayó y hay un pequeño contacto, generalmente te lo pitan y eso te fastidia. Entonces, ¿qué hizo Barbosa? Lo soltó. Y cuando lo soltó tuvo mucho espacio, solo que no participó en la dimensión que necesitaba Cerro para que genere más situaciones. Pero antes del gol de Gómez, tenemos que mencionar aquella en la muy buena jugada por el costado derecho, en una triangulación, apenas comenzado el partido, que terminó con el remate de Aliceda, que Vegetti creyó que no llegaba, se quedó ahí con las ganas, le ganó por un segundo esa pelota porque podía empujar. Y después el tiro libre de esquina, mismo conducto. Y acá también usó Palmeira para desnivelar el cabezazo de Quintana. Después Ramírez, que pateó sobre el travesaño. Era difícil porque la pelota le quedó muy alta. Pero digo, con dos equipos que tienen poco volumen futbolístico, en el fútbol te queda el otro recurso. Aprovechar los errores rivales y a través de ese error del rival tratar de generar una situación. Jugar sobre el error. Esa es una de las alternativas cuando no tenés el jugador diferente, distinto, el conductor, el que maneja los hilos, el que te hace jugar bien, el que te dirige, el que te marca la velocidad, el que te hace el cambio de ritmo. Bueno, esos jugadores escasean indudablemente y cuando no tenés, te buscás la forma de hacer daño y una es propiciar el error del equipo rival y a partir de ahí tratar de generar una situación porque se generaron algunos espacios. Y a esto tenés que agregarle lo otro, la jugada de pelota quieta. Cerro tuvo una de sus chances con una jugada de pelota quieta y Palmeira hace el gol de jugada de pelota quieta con el impecable cabezazo de su capitán para poner el 1-0, silenciar un poquito la olla. Y fueron las jugadas que generaron los tiros libres de esquina, ejecución rápida de los laterales. Como Palmeira sabe que si le da tiempo, entendieron al final de la primera etapa, entonces no hay forma de vencer porque se te enciman dos o tres jugadores y sobre todo no te dejan girar. Esa es la gran cuestión que hizo y que utilizó muy bien Cerro. No es que para la pelota que el jugador Palmeira puede girar y después salir a enfrentarlo. Tanto Quintana como Cañete, más Quintana, en ese sentido hicieron un partido bárbaro. También Carrasco, Chaparro, cuando puede, no lo deja encima. Es cierto que a él se le fueron por una distracción los dos desbordes más importantes que tuvo, uno de Haaland, otro de Arias, uno de ellos que terminó en el tiro libre de esquina y después terminó en gol. Es verdad eso, pero fueron jugadas que le sorprendió por la rapidez con que ejecutaron. ¿Quién iba a pensar que Palmeiras iba a ejecutar rápido cuando era dominado, cuando no encontraba el camino para tener la pelota, la posesión, para acercarse, para tocar, para distraerse con el balón? Entonces uno piensa, esto van a demorar la ejecución y ahí se aceleraron porque es el único momento que consiguieron algún espacio y eso le bastó al equipo brasileño para marcar una diferencia, que está dentro de lo que hace Palmeiras. Palmeiras sufrió estos 45 minutos iniciales, pero tuvo una chance, ahí marcó Gómez y está y se va al término de los 45 minutos con la clasificación en el bolsillo. Pero el partido está abierto, sobre todo si Cerro vuelve a recuperar la serenidad y la tranquilidad de lo que ha jugado. Corrió un montón. No hay nada que reclamarle al futbolista de Cerro en el partido que hizo hoy. Tampoco a Jona en ese aspecto. De por ahí va a necesitar un poquito más de juego. Y yo vuelvo a insistir, y hasta puede parecer una terquedad, pero creo que a veces necesitas un jugador que te pueda alimentar un poquito el volumen futbolístico. Y ahí vuelvo a pensar en Klimovic como una alternativa válida para darle un poquito más de fútbol a un Cerro que tuvo muchos méritos y muchas cosas resaltantes en estos 45 minutos iniciales. No voy a hablar, tuvo que haber alguna falla para que Gómez saltara tan poco. Aparentemente le ganó una disputa a Cañete y terminó cabeceando. Pero digo, independiente a eso, en el juego colectivo, en cómo se desarrolló el trámite del partido, la presencia de Cerro atacando, obligándole a su gente, es cierto, tímidamente, con algunos aplausos, cuando ellos ven lo generosos que fueron los 11 que están en la cancha, o los 10 que están en la cancha, para pelear, para luchar, para correr, para ganarlos mano a mano, ganaron algunos los brasileños, no voy a decir que ganaron el 100% los jugadores de Cerro, pero la gran mayoría de esos duelos los ganaron los jugadores de Cerro por determinación, no por sabiduría, no por recurso técnico, no por picardía de meter la pelota, no, sino que fueron con todo y sobre todo tratando de anticipar como primer recurso, y esa fue la bandera de Cerro en estos 45 iniciales. Si hay un equipo que fue aguerrido, que luchó, que peleó cada espacio sobre el terreno de juego, fue el equipo de Haaland, de eso no queda ninguna duda, dejándonos una grata sensación en ese aspecto. Nos falta lo otro, pero Cerro, dentro de sus posibilidades, agilizó el juego, abrió la cancha, intentó por el lado derecho, le faltó más por el costado izquierdo porque Aliceda casi no se movió por esa zona, Chaparro, preocupado por Alan, tampoco fue mucho, y entonces casi no aparecieron por el costado izquierdo, tal vez eso deba de mejorar. Pero el partido fue entretenido de todo punto de vista, con un Palmeiras que sufrió un montón porque no podía tener el balón, porque perdían enseguida, no podían adelantarse sobre el terreno de juego por las dificultades que le generaba la presión de Cerro. Eso le dificultó enormemente. El 1-0 es inmerecido. Palmeiras no merece por el trámite del partido estar ganando, o lo otro, o Cerro, por lo que hizo en toda esta primera etapa, no merece estar bajo en el marcador, porque ha realizado una muy buena tarea para contener al Palmeiras y a partir de contenerlo generar algunas situaciones que merecía mejor chance el equipo azulgrana. Ojalá recupere esa idea esta segunda etapa.
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2: A punto de comenzar el segundo tiempo del partido, Mateo Klimovic en Cerro Porteño. Klimovic para iniciar el segundo tiempo. Se fue Iván Ramírez, señores, tocó Vegetti. Ya se juega la etapa complementaria.
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2: Tiene Lucas Quintana, juega para Rofo, levanta para Vegetti, golpe de cabeza al medio para nadie. Gustavo Gómez está retrocediendo, presiona ahora Liceda en el centro de la cancha. Morel que recupera, adelanta para Liceda, está rechazando Murillo, la echa hacia un costado, saque lateral para Cerro Porteño. Inicia con ganas el segundo tiempo, juega Fabricio, ya estoy contigo, Raúl. Fabricio que toca Liceda, que va, se cae Liceda, saque lateral para Palmeiras, Raúl Proenza.
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2: 53-47, la posesión de la primera etapa favorece a Cerro Porteño. Gana el partido 1-0 Palmeiras. Balón dividido, va Piquerés, la levantó en el fondo Víctor Gustavo Velázquez. El árbitro termina retrocediendo porque esa pelota salió de los límites del terreno de juego y el lateral es para Palmeiras porque rozó el tiro de Piquerés en el jugador de Cerro. Entonces Piquerés cumple el lateral, juega para Flaco López, la marca en esa zona de Lucas Quintana. Víctor Roque pierde contra Iván Cañete, contra Alexis Cañete, el golpe de cabeza del jugador Gustavo Gómez. Ahora Gamarra adelanta, pase largo que corta Piquerés. La va jugando Evangelista, recibe Víctor Roque, de vuelta Evangelista, Víctor Roque para López. En la otra zona, Alan, Víctor Roque que cruza la pelota que termina en la nada. Intentó contragolpear Palmeiras. Hay salida que corresponde a Cerro Porteño, opina Quise.
0: Y una de las pocas veces que los centrales de Cerro le dejan girar a Víctor Roque. Esta vez el que lo tenía era Velázquez. Él retrocedió y eso permitió que descargara la jugada por el costado izquierdo y generó esta sensación de riesgo.
2: Saliendo Fabricio, que se colocó como lateral derecho después del ingreso de Mateo. La pelota larga para Vegetti, Gustavo Gómez, sin ningún miramiento, no quiso complicarse, quitó de cabeza hacia el lateral. Lateral hacia el grana, lateral que cumple Fabricio Domínguez, entregándole la pelota, jugando el like con Mateo Klimovic. Hay falta y tiro libre para Cerro Provenza.
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2: Tiro libre para el equipo de Cerro Porteño. Fabricio quiere que le toquen sobre la banda derecha, está descuidado. Van los cabeceadores de Cerro. Cañete, Alexis Cañete, Lucas Quintana, Víctor Gustavo Velázquez, Aliceda le pega, Palmeiras metido en su área para defender y va Aliceda y mete el centro bajo, corto, el rebote le está quedando a Chaparro, le pega mal Marcelo Chaparro, saque de portería.
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2: Barbosa levantó esa pelota, Víctor Roque pelea con Alexis Cañete, gana Víctor Roque, dejó esa pelota para que la juegue López, López para Arias, Arias molestado por Gamarra, Tíqueres que toca, Barbosa que va jugando hacia atrás, Carlos Miguel el arquero, 3 minutos con 30, segundo tiempo del partido, va la pelota alta, Víctor Gustavo Velázquez de cabeza, la pelea Gamarra, presiona y gana Arias, remata desde lejos Víctor Roque. Hay saque de portería para Cerro.
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2: Va saliendo Alexis Cañete. Pelota alta. Anticipa Barbosa. Disputa Víctor Roque. Gana Fabricio Domínguez. Dale bien. Se junta con Aliceda, le cometieron falta a Fabricio, el árbitro retrotrae, hay tiro libre que corresponde a Cerro Porteño, de que entró a jugar Mateo Klimovic-Kise.
0: Delante de los volantes le arrasó más a Morel para tener un poquito más de juego y delante de los dos volantes ahí lo puso a Klimovic, es decir, detrás de los dos puntas de Cerro que tiene a Vegetti y Aliceda. Hasta ahora no recibió juego.
2: Tiene el control de la pelota Velázquez, despoblando un poco más el medio en la contención Cerro, pero claro, está obligado. Y va Aliceda, pero marca Barbosa. Barbosa rechaza. Marlon desvía, sacando Quintana. El golpe de cabeza de Gamarra. Va Quintana. Anticipa, disputa. Falta. Infracción contra Gamarra. Hay tiro libre. Tiro libre que corresponde a Cerro Porteño. Marcamos el tiempo de juego.
1: Ese tiempo de claro. Van 5 minutos. Segunda etapa, su majestad. ¿Cómo está el partido?
2: Gana Palmeiras 1-0 desde los 40 minutos de la primera etapa. El gol lo hizo Gustavo Gómez. Saca Morel. Morel para Fabricio Domínguez. Fabricio domina. Toca Fabricio. Entrega para Mateo. Falta contra él. Tiro libre para Cerro Porteño.
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3: Arrancó la segunda etapa entre Coquimbo Unido y Platense. Sigue volado 0-0. También arrancó el segundo tiempo entre Atlético Mineiro y Bragantino. Antes de que termine la primera etapa, Eric Ramírez puso el 1-0 para Bragantino. Por el momento 1-1 el global y van a penales.
2: Hay tiro libre que corresponde a Cerro Porteño. Aliceda preparado para ejecutar. Le salió corto el centro anterior. A ver cómo le pega. Velázquez está pidiendo que meta la pelota sobre el segundo palo. Y va al centro hacia allí. Golpe de cabeza, un rebote. Chaparro que quiere, le puntearon el balón. E insiste Gamarra. Tiene la pelota Gamarra. Abre para Fabricio Domínguez. Finta, enganche, centro de zurda, corta, Lucas Evangelista, Flaco López toca, Víctor Roque que va, la pelota hacia un costado, hay falta, infracción de Fabricio Domínguez, y hay tarjeta amarilla, la silbatina del público para Tello, porque los jugadores de Cerro, en las dos infracciones precedentes, habían solicitado tarjeta amarilla, amonestado Fabricio.
0: Para la vara que, con que está pitando no era para tarjeta amarilla, en otro partido sí, pero él dejó jugar, y este tipo de falta sucedió un montón de veces, para un lado y para otro, no era amarilla para Domínguez.
2: Caído Víctor Roque, tiro libre que corresponde a Palmeiras.
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2: Barbosa adelanta algunos metros y ejecuta. Gran cambio por el lado derecho. Allí va a buscar esa pelota Alan Celescurri. Saque lateral que corresponde al equipo de Cerro Porteño. Lateral que prepara Chaparro. Se acerca Mateo a ver si forma un poco parte del juego de asociación de generación que necesita Cerro. Vegetti no ha ganado una en las divididas. Volvió a perder. Golpe de cabeza de Víctor Gustavo Velázquez. Hay una mano de López en la cara de Velázquez. Hay tarjeta amarilla para López. Empata 1-1 en amarillas. El partido, el árbitro.
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2: Va saliendo Morel. Morel que entrega para Alexis Cañete. Cañete que le da a Víctor Gustavo Velázquez. Levanta la vista. Sube Chaparro, la pelota pasa por los pies de Mateo Klimovic, marcado por Evangelista. El toque de Morel, de vuelta para Víctor Gustavo Velázquez. Espera arriba Vegetti, espera Aliceda. El pase para Mateo que retrasa. le cuesta a Cerro generar. Se le planta Palmeiras y espera. Está ganando Palmeiras 1-0. No pudo salir Quintana. Le dio la pelota a Víctor Gustavo Velázquez. Ahora se mete por el medio el capitán. Mira por derecha. Entregó para Alexis Cañete. Cañete para Fabricio Domínguez. Fabricio Domínguez rompe y se mete al medio. La pelota para Daniel Gamarra. Gamarra que la juega para Morel. Espera Chaparro. Asocia Cerro. Tocando el balón. Chaparro entregando ahora para Lucas Quintana. Pase para Chaparro. Con lo justo, Alan retrocedió. Rechazó Gustavo Gómez. La pelea Lucas Quintana. La pelota termina hacia un costado. Va a ser saque lateral para Palmeiras.
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3: Actualizamos el resultado. Sigue 0-0 entre Coquimbo Unido y Platense. Minuto 10 de la segunda etapa. 21:30 en Río de Janeiro. Flamengo ante Cruzeiro. En la ida igualaron 1-1.
2: Flaco López recibe, gira, perseguido por Lucas Quintana, cambia de lado, balón para Piquerés, el uruguayo toca en profundidad para Víctor Roque, domina Víctor Roque, puntea esa pelota, la juega Víctor Roque, Arias adelantó demasiado, Rofo sale a quedarse con la pelota. ¿Qué ocurre en el segundo tiempo del partido? Nos cuenta Carlos Gise.
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0: Tiene mala pelota Cerro, pero no ha generado una situación de riesgo, no tiene desborde, no llega hasta el fondo. Palmeiras se siente cómodo porque tiene el partido de frente. Cerro tiene que buscar meter la pelota detrás de la última línea como
2: esta. Bien Climov para Vegetti, pero sale Carlos Miguel. Buen intento.
0: Sí, señor, esto es lo que necesita el partido. Lo otro, Palmeiras piensa exclusivamente en una contra, trabaja mejor a esta altura del partido por el lado izquierdo de su ataque, es decir, el lado derecho de la defensa de Cerro. Ahí se juntan y tratan de encontrar un camino para llegar hasta Rofo, pero repito, el balón es de Cerro, le falta profundidad en esta segunda etapa al equipo azulgrana.
2: Se le va la pelota a Fabricio Domínguez, saque lateral que corresponde a Palmeiras, marcamos el tiempo de juego.
1: Ese tiempo de claro van 10 minutos, segunda etapa, su majestad, ¿cómo está el partido?
2: Gana Palmeiras 1-0, asociación de López con Víctor Roque, hay falta, hay tiro libre. Tiro libre que corresponde a Palmeiras. Lograron encontrarse López y Víctor Roque. Tiro libre que corresponde a Palmeiras.
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2: Sin duda es una de las armas de Palmeiras, la pelota parada. Y tiene un peligroso tiro libre. Arias de derecha para entrarle, dos en la conformación de la barrera. Fue Flaco López, está Gustavo Gómez, se mete Barbosa al área, Murilo también, amagó Arias porque el árbitro interrumpe en la acción. Hay un jugador de Palmeiras que está caído tras una fricción con Vegetti. Caído el jugador de Palmeiras, se interrumpe. Vamos a ver, Flaco López estaba reclamando. Se levanta. López va a continuar en el partido. Sujeciones, fricciones, cuestiones que se dan en cada tiro libre en las áreas. Y va Arias, el centro. Rofo se queda con la pelota. Busca la contra Rofo. Y mete el pelotazo impreciso para Liceda. Marcando en el fondo, quitando Lucas Evangelista, rebota el balón en Fabricio Domínguez, saque lateral que corresponde a Palmeiras, tenso segundo tiempo, gana Palmeiras 1-0.
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2: En el forcejeo Víctor Roque, le va ganando Alexis Cañete, va Cañete persiguiendo a Víctor Roque, ganó, se metió dentro del área Víctor Roque, sacó el tiro que no fue ni al arco ni fue centro, pero Víctor Roque está empezando a ganar insistentemente por izquierda, Kise.
0: Las veces que no reciben cooperación o colaboración o no genere superioridad numérica, saca ventaja el atacante brasileño por forcejeo, por fortaleza mejor y por potencia, esta vez le ganó a Cañete.
2: Víctor Roque es del tipo de delanteros que no tiene una gran estatura, pero sí un físico robusto y es muy bueno para poner el cuerpo, para friccionar, para ir a la disputa cuerpo a cuerpo. Intenta recuperar Fabricio, pasó de largo, toca Piquerés. A tiempo Mateo Klimovic para cortar lo que insinuaba ser un ataque de Palmeiras. El público de Cerro ahora intenta estimular. Van casi 13 minutos de partido. Tiene Palmeiras el control del balón. Va jugando José López. Qué buen cambio le dio a Murillo, que se desprende por el lado derecho. Retrocedió Vegetti para marcar por allí. Morel no pudo, pero sí Mateo, que intentó meter una pelota larga para Alceda. Anticipó bien Gustavo Gómez. Ahora el que gana es Quintana y va a buscar a Liceda, pero Murillo pone el físico, anticipa y juega para Alan. Alan y Chaparro. Chaparro comete falta, tiro libre, corresponde a Palmeiras. Se enoja el público de Cerro.
0: Bueno, no tienen la misma intensidad de la primera etapa. Cerro Porteño ya recibe más cómodo el balón. Los jugadores de Palmeiras en la primera etapa siempre llegaba uno justo y no tenía tiempo. Por ahora, equilibrado el trámite del cotejo, Cerro tiene que buscar la pelota detrás de la última línea del equipo brasileño para generar situaciones de riesgo.
2: Proenza.
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3: Hay gol en el juego entre Atlético Mineiro y Bragantino. Empata Atlético Mineiro con el 1-1. Gol anotado por Maicon.
2: Alan le pega y mete el centro arriba. Golpe de cabeza, Rofo.
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0: Buena tajada del arquero desde el punto penal, un metro atrás. El cabezazo, es cierto, no llevaba mucha potencia. De cualquier manera, exigente para Rojo, que sacó la pelota por línea final.
2: Corner de Arias, vino arriba, va Gómez. El cabezazo que se pierde por muy poco. Está ganando insistentemente Palmeiras en el juego aéreo. Pelota larga de Rojo, pero no llega a Liceda. Nerviosismo del público de Cerro Porteño. Rofo lo salvó a Cerro. Marcamos el tiempo de juego.
1: Ese tiempo de Claro van 15 minutos. Segunda etapa. Rubén Darío, ¿cómo está el partido?
2: Complejo, complicado para Cerro Porteño. Porque mientras no reciba el segundo gol, está vivo. Cerro necesita atacar, pero no puede descuidarse atrás. Arrancaría el Gamarra, perseguido por Flaco López. Sigue Gamarra, gana Piquerés. Ahora, en la mitad de la cancha, pelea y consigue esa pelota Mateo Klimovic, perseguido por Víctor Roque. Klimovic que juega para Quintana. Morel también es combativo. Palmeiras va a la fricción, va a la disputa, va a la lucha. Cañete que levanta, arriba Vegetti, Gómez que quita, busca Liceda, Evangelista que quita, rechaza Murillo, la va buscando por el lado derecho Cañete, se llevó Cañete, ataca para Cerro, mete el centro bajo al área, no le pegó bien Cañete al balón, insiste Cañete, el público está muy tenso, muy nervioso, avanza Mateo Klimov, mete el pase, va Fabricio, sacó al córner Piquerés, córner para Cerro que empuja.
0: Este es el pase que necesita Cerro, Klimov en profundidad, llegó tarde Domínguez, obligando a Piquerés. Deja pelota por línea final, es córner para el equipo de Cerro, que necesita sobre todo mayor profundidad en su ataque.
2: Dos cambios prepara Cerro.
4: Camiseta 11 para Juan Manuel Iturbe.
2: Iturbe. Y Guillermo en cancha.
4: Va a ingresar con la camiseta número 13. Guillermo.
2: Se va Ariel Gamarra.
4: Con la camiseta 35, Marcelo Chaparro.
2: En cancha Iturbe. Y el segundo cambio.
4: Iturbe y Guillermo Benítez ingresaron. Se retiraron camiseta 18, Ariel Gamarra, y 35, Marcelo Chaparro.
2: Corner, tiro de esquina. Corner, corner que corresponde a Cerro al centro. Cerrado. No, el árbitro dice que se tiene que repetir. Se fue Chaparro, ingresó Guillermo Benítez. Entró Iturbe, se fue Ariel Gamarra. Tiro de esquina, corner, le pega de vuelta, Cerro viene el centro con Kumba, golpe de cabeza, defiende Gustavo Gómez, va Evangelista, intenta Arias el contragolpe, perseguido por Lucas Quintana. Gran cierre de Quintana. Saque lateral que corresponde a Palmeiras.
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2: Y Turbe enganchando el equipo de Cerro cuando ataca Víctor Roque. Se mete sobre la banda izquierda. Va sobre el Cañete. Cañete pierde. Insiste Víctor Roque. lo confundió Fabricio Domínguez. Rechazo largo Lucas Evangelista, que gana entregando para Piquérez. Piquérez por bajo, marca Morel, intenta Arias, le pellizca la pelota Morel, no marcó el árbitro. La falta que pedía Palmeiras, quita Liceda, juega Marlon. Pase para Alan, la metió para López, le quedó atrás. Insiste Alan, Alan que juega para López, López que va. López, López, López, tira. Bloquea estupendamente Lucas Quintana. Le rebota mal el balón a Iturbe. Insiste, va Piquérez. Falta contra Piquérez que el árbitro no pita.
0: Se tiró esta, ¿eh?
2: Lateral para Cerro Porteño.
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2: Hay una tarjeta amarilla para un asistente del banco de Palmeiras. Roberto, que estaba reclamando allí en la infracción que solicitaba Palmeiras.
4: Por lo reclamo,
2: va a salir Cerro Porteño con un saque lateral. Nervios, muchos nervios en la nueva olla.
0: Lo echaron en el entretiempo a Abel Ferreira, ¿verdad?
2: Yo no he visto. No lo veo ahora en cancha.
3: El amonestado fue Abel Ferreira, Rubén.
2: ¿Ahora?
3: Sí, ahora, amonestado. Porque reclamó con toda la última acción que consideró fue falta, que el árbitro no pitó.
2: Va sacando desde el fondo Rufo.
0: Se cambió de ropa entonces.
2: Es que tenemos dificultades para individualizar.
3: El otro es su asistente
2: técnico. Abel está ahí en el banco. Digo que la mayoría están utilizando el piloto debido a la lluvia. Entonces es muy difícil observar, identificar. Sale Víctor Gustavo Velázquez. Va saliendo desde el fondo, tocando la pelota. Quintana la va jugando sobre el costado izquierdo para Guillermo. Guillermo que va, Guillermo que engancha, sigue Guillermo entregando la pelota para Lucas Quintana. Quintana para Víctor Gustavo Velázquez. Velázquez va, Velázquez sigue, espera Vegetti. Va Velázquez, se empuja, sigue Velázquez. Cruzó Marco Murillo, pelea Velázquez igual en la mitad de la cancha. Lucha y gana John Arias, el colombiano, trabado por Velázquez. Falta de Arias que lo sujeta. Piden tarjeta. Tiro libre para Cerro.
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2: Marcamos el tiempo de juego.
1: Ese tiempo de claro, van 20 minutos. Segunda etapa, su majestad. ¿Cómo está el partido?
2: Tenso, friccionado, se disputa cada pelota, se lucha más de lo que se juega. Gana Palmeiras 1-0. Hay tiro libre que corresponde a Cerro Porteño. Iturbe levanta la mano, Iturbe le pega. Va el pelotazo de Iturbe, ni centro ni al arco, no le pegó bien Iturbe. Hay saque de portería que corresponde a Palmeiras. ¿Qué quiso hacer Iturbe?
0: Quiso picar la pelota detrás de la última línea, pero le pegó mal. ¿Fue Iturbe o fue Aliceda?
2: Iturbe le entró de zurda y saque lateral. Reposición de manos. Ahora Fabricio está esperando Iturbe. Aliceda moviéndose del centro para el medio. Va Fabricio, duda. El árbitro dice que tiene que ser más atrás el saque lateral. Pensé que le daba a Palmeiras, no. Más atrás, dice el juez. Sigue siendo lateral para Cerro Porteño. Y la está jugando Fabricio. Fabricio que toca para Cañete. Cañete para Víctor Gustavo Velázquez. Escucho.
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3: 20:30 arranca Orlando City Chicago Fire por la MLS. No está disponible en Orlando City. Brian Ojeda por una lesión muscular.
2: Toca la pelota Mateo. La va jugando sobre Lucas Quintana. Sale Víctor Gustavo Velázquez. 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Gana Palmeiras 1-0. Van 21 minutos, queda mucho de partido. Pelota de Cañete, la levantó, banda derecha, corre Fabricio, rechaza Barbosa, el rebote le queda a Víctor Roque, que la va jugando al centro de la cancha para Evangelista. Buen anticipo de Mateo, recupera Morel y va jugando para Guillermo, sube Guillermo, vuelve Alan, aparece Aliceda, Aliceda y la jugada individual, gana Aliceda, está esperando Vegetti en el centro, rebotan Alan, Aliceda y Alan que pelean, allí gana Alan, sale del forcejeo, Aliceda le comete falta y tiro libre.
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2: Lo que se pelea cada pelota, Kise.
0: Mucho forcejeo, poca claridad, pero esa ha sido la característica del partido del primer minuto. Cerro Porteño lo entendió temprano, Palmeiras en la segunda etapa, Cerro en 22 minutos terminó el tercer cuarto. Yo diría, no remató el segundo tiempo una sola pelota, a pesar de las necesidades, le falta todavía una mayor profundidad para generar, para transmitir que sí es posible llegar primero al empate, después ganarlo. Le queda un cuarto al conjunto azulgrana. Los cambios fueron acertados por característica, por perfil. Veremos cómo lo juega los últimos 23, 25 minutos el conjunto de Cerro.
2: Pausa de hidratación esperando las voces de los entrenadores. Ya está Holland, ya está Abel Ferreira. Cada uno con la canchita, Sí, con la canchita. Continúa ganando 1-0 el equipo de Palmeiras.
5: No, es tremendo.
3: Ahí terminó lo de Abel Ferreira, sí.
2: Mostrando con movimientos de fichas a Abel Ferreira. La misma cosa hace Ariel Holland. Los técnicos que juegan su estrategia. Van 24 minutos del segundo tiempo. Aquí en la nueva olla. Palmeiras está ganando 1-0 con el gol de Gustavo Gómez. Esto continúa, Provenza.
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3: Por los octavos de final de la Copa Argentina, minuto 55. Sigue ganando Racing 1-0 a Belgrano de Córdoba. En el equipo cordobés ingresó en esta segunda etapa el paraguayo Alcides Benítez.
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2: Creo que a Morel le gana a Gustavo Gómez en el forcejeo, quedó en el piso. Saca la pelota Víctor Gustavo Velázquez. Estoy hablando del gol de Palmeiras. La pelota tocada para Mateo Klimovic. Recibe, quiere profundizar. Lo bajaron por izquierda a Guillermo. Mateo cambia de lado, buscando a Fabricio Domínguez, pero está la marca de Piquerez. Fabricio recibe, se mete al medio. El uruguayo adelanta, pero entrega mal. Entonces Marlon Fleitas, Lucas Evangelista, esconde esa pelota, la cuida. Va Vegetti retrocediendo para recuperar. Alan sobre la banda derecha, marcando Guillermo por allí. La pelota para Lucas. Recupera Cerro con Iturbe. Va jugando Vegetti. Vegetti retrasa y el público se enoja con él. Víctor Gustavo Velázquez entregando sobre la posición de Morel. A esta altura el público está tan impaciente y no entiende que este tipo de exclamaciones antes que todo perjudica la moral, la confianza del equipo. Marcamos el tiempo de juego, Provenza.
1: Ese tiempo de claro van 26 minutos. Segunda etapa, su majestad. ¿Cómo está el partido?
2: A todos les carcome la ansiedad. Pelota larga. Palmeiras gana 1-0 el partido, Provenza.
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2: Rubén. Marlon, cabecea, así escucho.
3: Sí, en los comentarios en el YouTube, Richard Aranda dice, profe, ¿el Bocón sería una opción ahora para ingresar?
0: Sí, señora, a esta altura necesita alguien que le pique detrás y sobre todo por la voluntad que tiene. Es un partido para Bocón, es cierto, posiblemente lo tenga que sacrificar a Liceda, pero no le queda otro camino. Bocón es su alternativa de todo lo que ya metió para ver si le da una fortaleza en ataque y le marca un poquito el pase. Lo otro es que se animen a meter una pelota aunque no llegue a destino. Cerro está jugando con temor a esta altura del partido y no arriesga el pase en profundidad, sí, que sí. Es lo que camina.
2: Vegetti es insustituible. Es que 27.
0: No, es que no lo cambió nunca, por eso digo que es muy difícil sacarlo y tiene gol y son de aquellos que no la tocan o no ganan.
2: Y su aporte a esta altura, digo, en el
0: malo,
2: partido.
0: Nada.
2: Saque lateral, pero, lateral.
0: Pero a él lo trajeron para el gol, entonces lo tenés que aguantar, ¿qué vas a hacer?
2: Se le fue a Vitor Roque, lateral que corresponde a Cerro Porteño.
0: Ese sí es uno que pide cambio hace rato, no da más.
2: ¿Quién?
0: Vitor Roque.
2: Saque de manos, reposición que corresponde al equipo de Cerro Porteño, saliendo sobre la banda derecha. Levanta Fabricio, pierde Aliceda, va tocando Piquerez, va Vitor Roque, choca contra Cañete, duelo constante, permanente, el árbitro deja correr, Velázquez hacia atrás, sale Rufo, rechaza Rufo, Evangelista pelea, gana bien Iturbe, toca la pelota Aliceda, corre Iturbe, Iturbe decidió frenarse, a ver cómo resuelve, cómo decide, Iturbe tocó bien, juega para Mateo, ataca Cerro y tiene mucha gente, y vino para Guillermo, y va Vegetti, pero Guillermo le pegó muy mal a esa pelota, quise.
0: La mejor carga ofensiva de Cerro porque Iturbe ganó una pelota, le dio velocidad, puso caja quinta, se acopló a eso el trabajo de Klimovic, también Benítez, se entró muy mal Benítez desde buena posición cuando había tres jugadores de Cerro en el área. La mejor llegada esta en 28 minutos de la segunda etapa.
2: Se viene Mauricio en Palmeiras.
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2: Se fue Vitor Roque. Le pido disculpas a los compañeros, pero no lo estoy escuchando. Entonces, sí, para agilizar y sobre todo por la fidelidad igualmente del contenido.
0: Entró Mauricio. ¿Escuchó Ferreira Urbana 106.9?
2: Y están escuchando todos, ¿eh? Pedía por Mateo, entró Mateo. Ahora, no sé si su aporte fue importante. La pelota de Cañete. Balón para Fabricio. No me mires mal, quise. Pelota para Iturbe, Rubén. Balón para Fabricio. Es que había pedido que hice por Mateo Klimovic y lo escuchó Holland y lo mandó en el comienzo del segundo tiempo en cancha baja, Cañete de pecho.
0: Pero acá también tiene que darle valor al oyente, al que nos sigue por YouTube, que escribió y preguntó si tenía que entrar Bocconi, sí, y ahora ya quise. Está, ¿viste?
2: Y sí, te escuchó, Kiss. Alguien le
0: avisó. El oyente dijo.
2: No, alguien le avisó. Está pidiendo. La gente, el oyente de Urbana, el comentarista de Urbana, están pidiendo por Bocconi. Arriba Vegetti, no llega. Ahora, Vegetti, ¿por quién? Pelota alta, Flaco López, Bocconi. ¿Qué quiere? Va a sacar la pelota. Digo, Bocconi, ¿por quién? Pelota sobre la posición de Morel. Gira Morel, controla Morel. Morel que tira para Lucas Quintana. Salida de Cerro Porteño. Que tiene arriba Vegetti, que tiene arriba Liceda, que tiene arriba Iturbe. Ahora baja Juan Manuel Iturbe. Toca la pelota. Allí está preparado para ingresar Jonathan Torres. Era el cuarto cambio en Cerro Porteño.
0: Puede sacarle a Domínguez o puede sacar un central también.
2: Van 30, es hora de jugarse. La pelota sobre Fabricio. Allí Fabricio va tocando, va jugando sobre Iturbe. Ahí saque lateral, lateral que corresponde a Palmeiras, Provenza.
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4: Se acabó el partido.
2: En cancha,
4: para
2: Jonathan
4: Aliceda.
2: Torres. Se fue Aliceda. Sigue intocable Vegetti. Levanta Flaco. Rechaza. En el fondo levantando esa pelota Lucas Quintana. La pelea Vegetti. Le queda Iturbe. Iturbe Fabricio Domínguez. Rebotó la pelota. Pelea Barbosa. Intenta Mateo Klimovic. Se pelea cada pelota. El árbitro marcó falta y tiro libre para Palmeiras. 31 minutos.
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2: Sigue la lluvia intensamente aquí sobre la nueva olla. Tiene el control de la pelota Rufo, saliendo del fondo. Controla y saca Lucas Quintana. Quintana para Víctor Gustavo Velázquez. Se impacienta el público de Cerro Porteño. Todos muy ansiosos. Cerro está con vida. Levanta Velázquez, golpe de cabeza de Gustavo Gómez. La pelota sobre la posición de Lucas Quintana. Quintana entregando. Guillermo Benítez va a Velázquez, golpe de cabeza de Gustavo Gómez. La pelota sobre la posición de Lucas Quintana. Quintana entregando. Guillermo Benítez.

0: Sea a las 21:30, Atlanta United visita a Minnesota de titular y capitán Miguel Almirón.
1: Toca la pelota, Lucas Quintana, Quintana, Velázquez, Velázquez, Morel, Morel, Guillermo Benítez. Tocando Jonathan Torres, te volvió para Guillermo, pero no había picado. Lo había frenado Alan. Hay saque lateral. Le ha costado una enormidad armarse a Cerro en tres cuartos de cancha.
2: Esta segunda etapa Cerro bajó notablemente su producción, sobre todo en la verticalidad, en llegar a, con situación de riesgo al costado de las áreas, a excepción de una jugada. Después no produjo eso, no arriesgaron el pase, no buscaron el espacio vacío. Por eso no ha generado situaciones de riesgo en 33 minutos que se lleva jugado este segundo tiempo. Ahí está la razón porque se mantiene el 1-0 y Palmeiras cómodo porque lo ve el partido de frente.
1: Hay tiro libre que se cumple a favor de Palmeiras. Pelota larga por izquierda, se mete Piquerés peligrosamente en el centro, que se desvía en Fabricio Domínguez. Hay córner para Palmeiras. Fuchs preparado para entrar. Sí, Provenza.
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1: Zaguero central. Va a cambiar Abel Ferreira la segunda variante cuando Arias está preparando el tiro de esquina. Arias le pega, se fue Gustavo Gómez, allí está Barbosa, va al centro, golpe de cabeza de Vegetti que quita, Arias recibe, toca para Lucas Evangelista. Entregando sobre la banda izquierda, insiste Palmeira con Arias que la filtró, la metió, va Alan en el fondo. Morel saca, Morel rebota en Alan, está en juego esa pelota y la quiere Mauricio dentro del área, la buscó Alan, el remate, un rebote, despeja, saca desde el fondo Mateo Klimovic, recuperando Marlon, tocando para Arias, y Arias va y ataca Palmeiras peligrosamente. Arias la metió para Mauricio dentro del área, el toque hacia atrás, un rebote, pide en mano, tira Barbosa. El árbitro dice que no es mano sancionable. Un momentito, dice, cuando Rofo quiere jugar, seguramente está esperando la confirmación del VAR.
2: No, no fue mano penal, no fue.
1: Flaco López va sobre el punto penal, pero el árbitro creo que ya recibió la confirmación desde el VAR que no es mano sancionable.
4: Se está revisando esta jugada.
1: Las reclamaciones de los jugadores del Palmeiras. Sacar sí, a Rofo.
2: No es para cobrar, no.
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1: Una... Ya autoriza el árbitro la continuidad, perdón, porque si ordena el cambio es porque el partido ya continúa y se viene. Escucho.
4: Sí, se viene la variante del conjunto de Palmeiras, donde se retira Murilo.
1: Dale, vamos.
0: Sigue 1-1 el partido entre Atlético Mineiro y Bragantino, minuto 77. Sigue dentro del campo de juego el paraguayo Isidro Pita.
1: Ingresó Fuchs. Se retira rengueando Murillo. Central por central.
4: Fabricio Domínguez en Cerro Porteño para dar ingreso a Josué Servín con la camiseta número 39, Rubén.
1: Sí, Provenza.
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1: Josué engancha en Cerro Porteño con la camiseta 39 y saque lateral.
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1: Josué Servín ingresó en el equipo de Cerro Porteño. Va sacando en el fondo Víctor Gustavo Velázquez. Quiere Jonathan Torres, marca Barbosa, alcanza Iturbe, Iturbe que filtra, corre Jonathan Torres, sale el arquero, Carlos Miguel rechazando largo y de zurda, se queda con esa pelota Lucas Quintana, sale Víctor Gustavo Velázquez y va Quintana empujando, Quintana para Guillermo, traba Alan, la pelota se pierde hacia un costado, lateral para Palmeiras, dice el árbitro para desencanto del público de Cerro.
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1: Lateral de Fuchs. Fuchs para el equipo de Palmeiras. ten

0: Esos minutos finales aquí en la nueva olla. Palmeiras está ganando 1-0. Cerro quiere estirar la definición a la tanda de penales. Busca Iturbe. Iturbe cabecea. Rebota la pelota en Evangelista. Alcanza Guillermo. Hay falta. Nuevo tiro libre para Palmeiras. Juego muy cortado, Quise.
1: Cobró más esta segunda etapa que el primer tiempo. El primer tiempo dejó jugar siempre. En esta segunda etapa tuvo otro tipo de corte de arbitraje, pitando lo que no pitaba en la primera parte. Y eso terminó favoreciendo a Palmeiras, que buscó más el contacto para hacer tiempo, para ganar minutos, para ganar segundos. Y el partido se juega más en terreno de Cerro que en terreno de Palmeiras.
0: Va Mauricio, quiere Mauricio, controla Mauricio. Recuperación para Cerro Porteño, la pisa bien Mateo. Le volvió a puntear esa pelota. Marlon Fleitas recupera rápido Palmeiras. Lucas Evangelista, Mauricio tocando el balón. Marlon la mete para Arias Velázquez, que quita con golpe de cabeza. Flaco López, Iturbe, Iturbe que va, Iturbe que gira. Toca bien en el centro de la cancha. Tiene espacio Mateo. Iba Cerro. Lo quiere empatar. Por derecha para Servín. Servín que recibe. Se acomoda. Sigue Servín. Se acomodó la defensa de Palmeiras. Intentó el toque. La desvió Arias. Lateral. Lateral para Cerro. Ahí está Servín que ingresó por Fabricio Domínguez. Servín que pone la pelota al área. Insiste Jonathan Torres que quiere. Peleando en la posición. Jonathan Torres quita Barbosa. Alcanza Morel. Va Cerro con Lucas Quintana. Mira el área Quintana. ¿Se anima o no? Toca Quintana para Mateo. Mateo le pegó. Bloqueó Barbosa y sacó. Y viene el contragolpe peligroso de Mauricio. Mauricio engancha y toca. Entrega la pelota sobre López. Está anticipando Víctor Gustavo Velázquez. Cerro tiene mucha gente en ataque. Y ahí va con Velázquez. Entregando la pelota sobre Mateo, abriendo por derecha, tiene que retroceder Josué Servín. Servín a reiniciar todo con Víctor Gustavo Velázquez. 39 minutos, la va jugando Morel. Morel tocando, Quintana que juega para Guillermo, de vuelta para Quintana. Con paciencia Cerro ahora manejando la pelota, buscando el espacio. Toca Morel, la va jugando para Velázquez. Velázquez por derecha, sube, ataca. Se va Servín, recibió de Cañete, centro que rebota en Piquerés, córner para Cerro.
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0: Alienta el público en la nueva olla, Iturbe va a meter el córner. Va Cerro por arriba queriendo el empate, Morel. Velázquez, Jonathan Torres, Cañete, Quintana, centro, segundo palo, la trae Quintana, la metió, la sacó Lucas Evangelista, otro córner.
1: Segundo palo, bien alejado, casi en el medio del área, hacia el lado de afuera. Quintana la devolvió en juego. Gómez de gran partido, pelota por línea final, nuevo córner para Cerro, esta vez desde la izquierda, el mismo ejecutor, Iturbe.
0: Iturbe le pega. Córner para Cerro Porteño. Va Cerro, empuja, se instala en el área de Palmeiras. Quiere el empate. Iturbe el centro. No pudo conectar Velázquez. El rebote le vuelve a quedar a Iturbe. Juan Manuel busca el desborde. Sigue Iturbe. Iturbe sacó el centro. Vino contra el área. Rebotó la pelota. Ahí la recupera Guillermo. Pegan Arias. Busca el contragolpe Palmeiras. Guillermo se tiró al piso. Saque lateral.
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3: Hay gol de Bragantino 2-1 ante Atlético Mineiro. Global 2-2 está para definir en los penales.
0: Gracias Norio. Tres cambios prepara Abel Ferreira. Cuando van 41 minutos, pelea Vegete, quita Barbosa, levanta Marlon. Busca Morel, la pelota le queda a Guillermo, va sobre la banda izquierda Iturbe, Iturbe que ataca, Iturbe que toca, Mateo Klemovic que la va jugando para Jonathan Torres, entregó hacia atrás, allí va moviéndose Cañete, Cañete para Servín, Servín que va a meter el centro al área, Barbosa la sacó al córner.
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0: Empuja Cerro. Con mucho corazón busca el empate. Coloca la pelota Josué Servín. Se acerca Mateo para la jugada corta. Va al córner arriba. Golpe de cabeza. A las manos de Carlos Miguel cabeceó Jonathan Torres. Atrapó el arquero.
1: Muy buen tiro libre de esquina ejecutado por el chico Servín. El cabezazo solo en el primer palo de Torres, justo donde estaba Carlos Miguel.
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0: Y en el control de la pelota, Quintana. Quintana que va. Quintana para Cerro Porteño. Va entregando sobre la posición de Morel. Morel que abre por derecha. Servín que va. 42 con 40. Domina y juega. Pelota para Víctor Gustavo Velázquez. Velázquez abriendo para Lucas Quintana. Va Cerro. Guillermo abre la cancha por izquierda. Y fue para él. Se recluye. Se mete en su zona defensiva Palmeiras. Ahora intenta una presión Mauricio. Le va jugando Víctor Gustavo Velázquez. La pelota entregada sobre Cañete. Centro muy largo a las manos de Carlos Miguel, el arquero.
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0: Va a sacar Carlos Miguel, zurdazo del arquero Víctor Gustavo Velázquez con Mauricio. Gana el central, la va buscando Guillermo en el golpe de cabeza. Guillermo no pudo, pero recupera Mateo Klimovic e insinúa metiendo un largo cambio por derecha para Servín. Anticipa Piquerés. Va, gana Servín, entrega para Jonathan Torres, juega para Iturbe. Iturbe se frena, va a cambiar, va al centro para Guillermo. Carlos Miguel se quedó con la pelota.
1: Cerro utilizando el recurso del centro desde cualquier costado para tratar de llegar al cabezazo de Torres o de Vegetti, más de Torres que de Vegetti. Hasta ahora no llega a destino, pero por lo menos en los últimos 5 minutos el partido se juega en terreno de Palmeiras, que no puede pasar la mitad de la cancha.
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0: 3 cambios en el equipo de Palmeiras. Se van retirando Arias, Lucas Evangelista. El tercero se pierde por el otro lado. Ingresan Martínez, Luis Felipe.
4: Con la camiseta número 40, Alan Elías se retiró.
0: Las 3 variantes. Cuando llegamos a los 44 minutos, pelota de Fuchs, pelota larga, saque de portería. Saque de portería para Cerro.
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0: 6 minutos agregaron.
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0: Saliendo desde el fondo Palmeiras. 6 minutos el tiempo agregado y es lo que le queda a este partido.
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3: Minuto 92, 0-0 Coquimbo Platense. Este partido se está por definir también en los penales.
0: Levantó arriba Carlos Miguel Vasco López, domina Rofo. El público de Cerro pide celeridad y Rofo saca un pelotazo largo para que la pelee. Vegetti la ganó, pero el desvío queda en poder de Fuchs. Rechazó, recuperó la pelota, la va jugando Velázquez. Velázquez por derecha, exigente el pase para Cañete. Tampoco puede servir. Lateral que corresponde a Palmeiras.
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0: Levantan la pelota, Servín, el golpe de cabeza de Jonathan Torres, rechaza Piquerés, Velázquez para reiniciar, cabecea Velázquez, va Servín, busca Iturbe, se queda con la pelota Mateo, allí domina Klimovic y ataca Cerro, levanta Klimovic, arriba un rebote, Carlos Miguel. Carlos Miguel para sacarle el tiro a Vegetti. Le quedó a Vegetti, sacó el derechazo. Carlos Miguel respondió, quise.
1: Pelotazo de Klimovic, no cabeceó Vegetti, no cabeceó tampoco el jugador de Palmeiras. Pega en el muslo, rebote casual, le quedó a Vegetti. Remató como pide el manual a medio cruzado, pero a media altura le salió el remate. Había achicado bien Carlos Miguel, desvió la pelota. De rebote se apoderaron los jugadores de Palmeiras. Se salvó el equipo brasileño. Primer remate franco al arco en el segundo tiempo de Cerro, en tiempo de descuento.
0: Carlos Miguel tomándose la pausa para ejecutar el tiro libre. El arquero de Palmeiras hace gestos. Portello le ordena a que ejecute el tiro libre, levanta Carlos Miguel, anticipa a Víctor Gustavo Velázquez, la va a buscar sobre la banda derecha Servín, pero primero está llegando a ese balón Piquerés. Piquerés que levanta para Mauricio, Mauricio que en la pelea va a la recuperación de Cerro Porteño, sale muy bien desde la banda derecha Cañete, Cañete está muy rodeado ahora, Cañete que quiere, falta contra el tiro libre para Cerro, que se mantiene vivo, menos de 4 minutos para el final del partido, y va Cerro buscando el empate. Víctor Gustavo Velázquez quiere que le esperen, que él llegue al área. Morel amaga un par de veces. Ahora mete el centro arriba. La va a buscar Quintana. La deja picar Fuchs. La domina Carlos Miguel. Cerro.
2: 48.
0: Con la desesperación. Busca el empate sin claridad. Quise.
1: Es que no le queda a esta altura otro recurso, le faltó esto que puso sobre el final a partir de los 40, para ser exacto, llevamos 8 minutos de presión cerrista, de meter mucha gente, cooperó, ayudó eso el ingreso de Bocón Torres para darle un poquito más de fortaleza, para confundirle a los centrales de Palmeiras que estaban jugando muy tranquilo porque le ganaron toda la noche a Vegetti.
0: Intenta Palmeiras, gana Velázquez, recupera la pelota Mateo Klimovic, zafa de la presión, juega Morel, toca Cañete, va Klimovic, le quitaron el balón a Cerro y Marlon que abre por izquierda la pelota para la proyección de Emiliano Martínez. Hay saque lateral ofensivo para Palmeiras.
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0: Lateral de Piquerés. Se van cumpliendo
2: 49
0: minutos del tiempo agregado. Gracias Provenza. Va atacando. Va llevándose López el balón. Puntea. Saca la pelota Cañete. Nuevo lateral ofensivo para Palmeiras. Cerro tendrá que intentar una recuperación rápida de balón para volver a atacar. El balón que se desvía. Pide córner, Flaco López, el árbitro dice saque de arco para Cerro Porteño.
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0: Pelota larga, le cobran falta a Jonathan Torres. Tiro libre para Palmeiras, falta poquito para el final.
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0: El árbitro le pide a Gustavo Gómez que se reincorpore. Quemando segundos, Palmeiras. Tiro libre que corresponde al equipo paulista.
1: Fue falta, ¿no? Pero este tipo de falta no pitó un montón de veces. Pero esta vez es Gómez. Eso también influye a quién se le empuja, a quién se le... Son detalles que el árbitro tiene en cuenta y el fútbol es eso.
0: Y quizás la protesta también porque me pareció que era córner y dio saque de arco. Levanta Morel arriba para Jonathan Torres tocando. Quizá esta sea la última para Cerro, pero Mateo es bloqueado y arranca el Flaco López. Y va con Velázquez, Flaco López busca dentro del área, cruza, rebota en Víctor Gustavo Velázquez de un enorme partido. Saca desde el fondo Cañete, la pelea Servín, la pelota que se pierde. El saque lateral es para el equipo de Cerro Porteño. Y ahora va Cerro y faltan segundos. El público desespera, Mateo y la pelota alta. Desvía esa pelota en el fondo Fuchs, el rebote a quien le queda. Y le está quedando a Pacheco. Y Pacheco fuera para Yay. Y el árbitro marcó el final. Esto acabó. Palmeiras clasificó. Se derrumba Cerro Porteño en la Copa Libertadores. Un primer tiempo de muy buen nivel. El gol de Gustavo Gómez le dio la ventaja a Palmeiras. El segundo se luchó más de lo que se jugó. Lo cierto es que Palmeiras es el que pasa de ronda. Decepción, desencanto. Hay varios jugadores de Cerro Porteño que están derrumbados en el piso aquí en el estadio de la Nueva Olla. Nadie le puede negar a Cerro que puso corazón, esfuerzo y temperamento, pero no alcanzó. En un partido extremadamente luchado, disputado, pasó Palmeiras, ganó con el gol de Gustavo Gómez 1-0. En un ratito se vendrá el análisis de Carlos Alberto Quise. Nueva frustración de Cerro en Copa Libertadores.

0: y se registra otro gol en el partido entre Atlético Mineiro y Bragantino. Minuto 93, dos minutos para que termine este compromiso. Con este tanto de Tomás Cuello, Atlético Mineiro se está metiendo a los cuartos de final de la Copa Sudamericana. Ya se están disputando también los penales. En breve se va a estar definiendo la serie entre Coquimbo Unido y Platense. 0-0 ambos compromisos. Desde los 12 pasos se está definiendo quién será el otro clasificado a los cuartos de final de la Copa Libertadores. Vamos con el comentario final del profesor Carlos Alberto Quise. Perdió Cerro Porteño y quedó eliminado de la Copa Libertadores.
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El fútbol se nutre de un montón de cosas. Muchas veces les dije y les digo y le voy a seguir diciendo que la parte anímica es la más importante. Pero ahí también hay otros factores que influyen. Hoy Cerro hizo una buena presentación en la primera etapa. A pesar del empujón sobre el final, no puedo decir que fue lo mismo la segunda etapa. Lo que sí se notó es aquello que muchas veces señalamos si mucha gente no quiere o no puede entender: el liderazgo que ejerce un futbolista dentro del terreno de juego. Ese liderazgo que ejerció, por ejemplo, Gustavo Gómez en el Palmeiras en la noche de hoy, para que Palmeiras avance a la siguiente fase de la Copa Libertadores de América. Cerro, cuando recibió el gol, parece que desapareció de la cancha. Ahí es donde tiene que aparecer el líder, el influyente. Una cosa es la palabra del entrenador que está afuera, pero adentro uno necesita el guía, el que comanda, el que impone respeto, el que marca el camino. Y eso le faltó a Cerro para seguir soñando con la posibilidad de una Copa Internacional. No puedo decirle que jugó mal Cerro, sobre todo en la primera etapa. Lo que sí puedo decirle y señalarle que le faltó el líder en el segundo tiempo, el que lo encamine, el que lo guíe, el que diga: acá está, a esto hay que jugar. Palmeiras tuvo mucho más libertades en la segunda etapa que en la primera. Muchos dirán que es un problema físico por el tremendo esfuerzo. ¿El jugador está preparado para meter y correr más en un partido de esta naturaleza? Entonces no me puedo quedar con eso. Porque Cerro sabía, y todos los que vieron el partido, los que están en la cancha, sabía lo que necesitaba el juego. Los centrales de Palmeiras sustentaron el 1-0. ¿Por qué? Porque jugaron de frente al arco de la cancha, nunca corrieron para atrás. Porque Cerro no metía la pelota detrás de la última línea. Gómez fue el mariscal del fondo de Palmeiras, sacando todas las pelotas frontales. Porque Vegetti no ganó una en esos duelos y Cerro le buscaba para que él ganara, peinara una pelota, y la perdió todas. Los dos centrales también cooperaron, más Murillo que Barbosa, pero nunca corriendo para atrás. Siempre teniendo lo ideal para el jugador de fútbol es tener el partido de frente, y así jugó Palmeiras la segunda etapa. A Cerro le faltó esa picardía, a Cerro le faltó que sus puntas picaran al espacio vacío, que buscaran ese contacto, darle la posibilidad de los que tienen la pelota de intentar ese pase. E imagínense lo que intentaron Quintana por el lado izquierdo muchas veces en la segunda etapa buscando ese pase. Gamarra, al comenzar el segundo tiempo, por supuesto no llegó a destino porque no es su virtud, y las proyecciones de Domínguez era la que insinuaba que en algún momento podían desbordarle al fondo de Palmeiras, pero fue bien poco. Muchas veces habíamos señalado que pasaban los minutos y Cerro no había rematado al arco en el segundo tiempo. Había que contagiar el público de Cerro. Cuando terminó el partido tendría que haber dado una voz de estímulo por el esfuerzo que hicieron. Pero así es el hincha. Por eso muchas veces le dije, a veces también hay que educarlo. No servía o no alcanza solo hacer hervir la olla cuando no la removemos para que se...